0: Por acá estamos ya recuperando, que me agarro, me tomó un refrigo bastante fuerte. A lo mejor me van a sentir la voz un poco más distinta, pero lo interesante es que entienda lo que digo. Uno puede tener una voz muy, muy privilegiada, pero el privilegio está en explicar la palabra como debe ser.
1: Señor.
0: ¿No es cierto? Y eso es lo que yo espero en el Señor. Espero
1: Amén.
0: Que Dios les bendiga mucho.
2: Amén.
0: A través de este mensaje que vamos a tener hoy. Que lo vamos a tener, amados hermanos, en Primera de Reyes, capítulo 19. Yo este mensaje lo he predicado muchísimo, no sé cuántas veces, hermano, lo iré a predicar, solo Dios lo sabe. Pero a mí me encanta, me cae muy profundo y yo sé que a usted le va a caer muy profundo también. Especialmente a aquellos que llevan la carga del Señor.
1: Señor.
0: Digamos, me refiero a pastores, evangelistas, predicadores, que Dios lleva por la vida, tiene en su lugar trabajando. Yo sé que esto le va a caer muy profundamente en su corazón. Y ojalá llegue a tiempo si alguien está pasando algún desaliento o algo y tome de este mensaje la fuerza para continuar.
1: Sí, Señor.
0: Vivimos días muy difíciles, tremendamente difíciles. La verdad, hermanos, que existen varios panoramas o varios ambientes en el mundo evangélico, cristiano, universalmente. No acontece solo en una iglesia determinada, en un país determinado. Esto es algo que está sucediendo en todo el mundo.
1: Ayúdanos, Señor.
0: Hermanos, si es la apostasía que de una manera y otra ha entrado a la iglesia. En algunos lugares, hermanos, porque falta la verdadera enseñanza.
1: Sí,
0: en otros lados, hermanos, es el negocio del evangelio. Y en fin, no ha faltado la manera, pero yo fundamento más que nada esto en la falta de enseñanza.

Yo no me olvido, hermanos, de que aquella parábola, cuando dice que un señor tenía una viña y durmiendo se lo que cuidaba,

0: responsabilidad tremenda.
1: Sí, Señor.
0: Hermano, de la cual vamos a tener que dar razón al Señor. Hermano, sí que hemos entendido lo que esto es, porque para algunos esto de pastorear, dirigir, es motivo de honra, de honor para ellos, y creen que lo pusieron en un lugar donde tiene que todo el mundo servirle, aplaudirlo, en fin, hermano, en el Señor, y no es así.
1: Señor.
0: La verdad, las cosas que el apóstol Pedro dijo bien claro cuando le habló a los pastores, le dijo que cuiden la gracia del Señor, dice, a los ancianos, digo yo, anciano también con ustedes, o sea, él también tenía la misma labor. No, no es como dicen los señores de la Iglesia Católica que Pedro, que el Papa es Pedro, hermano, y usted nos mira a la luz de la Escritura, no, no tiene nada que ver con Pedro, dice la verdad.
2: Señor.
0: Entonces, hermanos, este es un tiempo, como digo, el que siente la carga, siente el peso, se da cuenta de las situaciones,
1: Señor.
0: Se percata lo que pasa en el día de hoy. ¿Por qué me atrevo a decir esto? Porque hay quienes, hermanos, uno los mira vivir la vida cristiana sin ningún tipo de preocupación, hermano. Viven lisa y llanamente una religión cristiana, nada más. Pero uno está preocupado de la venida del Señor, no les llama la atención nada de lo que sucede alrededor. Duermen tranquilos, viven tranquilos, llegan a la iglesia cuando les queda bien, cuando les parece bien ir, ellos son los que deciden en todo eso. Y eso, amados hermanos, no es así. Uno mira eso realmente, mira, y cada día... el hecho, uno no se va a salvar por cuántas veces vaya a la iglesia, pero también le va a ser contado la situación de que usted deje lo de Dios abandonado, solamente porque le faltó el ánimo, porque no tuvo antojo, porque no hay nada especial en la iglesia, siempre escucha predicar al mismo, ahí está el pastor, dele que dele, con la misma cantinela, algo que yo ya sé, que yo lo he escuchado tantas veces, qué absurdo es eso, hermano. Entonces, y mira uno cómo la gente, llegado a la época del verano, por ejemplo, amados hermanos, todos a pasear, vamos al paseo,
2: vamos
0: a que ya tenemos derecho a disfrutar, en fin, todo eso parece muy bien, en base al razonamiento humano está muy bien, pero en base a lo que la Biblia dice, lo que nos dejó Cristo enseñado y ordenado, sí. No anda muy parecido, hermano.
1: Sí,
0: entonces, todo eso es una preocupación y uno siente ese peso, siente esa carga y muchas veces nos sentimos tan agobiados, hermano, ¿no? Que Dios le bendiga. Pero la verdad,
1: gracias,
0: hay que conocer lo que es la tormenta para disfrutar la calma.
2: Señor, amén.
0: Que Dios nos bendiga.
1: Amén.
0: Aleluya.
2: Gloria
0: a Dios. Vamos entonces a leer el pasaje que le he entregado, ¿no es cierto? Capítulo 19, Primera de Reyes, del 4 al 9.
2: Amén.
0: Yo te mensaje que siempre lo titulé debajo del enebro. Vamos a leer. Bajo la bendición y gracia de nuestro Salvador Jesús.
1: Amén.
2: Amén. Amén.
0: Dice, y él se fue por el desierto un día de camino y vino y se sentó debajo de un enebro y deseando morirse dijo, basta ya, oh Jehová, quítame la vida, pues no soy yo mejor que mi padre. Y echándose debajo del enebro se quedó dormido y aquí luego un ángel le tocó y le dijo, levántate, come. Entonces él miró y es que en su cabecera una torta cocida sobre las ascuas y una vasija de agua y comió y bebió y volvió a dormirse. Y volviendo el ángel de Jehová la segunda vez, podríamos decir insistiendo el ángel de Jehová, la segunda vez lo tocó nuevamente diciendo, levántate y come porque largo camino te resta. Se levantó pues, y comió y bebió, y fortalecido con aquella comida, caminó 40 días y 40 noches hasta Horeb, el monte de Dios. Amén.

0: Gracias, Señor.
1: Bendito eres el Señor.
0: Gracias,
1: Dios.
0: Señor. Jesús.
1: Y allí se metió en una cueva donde pasó la noche y vino a él palabra de Jehová, el cual le dijo, ¿qué haces aquí, Elías? Amén. Hermano, qué maravilloso.
2: Amén.
1: Mientras uno va leyendo la bendita palabra de Dios, amado, uno va recibiendo tanto, de tantas cosas. Mire, yo sé que los lectores de la Biblia, pues no hemos mencionado quién es el actor de esta situación, pero los lectores de la Biblia saben que es Elías.
0: Sí,
1: sí. Bueno, Elías, hermano, aquí es donde viene lo grande y usted tiene que comparar. ¿Cuántas veces usted se ha mirado en su debilidad y ha dicho, no puedo más, ya basta? Y otra vez se ha pensado y ha dicho, cuán débil soy. ¿Cómo es que me encuentro así tan triste, tan arruinado? Y usted se ve como lo último y más bajo, hermano. Pero fíjense que cuando uno... Déjeme empezar de nuevo esta oración. Mire. Dios puso a estos tremendos hombres y dejó escrito estos testimonios precisamente para que nosotros saquemos ejemplo,
0: sí,
1: de estas cosas, hermano. Elías, por ejemplo, dice la Escritura y también los eruditos, y la Escritura nos muestra, uno de los más grandes profetas, hablemos en el sentido, en la forma en que Dios lo usaba.
0: Sí.
1: Se le llama habitualmente el profeta de fuego. ¿Por qué? Porque se manifestaba fuego en su ministerio,
0: sí,
1: la hacía encender fuego de lo alto,
2: Señor.
1: ¿Verdad? Y cuando se fue, le siguió haciendo honor a eso.
0: Amén.
1: Porque se fue en un caballo, en un carro de fuego.
0: Amén.
1: Con caballos de fuego, no se fue como dicen algunos de los jóvenes, le vinieron a buscar, señores. Los jóvenes andan por ahí, existen, pero ¿sabe lo que son ellos? Ellos son solamente demonios, ángeles caídos que andan ahí trayendo perturbación en el mundo, nada más, ¿no? Esto es un pequeño aviso en medio de este mensaje. Yo tuve la respuesta de parte de Dios y alguna vez, no sé si alguna vez por radio entregué algo así, pero tuve la respuesta clara.
0: Sí, Señor.
1: Y no son más que demonios, hermano. Pero lo cierto es que el profeta se fue en un carro de fuego tirado por caballos de fuego. Eso nos hace pensar, hermanos, meditar realmente,
0: Señor,
1: cuán grande es el reino de nuestro Dios.
2: Señor.
1: Acá vienen las naciones, se jactan de que tienen el arma más sofisticada, que invertieron esto, que lo otro, que los robots, que ahora la IA. Ni siquiera se dan cuenta cómo se están entregando cautivos, hermano, en la tecnología y en la mal llamada sabiduría de la ciencia y del hombre, ¿no?
2: Así es, Señor.
1: Que Dios nos bendiga.
0: Señor.
1: Pero ninguno tiene caballo de fuego, carro de fuego, y ninguno puede mandar a nadie al cielo.
2: Señor.
1: Hay uno solo que nos lleva hasta el reino de nuestro Dios. ¿Verdad que es el Espíritu Santo?
2: Amén.
1: Bendito el nombre de Dios.
2: Amén.
1: Por la obra, la gracia y la misericordia de Dios, sí, Padre, Señor, y el Hijo, que Dios nos bendiga.
0: Amén.
1: Bueno, lo cierto es que este hombre era un hombre tremendo, hermano, tremendo. En la utilización que Dios le daba. La verdad es que los reyes le temían.
0: Señor.
1: La gente le temía. Porque era tan grande la manifestación en Dios, en Elías, del,
0: sí,
1: poder de Dios.
0: Amén.
1: Que le temían, hermano, ellos sabían que podía morir. Usted tiene que recordar ese pasaje cuando 100 soldados, no sé, que fueron de 50 en 50 a buscar a Elías.
0: Amén.
2: Amén.
1: Elías los consumió con fuego, hermano, porque llegaron a ordenarle,
0: sí,
1: a él que vaya a ver al rey. Y el último...
0: Sí, sí.
1: Fue humilde y le dijo, te ruego que tenga compasión de mí y estos 50 hombres que me acompañan y venga para que hable con el rey. Y Dios ve la humildad y le dijo, desciende,
0: sí, sí,
1: no le hagas daño, hermano. O sea, era tremendo. Ahora en el Monte Carmelo, él se había movido en la majestad de Dios. Usted sabe lo que pasó ahí. Tremendamente movido en la majestad de Dios.
2: Señor.
1: 3 años y medio que no había llovido por la palabra de Elías. ¿Por qué la palabra? Algunos dirán, no, pero es que fue Dios, hermano. Pero aquí hay que entender que Elías era tan consagrado únicamente a Dios que las palabras en su boca eran las palabras de Dios. O sea, él era un instrumento andante, viviente acá. Y cuando él hablaba, hermanos, Dios cumplía lo que hablaba.
0: Señor.
1: No, y él dijo, no lloverá sino por mi palabra, por 3 años y medio, y así fue. Tremendo, amados, lo que allí pasó. ¿Por qué hago mención de esto, hermano? Porque mire, acá encontramos ahora, ¿no es cierto?, que este hombre se fue camino al desierto. Jezabel, la pagana mujer, se le lo mandó a amenazar.
0: Sí, señora, sí.
1: Y ahí podemos ver, hermano, cómo Dios no permite que el hombre llegue a mucha grandeza, porque si no el hombre se enaltece y ya no le sirve a Dios. Un corazón enaltecido no le sirve a Dios, hermano, no le sirve. Y esa es la verdad. Y luego, hermano, de esa tremenda victoria que tuvo allá, la mujer le manda a amenazar y él sale huyendo. Sale huyendo, hermano. Se da cuenta que tremendo que es eso. Gloria a Dios.
2: Gloria a Dios.
1: Y al que no vive las situaciones puede decir, pero ¿cómo? Si tenía tanto poder, ¿por qué huye esa mujer? Yo he oído hombres, hermano, poner en tela de juicio a estos grandes hombres de Dios. Y yo digo, hermano, pero acá, porque yo sé que están escuchando internacionalmente, acá en Chile hay una palabra en común que decimos, pero ¿con qué herramienta? ¿Cuántos cristianos con qué herramienta juzgan a esos tremendos hombres de Dios?
2: Así es.
1: Amados hermanos. Y lo cierto que huyó. Y ahora lo encontramos acá. Se fue por el desierto un día de camino. Caminó un día por el desierto huyendo de la amenaza. Y se sentó debajo de un enebro.
0: Amén.
1: No hubiese sido nada que se hubiese sentado a descansar. Pero dice, deseando morirse.
2: Señor.
1: Alabado sea el nombre de
2: Dios.
1: El hombre era fiel a Dios. El hombre era un instrumento de Dios. Nunca había pecado contra Dios. Jamás había fallado. Sin embargo, usted lo ve ahí ahora tan cansado, tan agobiado.
0: Sí, Señor.
1: Que le dice, basta ya, oh Jehová. Quítame la vida. Pues no soy yo mejor que mis padres.
2: Dios mío.
1: Bendito el nombre de Dios. Hermano, esto hay que entenderlo en profundidad. ¿Usted cree que cualquier hombre de esto que hoy en día se proclama, se autoproclama pastor, hermano, o se autoproclaman mensajero de Dios, usted, cualquiera de ellos va a tomar una resolución semejante, decir así? No, hermano, ¿sabe por qué no? Porque ellos solo conocen el éxito. Ellos solo conocen, hermanos, el aplauso, el vivir bien, el dormir bien, el estar descansado. Gloria al nombre de Dios. Pero el legítimo hombre de Dios vive en tremenda preocupación. Vive temiendo, primeramente que nada, porque quiere ser una persona correcta delante de Dios. Y vive entristecido, porque cuando Dios llega al corazón del hombre, amados hermanos, el hombre se llena de tristeza mirando cómo viven algunos tan indiferentes a Dios. El hombre estaba cansado, hermano, estaba cansado. Miren, la Biblia no nos dice casi qué pasó en esos 3 años y medio.
2: Gloria a Dios.
1: Nos dice que lo alimentó a él, ¿no es cierto? Primero, ahí en el arroyo Cherit, los cuervos le llevaban comida y ahí tenía agua, pero el arroyo debía secarse porque así estaba la profecía. Y lo mandó luego a la casa de la viuda. Pero usted cree que es ese hermano que pasó con Elías. Yo me lo imagino, señor. Y con mucha certeza, que ese periodo fue un periodo de mucha oración, y de muchas lágrimas, porque ese hombre tiene que haberse dolido hasta lo más profundo, ver a su nación, al pueblo que él amaba, señor, hermanos, viviendo en esas condiciones, señor, y endurecidos, señor, que no querían volverse a Jehová Dios. Hermano, ¿usted cree que Dios respalda a un hombre solamente porque se le ocurrió que era instrumento y que puede profetizar esto y lo otro? No, Dios respalda a aquel que sufre, aquel que tiene amor por la obra, aquel que ama a sus hermanos, por sobre todas las cosas, hermano, el Señor. Entonces, hermano, él está agotado. Era una continua pelea, una continua batalla. Ya está cansado.
2: Señor,
1: basta ya, Jehová.
0: Señor.
1: Quítame la vida, pues no soy yo mejor que mis padres.
0: Señor, dice.
1: Y dice, hermano, que se echa debajo del enebro y se quedó dormido. Cansado,
2: Señor,
1: agotado. Pero, hermanos, no es el hombre que le pone el término al ministerio. Dios lo tomó y Dios sabe cuándo lo retira. Y aquí, hermanos, que llega, hermanos, un ángel y lo toca, lo despierta y mira lo que le dice: levántate, come, ¿no es cierto? Come, gloria a Dios. Hermanos, él despertó, no dice que se haya sorprendido, no, miró y aquí a su cabecera, hacia donde tenía su cabeza recostada, hermano, porque no cree usted que estaba en un lecho, estaba en las piedras ahí, hermanos, había pan, había una torta, que Dios le enviaba una torta de pan, indudablemente, no, y había agua. Y le dice el ángel, levántate y come. Dice que comió y bebió.
2: Gracias,
1: y se volvió a dormir. Y uno puede decir si la comida vino de lo alto. Si vino el agua, porque nosotros somos tan buenos para, hermanos, hay una tremenda inteligencia para nosotros simbolizar cosas que a veces no van muy cerca de la realidad. Hermanos, y decimos, comió, claro, comió, bebió pan, comida que le envió Dios desde el cielo, de la cocina de Dios, y le dio agua de vida, ¿y cómo se vuelve a dormir? Mira, yo te pregunto, hermano, y le estoy hablando a aquellos que han tenido la experiencia de ir caminando hacia Damasco, con una misión muy contraria a Dios y caer al suelo y encontrarse con Dios. A eso le estoy hablando.
0: Señor.
1: Mira, tú has tenido la experiencia de sentir la vida de Dios en ti. Y has vivido siempre sintiendo que algo cambió en ti mucho y ahora eres un hombre de Dios. ¿Y cuántas veces te has sentido cansado? El Espíritu de Dios te ha visitado, te ha consolado, porque nunca deja de visitarnos. Y sin embargo, volvemos a dormirnos.
2: Señor.
1: Y volvemos a quedar en las mismas.
0: Señor.
1: Entonces, yo no entiendo cómo hombres pueden, hermano, levantar voz y decir, aquí voy caminando. No, Señor, aquí estoy en pie porque tú me estás sosteniendo.
2: Amén.
1: Aleluya.
2: Dios.
1: Gloria a Dios.
2: Gloria a Dios.
1: Sí, es. Pero cuando Dios, hermano, nos ha puesto la mira y nos levanta para algo, nunca nos va a dejar abandonado,
2: sí,
1: amado,
2: Señor,
1: hermano mío. Vuelve a insistir Dios y el ángel le vuelve a tocar. Y ahora le dice algo más, levántate y come porque largo camino te resta. O sea, tú no te mueres aquí.
2: Señor.
1: Dios no te da la muerte porque tú lo hayas pedido.
2: Señor.
1: No, estarás muy cansado, pero tienes que seguir.
2: Amén.
1: No se ha concluido el trabajo. Cuando se concluya, Sin duda, Dios va a decir hasta aquí. Y nosotros tenemos ya el adelanto en la historia.
2: Sí,
1: amado, que cuando el trabajo concluyó, Elías lo supo. Ahora era el término. Ahora nos iba a morir.
2: Sí, señor.
1: Abandonado y asustado debajo de un enebro en una montaña solitaria. Ahora él venían a buscarlo. Él sabía que venían a arrebatarlo.
3: Sí, señor.
1: Porque cuando Eliseo quería recibir de él a un su ayudante, hermano, que iba a ser su reemplazante, cuando era el día en que se iba a ir Elías, Eliseo lo sabía, amados hermanos, y Elías quería que lo deje solo, y Eliseo le decía, no te dejaré, vive tu alma y vive, que va, que yo no te voy a dejar. Hasta que el profeta le dice, pero ¿qué quieres? Que te haga, él le dice, Señor, que reciba una doble porción de tu espíritu.
2: Señor.
1: Aleluya. Gloria a Dios. Y usted sabe lo maravilloso que fue eso.
3: Sí, sí.
1: Elías lo sabía. Y lo sabían también los hijos de los profetas.
3: Amén.
1: Porque le decían a Eliseo, Eliseo, ¿sabes que hoy tu Señor será quitado de ti?
2: Señor.
1: Y él le decía, si lo sé, callad. Si él andaba en un plan. Y recibió lo que había pedido. Alabado sea el nombre de Dios. Gloria al Señor. Porque no era el Espíritu de Elías, era el Espíritu Santo que fue dado a los profetas y que en este tiempo ha sido prometido para toda la iglesia, para todo aquel que crea en Jesús, que lave sus pecados en la bendita sangre de nuestro amado Salvador. Oh, gloria al nombre del Señor. Bendito es Dios, hermano. Gloria a Dios. Y el ángel le dice entonces, largo camino te queda. Se levantó pues y comió y mire y bebió y mire, escuche, escuche, y fortalecido con aquella comida, caminó 40 días y 40 noches hasta Horeb, el monte de Dios. Aleluya, mi amado, piensa en eso. En el momento en que estaba más débil, en el momento en que quería morirse, aleluya,
2: gloria a Dios,
1: lo vienen a alimentar y le dan tal comida y tal bebida y recupera la fuerza y camina 40 días, imagínense 40 días caminando en el sol del desierto, gloria a Dios, hasta llegar al monte Horeb. ¿Por qué hasta el monte Horeb? Porque allí Dios iba a hablar con él. Gloria a Dios.
3: Sí, Señor.
1: ¿Cómo nos hace falta a nosotros hacer exactamente lo mismo?
2: Sí, Señor, amén.
1: Que antes de nuestra partida podamos subir ahora a ese monte de Dios, hablo espiritualmente, para que Él nos hable y nos diga cuál es nuestro término.
3: Señor.
1: Aleluya. Gloria a Dios.
3: Misericordia. Santo Señor.
1: Llegó al monte Horeb, hermano. Y dice el verso 9, se metió en una cueva donde pasó la noche. Y vino a él palabra de Jehová, el cual le dijo, ¿qué haces aquí, Elías? ¿Qué quiso decirle? ¿No te tengo batallando allá? ¿No te di yo toda esa gloria? No fue por mi mano que degollaste a los profetas Baal que profanaban mi santo nombre. No fui yo contigo para que vuelva el pueblo su corazón hacia mí. ¿Por qué has huido? ¿Por qué has abandonado el campo de batalla? Amado, ¿cuántas veces lo hemos abandonado? ¿Cuántas veces nos hemos sumido en la tristeza? Nos hemos sumido en la amargura y hemos salido de la línea de fuego donde debemos estar. Oh, gloria a Dios.
2: Aleluya.
1: Por eso le hablaba y le decía, hermano, que esto es para el que siente la carga, para el que sabe lo que es esta batalla espiritual.
3: Ayúdame, Señor, ten misericordia.
1: No es para aquellos fanáticos que pelean contra demonios inexistentes, que no conocen las astucias del diablo, ni saben lo que es estar cercado por poderosos enemigos, donde tú solo tienes que levantar la vista hacia arriba, no tienes más salida que arriba, y decir como dijo Josafat, hay un gran ejército a nuestro alrededor, y en nosotros no hay fuerza para luchar. Y recibir la respuesta del Altísimo, Señor. Ustedes no tendrán para qué luchar, estén tranquilos, porque mía es esta batalla. Y amado,
3: misericordia de
1: nuestra batalla, nos parece que es nuestra, la batalla de nuestro Dios. Nosotros solo debemos vencer, nosotros solo debemos quedarnos quedos y esperar, esperar la respuesta y el movimiento divino. Gloria al Señor.
4: Gracias.
1: Que esta noche el Espíritu de Dios te dé a beber de esa agua que bebió ese hombre agotado, de ese pan que comió en ese lugar y que le dio la fuerza para caminar.
4: Gracias.
1: Hasta Oreb, donde Dios habla con él.
3: Gracias, Señor.
1: Fíjese, su labor no había terminado. Si usted tiene su Biblia ahí,
3: Señor, ayúdame.
1: Lea, por favor, en el verso 15 al 16, gloria al nombre de Dios.
3: Amén.
1: Aquí le dice el Señor, y le dijo Jehová, ve, vuélvete por tu camino, por el desierto de Damasco y llegarás, y ungirás a Hazael por rey de Siria, a Jehú, hijo de Nimsi, ungirás por rey sobre Israel, y a Eliseo, hijo de Safat de Abel de Meholá, ungirás para que sea profeta en tu lugar.
4: Gloria a Dios.
1: Alabado sea Dios. ¿Cómo te vas a morir debajo del enebro?
4: Señor.
1: ¿Cómo te vas a morir allí solitario en la piedra si tu ministerio está acabado?
4: Señor.
1: ¿Dejarás el pastorado? ¿Dejarás tu ministerio y las ovejas que te fueron encargadas abandonadas?
4: Señor.
1: ¿Tú me puedes contestar y decirme, son de Dios, Dios sabrá quién pone? Yo te digo en verdad, Él es el que pone pastor. Pero piénsate, quiero llevar un momentito al único hombre que ha sido el más grande de los pastores en la tierra, porque nadie supera a Jesús, a Moisés. Él sabe que se va a morir. Dios le dijo, no vas a entrar a la tierra prometida. Otro pasaje tan triste. Hermano, y Moisés tenía una preocupación, y a lo mejor tenía hasta puesto el ojo, pero no se atrevió a decirlo, porque es Dios el que decide.
4: Amén.
1: Y le dijo, Señor, ¿pero quién sacará y entrará a este pueblo cuando yo me vaya? Hermano, Moisés sabía que Josué era un hombre fielísimo. Él no andaba detrás del cargo del pastorado.
4: Señor.
1: Josué lo esperó cuando él 40 días y 40 noches estuvo recibiendo las tablas. Mientras el pueblo todo abajo caía en desorden, Josué no dejó de esperar a su señor Moisés.
4: Señor.
1: Él no pensó como los otros. Ese hombre de edad muerto arriba. No. Josué esperaba y sabía que era un siervo de Dios. Para él le parecía inmortal. Ahí estaba seguro esperándolo. O sea, era fiel.
4: Gloria a Dios.
1: ¿Y cuántos anhelan el cargo sin tener la fidelidad?
4: Sí, Señor.
1: Hermanos, y Jehová le dice, úngeme, le dijo a Josué, ponle las manos y dale de tu dignidad.
4: Aleluya.
1: Que más haya basura la manda. Ucrisa la basualla.
3: Ayúdanos.
1: ¡Qué cosa tan grande!
4: Señor Jesús.
1: Amado mío.
4: No,
1: ¿te das cuenta?
3: Ayúdanos.
1: Un hombre de Dios.
4: Señor.
1: al que le dice Dios, ponle la mano y dale de tu dignidad. O sea, yo tengo que ser digno ante Dios. Tú tienes que ser digno ante Dios. Y por mucho que lo encuentre difícil, a lo mejor hasta fracasado, y tiene guardado el fracaso que ha tenido, y no puede casi tratar con él, estás en una encrucijada. Se lo digo a los hermanos, los voy a matar, Señor, y estoy aquí luchando, y me siento a veces un hipócrita, siento que no lo merezco. Hermano, lleva esa tu carga al Señor.
2: Amén.
1: Lee en Zacarías, cuando Josué el gran sacerdote está sucio y contaminado. Aleluya. Y el diablo, Satanás, acusándolo. Y Jehová Dios le dice al ángel que lo limpie, que le ponga vestido nuevo.
2: Yo.
1: A la más allá. Gloria al nombre de Dios.
2: Aleluya.
1: Y dice que lo dejó digno. No te rindas. Los hombres no saben de misericordia. Pero Dios que te llamó, si lo sabe.
2: Aleluya.
1: Él tiene misericordia. Nadie puede tener mayor comprensión que nuestro Dios. Él conoce nuestra vida. Conoce lo más íntimo de nuestro corazón. ¿Cuántas veces lloramos nuestra indignidad porque vemos la grandeza y vemos el señorío y la santidad de nuestro Dios?
2: Sí, santo,
1: aleluya. Sin embargo, ¿quién te ha sostenido? ¿Por qué no te has ido al mundo? ¿Por qué no has salido a la vida antigua?
2: Aleluya.
1: Oh, Salayas. Ama sana y se la baja. Algo te detiene. Alguien te ligó. Alguien te puso la cadena que le pusieron a Pablo. Oh, no temas a las mentiras del diablo. Levántate y trabaja para el Señor. Levántate. No te quedes debajo del enebro. Ponte en pie. Esta noche, esta palabra sea la torta que te lleve la fuerza, el vigor, y sea el agua, esa agua que vertió del costado de nuestro Maestro crucificado, esa agua que te fortalezca, que te refresque y que te levante. Aleluya. Gloria a Dios, gloria a Dios. Y cuando amáis, alabáis, se la vaya, gloria a Dios. Cuando te levantes del momento de la oración, te vas a sentir fortalecido, te vas a sentir refrescado, te vas a sentir con nueva fuerza. Oh, gloria a Dios. Y el diablo que te mentía, que te asolaba, que te engañaba, tendrá que huir. Gloria a Dios. Gloria a Dios. Recuerda que Jesús nos dijo, os doy poder contra todo poder del enemigo. Echad fuera demonios, sanad enfermos, limpiad leproso. Gloria sea el nombre de Dios. Dios te levantó para eso. Amado consiervo, amado hermano, Señor, levántate, ponte en pie en el nombre de Jesús. Gloria a Dios. Y en esta noche bebe del agua del cielo, come del pan del cielo, y vas a caminar hasta el término de tu carrera. Llegarás hasta Oreb, donde Dios trató directamente con su siervo. Gracias, porque nuestra partida no va a ser como yo lo disponga ni lo dispongan los hombres. Va a ser como nuestro Dios quiera, con testimonio, con alegría, con gozo. Aún los ángeles del cielo cantarán para recibirnos, aunque dejemos lágrimas en la tierra. pero allá habrá gozo. Gloria a Dios, por que no te lo creas, hermano. Y ahí está el problema, que si no crees la palabra, tu fe no aumenta. Aunque no te lo creas, los ángeles cantan gloria cuando un pecador se entrega, y ellos alaban a Dios cuando muere un hombre y se va a salvo.
2: Gloria a Dios.
1: Aleluya. Que Dios les bendiga mucho, mucho, mucho. Gloria a Dios. Le invito a que hagamos una breve oración.
2: Amén.
1: Padre, queremos agradecer
3: Señor, en esta hora, Padre Santo,
1: tu presencia divina,
3: amor,
1: el quebrantamiento que tú traes a nuestro corazón, a nuestro ser.
2: Gracias.
1: Corren las lágrimas, Dios mío. Pero tú sabes que de gratitud y de adoración a tu nombre santísimo.
3: Gracias, Señor.
2: Misericordia.
1: Dios
3: gracias,
1: mío.
3: Señora, Señor.
1: Toca con tu palabra. Toca. Lo has íntimo de cada uno de mis hermanos y hermanas. Dales a beber. Dales a comer. Sé que lo has hecho con tu palabra. Restáuralos plenamente. Y únenos aún a la distancia en un espíritu para orar y clamar.
3: Gracias, Señor.
1: Dios mío, y esperar ese momento tuyo en que vengas por tu iglesia o en que vengas individualmente por alguno de nosotros. Gracias, Dios mío. Cúbrenos una vez más con esa sangre que fue derramada en el Calvario y que emanó del cuerpo bendito de nuestro Salvador Jesús. Y tu Santo Espíritu encienda nuestra lámpara, el pábilo que humea, vuelva a arder fuertemente. Dios mío, gracias, Padre. ¿Qué otra cosa te podemos pedir? No hay nada que supere aquello. Es lo que en verdad necesitamos. Padre, todos te lo agradecemos. Y lo pedimos en los méritos sagrados de Jesús, tu Hijo, nuestro amado y glorioso Salvador. Amén, amén.
3: Gracias, Señor.
2: Amén.
1: Gracias, Señor.
2: Gracias.
1: Dios les bendiga mucho, amados hermanos. Sí. Si así Dios lo permite, espero que el miércoles nos volvamos a contactar por este medio, ¿no?
3: Amén.
1: Que Dios le bendiga.
3: Gloria a Dios.
1: Bueno, tenemos acá, amados hermanos, nuestra hermana Camila pide oración por su tío Raúl Olivera, quien fue llevado grave a la clínica. Triste, para mí es triste porque él fue un corista.
3: Oh,
1: en la congregación que por gracia de Dios,
3: por Dios de Dios,
1: estoy llevando
3: misericordia,
1: adelante.
3: Misericordia,
1: y María Gallardo, ella pide oración por su salud.
3: Sí, Señor.
1: Ella no ha entregado su vida a Dios, bueno, pero Dios tiene poder para llamarla.
3: Gloria a Dios.
1: Bien, hermano, le ruego a todos mis hermanos que nos contactemos en oración.
2: Amén.
1: Y podamos pedirle a Dios.
3: Amén.
1: Que haga misericordia.
3: Amén.
1: Padre, vamos a tu presencia.
3: Amén.
1: Tú sabes con qué humildad, con qué esperanza. Nosotros sabemos que nosotros, Dios, tenemos mucho y no tenemos nada. Tenemos lo más grande, la esperanza de nuestra salvación y el tesoro que pusiste tú en este vaso de barro. Pero el poder de sanidad y todo ello es tuyo, Dios del cielo, pero podemos clamártelo. Dice que la oración de fe levantará, salvará al enfermo. Y aún si hubiere pecado, sus pecados le serán perdonados. Mira, Padre mío, de manera muy especial te presento a Raúl. Señor Dios, tan jovencito le conocí. Dios mío, un corista que por los medios que tú solamente conoces, las razones que solo tú conoces, se apartó un día de ti. Dios santo, pero tú dejas las 99
3: Cordero de Dios.
1: Para ir a buscar a la una.
3: Amén.
1: Dios santo, apiádate de Raúl.
3: Sí, Señor.
1: No permitas que abandone, Señor Dios, este mundo.
3: Sí,
1: sin haberse reconciliado efectivamente contigo. Dios mío, haz esta misericordia. Haz esta misericordia. Tú tienes el poder para levantarle si lo quieres hacer.
3: Amén.
1: Para gloria tuya.
3: Gracias,
1: o perdonarle en el lecho de enfermo.
2: Sí,
1: Padre, en tus manos bendita te rogamos,
3: sí,
1: tomes tú
2: misericordia
1: a nuestro hermano.
3: Amén. Sí, Señor.
1: Padre, también oramos por esta persona, María Gallardo. No sabemos quién es, pero tú la conoces.
2: Sí,
1: ella pide por su salud.
3: Señor.
1: Dios mío.
2: Señor.
1: El que no te conoce, solo le importa la salud.
3: Señor.
1: Pero dale salud. Para que ella, Señor, te conozca.
3: Sí, Señor.
1: Y sepa que tú sanas.
3: Señor.
1: Porque la sanidad es para gloria tuya.
3: Señor.
1: Y para misericordia de la criatura, Señor.
3: Amén.
1: Padre Santo,
2: gracias,
1: María Gallardo es su nombre,
3: Señor,
1: Dios mío, aunque tú lo sabes, también nuestra boca debe confesarlo,
3: Señor,
1: te pedimos bendito, por ella.
3: Dios.
1: Amantísimo Dios, mira la oración de tu
3: Señor,
1: pueblo,
3: amén.
1: Que a lo largo, Señor Dios, donde llega este programa, estamos
3: Señor,
1: clamando a
3: Jesús.
1: Ti. Dios mío, haz misericordia.
3: Gracias, Señor.
1: En el nombre glorioso de Jesús te lo pedimos,
3: amén.
1: Amén. Y amén.
3: Amén.
1: Gracias,
3: amén.
1: Dios mío.
2: Gracias, Señor.
3: Gloria a Dios.
1: Gracias a Dios, hermano. Ahora solo esperar.
3: Amén.
2: Gracias.
1: Él es el que puede hacerlo.
3: Sí, Señor.
1: Y nosotros confiamos y esperamos en
2: Él.
1: Dios les bendiga, hermanos.
3: Dios.
5: Amén. Amén. Dios les bendiga, mis amados hermanos.
3: Gracias,
5: felices, contentos, alegres, dichosos de poder haber estado en esta noche escuchando esta preciosa palabra del Señor,
3: Señor.
5: Que nos ha traído a nosotros esperanza, cierto, en nuestro Señor.
3: Sí, Señor.
5: Y nuestro Señor, cierto, es un Señor misericordioso, lleno de amor.
3: Gracias,
5: lleno,
3: Señor.
5: De esa misericordia que el mundo no tiene.
3: Sí, Señor.
5: Por eso que nos conviene estar aquí sirviéndole a este Señor, y no al otro del mundo, ¿cierto? Porque el Señor tendrá misericordia de nosotros. Más, ¿cierto? El que domina este mundo, ¿cierto? No tiene misericordia. Así que el que sea sabio, el que sea entendido, ¿cierto? Escuche este mensaje.
3: Amén.
5: Lo tome, ¿cierto? Para sí. Y se dé cuenta, ¿cierto? Que el Señor está siempre dispuesto para escuchar a aquel, ¿cierto? Que viene a Él arrepentido, ¿cierto? Le da nueva fuerza, le da el aliento para seguir adelante.
3: Amén.
5: Gloria a Dios.
3: Gracias, Señor.
5: Gracias le doy al Señor porque he sido bendecido en esta noche por su palabra. Yo creo que ustedes también en sus casitas allá recibieron,
3: Señor,
5: también esa bendición del Señor. Así que a seguir invitando, compartiendo ese link de la radio.
3: Amén.
5: Para que muchos más puedan estar escuchando,
3: sí,
5: el mensaje, la palabra de Dios. Y puedan ser edificados a través de ella, ¿cierto? Vamos en este camino, ¿cierto? Vamos y queremos todos llegar ahí, a la meta que nos trazó nuestro Señor.
3: Amén.
5: Así que Dios les bendiga. Yo me despido ya, estamos finalizando este programa. Será hasta el día miércoles, si
3: Amén.
5: Dios así lo quiere.
3: Amén.
5: Dios les bendiga.
3: Amén. Amén. Que el Señor nos bendiga, amados hermanos. Agradecemos al Señor por esta preciosa oportunidad, ¿cierto?, que tuvimos una vez más de poder oír la voz del Señor a través de esa preciosa palabra que el Señor ha traído a nuestras vidas, poderosa palabra. Yo creo que todos los que estuvimos escuchando, ninguno se quedó, ¿cierto?, sin tomar su parte, porque así es la palabra de Dios, hermanos amados. Que el Señor nos bendiga, que el Señor nos ayude, que el Señor restaure totalmente, ¿cierto?, la salud de nuestro pastor obispo, su garganta, ¿cierto? Que el Señor, dentro de su misericordia y su inmenso poder, pueda sanarla totalmente, ¿cierto? Ya que Él ha estado con nosotros hoy día acá en vivo, predicando la palabra de Dios, a veces con poco dificultad, pero ahí el Señor, ¿cierto? Le ayudó, le fortaleció a nuestro pastor. Así que Dios bendiga a todos, mis hermanos, los pastores, familias que estuvieron escuchando el programa. Y nuestro hermano Rodrigo pide, por favor, su pancito de vida, porque dice que en algún momento Se desconectó la señal, pero ahora ya está de vuelta y quiere su pancito de vida.
5: Amén, amén. Dios bendiga a nuestro hermano Rodrigo.
3: Amén.
5: Bendiga a todos nuestros hermanos también allá de Noentelad.
3: Amén.
5: Su esposa, sus hijitos que Dios le ha dado, Dios les bendiga grandemente. Quiero compartir este pancito de vida que dice de la siguiente manera. Todo lo que el Padre me da, vendrá a mí,
3: gloria
5: y al
3: Dios.
5: Que a mí viene, no le echo fuera.
3: Amén.
5: Juan capítulo 6, verso 37. Gloria a Dios. Aquí está confirmándose la maravillosa palabra que hemos tenido en esta tarde,
3: Señor,
5: ¿cierto?
3: Amén.
5: Donde nos decía, ¿estás cansado? ¿Cierto? Dios te da las fuerzas para seguir adelante.
3: Amén.
5: ¿Estás triste? Dios te consuela. ¿Estás, cierto? A lo mejor todo el mundo te ha despreciado. Todos te han vuelto la espalda. Pero el único que no te da la espalda es nuestro Señor,
3: amén,
5: que siempre está ahí para nosotros, ¿cierto? Para ayudarnos, para fortalecernos, para que sigamos caminando y nos alienta, ¿cierto? A seguir adelante. Así
3: amén.
5: Que gloria a Dios, Dios les bendiga.
3: Amén, amén. Así, vamos a, yo espero que mi hermano Rodrigo haya escuchado su pancito de vida, no se haya desconectado su señal nuevamente, que
5: amén.
3: Ha estado buena, ¿cierto? Hermano, nos reencontraremos entonces ya el miércoles con la ayuda del Señor, a través de la Radio Vida, estaremos conectados también, de la Radio Jesucristo Vive, y el miércoles ya nos conectamos también, nos enlazamos a través de la Radio Lumbrera, de allá del hermano Marco Vivanco de San Pablo. Gloria a Dios, que el Señor nos bendiga, yo me despido desde acá, hermanos amados, con un abrazo muy grande para todos ustedes, que Dios les bendiga. Gloria a Dios. Gracias, Señor Jesús.

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0: Cuando lo tengas, abre conmigo Lucas 12, por favor. Y cuando lo tengas, di ya. Lucas 12. ¿Sí? ¿Estás? Muy bien. Versículo 13. Le dijo uno de la multitud: Maestro, di a mi hermano que parta conmigo la herencia. Mas él le dijo: Hombre, ¿quién me ha puesto sobre vosotros como juez o partidor? Y les dijo: Mirad y guardaos de toda avaricia, porque la vida del hombre no consiste en la abundancia de los bienes que posee. También les refirió una parábola diciendo: La heredad de un hombre rico había producido mucho, y él pensaba dentro de sí diciendo: ¿Qué haré? Porque no tengo dónde guardar mis frutos. Lean todos conmigo el versículo 18, que es la parte que quiero compartirles esta mañana. A la de tres, una, dos, tres. Y dijo: Esto haré, derribaré mis graneros y los edificaré mayores, y allí guardaré todos mis frutos y mis bienes. Verso 19: Y le diré a mi alma: Alma, muchos bienes tienes guardados para muchos años. Repósate, come, bebe y regocíjate. Verso 20: Pero Dios le dijo, ¿cómo lo llamó Dios a este hombre? Necio. Esta noche vienen a pedirte tu alma, y lo que has provisto, ¿de quién será? Así es el que hace para sí tesoro y no es rico para con Dios. Y no es rico para con Dios. Quiero leértelo en la versión Nueva Traducción Viviente, es una paráfrasis, pero nos da un ángulo completo de esto, otro ángulo. Dice así en la NTV: Entonces alguien de la multitud exclamó: Maestro, por favor, dile a mi hermano que divida la herencia de nuestro padre conmigo. Jesús respondió: Amigo, ¿quién me puso por juez sobre ustedes para decidir cosas como esa? Habla de un hombre que vino ante Jesús como al ver su autoridad y decirle: Oye, la herencia que mi padre nos dejó, mi hermano no la quiere compartir. Hasta este punto de vista es muy justo, ¿no? Pero Jesús, que conoce el corazón, da uno de ese tipo de respuestas que a veces uno se espera, y le responde diciendo: Hey, cuídate de la avaricia. Aparentemente era justo, pero realmente no sabemos qué era lo que había en el corazón de ese hombre que Jesús no le respondió como quizá todos esperábamos que respondiese. Verso 15: Y luego le dijo: Tengan cuidado con toda clase de avaricia. La vida no se mide por cuanto tienen. Luego les contó una historia. Un hombre rico tenía un campo fértil que producía buenas cosechas. Se dijo a sí mismo: ¿Qué debo hacer? No tengo lugar para almacenar todas mis cosechas. Entonces pensó: Ya sé, tiraré abajo mis graneros y construiré uno más grande. Así tendré lugar suficiente para almacenar todo mi trigo y mis otros bienes. Luego me pondré cómodo y me diré a mí mismo. Y esto es lo que quiero leerte. Pero mira cómo lo dice el NTV, porque esto me impresiona. Cómo lo pone la NTV, versículo 19: Luego me pondré cómodo y me diré a mí mismo: Amigo mío. O sea, este hombre se dice a sí mismo: Amigo mío. Él era su propio amigo, no está pensando en nadie más, no tiene otros amigos, él solamente está pensando en él, y él mismo se dice: Amigo mío, tienes almacenado para muchos años, relájate, come, bebe y diviértete, que sería la agenda de muchos el fin de año, ¿verdad? Versículo 20: Pero Dios le dijo: Necio, vas a morir esta misma noche, ¿y quién se quedará con todo aquello que has trabajado? Así es el que almacena riquezas terrenales. Fíjate cómo lo dice la NTV: Pero no es rico en su relación con Dios. Entonces hoy quiero comenzar donde terminé ayer, ¿verdad? Hablando de la comunión del Padre, de la relación con el Padre, que Jesús lo pone como el 100. Voltea al que está a tu lado y dile: por nada del mundo pierdas tu comunión o tu relación con Dios. Saliendo de este encuentro, retiro, campamento, congreso, ministración, no importa dónde te regreses, por nada del mundo pierdas tu relación con Dios. Habrá momentos en la vida, habrá muchos momentos en la vida en que ni tu familia que te ama, ni tus amigos que te aman, ni gente que te quiere podrá ayudarte. Habrá muchos momentos en la vida donde solamente tu relación con Dios podrá mantenerte en pie. Solamente tu comunión con Dios podrá ayudarte a seguir y salir adelante. Hoy dale ese aplauso, porque esta mañana quiero que salgas rico en tu relación con Dios, que salgas fuerte en tu relación con Dios, que le des una primordialidad este año a lo que sea tu relación con Dios, y no la abandones por nada del mundo. Espíritu Santo, sin ti no somos nada. Señor, estamos agradecidos porque aunque no han sido tiempos fáciles, estamos mejor de lo que merecemos. Padre, en el nombre de Jesús, yo te pido que me des la unción y la gracia de compartir estos principios eternos a esta generación, pero que no sea una prédica más, que con letras de oro talladas en fuego queden escritas en las tablas de su alma y de su corazón. Y que toda la gloria sea para ti esta mañana, hoy y siempre. Desde Cúcuta, un mensaje para todo Colombia. Desde Cúcuta, un mensaje para esta generación, para toda América Latina. En el nombre poderoso de Cristo Jesús, amén. Dicen que una chica muy elegante, muy bien vestida, con un aroma, un perfume carísimo, un bolso Gucci, unos zapatos Prada, iba caminando por la acera de una calle, cuando de repente vio a un hombre que estaba tirado sobre la banqueta. Había un anciano ahí tirado, y ella le dijo: oficial, llamó a un oficial de policía y le dijo: me ayuda por favor a levantar este hombre y a cruzarlo la calle y meterlo a ese restaurante que está ahí elegante, porque se ve que ese hombre no ha comido, ¿sí? Se ve casi desfallecer. Y entonces el oficial acompañó y querían levantar a aquel hombre, y la chica le dijo: disculpe señor, ¿usted ya comió? Y el hombre, con mucho sarcasmo, le responde: sí, acabo de cenar con el Papa, ¿qué no se da cuenta? Y entonces ella le dice: no, no se enoje, no, no, no lo estoy bromeando ni molestando. Y el anciano dice: una chica tan elegante, ¿qué tiene que hacer conmigo? ¿A qué se va a acercar si no es a quizá burlarse de mi miseria? Y ella le dice: no, no, no, lo único que quiero es asegurarme de que usted coma. Crucemos la calle y entremos a ese restaurante muy fino que está ahí. Venga, yo lo invito. Y el hombre decía: no, no, no, no, no, pero con sus pies decía: sí, sí, sí, tengo hambre, ¿verdad? Entonces él decía: no, no, no lo haré, pero él iba caminando y el oficial iba guiando a aquel hombre. Entonces la chica le dice: oficial, usted también quédese. Entonces tomaron una mesa para tres personas, y cuando el gerente vio al que estaba ahí, inmediatamente salió con guantes, con moño, y le dijo: mire señorita, usted puede quedarse, y el oficial de policía también, pero este hombre no puede permanecer aquí, no es muy bueno para los clientes que tenemos o la reputación, tú me entiendes, no, lo mejor es de que salga. Entonces la chica le dijo: pues si este hombre se va, yo me voy también. Y el gerente dice: pues tome su decisión, ¿verdad? Y entonces la chica se levanta y dice: pues no nos vamos a ir nadie. Abre su bolso y saca unos papeles y dice: estos papeles dicen que a partir de esta mañana yo soy la nueva dueña de este restaurante, y quería ver qué tal estaba atendiendo el personal para ver a quién voy a quitar y a quién voy a cambiar, y ya veo quién es usted. El gerente se puso rojo. No, por favor, siéntense, ya les sirvo inmediatamente, tráiganle agua, tráiganle pan, tráiganle mantequilla, y ahorita les traigo el menú para que ordenen. El hombre se fue rápido, y entonces la chica le decía que el anciano: pida por favor, pida. Y entonces cuando le trajeron un filete de carne con mantequilla, pan, papas, ensalada y una Coca-Cola con hielos bien fría. Recibe la hora en el nombre de Jesús para los que no han desayunado, pecadores. Y el hombre estaba cortando su carne, pero cuando el hombre empezó a comer ese delicioso filete de carne, él empezó a llorar, sus lágrimas escurrían. Y entonces la chica extendió su mano y con esa mano muy suave y muy elegante y con muy buen aroma, la chica empezó a quitar las lágrimas de las mejillas del anciano. Y entonces el anciano le quita la mano y dice: ya, por favor, es suficiente, no haga más esto. No hay manera de que yo le pueda pagar nunca lo que usted está haciendo ahora por mí. Por favor, deténgase ya. ¿Por qué lo hace? Yo no se lo puedo devolver. Y la chica, secándole las lágrimas, le decía: buen hombre, coma tranquilo, porque usted no me tiene que pagar nada. Usted lo hizo hace 15 años. Y el anciano se queda consternado y el oficial de policía también. Y entonces la chica les dice: hace 15 años yo fui esa chica pueblerina que llegó a la ciudad a estudiar la universidad, sin trabajo, sin comida, sin padres que me pagaran, con la esperanza de conseguir un buen empleo y de eso sostenerme y pagar mis estudios. Pero me quedé sin empleo, me echaron del departamento que rentaba y llevaba 3 días sin comer. El hambre me hizo hace 15 años pararme en este restaurante y tener que entrar y hablar con el encargado y decir: por favor, yo puedo trabajar toda la semana lavando o limpiando lo que sea, pero aliméntenme. Y el hombre encargado me dijo: yo no estoy autorizado para hacer un tipo de trato así. No puedo contratar gente de trabajo a cambio de comida. Pero mire, siéntese en la mesa y pida lo que quiera, la comida corre por mi cuenta el día de hoy. Dice la chica: yo me senté y me comí el pastel de carne más delicioso que he probado en mi vida. Cuando yo comí ese día, no solo la fuerza volvió a mí, sino también la fe de que Dios me estaba cuidando y que Dios no me había abandonado, porque yo soy creyente. Después de esa comida salí muy esperanzada, conseguí trabajo, conseguí alojamiento y durante 15 años he trabajado día y noche y Dios me ha prosperado tanto que hoy soy la dueña de una cadena de negocios y esta mañana compré este restaurante donde Dios me devolvió la fe. Y yo estoy segura que ese hombre que hace 15 años me atendió es usted. Usted fue el que me invitó esa comida. Yo no sé qué haya pasado para que usted esté aquí, pero hoy le digo que 15 años después, hoy la comida corre por mi cuenta. Es más, aquí tiene dinero, vaya y cómprese un traje y quédese, báñese en un lugar, porque a partir de mañana usted tiene trabajo. El oficial de policía se quedaba consternado y decía: bien lo decía mi abuela, que todo lo que se siembra tarde que temprano se cosecha. Todo lo que se siembra tarde que temprano se cosecha. La Biblia dice que ni siquiera un vaso de agua fría que se dé en el nombre del Señor se queda sin recompensa. Cuanto más lo que hacemos para la gloria del Señor. Tú nunca sabes el poder de una semilla, qué trascendencia tendrá en la vida de otras personas. Quizá hay gente que se olvida, quizá tú te olvidas de lo que puedes hacer, pero Dios nunca se olvida. Y escúchame bien, nunca. Lo que des por Dios, lo que hagas para Dios, ya sea finanzas, esfuerzo, trabajo, Dios nunca se queda con nada. Al paso de los años, Él lo multiplica por 1,000 y te lo termina devolviendo todo. Así es que cuando se trate de trabajar para Dios, de servir a Dios, no seas tonto, nunca se lo niegues, porque Dios nunca te pide para quitarte. Cuando Él te quita es porque ya tiene algo mejor para ti, es porque Él tiene ya algo más planeado, multiplicado y más bendecido para tu vida. Si vas a aplaudir, apláudale fuerte al Señor. Era una joven agradecida y regresó simplemente a agradecer y se dio cuenta que las circunstancias se habían cambiado. Ahora regálame estos 20 minutos. ¿Estamos listos para atacar la parábola del rico insensato? Levánteme la mano el que esté listo. Número uno, di conmigo fuerte: al rico insensato. Di: al rico insensato se le olvidó quién le dio la riqueza. Yo empecé a investigar esto porque mi pregunta era: ¿por qué a un hombre que llena sus graneros y quiere construir uno más grande, la Biblia le llama necio y los que escriben ahí le llaman insensato? Para mí tiene sentido común. La Biblia no dice que era un hombre que hizo algo ilegal. La Biblia no dice que era un hombre flojo. La Biblia dice había un hombre que tenía una tierra que le produjo mucho fruto, y cuando se llenaron sus graneros dijo: pues construiré uno más grande. ¿Alguien está conmigo aquí? ¿Alguien le ve sentido común a esto? Tengo una tierra que trabajo, que trabaja, que le he trabajado por años, está produciendo mucho, se llenaron mis graneros, haré uno más grande. Levánteme la mano el que piense que tiene sentido común. Entonces mi pregunta fue: ¿por qué la Biblia le llama necio? ¿Por qué Dios le llama necio a este hombre? Y entonces empecé a ver la expresión y la oración que este hombre hizo. Número uno, a este hombre se le llama insensato o necio porque se le olvidó quién le dio todo. Cuando a veces yo ando por ahí y me preguntan, yo creo que la pandemia fue para cada uno en diferente modalidad, pero fue un tiempo de prueba, de probar muchas cosas. Y cuando alguien viene y me pregunta y me dice: Abraham, ¿cómo estás? Mi respuesta últimamente es: mejor de lo que merezco. Definitivamente mejor de lo que merezco. Voltea al que está a tu lado y dile: ¿cómo estás? Ahora respóndele: mejor de lo que merezco. Definitivamente la vida no es justa, pero Dios siempre es bueno. La vida no siempre es justa, pero Dios siempre es fiel. ¿Alguien me dice amén? La vida no siempre ha sido justa, pero Dios siempre ha sido bueno para mí. Por eso estoy mucho mejor de lo que yo mereciera. Ha sido su gracia, ha sido su favor para con nuestras vidas. Lo que le faltó a este hombre en su expresión es un reconocimiento de Dios y un reconocimiento del prójimo. Esto haré, dice el hombre. Mis bienes, di conmigo, mis bienes, mis frutos, mi trabajo, mi cosecha, mis graneros. Y en toda la expresión de este hombre no hay una pizca de agradecimiento o de reconocimiento al que te da la vida, al que te da la fuerza, al que te da el aire, al que te da la salud, y mucho menos aún el querer hacer algo por el prójimo, formarlo, discipularlo, ir por él. No hay absolutamente nada. Este hombre tenía un plan, pero Dios tenía un propósito. Muchas veces para este año tú podrás tener un plan, pero Dios tendrá un propósito. Yo tenía un plan, pero Dios tenía un propósito para mí, y mi anhelo no es vivir mi plan, sino el propósito de Dios para mi vida. ¿Alguien me dice amén? Uno de los más grandes pensadores de la generación pasada ha observado sobre esta porción y dice: un solo pensamiento o expresión de agradecimiento al cielo en la oración del rico insensato hubiera hecho su oración perfecta. Dios, he trabajado todos estos años, mi tierra ha producido mucho, gracias porque tú eres el que me lo da todo. Dios, haré graneros más grandes, pero veré también cómo ayudar a alguien más. Diga conmigo: la ingratitud es un crimen. Otra vez, di conmigo: la ingratitud es un crimen. Si Dios le había dado a este hombre una tierra que producía mucho y era muy fértil, lo primero que vemos que en la expresión del rico insensato lo que falta es gratitud. Él no tiene gratitud por nada ni por nadie. Mi trabajo, mi tierra, mis bienes, mis cosechas, mis graneros, los derribaré, construiré otros más grandes y le diré a mi alma. Y estaba tan ciego que cuando dice mi alma, Dios se mete y le dice: necio, esta noche vengo por tu alma. Y a ver, ¿esa cómo la vas a asegurar? ¿Qué, a ver cómo la aseguras? El hombre estaba tan ensimismado, tan egoísta, que pensó que hasta el alma era de él. Pensó que el hombre estaba tan lleno de él que pensó que hasta en la vida eterna él iba a ser el jefe. Él pensó que hasta la vida eterna él la iba a poder controlar. Cuando los israelitas estaban a punto de entrar en la tierra prometida, Dios le habla y les dice: estás a punto de entrar a una tierra donde fluye leche y miel. Solo cuídate de que tu corazón no se envanezca y digas: ha sido. Y cuando hagas buenas casas y habites en buena tierra, cuídate de que tu corazón no se envanezca y diga: ha sido mi fuerza y mi inteligencia la que me ha dado todas estas cosas. Yo te digo que yo soy Jehová tu Dios, que te sacó de Egipto, de la clase de esclavitud. Yo soy el que te doy la fuerza para que trabajes y te doy la inteligencia para que prosperes. Si me reconoces en todos tus caminos, bendita será tu entrada y bendita será tu salida. Bendito será tu trabajo, bendito serás en el campo, bendito serás en la ciudad, bendito será tu vientre, bendito serán tus hijos, bendita será tu canasta. Alguien vino a Cúcuta esta mañana. Bendito si me reconoces en todos tus caminos. Ahora empiezo a entender por qué la Biblia le llama necio, porque él pensó que había sido él el que lo había hecho todo. La gran falta en la oración del rico insensato es la gran ausencia. Yo le llamaría esta parábola la parábola de la gran ausencia. Una sola expresión de gratitud al Altísimo y un pensamiento de consideración al prójimo hubieran hecho de la expresión de este hombre la oración perfecta. Empiezo a ministrar. Voltea al que está a tu lado y dile: en todo este año, cuando salgas de aquí, muchas cosas se te pueden olvidar. Dile: esta prédica se te puede olvidar, pero que nunca se te olvide Dios y que nunca se te olvide tu hermano. Que nunca se te olvide Dios y que nunca se te olvide tu hermano. Y cuando te preguntan: ¿cómo arrancaste este 2022? La respuesta será: definitivamente mejor de lo que merezco. Ha sido su gracia, ha sido su favor, ha sido su misericordia, ha sido su fuerza. Aun cuando la vida fue injusta, Él fue fiel. Aun cuando la vida no fue buena, Él fue bueno. Y siempre se mantuvo a mi lado. Y lo repito porque quiero marcarte: si reconoces a Dios en todos tus caminos, bendito serás en donde quiera que andes y en donde quiera que camines, en el nombre poderoso de Cristo Jesús de Nazaret. Número dos, di conmigo: al rico insensato, primero se le olvidó quién le dio todo, ¿verdad? Número dos, dile: se le olvidó compartir sus bienes. Cayó tanto en el egoísmo. No había nadie, no habla de vida, no habla de familia, no habla de hermano, no habla de prójimo, no habla de nada. Es solamente es mis, hasta el punto que pensó que su alma también era de él. Cayó en el egoísmo: mis bienes, mis frutos, mis graneros, mi alma. Otro sabio anciano dijo que al final de una próspera y exitosísima vida que él había tenido, dice este anciano: yo estoy casi seguro que hay tres preguntas que nos harán en el cielo. No soy chismoso, pero ¿cuántos quieren saber qué dijo el anciano? Hay tres preguntas que nos van a hacer en el cielo, dijo él. Número uno: ¿hiciste todo lo que pudiste? Anota estas preguntas para el fin del 2022. ¿Hiciste todo lo que pudiste? Dos: ¿cómo lo hiciste? Y tres: ¿cómo lo usaste? Repito, uno: ¿hiciste todo lo que pudiste? Dos: ¿cómo lo hiciste? Y tres: ¿qué hiciste con ello? Con todo lo que se te fue confiado: la fuerza, la salud, la voz, el talento, la garganta. ¿Cuántos disfrutamos anoche el concierto con Bani Muñoz? Oye, había un sonido que dije: qué bien que suena ese piano, Dios mío. Definitivamente que Dios da talentos a los hombres. ¿Hiciste todo lo que pudiste? ¿Cómo lo hiciste? ¿Y qué hiciste con todo lo que se te dio? El rico insensato podía responder las primeras dos, pero la última no, porque con todo lo que se le dio, él no hizo absolutamente nada, solo guardarlo y decir: haré graneros más grandes. Y ahí es donde Dios se mete y le dice: necio, esta misma noche pedirán tu alma. Y todo lo que has trabajado y todo lo que produjiste, ¿para quién será? ¿Están conmigo? El del piano ahí, porque empiezo a ministrar. Entonces, para resumir, un día un intérprete de la ley se le acercó a Jesús en Mateo y le dice: ¿cuál es el más grande mandamiento? Y Jesús, con esa gracia y esa autoridad, con esa simpleza, pero esa profundidad, le responde a aquel hombre y le dice: definitivamente el primer mandamiento es este: amarás al Señor tu Dios con toda tu alma, con toda tu mente, con todo tu corazón y con todas tus fuerzas. Y el segundo es semejante. ¿Lo recuerdan cuál es el segundo? ¿Cuál es? Amarás a tu prójimo como a ti mismo. El que cumple estos dos mandamientos, dijo Jesús, ya lo hizo todo. Cumplió la ley y todo lo que enseñaron los profetas. Di conmigo: amar a Dios y amar al prójimo. Ahora te pregunto, en la expresión del rico, ¿encuentras a Dios? ¿No? Mi trabajo, mi tierra, mis cosechas, mis frutos, mis graneros, mis bienes. Y se cegó tanto que hasta dijo: mí. Y hasta no había nadie hasta ese. Y le dije a mí mismo: amigo mío, Dios mío, santo. Dios tuvo que intervenir y decirle: necio. Ahora te pregunto, ¿encuentras al prójimo ahí? Entonces Jesús le dice a estos fariseos y escribas: había un hombre. Lo que Jesús trata de enseñar en la parábola del rico insensato, a contrario sensu, como se dice en derecho, soy abogado de profesión, pero pastor por vocación. Jesús le está refutando en la cara a los escribas y fariseos simplemente que se debe de amar a Dios y se debe de amar. Entonces, cuando Jesús enseña la parábola del rico, da un ejemplo completo de cuando uno se olvida completamente de y completamente de él. No importa que te olvides yéndote de este encuentro, que nunca se te olvide y que tampoco se te olvide. Así es que haz discípulos, invierte en los demás, comparte con la gente, toca una generación, enciéndeles el alma, sánales el corazón, abraza al abatido, levanta al caído, haz reír al triste. Comparte con el que no tiene, si es que Dios te ha dado. Que nunca se te olvide Dios y que nunca se te olvide tu hermano. Y entonces la Biblia no te llamará necio, te llamará sabio. Y cuando los días lleguen de tu vida, en lugar de escuchar hoy mismo viene, piden tu alma y lo que has hecho, ¿para quién será?, escucharás una voz que te dirá: oh buen siervo y fiel, en lo poco has sido fiel, sobre mucho te pondré, bienvenido al gozo de tu Señor. Ahora, eso no es tan fácil como parece. Para nosotros sería muy fácil decir: claro, amar a Dios y amar al prójimo. En la parábola del rico insensato, yo no le llamaría, si a mí me dejaran poner subtitular, yo en algún momento, si a mí me dejaran subtitular la Biblia, yo le pondría aquí la parábola de la gran ausencia. Porque no tenía nada de malo en el sentido común decir: trabajé mucho, mi tierra fructificó, llenaré mis graneros, se llenaron, construiré otros más grandes. Yo no le veo malo en eso. Lo que Jesús está apelando es que el rico se hizo tan egoísta que ni siquiera pensó en la vida eterna y pensó que él también tendría control, y se le olvidó Dios y se le olvidó el prójimo. Es un ejemplo claro de cómo a veces en la vida se te puede olvidar Dios y quién fue el que te lo dio todo, y que lo que se te confió no solamente es para ti, es para que también a través de lo que se te confió puedas amar a tu prójimo. Rápidamente les voy a compartir dos testimonios. Uno, ¿cómo fue que Dios a mí me enseñó a amarlo a Él? Porque el verdadero amor se prueba. El amor a Dios siempre será probado. Llegarán momentos en tu vida en que en una mano tendrás todos los sueños que tú anhelaste, todo tu plan, y en la otra mano tendrás un propósito. Yo siempre lo digo, yo tenía un plan, pero Dios tenía un propósito para mí, y mi plan y su propósito no eran exactamente iguales. Y te voy a decir cuál fue el día que yo me decidí por mi propósito. Estaba terminando la facultad de leyes, era un cumpleaños mío. Y en la madrugada, antes de irme a la escuela, 5 o 6 de la mañana, me estaba echando un baño, porque así como la ven me baño todavía. Y el punto es que mientras me estaba bañando, le estaba diciendo: Dios, me hacen falta 10,000 cosas, pero soy tan feliz en ti, me siento tan pleno en ti, tú lo llenas tanto todo en mí, que este cumpleaños no te voy a pedir nada yo a ti. ¿Qué me pides tú que yo te dé a ti? No sé si me dejo entender. Podría pedirle a Dios 10,000 cosas, pero por dentro yo me sentía tan pleno en Él que yo le dije: yo quiero regalarte algo a ti. ¿Qué me pides tú a mí? Nunca pensé lo que me dijo. Y me dijo: Abraham, regálame tu futuro.
1: ¿Mande?
0: Mande, mexicano, viene del griego, ¿qué? Regálame tu futuro, regálame tus días, regálame el aliento que te queda. ¿Y yo qué? Estoy en 10º semestre de la Facultad de Derecho. No me vas a decir ahora que te regale mi futuro. Lo tengo planeado, lo tengo proyectado. Han sido 5 años de desvelos, de exámenes, de esto, del otro. Y ahora me dices que te regale mi futuro. ¿Por qué no me lo pediste antes? Porque antes no tenías nada. Ahora que tienes, ahora te pido: regálame tu capacidad, regálame tu proceso, regálame tu inteligencia, regálame tu voz, regálame los mejores años de tu vida, regálame tu fuerza. Y mi respuesta fue: definitivamente no. Me lo hubieras pedido en la secundaria, no ahora que tengo mi plan, mi futuro, mi proyecto, mi sueño es este. Pero en mi sueño estás tú. Y él me dijo: Dios, también en mi sueño estás tú. Y tu sueño conmigo no tiene nada que ver con mi sueño contigo. Tu sueño conmigo es demasiado enano para el sueño tan gigante que yo tengo para ti. ¿Qué decides? Entonces yo sentí tan fuerte la presencia de Dios. Me regalan un pañuelito, por favor, una servilleta, un papel. Me sentí tan desafiado que me salí y me tiré al piso así. A mí me gusta orar así en mi intimidad, así soy yo, ¿y qué? A mí me gusta tirarme así, pecho tierra, 4 patas al suelo, como diciendo: aquí estoy. Sé que no es mi posición física, sino la de mi corazón, pero igualmente aquí estoy, completamente rendido a ti, Señor. Y le dije: pídeme otra cosa, te regalo mis sentimientos. Y ay, no, eso tiene tiempo que son míos. Y ya le puse un candado a tu corazón y nadie lo va a poder abrir más que la persona que yo tenga para ti. Le voy a regalar la llave. Y llegó. Y ahora no sé qué hacer. No, te amo, mi vida. Y el punto es que Dios, te regalo mi fuerza. No, esa fuerza en un año se acaba. Tú vas a ser sostenido por mi poder. Bueno, te regala nada. Regálame tu futuro, es lo que yo quiero. Y yo definitivamente le dije: no, mi futuro no, mis sueños no, cualquier cosa menos mi futuro. O sea, 5 años, no, definitivamente no. Y esa voz me dijo: ok, si tú no quieres lo mío, entonces tendré que ocupar lo que te di y dárselo a otro que no piense en usarme a mí para realizar su sueño. Mi vida, mis planes, mis cosas, mi futuro, mis graneros, quiero ocupar a alguien que se deje usar por mí para realizar mi sueño, mi propósito, un avivamiento para esta tierra. Y yo sentí como algo empezó a salir de mí. Dije: no, Dios, no. Esta gracia, esta unción es lo que a mí me ha sostenido. He caminado con ella, no me la quites. No era tan en serio. La verdad es que sí te amo más que a mi vida, Señor. Sí te amo más que a lo que soy y lo que tengo. Sí te quiero, Señor. Y entonces yo sentí, esa fue mi experiencia, ¿verdad? No tuya, pero mía sí. Y yo sentí como Dios en el este que tengo aquí. Yo estaba llor y llor: está bien, sí, te doy todo. Nada es mío, todo es tuyo, Señor. Todo es tuyo. Yo sentí como Dios tomó mis manos y me dijo: pon aquí todo lo bueno que eres y lo malo también. El problema fue que lo malo era un montón y lo bueno no había mucho. Y lo extendí. Y me dijo: ¿estás listo? Sí. Ok. Yo pensé que Dios los iba a mejorar. No. Yo sentí como la mano de Dios empezó a hacer esto: tus sueños, tus planes, tus. Ahora te lo cambio por mi propósito, por mi plan divino, por mi poder. tus ojos por mi visión, tu fuerza por mi poder, tu personalidad por mi gracia, tu voz por mi palabra, tu plan por mi destino. Y ese fue el día donde yo le dije: sí te amo, Dios, sí te amo, sí te amo, sí te amo, sí te amo. El rico insensato se le llamó necio, porque se hizo tan dueño de sí que pensó que hasta la vida eterna él tenía control. Mi alma, le diré a mi alma. Y a Dios entró y dijo: eso no es tuyo, eso es mío. Necio, hoy la voy a recoger. A ver cómo la aseguras. A ver cómo la haces. No. ¿Alguien está aquí conmigo? Estoy ministrando ya. Y ahí fue donde yo aprendí a amar a Dios. Porque el amor a Dios se demuestra cuando algo tienes que arriesgar. El amor a Dios se demuestra cuando en una mano tienes todos tus planes y en la otra el propósito divino, y tú tienes que tomar una decisión cuando no son iguales. ¿Cómo aprendí yo a amar al prójimo? Me encontraba en la frontera entre Brasil y Uruguay, y estábamos en 3 días de avivamiento, de cruzada, en una ciudad pequeñita ahí en la frontera. El segundo día me llevaron a comer a casa de unos misioneros rusos. Era una casa tan pequeña, tan pequeñita, que le aseguro que un endemoniado no entraba. Entraba la persona o el demonio, pero posicionado no podía, porque era muy chiquitito. Chiste mexicano, olvídenlo, terrible. El punto es que cuando yo me siento y me sirven la comida, yo iba con mi esposa y nuestro asistente, me doy cuenta que me sirven un plato tan increíble. Y yo dije: a juzgar por las apariencias, esta comida les va a llevar todo lo de la semana, o quizá 15 días, era algo muy especial. Y yo empecé a comer con tanto gusto. Pero me percaté que también parecía iglesia, porque había una banca en el rincón, un púlpito en el otro rincón, un pandero colgado. Y yo dije: o esto es iglesia y de día es casa, o es una casa y de noche es iglesia. Una de dos. Entonces el misionero estaba tan contento. Ellos eran rusos, tenían un par de años de haber llegado allí, y estaba contando un chiste. Y su hijo de 9 años enfrente de nosotros le dice: ja, ja, ja, ja. Y entonces el papá se apenó y le dice: bueno, hijo, no fue un buen chiste, pero por lo menos tienes un buen papá. No soy un buen chistero, pero soy un buen padre. Y el niño delante de nosotros le dice: ¿y quién dice que tú eres mi papá y que eres buen papá? Mira, yo no sé las culturas, pero en México, en el segundo ja, el niño hubiera dicho ja, ja, y sin dientes hubiera terminado el último ja. Pero eso allá en mi rancho, ¿verdad? Y entonces el misionero se sintió muy avergonzado. Mi esposa me agarraba la pierna y yo le decía: aquí no, espérate. Y me decía: no, haz algo. Le digo: no, yo quiero comer, está bien rica mi comida, déjame, fuera. Y entonces el misionero está muy apenado, y el misionero dijo: entonces, si yo no soy tu papá, ¿quién soy? Y el niño voltea y le dice: búscate allí, ahí te vas a encontrar. Y como no somos chismosos con el niño, dijo: búscate ahí. Todos volteamos así, ¿no? Y detrás de mí había un librero, y era un libro de un zoológico, y en la portada había jirafas, elefantes, águilas, serpientes, todos los animales que te puedas imaginar. Y el papá le dice: hijo, pero esos son animales. Y el niño le dice: sí, búscate ahí, porque eso es lo que eres. Así, así, así. ¿Tú crees? Y entonces mi esposa me dijo: intervén. Le digo: no, yo quiero comer. Y entonces Dios me habla. ¿Cuántos creen que Dios habla? Si tú dudas que Dios habla, ese es tu problema. Yo tengo un Dios que tiene oídos y sí oye, tiene boca y sí habla, tiene manos y sí toca. Ok. Y el Señor habla a mi corazón y me dice: agarra. Era el final de una gira, solo faltaba Chile por toda América Latina y regresarme. Agarra todo lo que tienes en tus bolsas, no lo cuentes, agarra todo lo que tienes. Y llama a los niños aparte, hay una niña de 6 años también ahí, y dale todo lo que tienes. ¿Mande? Agarra todo lo de la gira, todo lo de tus videos, todo lo de tu material, todo lo que te han dado, y déjalo aquí, para eso te traje. ¿Mande? Entonces yo vi que estaba tan fuerte el ambiente que le dije, yo solo me paré del comedor y me fui a la sala. O sea, hice esto. Ya, estaba chiquitito. Y entonces ya cuando estaba en el sillón, Llamé a los dos chicos y les digo, vengan. Y el niño de 9 años ruso era como Iván Drago y Bart Simpson, algo así en medio. O sea, como Bart Simpson chiquillo, de medio malón, pero como Iván Drago, así de fuerte y corajudo, ¿no? Y el niño viene y yo, ay señor, ese niño me da miedo. Y la niña preciosa, rubia, ojos azules, ¿verdad? Y entonces lo llamo y le digo, pon tus manos así. Los dos niños pusieron sus manitas. Y entonces yo simplemente agarré todo lo que tenía y se lo puse en las manos. Y se le caía, no sé si era mucho, era poco, pero era mucho papel. Y al niño se le caía así. Y cuando yo le puse la ofrenda en la mano, yo discerní que el coraje era por la temporal escasez que ellos estaban viviendo. Y digo temporal porque Dios nunca se queda con nada. El niño estaba enojado con la temporal. Era un sentimiento de dejé mi casa, dejé mi familia, dejé mi cama y vengo aquí a este país que no es mi país. Y mira cómo vivimos y cómo estamos. Cuando le pongo la ofrenda, el niño empieza a hacer así, mira, a llorar así. Me acuerdo, sacó el hoyo. Y la niña empieza a llorar también. Y le digo, ¿sabes para qué es esto y por qué? Y él me hace. Y le digo, esto definitivamente no es por ti, porque ya ni te conozco. Esto es por toda la siembra que tus padres han hecho en tiempo, en esfuerzo, en dinero, en cumplir el propósito de Dios en sus vidas. Porque no importa qué le des a Dios, si tiempo, dinero, fuerzas, inteligencia, profesión, capacidad, al paso de los años Él lo multiplica por 1,000 y te lo termina devolviendo absolutamente todo y con creces, porque Él es un Dios bueno y Él nunca pierde, Él siempre gana. Y el niño lloraba y le digo, ¿y sabes para qué lo hago? Y me dice, esto no es para una necesidad que tengas. Esto es para que vayas a una juguetería y te compres el mejor juguete que has soñado por un par de años y no has tenido. Yo voy a dejar la instrucción que te lleven. Pero yo le estaba diciendo eso y le estaba diciendo, a partir de hoy serás el guardián del ministerio de tus padres. ¿Te gustaría que Dios te siguiera bendiciendo así? Y el niño, ya el dinero hasta se le había caído. El niño estaba temblando. Y le digo, entonces si tu papá llora, tú lo harás reír. Cuando baje los brazos, tú se lo levantarás. Cuando se sienta débil, lo harás fortalecer. Porque mientras tus padres no dejen de servir a Dios, no te dejarán de condenar y sentenciar a ser feliz y próspero por el resto de tu vida. Todo lo que ellos sembraren lo va a cosechar tú y tu hermanita y tu generación. Y el niño empezó y la chiquita también empezó. Cuando eso vieron los padres, que mi esposa los tenía abrazado, los papás corrieron, se abrazaron los cuatro y los cuatro empezaron. Perdón, soy pentecostal, alguien se dio cuenta. Y entonces Dios me dice, ahora vete, es todo lo que tienes que hacer. Y yo volteé a ver mi filete así ya medio cortado. Ahora yo estaba, no, estaba buenísimo. Mi amigo sale y me dice, Abraham, ¿sabes lo que pasó ahí? Le digo, no. Y me dice, ese matrimonio es misioneros ortodoxos rusos. ¿Qué quieres decir con eso? Estoy casi seguro que ellos con el Espíritu Santo no tienen mucho interés. ¿Qué estás diciendo, Ricardo? Que estoy completamente seguro que en el momento que pusiste la ofrenda en la mano, todos recibieron el bautismo del Espíritu Santo. No sé cómo se conecte eso, pastor. Yo no sé qué tenga que ver eso ahí. ¿Cómo se conecte? Alguien vino al Congreso de Cúcuta esta mañana. Alguien vino a decirse, me podrá olvidar la prédica. No me acuerdo ni del nombre del mexicano, pero siempre me acordaré del Dios que tocó mi vida. Siempre me acordaré del Dios que me cambió la mente y me cambió el alma y me cambió el corazón. Y fueron llenos del Espíritu Santo. A partir de ese momento yo entendí lo que era amor al prójimo. Mira, ya me pasé el tiempo. Termino. Los próximos 2 días de cruzada, ¿sabes quién estaba en primera fila? El niño. Ahora tipo bar con rayo en medio, peinado, su corbatita y su chor con su Biblia así en la primera fila. Yo hacía un llamado para orar por matrimonios, él pasaba. Yo hacía un llamado a orar por los ancianos, él pasaba. Se convirtió en mi acompañante esos días. Hoy es un siervo para la gloria del Señor. Porque entendió. Que la vida que más vale la pena vivir es la que se vive para Dios y para los demás. Esa es la vida que vale la pena. la que se vive para Dios y se vive para los demás. Ponte de pie, por favor. Quiero ministrar. El tercer punto es: al rico se le olvidó que la vida es demasiado corta. Necio, esta noche vienen por tu alma y lo que has provisto, ¿de quién será? Salmo 52:7. Aquí el hombre que no puso en Dios su fortaleza, sino que confió en la multitud de sus riquezas y se mantuvo en su maldad. Pero yo estoy como olivo verde en la casa de Dios, en la misericordia de Dios confío eternamente y para siempre. Timoteo 6:17-19 dice: a los ricos de este siglo manda que no sean altivos ni pongan la esperanza en las riquezas, los cuales son inciertas, sino en el Dios vivo que nos da todas las cosas en abundancia para que las disfrutemos, que hagan bien. Todo esto se le olvidó al rico insensato, ¿verdad? Que disfrutes todo lo que Dios te da, pero que nunca se te olvide Dios y que nunca se te olvide el prójimo. Ahí dice que disfrutes todas las cosas, pero que sean ricos en buenas obras, que sean dadivosos, generosos, atesorando para sí buen fundamento para lo porvenir, que echen mano de la vida eterna. Vida eterna. Y quizás tú estás pensando: ay, pastor, pero yo soy joven, no tengo tanto, y yo no sé si es, ella habla de un rico y yo no sé ni quién soy todavía. Mira, amigo, tú no puedes vivir la vida pensando en lo que Dios te va a dar, porque lo máximo que Dios quiere darte ya lo dio. Y vimos su gloria como el unigénito del Padre, lleno de gracia y lleno de poder. Le llamaban Cordero de Dios, Verbo inmolado. Juan dijo: he aquí el Cordero de Dios que quita el pecado del mundo. Yo oro que este año Dios te guarda. Yo oro que este año Dios te cuida. Yo oro que este año Dios te bendice sobrenaturalmente. Pero lo máximo que Dios puede darte ya lo dio Jesucristo, Rey de Reyes y Señor de Señores, el Salvador de tu alma, el Dios de tu vida. Ya con eso vale la pena vivir agradecido. Alguien dígame amén y dele un aplauso al Cordero de Dios. ¿Cómo estás, Abraham? Mejor de lo que merezco. Definitivamente la vida no ha sido justa, pero Dios ha sido fiel. La vida no siempre es justa, pero Dios siempre es bueno. Dios siempre está con nosotros todo el tiempo. La pregunta es:

todos tus recursos de juventud, físicos, deportivos, artísticos, intelectuales, espirituales. Disfruta todo lo que Dios te da, pero nunca se te olvide amar a Dios y amar a alguien más. Alguien dígame amén. Y la orden sigue siendo la misma, como cuando Saulo es tirado al suelo cuando vio la luz, y lo primero que él dice: Señor, ¿qué quieres que yo haga? Y él le dice: ve y se te dirá lo que debes de hacer. Levante la mano y diga conmigo: Señor, este 2022, ¿qué quieres que yo haga? Dilo, pregúntame: Señor, ¿qué quieres que yo haga? Y tú, estoy seguro que Dios te dirá: lo que quiero que hagas es lo mismo que te he pedido siempre. Id y predica mi evangelio a toda criatura y haz discípulo a todas las naciones. Antes de la pandemia, con pandemia y después de la pandemia, la misión sigue siendo la misma. Id y haced discípulos a todas las naciones de la tierra, bautizándolos en nombre del Padre, del Hijo y del Espíritu Santo. Oro que esta palabra haya sido de mucha bendición para tu vida, que sea como fuego en el alma, como gasolina para tu alma y que te mantengas encendido. 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

Pues hoy es el día del Señor. ¿Cuántos se gozan porque es el día del Señor? Estar en su presencia es grato, es muy grato. Y mire, más allá de pensar en nuestros problemas, algunas veces lo que necesitamos es que, como dice los Salmos, como decía David, que era importantísimo, decía, dale descanso a mi alma. Y en esta mañana estamos aquí, en esta tarde ya estamos aquí en su presencia. Y qué bendición poder encontrar descanso a nuestra alma en medio de las dificultades que traemos, ¿verdad? ¿Qué le parece si oramos y pedimos que el Señor dé descanso a nuestra alma? Tal vez usted está afligido en esta mañana, pero vamos a orar en este momento y vamos a poner también en las manos del Señor lo que vamos a escuchar, esta enseñanza. Cierre sus ojos. Y tal vez usted dice la palabra de Dios, que vengan a mí los que están cargados y cansados. Y la promesa del Señor es, y yo los haré descansar. ¿Por qué no le dices ahí, Señor, dale descanso a mi alma? Dale descanso. Eso lo puedes hacer tú en este momento, Señor. Señor, trae descanso a nuestra alma, Señor, en medio de las dificultades. Ese descanso no lo podremos obtener en ningún lado, Señor, solamente en ti. Y aquí estamos. Ponemos en tus manos nuestra vida, nuestros problemas, y también ponemos en tus manos este tiempo que estamos dedicando, Señor, para estar en tu presencia, para que tu palabra nos toque, nos anime, nos redarguya, nos consuele. Señor, que tu palabra caiga como rocío en nuestra vida, Señor, como semilla, y traiga fruto. En el nombre de Jesús te lo pedimos, Señor. Amén. Vamos a continuar en esta tarde con el tema, la serie que se ha dispuesto para estos días, hablar de las metáforas de la Biblia, las metáforas de la Biblia. Nos han enseñado que estas metáforas son enseñanzas prácticas, usando elementos, usando cosas que en aquel tiempo todos entendían perfectamente porque todos estaban familiarizados con ello. Yo quiero hablar de dos metáforas que fueron dichas en el mismo escenario, que fueron dichas en la misma enseñanza, una tras otra, y que las dos tienen que ver con la vida diaria. Cuando el Señor habló de estas metáforas, Él las dijo y no tuvo que explicar por qué las decía, sino que todos entendían perfectamente de lo que estaba hablando, y también todos pudieron entender perfectamente cuál era el propósito de enseñar estas metáforas. Quisiera que entendiéramos, que nos pusiéramos en ese tiempo en el que no había electricidad. No había electricidad. Tampoco había, por consiguiente, no había refrigeración. Nadie tenía un Mabe en su casa. Nadie tenía, pero todos tenían dos necesidades. Una, de alumbrarse en medio de la oscuridad, y otra, de conservar sus alimentos.
Entonces el Señor habla estas metáforas con un propósito. En Mateo 5:13 nos narra esta enseñanza de parte de Dios para nosotros. Yo encontré por ahí una versión de la Biblia que está muy acorde a nuestro lenguaje. Y lo quiero leer de esta manera para que podamos entender muy claramente cuál era el propósito. Yo sé que en su Biblia encontrará unas palabras diferentes a las que yo voy a decir, pero al final de cuentas es lo mismo. Mateo 5:13 dice: ustedes son la sal de la tierra, pero si la sal se vuelve insípida, ¿cómo recobrará su valor, su sabor? Ya no sirve para nada, sino para que la gente la deseche y la pisotee. Ustedes son la luz del mundo. Una ciudad en lo alto de una colina no puede esconderse, ni se enciende una lámpara para cubrirla con un cajón. Por el contrario, se pone en la repisa para que alumbre a todos los que están en la casa. Hagan brillar su luz delante de todos, para que ellos puedan ver las buenas obras de ustedes y alaben al Padre que está en el cielo. Dos metáforas, dos ejemplos, situaciones que estaban viviendo, consecuencias que pasan, es lo que esta enseñanza nos trae. Hay una afirmación de parte de Dios: ustedes son. No hay una pregunta de quiénes quieren ser. No hay una encuesta para saber a quién le agradaría participar. Es una afirmación tácita, es una afirmación que no tiene excusa. Dice: ustedes son. Y se refiere a sus discípulos en ese tiempo. Se está refiriendo a él. Y mire lo que implica esto de ustedes son. Dice: la sal de la tierra. Ustedes son la luz del mundo. Estas dos metáforas nos hablan de la influencia que un seguidor de Cristo, un cristiano, tiene o va a tener con el mundo. El simple hecho de que tú digas que eres cristiano trae consigo la responsabilidad de ser esto que el Señor nos dice que somos, y es en relación con el mundo. Usted se puede imaginar que el Señor se está dirigiendo a un puñado de aldeanos palestinos, judíos, y les dice, les pone una gran responsabilidad: ustedes son la sal de la tierra y ustedes son la luz del mundo. El Señor está considerando la gran influencia que estos hombres sencillos, humildes, trabajadores, algunos de ellos tal vez no tenían grandes títulos, no tenían maestrías, no tenían doctorados, ni siquiera tenían una carrera, eran obreros, eran labradores, eran pescadores. Pero el Señor veía en ellos, o el simple hecho de decir que eran cristianos ya, ese simple hecho los metía en que ellos tenían que influenciar, que tenían que ser una influencia para el mundo. Jesús recurre a dos metáforas, dos ejemplos que todos vivían. Yo les decía que en ese tiempo era tan común y era tan valiosa la sal. En ese tiempo era más valiosa la sal que hoy en día. En ese tiempo la sal servía, aparte de para darle condimento, darle sabor a la comida de cada casa. Todas las señoras valoraban esto, porque le daban su toque, le ponían, fíjese, le ponían, y bueno, hasta la fecha, le ponen la cantidad exacta para que
sea agradable al paladar, la comida que hace. ¿Cuántas veces nosotros comemos algo que no tiene sal? ¿Y cuál es tu expresión? ¡Ay, está muy desabrido! ¡Ay, sabe malo! ¿Y quieres sal? ¿No tiene un poquito de sal? En ese tiempo la sal, aparte de servir para darle sabor, servía para conservar, servía para detener la descomposición de la carne. Repito, no había refrigeradores, entonces servía para conservar la carne de res, por ejemplo, o la carne de pescado. Los cubrían de sal y se conservaban por días. Hoy en día hay algunos platillos que son caros porque les ponen una sal y los conservan de una manera natural y tienen gran precio hoy en día. La sal sigue siendo útil para las dos cosas, aunque hoy en día pues ya en casa ya no es tan necesario que tú conserves tu filete y le pongas sal para conservarlo. Tú ahora lo metes en el refrigerador y ya lo conservas. Pero en ese tiempo era tan necesario, y el Señor dice: ustedes son la sal. ¿Por qué? Porque había que conservar, había que evitar la descomposición, había que darle un sentido de permanencia a esos alimentos. También les dice que eran la luz del mundo. Ustedes son la luz del mundo, dijo. Y todos entendían perfectamente esto porque en aquel tiempo no había electricidad. Y normalmente, dependiendo de los horarios, el sol se oculta a determinada hora. Pero mire, hay lugares donde no hay electricidad que cuando se mete el sol, se acaba la vida. Yo tuve la suerte de vivir en un pueblo donde no había electricidad, no había televisión, no teníamos refrigerador y teníamos un radio que le poníamos unas baterías y era la única manera de estar conectados, y escuchábamos novelas. Tenía un primo y yo, nos poníamos el radio y ahí estábamos escuchando la novela. Obviamente que eran novelas de charros y de Porfirio Cadena, Calimán. Pero mire, la Biblia dice que en aquel tiempo usaban candeleros. Un candelero era muy valioso. El que tenía un candelero en la noche podía moverse y podía luzar y podía estar en medio de la oscuridad. Nosotros ahí en ese pueblo, a los candeleros nosotros les llamábamos aparato. Y ahí decían, ¿dónde está el aparato? Porque ya iba a ser hora de que se metía el sol, ya era oscuridad. ¿Y dónde está el aparato? Todos se preocupaban por tener el aparato. El aparato era una especie de un frasco, como de latón, de hoja de lata, que tenía un mechero grueso y tenía manera de, si le dabas vuelta, subía y tenía y podía dar más luz. Lo metías el mechero y daba poca luz y funcionaba con petróleo. Entonces pues nosotros teníamos nuestro aparato y pues no teníamos muchos tampoco, o sea, no es de que cada quien traía su aparato ahí para todos lados, ¿no? Había uno que estaba en la cocina
que lo usábamos cuando íbamos a comer, y había otro que traíamos por ahí, dependiendo de dónde estaba la actividad, pero estábamos todos juntos. Porque si tú te ibas de donde estaba el aparato, ya estabas en la oscuridad. Estabas en un lugar donde ya no veías. En aquel tiempo, pues les digo, yo era niño y bueno, salíamos a la calle, obviamente todo oscuro, y nos juntábamos por ahí una bolita de amigos, de vecinos, y luego empezábamos a contar historias de terror y de aparecidos, y que se apareció un ánima en tal lugar, y que dicen que abajo de ese árbol se escucha en la noche la llorona, y que, bueno, o sea, unas historias, pues en la oscuridad todo eso se prestaba, pero ya cuando nos íbamos, ahí íbamos buscando a ver si no salía el ánima, ¿verdad? La sal y la luz, mis hermanos, en ese tiempo eran artículos indispensables. La necesidad de la luz era obvia. La necesidad de la sal también era obvia. Y aquí, ¿por qué dice esto el Señor? La verdad de estas metáforas se basa en que la iglesia y el mundo son comunidades diferentes. El mundo, cuando nosotros hablamos del mundo, nos estamos refiriendo a que cuando salimos de aquí, estamos en el mundo. Esta es una comunidad de cristianos. Esta es una comunidad donde todos ustedes son luz. Todos ustedes son sal. Aunque no quieras. El Señor no te preguntó si querías o no. El Señor te dijo, tú eres luz para el mundo. Tú eres sal para el mundo. Aquí hay una gran diferencia. Algunos sí son y otros no. Pero el Señor nos ve así. Cuando Él se refería a sus discípulos, les estaba enseñando y Él estaba mirando hacia adelante. Y Él estaba pensando en la gran influencia que podía ser un cristiano en medio del mundo. Mis hermanos, el mundo está en tinieblas. Cuando nosotros estamos en medio del mundo, nos damos cuenta de lo que sucede. Y a veces nos da tristeza todo lo que está sucediendo. Y más cuando nuestros seres queridos o nosotros mismos participamos de esa decadencia en la cual el mundo va. Cada vez va más hacia abajo y hacia abajo. Los hijos de Dios tenemos una gran responsabilidad, mis hermanos, de influenciar donde estamos. El mundo en el cual nosotros participamos, no podemos influenciar a todo el mundo, pero sí podemos influenciar, ser una influencia, detener esa decadencia en el lugar donde nosotros nos estamos desenvolviendo. El primer lugar donde tú puedes ser una influencia es en tu casa, con tus vecinos, en tu trabajo, en donde tú te desenvuelves. Algunas veces nosotros somos tan insensibles que nos damos cuenta de alguien que tiene una necesidad y no nos detenemos a mirar qué le está sucediendo, pero tenemos la obligación de hacerlo. El mundo es un sitio oscuro en donde hay muy poca luz, en donde pareciera hay un espejismo, pensando y dicen que hay una gran luz y una gran brillantez en tal ciudad porque hay unas fiestas y esto, pero la verdad es que hay una gran oscuridad en el mundo. Es una bendición el domingo y muchos esperamos y anhelamos el domingo porque venimos y estamos en la presencia de Dios y adoramos a Dios y sentimos cómo Dios nos llena. Sentimos cómo Dios está con nosotros. Algunos venimos con problemas, con necesidades,
y buscamos aquí el lugar, el momento para que oren por nosotros, para que Dios haga un milagro o nos hable, pongan sus manos los pastores por nosotros y sentir que Dios está con nosotros. Mire, tenemos un refugio, tenemos un consuelo, tenemos una esperanza, tenemos una fe que las cosas serán diferentes. Pero los que están allá afuera no tienen eso. Los que están fuera cada día están peor. Hay gente vacía, hay gente triste, hay gente desesperada, hay gente que vive en angustia, hay gente que no duerme, hay gente que tiene grandes problemas, mis hermanos. Y precisamente el Señor dice,

Han cambiado las cosas de una manera impresionante. Cada vez vemos cosas que hace algunos años no se veían y el mundo las está aceptando. Recuerdo también de mi niñez. Que mi mamá me enseñó que a las personas de mayor edad, a los adultos, teníamos que hablarles de usted. Hoy hablarle de usted a alguien es obsoleto. Tenemos que hablarle de tú, porque somos iguales. Pero en aquel tiempo, yo a todo mundo le hablaba de usted. Y pasó un tiempo, y ahora ya en tiempos más recientes, que me cuesta trabajo hablarle de usted a alguien. Le sigo hablando de usted, perdón, de tú a alguien. Y yo le sigo hablando de usted muchas veces. Y me han dicho, oye, pero ¿por qué me hablas de usted? Háblame de tú. Digo, es que a veces no puedo. Por eso que me enseñaron a mí. Me enseñaron que, por ejemplo, cuando estaba en la primaria y estábamos ahí y entraba un maestro, ¿qué hacíamos? ¿Recuerda? Nos poníamos de pie. Y no nos decía el maestro, póngase de pie porque entró el... No, lo veíamos y automáticamente, así como resortitos, nos levantábamos. Y así nos quedábamos hasta que se ponían a platicar ahí y luego volteaban y, ah, siéntese. Hasta que nos daban la orden, nos permitían sentarnos, nos sentábamos. ¿Alguien vivió eso? Eran costumbres, era una educación que con el paso de los años se acabó. La palabra nos dice que honres a tus padres y hoy en día cada vez más vemos casos donde los hijos no honran a sus padres. Y no solamente de hablarle a tu padre de usted, sino tener actitudes negativas con ellos, abandono, falta de amor. Y pensamos que está bien, nos sentimos bien, no nos preocupa. Hace algunos años, el pensar que alguien se fuera a divorciar era algo que todo mundo, era una sorpresa, que se va a divorciar, ¿cómo? Era inaceptable, no era bien visto. Y bueno, en el mundo veíamos eso, en la iglesia cristiana no veíamos eso. Sin embargo, hoy en día vemos eso. Cada vez hay un deterioro de la sociedad. Hay un deterioro de las costumbres. Y lo que antes era bueno, hoy ya no se ve tan bueno. Hoy ya se ve obsoleto. Hoy ya se ve que está mal. Abandono de los padres a las familias. Y está bien. Lo toleramos. Y ese deterioro cada vez es en cosas que son más profundas. Por ejemplo, el aborto. Usted sabrá que hay cristianos o cristianas que están de acuerdo con el aborto. Que dicen, bueno, es que yo tengo derecho de decidir con mi cuerpo si lo tengo o no lo tengo. Mi hermano o mi hermana o como usted sea, no tiene derecho. La palabra de Dios nos dice eso. Y Dios nos ha puesto para que seamos un contrapeso del mundo. Mire lo que es el mundo en Romanos 1:21. Y estoy hablando de hace muchos años. Y mire lo que sucedía en ese tiempo. Pues habiendo conocido a Dios, dice la palabra, no le glorificaron como a Dios, ni le dieron gracias, sino que se envanecieron en sus razonamientos, y su necio corazón fue entenebrecido. Profesando ser sabios, se hicieron necios y cambiaron la gloria del Dios incorruptible en semejanza de imagen de hombre corruptible, de aves, de cuadrúpedos y de reptiles.

0: Por lo cual también Dios los entregó a la inmundicia, las concupiscencias de sus corazones, de modo que deshonraron entre sí sus propios cuerpos, ya que cambiaron la verdad de Dios por la mentira, honrando y dando culto a las criaturas antes que al Creador, el cual es bendito por los siglos. Amén. Si usted se fija, esto que fue escrito hace muchos años, en una sociedad en decadencia, es lo mismo que sucede en nuestros días. Hay una decadencia. Lo triste es lo que empieza esta lectura. Dice, pues habiendo conocido a Dios, personas que han conocido a Dios y que después de un tiempo cambian su manera de pensar, cambian su manera de actuar y se meten a lo que el mundo está dictando. ¿Hacia dónde va el mundo? He conocido a muchos cristianos que han estado aquí con nosotros, que se casaron aquí, que tenían un firme compromiso, que creían en la palabra de Dios, que hasta que la muerte nos separe, pero después de un tiempo, en medio de problemas, decidieron divorciarse. Y para justificarse, mejor dejaron de ir a la iglesia, dejaron de venir. Y allá andan, viviendo su vida. Y así como eso, muchas otras cosas. La iglesia, mis hermanos, ha sido colocada en el mundo para desempeñar un rol importantísimo. Así como la sal detiene la descomposición, así como la sal detiene un proceso de echar a perder cosas, alimentos, la iglesia fue puesta para mostrarle al mundo que si guardamos la palabra de Dios, seremos felices. Cuando Jesús hace estas afirmaciones, ustedes son la sal de la tierra, ustedes son la luz del mundo, agrega una condición que debe de cumplirse en los dos casos. Primero, ¿cómo vamos a ser luz? ¿Cómo vamos a ser sal? Dice, la sal debe salar, debe de cumplir su función. Pero mire, cuando la sal se desvirtúa, cuando la sal se contamina con otros elementos, deja de salar, deja de cumplir su función. Cuando la sal se contamina, cuando la luz se oculta, deja de aluzar. La sal no sirve para nada si pierde su sabor, si pierde sus elementos, si pierde su esencia. La luz no sirve para nada si se le oculta. No sirve para nada. Cuando hablamos de la primera metáfora, donde dice esta afirmación franca, clara, directa para nosotros ahora, dice, ustedes son la sal de la tierra. Esto significa que tenemos una función de darle sabor a la vida, de darle sabor a donde estamos, de ser algo importante donde nosotros estamos y obstaculizar los procesos de descomposición. Pero, mis hermanos, donde debemos empezar a evitar este proceso de descomposición es en nuestra propia casa, es el principal lugar. Y ahí tenemos la relación con nuestra esposa, con nuestro esposo, ahí tenemos la relación con los hijos, pero nosotros a veces hemos sido negligentes y no atendemos a la esposa y no atendemos a los hijos, y después pasa el tiempo y estamos batallando y decimos, ay, ¿qué hice, Señor, para merecer esto? Mi hijo no me hace caso, mi hijo anda en esto, mi hija ya hizo aquello, mi hijo, ¿sabes qué? Porque fuiste negligente. Tal vez porque no tomaste el tiempo de decir, voy a detener el proceso de contaminación del mundo a mis hijos, a mi esposa, a ti mismo. Nosotros mismos que somos sal, nos hemos desvirtuado en nuestra casa. Y obviamente que esto se traduce en que mi vecino no sabe que soy cristiano. Mis familiares no saben que soy cristiano. Donde yo me, en el círculo donde yo me muevo, no saben que soy cristiano. No estoy siendo sal para el mundo. Nadie sabe. No le pongo condimento a donde yo me muevo. Hay unas organizaciones que fueron puestas también por Dios para que detuvieran estos procesos de deterioro en la sociedad. El Estado, el gobierno, pone leyes tratando de que el hombre se sujete a esas leyes, y sin embargo, hoy vemos que esas leyes han sido rebasadas. Hemos visto la iglesia como un ente que también Dios puso, toda la iglesia completa, para detener, para señalar lo que está mal. Y también cada vez hay menos personas que creen en la iglesia, que creen en los conceptos eclesiásticos, porque ven la actitud de los que van a ese lugar. Y nos vamos al círculo más íntimo, nuestra familia, nuestros propios parientes. Se burlan de nosotros porque nosotros no hemos ejercido la palabra de Dios como debe de ser. Dice la palabra de Dios que cuando la sal pierde su sabor, se desvirtúa, y dice, y no sirve para nada, y es pisoteada por los hombres. Es una tristeza que la gente no cree en lo que nosotros decimos que somos por lo que hacemos. Un discípulo del Señor, un cristiano comprometido, es un ejemplo con sus palabras y con sus dichos y con sus obras. El cristiano debe de tener una semejanza con Cristo, porque nosotros decimos que queremos ser como Él. Perdón, mi hermano, verdaderamente tú estás en ese proceso de que dices, yo quiero ser como Cristo. O simplemente eres alguien que tiene una influencia de la iglesia, que eres un simpatizante de la iglesia y que vienes los domingos o el jueves o el sábado, yo no sé, vienes a la reunión como parte de una cultura, pero no como parte de un compromiso. Aquí en la iglesia todos, bueno, la llevamos bien, somos correctos, somos educados, somos amables. El asunto es que la vida de nosotros no corre en este lugar. La vida de nosotros corre en el mundo. Ahí en el mundo. Mire, desde el momento en que salimos de aquí, de este lugar, estamos relacionándonos con el mundo. Pero mis hermanos, si nosotros los cristianos no nos diferenciamos de los que no son cristianos, la palabra de Dios dice que no servimos para nada, porque somos sal. Debe de haber una diferencia entre nosotros con lo que hacemos, con el mundo, con lo que hacen. Tú debes de estar marcando diferencia, mi hermano. Y estas diferencias vienen de una manera natural, natural. No tienes que esforzarte por manifestar lo que no eres. Dice la palabra de Dios también que de la abundancia de lo que hay en nuestro corazón es de lo que hablamos, de lo que sale, de lo que actuamos, de cómo vivimos. Hace muchos años empezaron a salir unas calcomanías que ponían en los autos y manifestaban que eran cristianos. Y todo el mundo lo ponía como parte de una identificación que eran cristianos. Y yo, me regalaron a mí uno. Y yo estuve pensando, si lo ponía o no lo ponía. Porque yo decía, si lo pongo, me compromete a manejar correctamente, a no metérmele a la gente, a no ser grosero mientras camino. Me compromete a tener una conducta de automovilista que el que vea mi calcomanía atrás diga, ahí va un cristiano. Pero también yo veía que muchas veces de carro a carro se decían cosas. Y yo veía atrás y decía, ay, es cristiano, gloria a Dios. ¿Y sabe qué? No lo puse. No lo puse. Yo dije, tengo que cambiar. Tengo que hacer cosas. Tengo que corregir cosas en mi vida. Porque si yo digo que soy cristiano, debo de marcar una diferencia con los que no son cristianos. No es a la ligera. También dice la palabra de Dios que somos la luz del mundo. Dice, ustedes son la luz del mundo. Jesús en el capítulo 8 del Evangelio de Juan, versículo 12, dice, otra vez Jesús les habló diciendo, yo soy la luz del mundo. El que me sigue no andará en tinieblas, sino que tendrá la luz de la vida. Fíjese, aquí dice que Él es la luz del mundo. Y el que le sigue dice, no andará en tinieblas, porque tiene la luz de Cristo, pero al mismo tiempo, sino que ellos tendrán la luz de la vida. Y la palabra de Dios nos dice que nosotros somos la luz del mundo. Tu luz, mi hermano, debe de brillar. Hace algunos años, también cuando era un cristiano sancochado, así como le estaba platicando, que a veces era y a veces no, ¿verdad? Aquí en la iglesia, gloria a Dios, aprendí el idioma religioso. Gloria a Dios, hermano. Dios le bendiga. Amén. Aleluya. Y me confundía igual que todos. El Señor dice, hagan brillar su luz delante de todos, para que ellos puedan ver las buenas obras de ustedes y alaben al Padre que está en el cielo. Les decía, hace muchos años, yo tenía un trabajo donde tenía relación con algunos banqueros y continuamente teníamos reuniones de trabajo, de negocios, y luego íbamos a comer. Yo iba con mi patrón y siempre íbamos a restaurantes así muy bonitos y caros y todo esto, y él siempre, siempre a la hora de la mesa, siempre sacaban que vamos a tomar esto y aquello, y luego a mí él me decía, ¿agua mineral? Yo le decía, sí, agua mineral. Yo tomaba agua mineral. Pero ahí había un gerente con el que yo tenía mucha relación. Era el gerente de la sucursal donde yo atendía todas las cuentas. Y duramos como 4 o 5 años conociéndonos, platicábamos, nos visitábamos, íbamos a comer y todo este asunto. Y bueno, un día hubo un evento aquí en la iglesia, un congreso. Yo era cristiano. Tenía relación con ese hombre, me moví en un mundo, era parte de mi trabajo. Pero un día que hay un evento aquí y que yo estaba aquí alabando a Dios y todo esto, y que lo veo, porque vino gente de otros lugares y lo vi aquí, entonces pues voy a saludarlo. ¿Qué onda? ¿Cómo estás? Y luego me dice, bien, ¿y qué andas haciendo tú aquí? Dije, ¿cómo que qué ando haciendo aquí? Le dije, pues yo soy cristiano. Y luego me dice, yo también. Usted se puede imaginar 4 o 5 años de vernos, de tener relación, de comentar puras cosas del trabajo y nunca haber hablado del Señor. Y luego me dice, soy pastor de esta iglesia. Dije, gloria a Dios. Dije, no, yo soy ayudante de aquí de los pastores. La palabra de Dios dice que si tú eres una luz, no debes de esconder esa luz. No la debes de esconder. Porque si la estás escondiendo, entonces, mi hermano, estás fallando a lo que Dios te dijo, que tú eres luz. Cuando yo era joven y no conocía al Señor, comencé a tener una relación con algunos amigos y me empezaron a jalar a la iglesia. Y en aquel tiempo había reuniones donde iban miles de jóvenes y se armaba ahí la alabanza y bueno, nos gozábamos y éramos puros jóvenes. Pero yo tenía una mala reputación en mi casa, con mi mamá, con mis hermanos, con los vecinos. Me decían la glorieta, porque todos le daban la vuelta. Todos me daban la vuelta, decían, ay, viene ese, dar la vuelta. Mi mamá batallaba conmigo, tenía grandes problemas. Y yo me empecé a acercar a Dios y un día me dice mi mamá, hijo, quiero hablar contigo. Y yo dije, ¿de qué va a hablar conmigo ahora? ¿Qué hice? ¿Ahora qué le dijeron? ¿Qué hice? Y yo pensaba en las fechorías que andaba haciendo y yo decía, a lo mejor ya le dijeron de esto. Ya sabes que cuando nos dicen, quiero hablar contigo, ay, nos meten en una angustia y luego más si es en la mañana, va, en la noche quiero hablar contigo. Y dices, no, hasta en la noche. ¿De una vez? Entonces me dice, ¿qué hiciste el domingo? Yo me quedé pensando, ¿el domingo? ¿Qué hice el domingo? Y me acordé, mi mamá era muy católica, muy religiosa. Y yo sabía que si se enteraba que andaba en las cosas de cristianos, de protestantes, se iba a enojar. Se iba a enojar mucho, porque iba en contra de sus tradiciones, de sus creencias. Entonces le digo, ah, pues fui a un encuentro. Yo dije, ni se va a dar cuenta que es un encuentro, ¿eh? Dije, fui a un encuentro. Y me dijo, es que la vecina me dijo que te vio en tal lugar, y que estabas adorando a Dios, y que estabas con las manos levantadas, y que estabas con tus ojos cerrados, y que te la pasaste ahí toda la tarde, y que fue un tiempo que no sé qué, y me empezó a decir todo, y yo le dije, sí, todo eso es cierto, mamá. Me dice, pues yo no le creía. ¿Y sabe por qué no le creía? Porque sabía cómo era yo. Que tu luz brille delante de los hombres. Dios nos ha puesto con esa gran responsabilidad de que nuestra luz brille. Aquí que es muy fácil que nuestra luz brille, mis hermanos, pero en casa es difícil que nuestra luz brille algunas veces. Los hombres decimos que tenemos unas esposas que no nos entienden. Amén, varones. Ayúdenme, por favor, no me dejen solo. Y las mujeres dicen que tienen unos esposos que son esto y aquello y no sé qué tantas cosas. Y yo digo que están equivocadas, ¿verdad, varones? Pero la palabra de Dios nos confronta a nosotros y dice, la luz que tú tienes debe de brillar en tu casa primeramente, con tu esposa. con esa mujer que tú dices que es intolerante, que no puedes convivir, que no puedes hacer esto, que no puedes hacer aquello. Con ella tienes que brillar tu luz, lo que hay dentro de ti. Y la mujer igual, tu luz, señora, debe de brillar con su esposo. De tal manera que los dos puedan entender que son cristianos y que hay una luz dentro de ustedes, porque al final tenemos la gran responsabilidad de que nuestra luz brille con nuestros hijos. Pero ahí no termina este asunto, esto continúa con nuestros vecinos. Muchos de nuestros vecinos, de tus vecinos, no saben que eres cristiano. No saben. Traes, sacas tu Biblia envuelta en una bolsa de esas de gigante para que no se vea. Hace unos días, a mí me sorprendió un hombre. Fuimos a una comida y todos ellos, desde mi punto de vista, no tienen al Señor. Desde mi punto de vista. Y era una comida. Y traen los alimentos. Y yo cierro los ojos. Y así como que sin que se dieran mucha cuenta, yo, Señor, gracias por estos alimentos. O sea, en el interior. Y yo nunca había estado con él en una comida. Y están todos platicando. Y le dice, ¡ey, ey, ey! ¡Cállense porque voy a dar gracias! Yo lo volteé a ver y cierra los ojos y, Señor, gracias por eso. Mira, en voz alta, yo dije, toma, cachetadón. Ese que yo digo que no es cristiano, me está poniendo el ejemplo de lo que es que la luz brille en medio de la oscuridad. Bueno, en muchas de nuestras casas no damos gracias a Dios. Nuestros hijos no están acostumbrados a darle gracias a Dios. ¿Cuántas cosas tenemos que cambiar? Yo cuando era joven hablaba de una manera grosera a mis hermanos. Los carretoneros se persignaban cuando me escuchaban. Y vine al cristianismo. Y en una reunión como esta yo veía que todos... Ninguno decía majaderías. Y yo veía que todos eran muy correctos. Yo decía, ¿qué onda? Y veo en la Biblia que dice que Dios nos va a tomar cuentas de todas nuestras palabras. Y yo dije, tengo que cambiar mi manera de hablar. Tengo que cambiar. Y empecé a cambiar mi manera de hablar. Al principio me esforzaba. Pero poco a poco se fue haciendo una costumbre hablar de una manera diferente. Y hace unos días estábamos ahí en una reunión de transportistas y viene un hombre ahí y me dice, estábamos platicando algunas cosas y salió el tema y luego me dijo, no, pero usted es diferente, me dijo. Yo le dije, ¿por qué dices que soy diferente? Soy igual que todos. Me dijo, no, usted es diferente. Simplemente le voy a decir una cosa que yo he visto que lo hace diferente a nosotros. Dije, ¿qué? Su manera de hablar. Su manera de hablar es diferente. Tenemos, mis hermanos, de manera natural, esto sale de manera espontánea. El que dice malas palabras de manera espontánea las dice. Y el que no dice, también de manera espontánea, habla de una manera diferente. Yo recuerdo una vez que fui a visitar a un amigo, a un hermano, y él me dijo, no, tengo un taller, y fui a llevarle mi auto hace muchos años de esto. Y estaba yo ahí con él, y él estaba atendiendo su negocio, y en una de esas llega un empleado y le empieza a decir, oiga, es que pasó esto y aquello, y él que empieza a hablar de una manera que yo dije, wow, me sorprendió. Y él se dio cuenta y me volteó a ver como diciendo, aquí está el pastor. Y ya que se fue el empleado me dijo, ay pastor, es que pues a veces te sacan de tus casillas. Yo le dije, sí, pero sale lo que hay adentro de nosotros. ¿Cómo reaccionamos? Y la palabra nos confronta y nos dice: tú eres la luz del mundo, tú eres la sal de la tierra. Tú tienes que darle sentido a donde te mueves, en donde te está tu trabajo, con tus amigos. Mira, qué bendición es que los que están cerca de ti puedan ver en ti la luz. Que tú eres luz en medio de gran oscuridad, en medio de grandes problemas, mis hermanos. El mundo hoy se está muriendo en medio de sus problemas. El mundo hoy está sufriendo por abandonos, por soledad, por enfermedad. No saben qué hacer. Hay un vacío en su vida, no saben con qué llenarlo. Y nosotros tenemos una gran bendición. Hoy estamos aquí llenándonos de la presencia de Dios. Hoy estamos aquí poniendo delante de Dios nuestros problemas. Y le decimos: Señor, esta es mi necesidad, haz algo con ella. Mire, tenemos una esperanza, pero nos vamos al mundo y nos quedamos callados. Sabemos que nuestro amigo tiene un gran problema y nos quedamos callados. Sabemos que nuestro jefe está pasando por una gran necesidad y nos quedamos callados. Un día estaba haciendo yo ejercicio en una máquina y había un hombre ahí, amigo, compañero, que lo veo todos los días, y estaba muy serio. También estaba haciendo ejercicio. Y le digo: ¿qué te pasa? Te veo muy serio, últimamente te he visto muy pensativo. Me dijo: sí. Sí, estoy pasando por un proceso difícil. Y le empecé a hablar de la palabra. Le dije: mira, el Señor, Dios puede hacer algo contigo. Me dijo: no, yo no creo. Le dije: ¿por qué? Dice: mi esposa me abandonó, se fue con otro. Y ya me pidió el divorcio. Y yo le dije: mira, yo soy consejero matrimonial y me gustaría ayudarte. Dame la oportunidad de ayudarte. Déjame hablar con tu esposa. Dios puede hacer grandes milagros en tu vida. Y le empecé a hablar. ¿Por qué? Porque yo sabía que él estaba sufriendo. Y tú no necesitas ser pastor ni consejero matrimonial para que cuando te das cuenta que algo está pasando, ir y decirle: hey, yo tengo la solución a eso. Se llama Jesús y a mí me transformó y mira mi vida. Pero si tu vida no refleja lo que ha hecho Dios, ¿cómo puedes decirle: la sal se desvirtuó o la luz se tapó? Tenemos que tener obras, tenemos que tener argumentos, tenemos que salir y decir: mira, esta es mi vida, mira, así soy yo, mira, en esto creo. Yo le puedo decir algo, mire, si cada uno de nosotros tomáramos esta responsabilidad como algo importante, todos tenemos familiares, amigos, compañeros de trabajo que claro que están en medio de una gran necesidad. Y tú le dijeras: mira, ven, te voy a llevar a donde yo acudo cada semana a llenarme, a clamar, a encontrar consuelo a mis problemas. No habría sillas vacías en este lugar. Nos harían falta sillas. Debemos actuar con congruencia con lo que decimos, con lo que hacemos. Hay una diferencia grande entre los cristianos y los no cristianos. Hay una diferencia muy grande entre la iglesia y el mundo. Mis hermanos, son dos mundos diferentes. Este es un mundo espiritual. Un mundo donde tenemos confianza, tenemos esperanza, esperamos al Señor, confiamos en que Dios toque nuestra vida, nuestros problemas, nuestras necesidades. Afuera hay un mundo de oscuridad, de vacío. Pero ahí están nuestros seres queridos. Ahí están la gente con la que nosotros convivimos todos los días. Ahí está la gente que nosotros decimos que amamos. Ahí está tal vez tu papá, tu mamá, tu hermano, tu tío, tu primo, tu amigo. Y se están perdiendo. Y la sal se ha desvirtuado porque no ha detenido ni ha participado en detener ese proceso de deterioro con nuestras familias. En donde estamos, no estamos haciendo nada. Hace algunos años venía de Zacatecas, venía por la carretera acá de la Barranca, por ese lado venía, y ya era de noche, y veníamos empezando a subir la Barranca, y yo vi un resplandor en el cielo, había nubes, y se veía un resplandor, y yo pregunté, oye, ¿qué es ese resplandor? Y me dijo el que venía manejando, es Guadalajara, son las luces de Guadalajara, que alusan. Y la palabra de Dios dice que una ciudad no se pone en medio del bosque, donde no se ve, sino que se pone en lo alto de la colina, donde alumbre, donde todos puedan ver esa luz. Mis hermanos, tú eres una luz, así dice la palabra de Dios, tú eres una luz en el mundo. Y no puedes andar con la lámpara apagada. Y cuando llegas, la enciendes. Y cuando te vas, la apagas. Y cuando llegas a la iglesia, la enciendes y le das toda la intensidad para que todos vean qué buen cristiano eres y levanta las manos y lloras, aleluya. Pero cuando nos vamos, apagamos la luz. Algunos cristianos adoptan apariencias engañosas. Algunos cristianos han aprendido la cultura cristiana. Hay una cultura cristiana. El asunto es cuando nuestros hechos, y nosotros sabemos, y nos evidencian de lo que somos. Algunos donde nosotros nos desenvolvemos, no saben, no hay una diferencia, no ven diferencia entre nosotros y ellos. Nos tratan igual. Hemos adoptado sus costumbres, sus modas. Nos hemos hecho a su idea. Aceptamos cosas que no deberíamos de aceptar. Participamos en cosas que no deberíamos de estar participando. En nuestra propia vida, en nuestra propia casa, hay cosas que nosotros no aceptamos, pero no decimos nada, no hablamos, no confrontamos. En una ocasión, tengo un hijo que estaba joven, adolescente. Y estaba yo ahí en la cocina, llegó él, pero lo vi que entró, así como que ni quería pararse, ¿verdad? A su cuarto. Inmediatamente tú sabes que algo raro está en eso, ¿verdad? O sea, los padres sabemos que algo, a ver, ¿qué pasó? ¿Qué esconde? Porque no es común, normalmente los hijos hay una manera de ser, llegan y te saludan, oye papá, ¿cómo estás? Depende de la cultura, depende del trato con ellos. Y él siempre llegaba y nos daba un beso. Y hasta hoy en día, ya tiene 30 y tantos años y nos hemos visto en restaurantes y llega y me da un beso. Y yo digo, ojalá que nadie piense mal, ¿verdad? Porque hoy en día las cosas están, la cultura ha tenido una decadencia, que bueno. Y en ese tiempo llegó derechito a su cuarto. Y eso mismo me dijo Dios, hey, síguelo. Y ahí voy con él. Y en el camino yo me di cuenta cuál era el problema. Mire, uno, bueno, si anda en el mundo, pues sabe, cuando huele el tabaco, ¿verdad? A kilómetros. Y ahí voy como de esos perros sabuesos, siguiendo el olor, ¿verdad? Llego y le toco. ¿Qué pasó? Soy yo, hijo, ábreme. Ah, ahorita voy. No, ahorita ábreme. Y ya me abrió y le dije, ¿qué pasó, hijo? Nada, nada, papá, todo bien. Le dije, ¿fumaste? Ay, papá, ¿cómo crees? Claro que no. Le dijo, hijo, no te estoy preguntando. Estoy afirmando, ¿fumaste? Ay, ¿cómo crees? Le dije, me dice, ¿quieres que te sople? Le dije, no. Quiero que me dejes oler tus manos. Ah, nunca pensó eso él, ¿verdad? Se echó chicles, se echó tantas cosas en la boca para no oler. Pero le dije, déjame oler tus dedos. Ay, papá, es que mis amigos me dijeron. Dije, hijo, aquí has aprendido otra cosa. En este lugar has aprendido otra cosa. No participamos de eso. No participamos de eso. No podemos aceptar cosas que la palabra de Dios dice que no debemos aceptar. Y mucho menos no solamente aceptar, sino involucrarnos en ellas. Hace unos días estaba platicando con un joven y me decía, me preguntaba cuál era la voluntad de Dios en relación al divorcio. Yo le dije, está bien fácil. Le dije, ve la Biblia, ¿qué dice? ¿Cuáles son las cláusulas, las maneras en las que Dios acepta el divorcio y cuáles no? Y nosotros, algunos que muy espirituales se ponen en el plan de que, bueno, tal vez la voluntad de Dios sea esta. No te enredes. La voluntad de Dios está muy clara en todos los sentidos, en todo lo que nosotros hacemos. La voluntad de Dios está clarísima. ¿Cuántos saben que Dios aborrece el divorcio? A ver, otra vez. ¿Cuántos saben que Dios aborrece el divorcio? Y si luego yo empiezo a decir, no, es que mire, es que mi esposa es así, que no sé qué, que ya no la aguanto y que esto y que aquello. Ay, no le estés tratando de justificar. La palabra de Dios dice que no, que busque solución. Hay solución, claro. Mis hermanos, Dios nos está llamando a tomar la responsabilidad que Dios nos encomendó. Dios dijo que nosotros éramos sal y nosotros éramos luz. Tú no debes de preocuparte por andar, ponerte un letrero, soy cristiano. Tampoco vas a ponerte un letrero que diga, soy luz del mundo. No, pero tus hechos, tus obras van a manifestar a tus parientes, a tu esposa, a tu esposo, a tus hijos, a tus compañeros de trabajo, lo que tú eres, lo que hay dentro de ti. ¿Qué hay dentro de ti, mi hermano? ¿Qué hay? Y tú estás aquí muy a gusto, porque dices, el Señor está tratando conmigo y me está ayudando, pero ¿qué con los de fuera? La palabra de Dios dice, eres luz para el mundo. Eres sal para la tierra. Eres una opción de que mucha gente encuentre solución a sus problemas. Pero si no hay diferencia, si tú no brillas, se van a seguir perdiendo. Y ahí van incluidos las personas que tú amas, las personas que tú quieres. ¿Por qué no cierras tus ojos? ¿Por qué no reflexionas en esto que yo acabo de hablar? ¡Qué bendición estar en este lugar! Un mundo con una esperanza, Aquí estamos en un mundo con una esperanza. La esperanza de que Jesús está con nosotros, la certeza de que Dios está aquí, que Dios escucha nuestra oración, que Dios atiende nuestras peticiones, nuestros gemidos, que Dios está llenando nuestra vida, que Dios tiene una respuesta a nuestros problemas. ¡Qué bendición para nosotros estar aquí y tener esa confianza! Y salir con una confianza de que las cosas van a cambiar y van a ser diferentes. Pero no has pensado en tus compañeros de trabajo que se están perdiendo, que están sufriendo, que están solos, que no tienen esperanza, que algunos incluso creen, se sienten que son muy sabios, pero la palabra de Dios dice que se han entenebrecido su corazón, sus pensamientos, pensando que están haciendo lo correcto, sin embargo están haciendo cosas que no deberían de hacer. ¿Qué con ellos? ¿Qué con tus vecinos? Tal vez incluso tienes problemas con ellos. ¿Qué con ese mundo que está sufriendo porque no tienen a Dios? Señor, tú conoces nuestra vida. Tú sabes cómo es nuestro cristianismo, Señor. Tu palabra de Dios, la palabra de Dios no deja opción. Somos luz. El mundo ve nuestra vida. Nuestros hijos ven nuestra vida. Nuestros vecinos ven nuestra vida. Nuestros compañeros de trabajo, de escuela, ven nuestra vida, nuestros hechos. Si no hay diferencia en lo que decimos y hacemos con ellos, en cosas que sabemos que no deberían de ser, participamos en ellas. No las condenamos. Y cada día hay más personas que se involucran en cosas que te ofenden, Señor, que les traen dolor y frustración a sus vidas. Señor, háblanos y muéstranos. Muestra el rostro de esa persona que está sufriendo y que yo tengo que vencer.
1: Gracias por su amena compañía. Sigan en nuestra sintonía.
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vio a dos hermanos, Jacobo y Juan, que remendaban redes junto con su padre. Y dice la escritura en Mateo 4:20 que ellos, dejando al instante la barca, le siguieron.

Levántate, iglesia, en esta noche. Declara su alabanza en la tierra. Declara la victoria del Cordero. Él es el Señor.

hombres que más impacta mi vida por todo lo que hizo en la Biblia, pero también por la perseverancia, porque a veces conocemos de hombres que hacen grandes hazañas, pero su fama se queda allí, en la hazaña que hizo, y no se sabe más de esa persona. Pero a mí me impacta la vida de Daniel, porque Daniel, se nos habla de él en la Biblia desde muy joven hasta muy viejo. De hecho, en su vida pasaron como 4 reyes y todavía él se mantuvo en el lugar de ser un consejero, de ser una persona de alta estima para el imperio más poderoso del momento, que era Babilonia. Pero la historia de Daniel comienza tal vez no muy, muy buena. Comienza de hecho terrible, porque él, siendo judío, llega la invasión de este gran imperio y arrasa con lo mejor del imperio. Y usted sabe que lo mejor de un país realmente son los cerebros de los países, las personas que hacen que el país surja con nuevas ideas, con gobiernos buenos, con buen trabajo. Y él, siendo hijo de príncipes en Israel, es llevado para Babilonia. Y él pertenece a la tribu de Judá. Y entonces la tribu de Judá es una tribu pues especial, es una tribu de hecho de donde viene el Señor Jesucristo, de mucha promesa. Pero por tener él atributos tan

de avances científicos, lo que se podría decir, la medicina, las matemáticas, mucho de lo que tenemos hoy en día inicia en ese imperio. Entonces el rey dice, pues entrenen a estos jóvenes. Y estos jóvenes podrían decir, wow, no nos fue tan mal, porque no fue que los llevaron de un lugar a un lugar peor, sino que ellos podrían haber pensado, bueno, en mi país la cosa no estaba muy bien, pero llegué al imperio del momento, llegué al lugar donde aquí se están abriendo todas las puertas, a la universidad. ¿Cuándo yo soñé estudiar en esta universidad, por ejemplo? De mano del rey, entrenado por lo mejor de lo mejor. Ese pudo haber sido el pensamiento de muchos. Pero Daniel tomó una determinación en su corazón siendo muy joven. Y dice la palabra que lo primero que él observa es que a estos jóvenes le dan de la mejor comida que puede haber, porque le dan de la misma comida y de la misma bebida que le dan al rey. Y ellos comían de lo mismo. Pero él, a mí me impacta la decisión que él toma. Él dice, yo no me voy a dejar contaminar. Y me parece que no era porque necesariamente había comida que era para ellos comida como impura. En las leyes judías, usted va a ver que el Señor les hace una lista de animales puros, de animales impuros, para preservar la salud del pueblo. Pero no era necesariamente porque había comida impura, porque habla hasta de la bebida, sino que lo que yo entiendo es que cuando tú te pones muy cómodo en una cultura que tú sabes que no es lo que tú, en donde tú te tienes que poner muy cómodo, porque puedes perder tu identidad y tu propósito. Ellos sabían muy bien que ellos no pertenecían a ese mundo, sino que ellos venían de un pueblo que se llamaba el pueblo de Dios. Y hoy le estoy hablando no solamente a jóvenes, sino a las personas que entramos siempre en culturas que no que son la cultura de este mundo. Puedes estar en otro país, puedes estar aquí, pero que a veces cuando nos ponemos muy cómodos y compartimos y nos alimentamos de lo mismo que se alimenta todo el mundo, vamos a terminar pensando y siendo como ¿quién? Como todo el mundo. No vamos a poder entender ni ser sal ni ser luz. Jesucristo dijo, ustedes son la sal del mundo, ustedes son la luz del mundo, pero cuando la luz no alumbra, no hay tiniebla que desaparezca. Si ustedes pierden el sentido de la sal, no pueden preservar. La cultura se los lleva a ustedes con todo el mundo. No hay alguien que se levante y diga, un momento, eso no puede seguir así. Este vicio, esta cadena de divorcio en mi casa, esta cadena de mentiras y malos negocios y cárceles. No, tiene que levantarse alguien que diga, un momento, me cansé de esta comida, aunque sea la mejor, aunque sea la que todo el mundo, bueno, la que la gente está comiendo, porque no está tan malo. No, a mí me impacta que Daniel dice en su corazón, él dice, yo prefiero comer legumbres y tomar agua, pero yo no me puedo poner muy cómodo comiendo todo lo que aquí se come. Yo tengo que entender quién soy y el propósito que Dios va a tener conmigo, no lo conozco. Y vaya que Dios honró la decisión de este joven junto con sus amigos, que aunque fueron probados después, pero ellos pudieron dar la talla en la prueba, porque ellos habían decidido desde antes de la prueba, decidieron comer y alimentarse de una comida diferente. Cada vez que venimos a la iglesia, cada vez que decidimos acercarnos a la palabra de Dios, diciéndole, Señor, yo quiero alimentarme de ti. ¿Sabes qué está pasando en ti? Te vuelves contracultura, porque tú no empiezas a comer lo mismo que come todo el mundo. Tú tienes una comida de reyes y de príncipes. La comida de tu Dios es una comida especial. Amén. Mira, justo esta semana estaba revisando con mi hija un devocional que le regalaron a ella. Y hay un versículo en Cantar de los Cantares que dice, cacen las pequeñas zorras que entran a nuestros viñedos, atrápalas. ¿Por qué? Porque tú puedes decir, eso no es nada, pues eso no hace daño, todo el mundo lo hace y como que a las familias no les afecta esto. Pero dice, cacen esas pequeñas zorras porque ellas terminan comiéndose todo el viñedo. Tal vez no lo veamos inmediatamente, pero el Espíritu Santo nos pone alertas en nuestra

0: vida, y nosotros como autoridad de nuestras casas, hablo a padres, hablo a personas que son igual solteras, pero personas que tienen el gobierno sobre su vida, que digan esto, corto con esto. Y esa es una forma de atrapar esas zorras y decir, y en el nombre de Jesús no tienes lugar en mi casa, porque esto va a destruir mi familia. Miren, el Espíritu Santo también nos dice, ojo, hermanos, no ignoren las maquinaciones del enemigo, las maquinaciones que quieren venir a destruir, porque son muy sutiles, son muy calladitas. Pero cuando el Espíritu Santo, que es luz y verdad, te pone algo, más te vale que tomes acción y seas determinado y decir, no importa, comeré legumbres. ¿Qué son legumbres? Ni modo, me va a tocar limitar mis canales, lo que yo veo, las series que veo. Ah, pero está de moda, está dentro de las número 10 recomendadas en el país. No voy a decir por dónde, pero a veces te dicen, estas son las 10 más recomendadas. Y uno ahí va de bobo a ver, bueno, usted no, yo. Uno va ahí a ver eso y de pronto le meten el gol a uno. ¿Cómo que le meten el gol? Empiezan muy bien y de repente ya fue muy tarde. La imagen que se vio, lo que estaba mi hija por allí, no, pero es que decía PG-13, o sea, era para 13 años, o decía solamente PG, o sea, era para todo el mundo. Pero es que la comida de todo el mundo no puede ser mi comida. Yo necesito investigar, ser cuidadoso, limitarme. ¿Por qué? Porque al fin y al cabo, de lo que come, pues es lo que va a producir en mi vida. Y lo que produjo en Daniel cuando él dijo, dame 10 días de prueba, le dice al eunuco, dame 10 días de prueba, a ver si no nos vamos a ver mejor. Y después de los 10 días, el eunuco dijo, ustedes se ven más fuertes, rozagantes, la piel se les ve increíble, así que sigan haciendo lo que están haciendo. En el nombre de Jesús, iglesia, yo les bendigo, que el Espíritu Santo sea luz en tu casa y que seas obediente a la voz del Espíritu y que puedas decir, Señor, enséñame a cazar esas pequeñas zorras que quieren venir a destruir mi casa, mi vida, mi familia, y me quiero alimentar de la comida del cielo para mi vida y para mi familia en el nombre de Jesús. Y queremos escuchar testimonios de victoria sobre los tuyos, sobre tu propia vida, en el nombre de Cristo Jesús. Te doy gracias, Señor, porque es honrar tu palabra.
1: Amigo, gracias. Muchas gracias, Pastor Randall. Yo tengo ganas de cantar hoy. Cuando siento que el Espíritu Santo está haciendo algo dentro de mi corazón, me da ganas de llorar, que es raro que yo llore, y me da ganas de cantar. ¿Está bien si canto una? No por ustedes, por mí. Y por lo que está haciendo Dios aquí. Tú me viste a mí cuando nadie me vio.

Hoy leía a Pablo y el apóstol Pablo comienza una de sus cartas, aunque no voy a predicar de allí, pero dice: no saben cuánto los amo y cuánto los extraño. Y si él habla con ese amor es porque experimentó ser amado por el Padre Celestial. Y una de las experiencias más grandes que podemos tener cuando venimos a la iglesia es que podemos entrar en una atmósfera de ser amado, cuidado por el Padre, pero también por esto, el cuerpo de Cristo, que es la iglesia de Jesús. Y a la cuenta de tres, por favor, ahí mismo donde está, préstale tus brazos a Jesús, voltea por un momento y abraza a uno, dos, tres, cuatro personas ahí cerca. Hazle saber que son amados por el Padre, que son bienvenidos a la casa del Señor, que Jesús te ama mucho, te ama mucho.

0: qué bendición. Pastor Danilo, pastora Gloriana, los amo mucho. Donde quiera que estén, envíenle este mensaje. Pastor Randa, te quiero mucho. Gracias, pastora Alexandra, por tenernos aquí. Y dos sillas más. Hay una rubita linda que me tiene el corazón robado. Mi esposa y mis tres hijos que están aquí, los amo mucho. Gracias por estar aquí sentados. Guapo. Salieron tan guapos, se parecen a su mamá. Oye, tienen que escuchar la nueva canción que le acabo de hacer a Chari. Se llama Enamorado. Está en las plataformas digitales. Lo hicieron unos barranquilleros colombianos, la música. Así que es un son cubano, cha, cha, cha. Ay, ay, qué lindo estar enamorado. Bueno, pero tengo que predicar. Juan capítulo 14, versículo 6. Jesús dijo algo contestándole a los discípulos la pregunta que ellos tenían de decir, ¿cómo podemos saber el camino? Muéstranos el camino. Y Jesús lo que va a decir lo habla uno porque se presenta como Él es la salvación del mundo. Y dos también queriéndoles anunciar a los discípulos que ya mismo iba a ascender a los cielos y no iba a estar más físicamente con ellos. Y en esta pregunta que hace Tomás, Jesús responde uno de los pasajes favoritos para mí, versículo 6 del capítulo 14 de Juan, y dice: yo soy el camino, la verdad y la vida, contestó Jesús. Nadie llega al Padre si no es por mí. Si ustedes realmente me conocieran, conocerían también a mi Padre, y desde ya, desde este momento, lo han conocido porque me han visto. Jesús dice, repito, yo soy el camino, la verdad y la vida. Pero cuando uno piensa en este pasaje, es natural pensarlo en que Jesús está hablando, como le dije anteriormente, que Él es la salvación del mundo. Sin embargo, lo que Dios ha puesto en mi corazón de compartirles esta tarde es que también este pasaje abarca muchos temas del mundo, en especial uno que hoy quiero compartirles en el nombre de Jesús. Y Jesús dice: yo también soy el camino para que tus relaciones que están quebradas sean restauradas en este 2018. Nosotros solamente pensamos en que Jesús es el camino a salvación, pero también Jesús es el camino para todos los problemas difíciles reciban su remedio, en especial las relaciones. Todos somos seres relacionales, nos necesitamos el uno al otro. De hecho, hoy quiero hablar de familia, y al hablar de familia tal vez podemos abarcar muchos tipos de familia ahora mismo: la madre soltera con sus hijos, el padre soltero, los hijos que se están criando con los abuelos, infinidades. Pero sin embargo, quisiera agarrar una partecita que Dios me ha estado ministrando mucho a mi corazón, y es la relación entre hermanos de sangre. Levante las manos los que tienen hermanos de sangre, por favor. Casi todos tenemos hermanos de sangre. Y usted que es hijo único, no se preocupe, que al final del mensaje también hay un mensaje para usted. Pero las relaciones entre hermanos, hoy quiero tomarlo como ejemplo, y usted entonces aplíquelo a sus relaciones. Pero quiero decirte que Él es el camino para que todo pueda solucionarse. Hablando de hermanos, particularmente tengo que decir que tengo dos hermanos bien guapos y una hermana hermosa. Somos cuatro en casa: mi hermano mayor Juan, luego sigue este guapo, y luego mi hermano Josué y mi hermanita Soar. ¿Cuánto no daría por volver a tener otra vez nuestra infancia como antes? Uy, jugábamos, peleábamos, no se ría, a usted también le pasó. Jugábamos, peleábamos, nos reconciliábamos, la pasábamos muy bien. Pero ya hoy todos estamos adultos, tenemos nuestras propias familias, vivimos en distintos lugares, y cuando aprovechamos juntarnos, los disfrutamos tanto, tanto que volvemos a contar las historias que hicimos cuando éramos chiquitos. ¿Quiere escuchar una historia de cuando éramos pequeños? Bueno, yo era el creativo de casa, no dije el de maldad, era el creativo, me la pasaba inventando. Juan era, no sé, el que mandaba, y Josué era el de la conciencia. Un día fuimos a visitar un lugar, una familia en un campo muy lindo allá en Venezuela. Y mientras estábamos, mientras mis papás estaban hablando, Juan, Josué y yo nos fuimos a un camión muy grande, esos tractores que tiene una pala de verdad, de recoger tierra, y estaba oxidado. Así que Juan, el mayor, me dijo: Daniel, ¿a que no le mueves la palanca? Y le dije: claro que la muevo. Y Josué, el de la conciencia, dijo: Daniel, no la mueva, esto puede funcionar y nos puede meter en problemas. Y Juan dijo: ¿a que no te atreves? Y yo: claro que me atrevo. Y Josué dijo: Daniel, nos va a meter en problemas, ¿a que no te atreves? Claro que me atrevo. Nos va. Hasta que no aguanté y moví la palanca, y aquel tractor comenzó a moverse poquito a poco, poco a poco. Juan desapareció. Josué se fue a correr a llamar a mi papá para que viniera en mi ayuda, y a mí, no sé qué me pasaba, me dio con irme al frente del camión y tratarlo de parar. Cuando por fin llega alguien a tratar de parar el camión, llegaron como 15 personas asustados. Josué se encargó de llevar bien el mensaje. Uy, ese día me dieron los 15 y todos los demás diciendo: Daniel, Dios te protegió la vida. ¿Cómo no daría por repetir esos momentos de infancia? Cuando miro la Biblia acerca de relaciones de hermanos, me he dado cuenta que muchas de ellas fueron muy quebradas. Por ejemplo, Caín y Abel. Caín y Abel presentaron una ofrenda ante Dios. Ellos eran los hijos de Adán y Eva, y uno lo hizo con un corazón correcto, el otro no, y ya saben lo que pasó. Dios aceptó la ofrenda de Abel, y Caín se puso tanto enojo en su corazón que llevó a Abel a pasear y allí lo mató. Así que esa historia no terminó muy bien. Luego entonces está Jacob y Esaú. Estaba leyendo de ellos, y saben lo que pasó. Esaú era el mayor, pero Jacob le roba la primogenitura a Esaú, y desde que se la roba pasó toda la vida huyendo porque su hermano Esaú lo estaba buscando para matarlo. Eso no terminó muy bien. Y luego leí acerca de José y sus hermanos. José dice que se levantó con un sueño y le dijo a sus hermanos: soñé que ustedes estaban postrados ante mí adorándome. Eso no le gustó a los hermanos, así que se levantaron contra él y lo iban a matar, pero decidieron venderlo por amor a su padre. Decidieron venderlo a los egipcios, y bueno, el papá pasó toda una vida pensando que su hijo había muerto. Esa situación no terminó muy bien. Y aún nuestro Señor Jesucristo, en un momento que estaba enseñando, se acercaron y le dijeron: maestro, ahí a la puerta está tu mamá y tus hermanos, y vienen a buscarte. Y Jesús les contesta y dice: díganle a ellos que mis hermanos son los que están aquí sentados, estos son los que están haciendo la voluntad del Padre. Me parece que Jesús estaba un poco incómodo por lo que estaba pasando, y cuando lees un poquito más te das cuenta que efectivamente sus hermanos creían que él era el Mesías. Sin embargo, estaban un poquito descontentos porque Jesús no se comportaba como el rey que ellos estaban esperando. En otras palabras, tenían una falsa expectativa de lo que Jesús, ¿verdad?, tenía que hacer. Abro un paréntesis para hablarle a los padres en este día. A veces tenemos que no tener una falsa expectativa de nuestros hijos. A veces queremos que nuestros hijos terminen haciendo lo que nosotros estamos haciendo. Sin embargo, Dios nos dice: tú ámalos, discípulalos a través de mi palabra, y no te preocupes de lo que harán, porque yo tengo cuidado de ellos. Ya yo tengo un plan y un propósito sobre sus vidas. No tengas una falsa expectativa con ellos. Y cuando veo todas estas relaciones de hermanos en la Biblia, me doy cuenta que la mayoría de ellas fueron quebradas. Sin embargo, sentado un día en la iglesia escuchando un mensaje que no tenía que ver con lo que estoy hablando, pero el Señor comenzó a ministrar a mi corazón, y pensé: caramba, todas estas historias de hermanos que acabo de decirles tienen algo en común. Y es que algo o alguien se hizo intencional en provocar división en ellos. Repito, lo que tienen en común es que algo o alguien se hizo intencional en provocar división entre ellos. En el caso de Esaú y Jacob, la mamá tuvo mucho que ver. En el caso de Caín y Abel, se creyó la mentira del maligno. En el caso de José y sus hermanos mismos también. Y en el caso de Jesús, sus hermanos también tenían que ver. Algo, alguien se hizo intencional en provocar quebranto en esta relación. Y entonces allí comencé a llorar. No lloro mucho, pero ese día lloré porque el Espíritu Santo sentía que me estaba hablando y me estaba diciendo: las relaciones rotas, Daniel, sí tienen restauración cuando alguien se levanta intencionalmente a producir transformación y a decir: basta ya, esta herida no puede continuar, tengo que producir un cambio en el nombre de Jesús. Jesús no tenía que venir a la tierra a morir por nosotros. Sin embargo, se hizo responsable y vino a la cruz del Calvario para morir por nuestros pecados, haciéndose responsable e intencional para que el pecado no nos destruyera y nosotros tuviésemos hoy en día vida y vida en abundancia. Daniel, ¿de qué me estás hablando intencionalmente? Escuché en estos días un psicólogo de la Universidad de Pittsburgh. Este hombre dijo, se sorprendió porque en una entrevista radial estaban hablando, entrando llamadas. Él estudia las relaciones humanas y comenzaron a entrar muchas llamadas y eran personas, hombres y mujeres, dentro de 30 a 50 años de edad, que estaban llorando porque necesitaban pedirle perdón a su hermano, a su hermana, porque hace tiempo que no se hablaban por cualquier situación que sucedieron. Y él se impresionaba de esto, como también el corazón de Dios está impresionado en este día. Y yo quiero decirte, antes de continuar predicando, este 2018 está comenzando y una de las cosas que Dios te pone en las manos y te ofrece de sus manos a las tuyas: hijo, hija, estoy listo para ayudarte a restaurar tus relaciones que están siendo quebradas. No hay nada imposible para mí. Para ti y para mí sí es imposible, pero para Dios no hay nada imposible. Daniel, ¿a qué te refieres de ser intencional? Char y yo, esta rubita linda, qué bueno que te sentaron aquí. Tuvimos una conversación con una señora y la señora nos contó su historia y nos dijo que su esposo se había ido de casa, que no quería saber nada de ella. Le dijo: me voy de casa, no voy a volver, no quiero saber nada de ti. Y le dijimos a la señora: ¿y qué hiciste? Ella dijo: fui donde el pastor. Llevaba pocos días de conocer del amor de Jesús. Y le dije al pastor: pastor, estoy escuchando dos voces. Estoy oyendo las voces de mis vecinas que me dicen: divórciate, te lo hizo fácil. Pero por otro lado estoy escuchando, creo que la voz del Espíritu Santo, que me está diciendo: yo estoy listo para ayudarte a restaurar tu matrimonio. Y el pastor le dijo: ¿qué vas a hacer? Ella dijo: bueno, yo creo que es más fácil divorciarme, pero sin embargo voy a ir por lo que me está diciendo el Espíritu Santo. Voy a comenzar a orar por mi esposo. Y yo la detuve en la historia y le dije: espérame, tu esposo no te estaba escuchando, estaba a la distancia. Y ella dijo: Daniel, ¿acaso no escuchaste lo que hizo Jesús con el siervo del centurión? El centurión era un jefe de ejército que se acercó donde el maestro y le dijo: maestro, mi criado está enfermo. Y Jesús dijo: voy a sanarlo. Pero el centurión dijo: no vayas, yo sé que tú tienes autoridad a la distancia, porque yo que soy jefe de ejército, a la distancia envío la palabra y me hacen caso. Cuánto más tú que tienes poder y vienes de los cielos, desde aquí envía la palabra y a la distancia mi criado va a recibir sanidad. Y yo quiero decirte en esta tarde que mientras tú estás sentado aquí recibiendo de la gloria de Dios, a la distancia los tuyos también están siendo impactados por lo que tu espíritu está recibiendo en este momento, en el nombre de Jesús. Y le dije a la señora: ¿qué hiciste? Y me dijo: comencé a orar a la distancia. Y ella dijo: oré sin saber lo que decía Oseas capítulo 2 versículo 6. Dice que tus oraciones sean como un cerco de espino, de tal manera que rodeen a tu cónyuge y lo hagan sentir tan incómodo que diga: me tengo que regresar a casa porque mejor me va en casa que como me está yendo ahora. No es brujería, es palabra de Dios. Y le dije: ¿qué pasó? Ya me tenía entretenido. Y le dije: ¿qué pasó? Y me dijo: a los 2 años mi esposo regresó a la casa. Y le dije: espera, espera, ¿no es que Dios contesta al otro día de qué oras? Y me dijo: no, si Dios hubiera respondido mi oración al otro día y él hubiera regresado a casa, yo lo hubiera sacado de la casa. Porque mi carácter no estaba formado. porque mi lengua, uy, dice Proverbios que en la lengua está la vida, el poder de la vida y de la muerte, pero también más adelante dice que en la lengua de la esposa está el poder de levantar a su esposo como un rey o de pisotearlo. Y ella dijo, si él volvía, mi lengua, perdón que use esta frase, no estaba domada. Pero esos 2 años Jesús lo utilizó para poner su amor y su gracia y su carácter dentro de mí, de tal manera que cuando mi esposo entrara por la puerta, encontrara la imagen de Jesús en mí. Y eso fue lo que lo derritió, el amor y la gracia de mi Señor Jesucristo. Aleluya. Y le dije, ¿qué pasó? Y nos dijo, a los 2 años entró por la casa pidiéndome perdón. Y cuando me vio tan cambiada y vio a Jesús en mí, me dijo, preséntame a Cristo que te ha cambiado tu vida. Y producto de la reconciliación de ellos dos, nací yo. Ahora, escuche. No se suponía que yo estuviese aquí. Pero alguien se hizo intencional en traer la gloria de Dios a sus generaciones. ¿Qué pasaría si alguien de los que está aquí sentado entiende este mensaje y dice, yo no soy víctima de seguir el mismo capítulo de dolor y de herida? Algo tengo que hacer para levantarme y traer la gloria de Dios. Por eso Jesús dijo, yo soy el camino, la verdad y la vida. Porque si tú me traes a tus relaciones, el poder de Dios va a comenzar a producir transformación en tu casa, en tu familia, en tus relaciones, en tu gente. Mi mamá no solo oró para que Dios produciera un milagro en su matrimonio y en la vida de mi papá. Mi mamá también oró porque quería marcar a sus hijos y a los hijos de sus hijos. En estos días estaba con Natán manejando. Mi hijo, bueno, nuestro, lo hicimos los dos. Nuestro hijo menor de 12 años. Y mientras yo manejaba, él iba al lado, íbamos solos. Y me dijo, papá, quiero decirte algo. Y me dijo, me quiero casar. Y le dije, tan rápido, Natán. Me dijo, no, cuando sea el tiempo. Y me dijo, quiero tener una esposa tan hermosa y llena de Dios como mamá. Y le dije, muy bien, hijo. Y me dijo, y quiero que cocine tan rico como mamá. Y le dije, muy bien, hijo. Después me dijo, papi, quiero tener 6 hijos. Y le dije, uy, tienes que trabajar mucho, hijo. Y después me dijo, papi, y quiero que Dios me dé una idea para inventar algo que me traiga muchos beans. Y le dije, muy bien, hijo. Se quedó callado y al rato me dice, papi, tú pudieras llamar a abuelo, que es mi papá. Dile, abuelo, que el próximo pastor voy a ser yo. Porque mis papás son pastores en Puerto Rico. Ahora, le voy a echar salsa a los tacos. ¿Se entendió? Voy a exagerar. ¿Usted se imagina yo levantando el teléfono y llamando a mis papás diciéndole, hey, el que heriste es a mi mamá? Borrachón, mujeriego, ¿verdad que no? Tuve la dicha de llamarle y decirle, hey, buen papá, buen esposo, buen hijo de Dios, tu nieto quiere ser como tú. Y le dije a Natán, a quien tú tienes que llamar es a la abuela. Porque ella fue la que se hizo intencional en traer la gloria de Dios y creer que Jesús era el camino para que se solucionara todas las cosas. Un día Jacob se levantó y dijo, no puedo seguir durmiendo de esta manera, no duermo tranquilo, no concilio el sueño, vivo huyendo de mi hermano Esaú porque me ha estado buscando para matarme. Si acabó esto, me voy a encontrar primeramente con Dios y voy a rendir mis relaciones a los pies de Dios y le voy a decir, Señor, estoy cansado de estar huyendo, estoy cansado de vivir con esta ansiedad, yo necesito que me cambie. Hay alguien probablemente que está así aquí que dice, Daniel, no no tengo paz, necesito la tranquilidad. Jacob se encontró con el mismo Dios y le dijo: Dios, hasta que tú no me cambies, no cambies esta identidad, no saques este dolor, no te voy a dejar tranquilo. Yo necesito un cambio en mi vida. Y Jesús te dice: estás en el lugar correcto. Yo soy el camino, la verdad y la vida, y el que viene al Padre yo no lo echo fuera. Y dice la Biblia que Jacob se hizo intencional y comenzó a enviar mensajes a su hermano Esaú diciéndole: quiero verte, quiero que sepas que estoy arrepentido, quiero que sepas que necesito tu perdón, quiero que sepas que te amo. Y comenzó a enviar regalos y regalos y regalos hasta que un día lo encontró cara a cara. Ponga su mano en su corazón por un momento. Ahí está una estrategia divina para restaurar relaciones. A lo mejor un café, a lo mejor enviar un regalo, a lo mejor una llamada, a lo mejor un texto. Y si es seguro, envía a los sobrinos, porque los sobrinos preparan el camino. Pero yo oro a Dios en esta tarde que el amor de Dios te abrace como nunca antes y puedas entender que tú no estás solo, Dios está contigo. José miró a sus hermanos frente a él y no lo reconocían porque estaba todo cambiado, había pasado tantos años. Y José dijo, se tuvo que ir atrás a llorar amargamente. Era su oportunidad para vengarse de sus hermanos. Sin embargo, salió secándose las lágrimas y dijo: para este momento Dios me trajo para hacerle bien a ustedes, a mi familia y a mi pueblo. Y le dijo: yo soy José, el que ustedes un día vendieron y querían matar también, pero yo los perdono y los amo. Y fue intencional en doblegarse y traer la gloria de Dios en ese momento. Pero yo quiero terminar diciéndote en esta tarde que el que se hizo intencional realmente y de quien tenemos que aprender es nada más y nada menos que nuestro Señor y Salvador Jesucristo. Porque Jesús, dice la Biblia, que vino a este mundo y creció y estaba fortalecido, y antes de comenzar su ministerio, dice la Biblia que fue bautizado por Juan el Bautista. Y al ser bautizado por Juan el Bautista estaba listo para comenzar su ministerio. La noche antes de comenzar su ministerio tuvo una vigilia donde comenzó a orar. Y en medio de la oración dice la Biblia que Dios les dijo: prepárate, te voy a indicar a quiénes escoger como tus discípulos para que puedas continuar esta jornada que te voy a dar. Yo esta tarde, con mucho respeto, voy a invitar a cuatro hombres que quiero mucho, un momentito. Naki, por favor, Pastor Naki, venga para acá. Quique, por favor, ven para acá. Tony, que te quiero mucho, ven para acá. Pastor Hope, ven para acá un momentito. Quiero que vean esto, por favor. Porque este es Jesús de Nazaret. Voltea al que está al lado, dígale: este es Jesús de Nazaret. Dice la Biblia, en Mateo, qué guapos se ven. No, no van a cantar, se los prometo. Mateo capítulo 4 versículo 18 dice la Biblia que mientras Jesús caminaba por el mar de Galilea, Jesús comienza a escoger a sus discípulos, y dice que él vio a un hombre llamado Simón Pedro. Este es Simón Pedro. ¿Se parece a Pedro? No, este es Pedro. Entonces al revés.
1: Sí.
0: Vio a Simón Pedro que estaba, eran pescadores y estaba pescando, y le dijo: Simón, desde hoy no serás más un pescador de peces, sino que ahora serás un pescador de hombre. Ven y sígueme. Simón significa Petrus en griego, pero también significa el primero y también significa revelación. Simón fue el primero que caminó sobre las aguas, ¿verdad? Y Dios lo ayudó. Simón es el primero que confiesa que Jesucristo es el Hijo de Dios, que es el Señor. Simón significa revelación. Pedro es revelación. Y no sé si está entendiendo lo que estoy diciendo, pero cuando lo llama, no solamente lo llama como un simple pescador, él tiene el concepto de pescador, pero le está llamando afuera su esencia y le dice: Pedro, sobre ti voy a fundar el concepto de la iglesia. Pedro, a ti te daré las llaves de la iglesia. Pedro, sobre ti voy a establecer grandes cosas. Sobre ti mucha gente recibirá la revelación que yo soy Jesús, el Hijo de Dios. Pedro fue el que se paró entre 3,000 personas después que vino el Espíritu Santo y predicó, y todos los 3,000 reconocieron a Cristo como Señor y Salvador. Pedro, eres más de lo que piensas. Pedro, haré de ti cosas grandes. Pedro, ven a servirme, te llamo. Escuche. Pero la revelación no puede caminar por sí sola. La revelación necesita un balance. Y por eso le dice a Pedro: Pedro, ¿quién es el que está a tu lado? Y le dice: este es Andrés, mi hermano. ¿Es quién? Andrés, mi hermano. También es pescador. Y le dice: Andrés, tú vas a hacer el balance de Pedro. Porque tu nombre significa varonil, pero significa experiencia. Andrés había sido discípulo de Juan el Bautista. Y esa experiencia que adquirió con Juan el Bautista ahora se convierte a la escuela de nuestro Señor Jesucristo y le dice: voy a poner a trabajar junto la revelación con la experiencia, para que la experiencia balancee la revelación y la revelación balancee la experiencia. Y son hermanos de sangre. No ha captado el mensaje, iglesia. Son hermanos de sangre. En otras palabras, Jesús lo que está diciendo es: yo voy a levantarme intencionalmente. Y 4 de mis discípulos van a ser hermanos de sangre para enviar un mensaje al mundo que lo que yo creé sí funciona y no se va a volver a quebrantar por nada. Daniel, ¿qué tiene que ver Pedro y Andrés conmigo? Que tus hermanos, Dios ha depositado en ellos algo que tú necesitas. Y Dios ha depositado algo en ti que ellos necesitan. Y que tal vez se hirieron y se quebrantaron las relaciones porque hablamos de otros temas que no nos unían, sino que nos separaban más. Pero Dios te dice: te voy a dar una tarea en el 2018. Descubre lo que he puesto en tu hermano que no puse en ti. Y descubre lo que he puesto en ti que no puse en él. Y únanse para que vean que este diseño que yo formé sí funciona y el maligno no va a destruirlo más. Por favor, quédense aquí, pero no tomados de la mano. Perdón. Y dice la Biblia más adelante ahí, que entonces Jesús, ¿quién eran estos? Revelación y experiencia. Y entonces se encuentra nada más y nada menos con Juan. ¿Sabes cuántos años tenía Juan? Uy, me dio ganas de llorar otra vez. ¿Sabes cuántos años tenía Juan aproximadamente cuando Jesús lo llamó? 17 años de edad. Le hablo a los hermanos mayores aquí. Tu hermanito, tu hermanita te necesita. Juan, su nombre significa amor y misericordia. Este es el que todo lo ve bien. El que abraza a todo el mundo. Si se puede meter al infierno y predicarle a todo el mundo allá, también le predica. Estoy exagerando. Porque está lleno. Tú eres como yo, Juan. Yo soy así. Yo le veo bien a todo, amo a todo el mundo. Para mí todo el mundo es bueno. Pero Jesús dijo: Juan, eres amor y misericordia, lo que el mundo necesita. Pero yo tengo que balancearte, porque no puedes caminar el mundo así. tú necesitas a Jacobo. Jacobo era hermano de sangre de Juan. Y dice la Biblia que cuando Jesús los encontró, estaban remendando reses. Remendando. Redes. Reses. Reses. Redes. Qué bueno que eres tú que me sostienes, Espíritu Santo. Redes. Estaban remendando redes. ¿Estaban qué? No te oigo. ¿Estaban qué? Profetizo en el nombre de Jesús que este 2018 te levantas como un remendador de relaciones. En el nombre de Jesús, lo que se rompió por cualquier mentira del diablo, o cualquier desilusión, o cualquier tema, o cualquier cosa, que se levante, y te levantas como un remendador de redes. Y le dice: desde ahora en adelante no serán remendadores de redes para peces, serán remendadores de relaciones. Y Jacobo significa guerrero, el que ora, espiritual, el que le da en el carcañae. Entonces le está diciendo a Juan: Juan, tú eres puro amor y misericordia, pero solo en la vida tú no puedes funcionar. Tú necesitas un balance. Se llama Jacobo, guerrero espiritual. Pero Jacobo, tú solo no puedes funcionar, porque si no, le volarías la cabeza a todo el mundo. Tú necesitas y entonces yo me pregunto, porque sé que estás pasando por tu mente ahora mismo: ay, Daniel, si tú supieras cómo es mi hermano o mi hermana. Ese se levanta y cree crear justicia y si él fuera como yo, todo pasible. Pero tu hermano también se está quejando de ti: oh, es que tú eres tan buenazo con todo el mundo. Y Dios dice: si ustedes pusieran a los pies míos las virtudes que les he dado. Porque Dios no unió solamente familias y hombres. Dios unió unción y poder y esencia que Él mismo puso en ti para cambiar al mundo. Porque estos son los mismos que Jesús dijo en un día que iba a subir a los cielos: vayan por todo el mundo y prediquen el Evangelio. Y tengo que acentuar algo. No sé qué Dios tiene con el número 12, pero todo el número 12 es significativo, porque Dios es intencional en que caminemos en par. No podemos caminar solo, necesitamos caminar juntos, porque nos necesitamos los unos a los otros. Y les dijo: ustedes vayan por todo el mundo y prediquen mi evangelio. Y estos dos no solamente compartieron con Jesús 3 años, sino que siguieron el ministerio juntos como hermanos. Las relaciones de hermanos rendidas a los pies de Cristo sí funciona. Puedo decirle dos cosas más. Uno de los discípulos de Jesús, de los 12, era su propio hermano, se llamaba Simón, no Pedro, el otro Simón. Y ese Simón significa flexible. Fue el único, a diferencia de los otros discípulos, que entendió lo que su hermano estaba haciendo, y fue parte de los 12. Que sus otros dos hermanos, Jacobo y Santiago. Jacobo es el que escribe el libro de Judas, y ese libro está increíble porque habla del poder de Dios, cómo Dios descendió al mismo infierno, le quitó las llaves al diablo y tomó autoridad para darnos a nosotros vida y poder. Pero Santiago habla de la lengua y dice: cuiden la lengua, porque es un pequeño miembro que puede incendiar un bosque grande. Porque él experimentó haber criticado a su hermano porque no lo entendía, pero después que lo ve resucitado dice: de verdad este es el Hijo de Dios, y comienza a escribir cosas nuevas. Prepárate, porque hay un capítulo nuevo que se van a escribir en tus relaciones. Es lo que pasó de dolor, solo es un capítulo, pero no es el fin de la historia. Hay algo que Dios tiene para ti, para tu casa, para tus relaciones. Estos dos vieron cuando Jesús calmó la tempestad en medio del mar, y me imagino que uno le dijo al otro: hermano, cada vez que tú veas tormenta en tu vida, clama a Jesús, Él te puede ayudar. Ellos dos vieron cuando Jesús repartió los panes y los peces, y cuando lo estaban repartiendo, me imagino que uno al otro se habló y dijo: hermano, el mismo Dios que me bendice a mí te va a bendecir a ti. El mismo Dios que va a hacer que me vaya bien a mí te va a ir a ti. Y no voy a decir quién, pero uno de ellos, de esos cuatro, dijo: Jesús, ¿pudieras decirle al Padre que cuando subiéramos a los cielos siente a mi hermano a la derecha tuya, perdón, y al otro a la izquierda? Y Jesús dijo: eso no me toca a mí, eso le toca a mi Padre. Pero yo les digo algo: si ustedes quieren ser el mayor, aprendan a ser el menor; si quieren ser grande, aprendan a servir. Y lo que voy a decir es una opinión muy personal mía: si a ti Dios te ha bendecido mucho, no lo tome como un regaño, pero no vayas a la casa de tu hermano a hablarle en su cara todo lo que posees y lo que tiene, porque el que tiene más no es para hablar lo que tiene, es para humillarse y servirle al chiquito y decirle: aquí estoy para bendecirte, aquí estoy para cubrirte, aquí estoy para amarte. Termino con esto. ¿Se entiende lo que estamos hablando, no? Daniel, tú no sabes qué clase de relaciones yo tengo. Y hay relaciones que implica desórdenes mentales. Tal vez no estoy predicando de eso. Eso requiere otros parámetros. Pero tal vez me preguntas: Daniel, ¿cómo puedo ser intencional para comenzar a que mis relaciones se restauren otra vez? Te voy a dar tres consejos fáciles. Uno, vuelve a creer que Dios tiene el poder para restaurar tus relaciones. Vuelve a creer, porque tal vez habías perdido la fe en eso. Dos, vuelve a orar por tus relaciones y preséntasela a los pies de Cristo. Y número tres, vuelve a leer la Biblia, porque Dios te va a dar estrategias para cómo acercarte y restaurar las relaciones. Porque es muy probable que tú salgas de aquí motivado diciendo: voy a llamar a mi hermano y le voy a pedir perdón, y a lo mejor no encuentres la respuesta que estás esperando. No lo hagas sin que leas la poderosa palabra de Dios, porque aquí hay estrategias que Dios te va a dar, que vas a tener que apuntar en un papel, y de acuerdo a esas estrategias divinas vas a ir a hacer lo que Dios te está haciendo para que se restauren tus relaciones. Porque esta vez no se van a restaurar por tus esfuerzos humanos, se van a restaurar porque están a los pies de Cristo, y porque es un plan divino que va a venir y se va a poner en tu corazón para que puedas abrazar a los tuyos una vez más. Jesús luchó hasta el final por sus propias familias, y mire lo que pasa en Hechos 1. Hechos capítulo 1 dice que dice la Biblia que todos los discípulos de Jesús, más su mamá y sus hermanos y sus hermanas, todos comenzaron a subir al aposento alto, porque iban a esperar la promesa del Espíritu Santo. Era la promesa que Jesús les había hecho, y dijo: vendrá el Espíritu Santo y los llenará con poder y les capacitará para que vayan a llevar mi mensaje. Y Hechos comienza a decir que ahí estaban sus hermanos y sus hermanas, porque creían, y todos compartían el pan, y todos se sentaban a la mesa, y todos se amaban y se cuidaban. Y vino el Espíritu Santo y los unificó y los unió. Yo me imagino que en ese momento quien estaba riéndose mucho de bien era nuestro Señor Jesucristo, diciendo: se logró, el Espíritu Santo vino a unificar y a cumplir mi propósito de restaurar las relaciones. No sé si entiende lo que estoy diciendo, pero aquí en esta tierra está el Espíritu Santo y está listo para ayudarte a restaurar tus relaciones, a unificar y a unir lo que Dios desea que se una. Él está dispuesto a ayudarte, porque el día del Pentecostés no solo se celebró la llegada del Espíritu Santo, se celebró la unificación y el cumplimiento de ver que toda la familia de Jesús estaba rendido a su propósito. Ponga su mano en su corazón y levanta tus manos al cielo. Hay una promesa en el Espíritu Santo de que tu familia venga a los pies de Jesús. Señor, y yo oro en esta tarde que cada persona que está aquí pueda ser abrazado por tu amor y pueda ser abrazado por la fe que hay en ti, de que tomen la fortaleza en tu nombre de restaurar sus relaciones y saber que ellos no están solos, porque las relaciones se restauran cuando están rendidos a tus pies. Dale la fuerza, yo te lo pido en el nombre de Jesús. Amén y amén. Baje sus manos por un momento, por favor. Mi mamá le cambió el resto de la historia a mi familia, no por ella, sino porque invitó a Jesús a sus generaciones. Y yo quiero hacerle saber a alguien aquí que si tú te haces intencional en invitar a Jesús a tu vida, no solamente le estás abriendo las puertas a tu vida, sino le estás abriendo las puertas para que Dios también toque a tus hijos y a los hijos de tus hijos. Si hay alguien en este lugar que necesita decir, Daniel, yo necesito a Cristo como Señor y Salvador, yo necesito que Él entre en mi vida, que entre en mi familia. Si esa es tu decisión, ahí donde estás, levanta tu mano derecha bien en alto. Yo quiero orar por ti en esta tarde. Que Dios te bendiga. Que Dios te bendiga. Que Dios te bendiga. Que Dios te bendiga. Que Dios te bendiga. Únicamente esas personas que están levantando su mano, queremos abrazarte como cuerpo de Cristo. Si tú levantaste tu mano, ahí donde estás, ponte sobre tus pies por un momentito. Solamente esas personas que levantaron. Este aplauso una vez más es para ti. Que Dios te bendiga, que Dios te bendiga, que Dios te bendiga, que Dios te bendiga, que Dios te bendiga. El pastor Randall les va a dirigir en esta oración mientras toda la iglesia lo hace. Iglesia, yo oro en el nombre de Jesús que el mismo Dios que levantó discípulos, hermanos, para usarlos en la tierra, también sea el Dios que te ayuda a restaurar tus relaciones y que tú y tu casa puedan servir y glorificar el nombre que es sobre todo nombre, el nombre de Dios. Siento decirle una cosita más. Míreme por un momentito. Es probable que la relación que restaure tal vez no vuelva a ser la misma. No va a ser la misma. Pero significa mucho que hoy tomes la decisión de tirar puentes que creen una comunicación otra vez y que traiga bendición a ti, a tu casa. Amén. Que Dios los bendiga.

Mis amigos y hermanos que están en sintonía a través de esta presentación de Clamor de Madrugada, hoy día martes 2 de junio, año 2026. Quiero dar gracias a nuestro Dios porque nos da un muy especial privilegio de poder estar, hermanos, nuevamente presentes para lo que es el objetivo de este tiempo de clamor, en el cual vamos a estar, hermanos, nuevamente presentándonos ante la presencia de nuestro Dios, unidos juntamente con todos aquellos hermanos y amigos que disponen su tiempo para estar, hermanos, en este tiempo de clamor, esta nueva madrugada de día martes. Dios bendiga a todos los que se disponen para estar uniéndose, para estar orando. Gracias a los que nos ayudan y apoyan, especialmente a nuestro hermano director de Radio Aliento, mi hermano Boris, a nuestro hermano director de Radio Lumbrera, mi hermano Marco Vivanco, a nuestro hermano director de Radio Vid, mi hermano Pastor Rigoberto de Paz, que está ahí también dándonos ese tiempo de apoyo, permitiendo que se pueda utilizar la plataforma de cada una de estas radios. Y a todos aquellos que también a través de este video en vivo se unen, que nuestro Dios les bendiga grandemente. Quiero invitarlos, si usted tiene a la mano su Biblia, que pueda leer conmigo en la palabra de nuestro Dios, en el Evangelio de Juan, capítulo número 17. Nuestro Señor Jesucristo, en su ministerio público aquí en la tierra, también oraba. Y esta parte, hermanos, es la que a nosotros nos tiene que motivar también para disponernos para orar. Dice así: estas cosas habló Jesús y levantando los ojos al cielo dijo: Padre, la hora ha llegado. Glorifica a tu Hijo para que también tu Hijo te glorifique a ti, como le has dado potestad sobre toda carne para que dé vida eterna a todos los que le diste. Y esta es la vida eterna, que te conozcan a ti, el único Dios verdadero, y a Jesucristo a quien has enviado. Yo te he glorificado en la tierra, he acabado la obra que me diste que hiciese. Ahora pues, Padre, glorifícame tú al lado tuyo con aquella gloria que tuve contigo antes que el mundo fuese. He manifestado tu nombre a los hombres que del mundo me distes, tuyos eran y me los distes, y han guardado tu palabra. Ahora han conocido que todas las cosas que me has dado proceden de ti, porque las palabras que me distes les he dado y ellos las recibieron, y han conocido verdaderamente que salí de ti y han creído que tú me enviaste. Yo ruego por ellos, no ruego por el mundo, sino por los que me distes, porque tuyos son, y todo lo mío es tuyo y lo tuyo mío, y he sido glorificado en ellos. Y ya no estoy en el mundo, mas estos están en el mundo. Y yo voy a ti, Padre Santo, a los que me has dado, guárdalos en tu nombre, para que sean uno así como nosotros. Cuando estaba con ellos en el mundo, yo los guardaba en tu nombre. A los que me diste, yo los guardé, y ninguno de ellos se perdió, sino el hijo de perdición, para que la escritura se cumpliese. Pero ahora voy a ti y hablo esto en el mundo, para que tengan mi gozo cumplido en sí mismos. Yo les he dado tu palabra, y el mundo los aborreció, porque son del mundo. Perdón.
Yo les he dado tu palabra y el mundo los aborreció porque no son del mundo, como tampoco yo soy del mundo. No ruego que los quites del mundo, sino que los guardes del mal. No son del mundo, como tampoco yo soy del mundo. Santifícalos en tu verdad, tu palabra es verdad. Como tú me enviaste al mundo, así yo los he enviado al mundo. Y por ello yo me santifico a mí mismo, para que también ellos sean santificados en la verdad. Mas no ruego solamente por estos, sino también por los que han de creer en mí por la palabra de ellos, para que todos sean uno, como tú, oh Padre, en mí y yo en ti, también ellos sean uno en nosotros, para que el mundo crea que tú me enviaste. La gloria que me diste yo les he dado, para que sean uno así como nosotros somos uno, yo en ellos y tú en mí, para que sean perfectos en unidad, para que el mundo conozca que tú me enviaste y que los has amado a ellos como también a mí me has amado. Padre, aquellos que me has dado, quiero que donde yo estoy también ellos estén conmigo, para que vean mi gloria que me has dado, porque me has amado desde antes de la fundación del mundo. Padre justo, el mundo no te ha conocido, pero yo te he conocido y estos han conocido que tú me enviaste. Y les he dado a conocer tu nombre y lo daré a conocer aún, para que el amor con que me has amado esté en ellos y yo en ellos. Aleluya. Bendito Dios, hermano. Precioso lo que aquí nos enseña la escritura en el libro del Evangelio de Juan, la oración de intercesión que nuestro Señor Jesucristo realizó cuando estaba ya para dar cumplimiento a su ministerio público aquí en la tierra. Hoy en esta nueva madrugada de este día martes, quiero manifestarles que agradezco a nuestro Dios porque nos ha permitido poder iniciar un nuevo día y estar nuevamente para orar. También agradecer a nuestro Dios porque ha permitido, hermanos, un milagro a favor de la vida de la hermana que nos solicitaba, nuestro hermano pastor Armando Rivas. Gracias a nuestro Dios, el día de ayer, ya en horas de casi aproximadamente como en horas del mediodía, él me hizo saber que nuestra hermana había recibido el milagro. La gloria sea para nuestro Dios, que ha permitido que ella pudiera recibir esa respuesta según la necesidad que ella tenía. Así confiemos y sigamos esperando, mantengámonos en ese complemento de fe, que nuestro Dios siga haciendo lo que va a hacer a la medida de cada petición que cada uno tenga. Vamos a orar. Mi Señor, en este nuevo día, muchas gracias por darnos el privilegio poder estar delante de su presencia una vez más. Primeramente, Señor, para agradecerle porque nos permite el privilegio de estar en este segundo día de clamor. Gracias, Señor, por la fortaleza que me ha permitido. Gracias, Señor, porque en este día me da una nueva oportunidad para yo iniciar a orar en este segundo día de clamor de madrugada, confiando, Señor, en sus promesas, confiando en su fidelidad, pues su palabra dice, Dios mío, que todo lo que pidiéremos al Padre en el nombre de nuestro Señor Jesucristo, creyendo, lo recibiremos. Pero también hay que tener unidad y una determinación para hacerlo. Mi Señor, en el objetivo que hemos estado y en este nuevo mes de clamor que iniciamos, Señor, desde el día de ayer, le pido por favor que siga usted ayudando a cada hermano que está uniéndose en la oración, que está trayendo delante de usted sus peticiones,
Algunas de ellas, Dios mío, solamente mis hermanos y usted lo saben. Son peticiones que se han estado presentando en secreto y se siguen presentando en secreto, esperando una respuesta en público. Y Señor, gracias por haberle permitido el milagro a nuestra hermana que mi hermano Pastor Armando, Señor, nos hacía saber que oráramos. Y así como ella, Señor, así muchos van a honrar y glorificar su nombre, testificando que usted sanó su cuerpo, que usted, Dios mío, dio una salida a esas necesidades. Como también aquellos que quizás posiblemente, Señor, desde humanamente capacidad no se puede, pero para usted no hay nada imposible. Para usted no existe el no, ni el nunca, ni el no se puede. Para usted todo es posible. Su palabra lo dice, su palabra lo asegura. Y en eso, Señor, yo fundamento mi confianza. Primeramente, Señor, porque sé que separado de usted nada se puede hacer. Su palabra lo enseña, Señor. En esta madrugada vengo, Señor, a suplicar por mis hermanos que siempre toman un tiempo especial para orar cuando estamos transmitiendo a través de Radio Aliento, a través de Radio Lumbrera, a través de Radio Vid, a través de Radio Tomando de la Fuente, y a todos los que se unen a través del video en vivo, que usted, Señor, les conceda una respuesta, que usted les fortalezca, que usted, mi Señor amado, les sane, que usted permita que ellos puedan, Señor, ver cómo usted obra en ese imposible. Usted, Señor, restaura y regenera las personas que tienen, Señor, problemas de cirugías que están recientes y necesitan, Señor, cicatrizarse completamente desde lo que es interno hasta lo externo. Y aun cuando, Señor, los vasos sanguíneos que se rompen ya no se pueden volver a unir, pero que ya no haya, Señor, un sangrado, ni haya, Dios mío, secuelas de esas cirugías. Manifieste usted su mano, permitiendo, Señor, que esa piel que fue rota se vuelva a regenerar sin ningún inconveniente y que quede, Dios mío, nuevamente fuerte el tejido, se vuelva a unir para que esa persona no tenga riesgos por cualquier índole que sea, Señor, que cuando se da una mala praxis en cuanto a esas situaciones de hacerle cirugía, hay problemas, hay dificultades mayores, Señor. Por eso pido misericordia por ellos, para que por favor usted pueda ayudarles. Permítale, Señor, en donde sea la parte que haya sido desarrollado esa cirugía, donde sea, en cualquier parte del cuerpo, tanto, Señor, en lo que es en las partes más sensibles como en las partes que estén así superficiales. También, Dios mío, esas personas que lamentablemente tuvieron accidentes y han quedado, Señor, con sus huesos fracturados, tenga misericordia de ellos, Señor. Esas personas, Señor, que a causa de esos accidentes han quizás quedado fracturados de su cara, de su cráneo, de sus brazos, de sus piernas, de sus pies. No sea, mi Señor amado, que quede la persona, Señor, imposibilitada, que le dé una oportunidad para que pueda valerse por sí mismo y que pueda tener la consideración de cuidarse y de guardar ese reposo necesario para que logre, Dios mío, volver a caminar, para que pueda darse movimientos propios, personales. Pido en esta hora, Señor,
por aquellas personas que tienen que hacerse diálisis, que están, Señor, en espera de un turno. Y lo otro, Señor, es poder reunir el dinero para poder cancelar ese proceso de diálisis, que en muchos casos, Dios mío, son bastante complicados por las distancias que tienen que pagar, transporte y todo lo que se relaciona, Señor, a esos procesos médicos. Por favor, yo le pido misericordia, que les ayude, Señor, a quienes tienen que estar aplicándose medicamentos que no tiene que dejar de tomarlo. Esa persona que tiene alta presión, baja presión, las personas que tienen, Señor, problemas de las plaquetas débiles, la hemoglobina, Señor, que está débil. Esa persona, Señor, que tiene problemas de anemia y que es un proceso peligroso a que se pueda causar una leucemia. Pido misericordia por ellos. Y de manera general, por todas las diferentes circunstancias que estén pasando, quienes tengan, Señor, problemas en la salud, ya sea ellos o personalmente alguna otra persona. También suplico, Señor, por los hermanos que están pasando por momentos preocupantes, que están, Dios mío, tristes, desconsolados, porque han sufrido, Señor, la separación de un pariente que está ya fallecido, Señor. Que les ayude, que les consuele, que llene ese vacío, Señor, de esa tristeza que hay, con paz, con gozo. La victoria, Señor, que tiene cada uno de aquellos que muere en Cristo es bienaventurado. Aunque, Señor, en la familia, los que están cercanos sufren esa situación, y a causa de eso, Señor, pueden haber personas que tiendan a no comprender la realidad de aquello, y hasta puedan hasta pensar y a sentir cosas indebidas, de lo cual, Dios mío, en cierta manera, como hombres, como personas que somos, Señor, podemos reaccionar de manera sin considerar que sus planes, sus propósitos, su voluntad ha superado todas las expectativas desde lo que nosotros oramos. Porque por nosotros podemos, Señor, pedir algo, pero usted tiene otro plan, usted tiene otro propósito. Y por eso, Señor, cuando se trata de esas cosas, yo lo que pido nomás, Señor, es que me ayude a tener la capacidad para poder resistir lo que se determine en su santa y perfecta voluntad, que es mucho más mayor victoria que lo que humanamente uno, Señor, pueda ver a una persona levantarse de una cama, de una enfermedad. Señor, en esta nueva madrugada también le presento que por favor esté usted ayudando a aquellos, Señor, que se sienten que ya no pueden más y que se han frustrado de tal forma que sus pensamientos son más negativos que fe. Ayúdeles, Señor, ayúdeles. Ayúdeles a poder considerar con mayor regocijo que se ha hecho su bendita y santa voluntad. También, Dios mío, por las personas que están sin Dios y sin esperanza, vengo a suplicarle misericordia. Vengo, Señor, a interceder a favor de ellos para que, por favor, usted les dé una oportunidad. Así como nos alcanzó a nosotros, Señor. Así como tuvo de nosotros misericordia, no mereciéndolo, no siendo dignos, no teniendo ninguna cualidad con la que nosotros pudiéramos gloriarnos, por la cual usted nos considerara y nos tomara en cuenta.
solo vio nuestra necesidad, que somos polvo. Se acordó de nosotros, que somos polvo. Y hizo alejar de nuestras vidas nuestras iniquidades como la distancia que está entre el oriente del occidente. Porque no vio nuestro pecado, porque si hubiera visto nuestro pecado, ¿quién se podría poner en pie? Pero en usted hay perdón para que sea reverenciado su nombre. Y Señor, yo le pido misericordia por mi familia, los que todavía no han reconocido como su único y suficiente Salvador personal a nuestro Señor Jesús. Sé, Señor, que como uno humanamente quiere vivir la vida, se aleja de lo que es el verdadero significado como usted lo pide. Pero ayúdeles, como nos ha ayudado a nosotros, a poder enfrentar la realidad de la separación que tenemos que tener de este mundo, que estamos en este mundo, pero no hacer las cosas que este mundo hace, de no tener nuestra vida contaminada de aquello que puede llevarnos a una eternidad sin Dios. Señor, los que tuvieron la oportunidad y ahora ya no pueden, ahora quieren, ahora lo anhelan, ahora lo suplican, pero ya no existe quien les oiga, ya no hay una respuesta, ya no hay una oportunidad, y lamentablemente que el que les podía ayudar lo rechazaron. El que tiene la potestad de perdonarlo lo rechazó. Y eso, Señor, lo dijo usted, mi Señor amado, usted no lo puso tan difícil, solamente digo, el que cree en mí ya ha sido salvo, mas el que rehúsa creer en mí ya es condenado. Y en sí, Señor, solamente usted es el único que lo puede hacer a uno entender. Y por eso, por esa grande misericordia que usted, Señor, manifestó para con nosotros, venimos a pedir misericordia por nuestros familiares, para que los alcance, para que les dé una oportunidad, Señor. Y si van a perseverar poco o mucho, que lo hagan bien hasta terminar su carrera, que es más bienaventurado enterrarlo que se vaya a enterrar sin Dios y sin esperanza. Que quede, Señor, a la perdición eterna, del cual nunca se saldrá, Señor, del cual nunca hay fin, del cual nunca hay un punto de transición de perdido a salvo. Solamente cuando está vivo uno, Señor, es que sí puede y tiene la bendición de poder entender, poder comprender que está recibiendo algo mucho más valioso que el dinero, que el oro, que la plata, que las piedras preciosas, que posesiones terrenales, que lo hagan quizás sentirse satisfecho, quizás tranquilo, con una convicción de que le llena sus expectativas. El único que le da la oportunidad a uno y le da la razón de vivir y un valor es reconocerlo a usted mientras estemos vivos y en el esfuerzo de la perseverancia que cada uno, Señor, tiene que tener. En esta madrugada me uno, Señor, a suplicar por aquellas hermanas y hermanos que están intercediendo a favor de la salvación de su familia, de los que están intercediendo a favor de sus parientes, para que usted los alcance, que no los deje, Señor, perecer. Por esas madres que ahora claman, Señor, por sus hijos,
porque un día salgan de la cárcel. Pero mi Señor amado, de la cárcel que es más bienaventurado que salgan, es de la del pecado y de la eternidad sin Dios y del cautiverio de Satanás, que es el que tiene atados y sujetados a los hombres para que mueran en pecado y que se vayan a la eternidad. Porque a Satanás no le importa lo que la humanidad sufra o lo que pueda sufrir, porque él ya está condenado, él ya está sentenciado. Los demonios ya están sentenciados, los espíritus inmundos ya están sentenciados. Solamente, Señor, está el espacio que usted le está dando al hombre para que pueda considerarlo. Porque cuando ya usted lleve a su iglesia, entonces ya no habrá oportunidad. Y eso Satanás lo está buscando, para que la humanidad se quede a la eternidad sin Dios. Ayúdele, Señor. Ayúdele a la humanidad. Ayúdele a la humanidad, Señor, que está en los 5 continentes habitados, hasta donde nos estén escuchando, Señor, a través de estos medios que usted nos ha permitido, mi Señor amado, poder clamar, poder interceder, poder suplicar el auxilio divino por esas personas, Señor, que en cierta manera lo conocen, lo comprenden, pero que tienen yugos de esclavitud, ataduras que los pueden, Señor, hacer caer. Usted, Señor, los liberte, usted los liberte, usted les dé una, Dios mío, liberación completa, que puedan ellos, Señor, ver cómo usted pelea por ellos, que sean libres, que sean quitados de ellos, Señor, esas ataduras, esas ligaduras, esos yugos de esclavitud que los tienen cautivos, Dios mío. En este tiempo de clamor que estoy, Dios mío, en esta hora, en este día martes, Señor, suplicando que por favor usted pueda proveer protección, tanto espiritual como material, para cada uno de nuestros hermanos que está orando. Señor, este día muchos hermanos en las congregaciones hacen ayunos. Ayúdenles, por favor, permítanles que este tiempo, Señor, que van a estar en el ayuno, sea, Señor, de mucha victoria. Puedan haber, Dios mío, restauración, pueda haber fortaleza, pueda haber, Señor, una doble porción de su espíritu. Ahí, Señor amado, se puedan presentar esas peticiones que usted dijo, que había géneros que no salían si no era con ayuno y oración. En esta oportunidad, Dios mío, pido esa capacidad para cada hermano, para cada hermana que va a estar en ayuno. Mi Señor amado, que se olvide de que siente hambre, sino que se involucre, Dios mío, a buscarlo, a clamarle, a pelear esa batalla hasta lograr vencer. Y ya cuando se ha dado la oportunidad para que él pueda volver a comer, entonces, Dios mío, esa persona, ese hermano, esa hermana, viendo, Señor, su victoria, se va a gozar y va a haber un gran testimonio y va a haber, Dios mío, una gran demostración de su gloria en muchas personas que al oírlo van a confirmar sus propósitos y van a creer más en usted, Señor. Por favor, en esta hora también suplico por aquellos hermanos, Señor, que en medio de un proceso de dificultad físico, enfermedad, quebranto, dolencia, están clamando en esta madrugada. Están ahí, Señor amado, buscando su rostro. Están ahí, Señor, peleando esa batalla de rodillas. Mi Señor amado, suplico a esas personas que tienen problemas en sus corazones, esas personas que tienen, Señor, esas situaciones que afectan en cuanto a lo que se relacione, no importa el nombre ni de dónde haya procedido esa enfermedad, en el nombre de nuestro Señor Jesucristo, que usted, Señor amado, extienda su mano de misericordia y lo toque y lo liberte y le permita, Señor, que esta hora que estamos clamando en este momento, Señor, sean abiertos esos yugos de esclavitud, de enfermedades, de dolencias, de ataduras, de lo que sea que esté, Señor, afectando. Mi Señor amado, hay muchos hermanos que están yendo a pasar consulta y cuando van al hospital o donde el doctor, la enfermedad
se aleja, pero cuando llegan a su casa vuelven a ser otra vez cautivos. Señor amado, cual sea el tropiezo de donde haya sido enviado, en el nombre de nuestro Señor Jesús, sea quitada, Dios mío. Y que ese hermano y que esa hermana que esté ahí, Dios mío, en este momento clamando, pueda ser libre, Señor, y le dé la honra y la gloria a usted. Y testifique cuán grandes cosas usted ha hecho. Señor amado, yo no hago ningún milagro, yo no hago ninguna sanidad. Yo, Señor amado, soy solamente un necesitado, un menesteroso, que se refugia en sus benditas manos, que vengo, Señor, a buscarlo, porque solamente en usted puedo encontrar esas fuerzas para resistir, para enfrentar el día a día, Señor. Yo sé que físicamente, siempre, Señor, que va entrando este proceso de clamor, mi cuerpo se debilita físicamente, pero sé, Señor, que espiritualmente somos fortalecidos, y eso, Señor, es lo que más yo anhelo, de eso es lo que más yo deseo para poder continuar. Mientras estemos en esta tierra, Señor, tendremos que batallar, tenemos que luchar, tendremos, Señor, que soportar diversos tropiezos. Su palabra lo dice: no os sorprendáis por el fuego de prueba que os ha sobrevenido, como cosa extraña que os haya sucedido. Señor amado, ayúdenos, dé en cada uno, Señor, esa capacidad, y que testifiquemos sus grandezas, su gloria, sus promesas estén ahí, Señor, evidentes en todas partes, en todas las razas, tribus y lenguas, hasta donde nos estén escuchando, Señor, ahí llegue su glorioso Espíritu Santo ministrando en esas personas, Señor, que están ahí en la sintonía, en los que nos escuchan a través de las radios, en los que se unen a través del video en vivo, Señor, en aquellos que lo comparten a otras personas, les bendiga, les ayude. Prepare, Señor, en nosotros lo que nos falte en el tiempo que estemos en esta tierra. Prepare, Señor, lo que nos falte de tiempo, y lo que nos falta de prepararnos, Señor, lo podamos hacer de la manera más disponible para que podamos, Señor, honrar y glorificar su bendito nombre. Porque hay un tiempo, Señor, en lo que ya no se va a poder hacer. Ya habrá un tiempo en que ya no vamos a tener esta libertad que ahora tenemos. Pero mientras estemos, Señor, en esta posibilidad, que quiero, me dispongo, nuevamente hago, Señor, un propósito, disponiéndome aquí, como usted lo sabe, Señor, que me dispongo. Sé que hay una, Señor, necesidad grande. Ay, Dios mío, un ambiente cargado de maldad en todos los continentes, en todos los países, Señor. Señor amado, nuestros habitantes de Honduras y de Guatemala están, Señor, siendo acorralados por Satanás con la muerte, llevándose a muchas personas a la eternidad sin Dios. Permita, Señor, que su palabra se manifieste en cada colonia, en cada aldea, en cada departamento, en donde esté, Señor, un cristiano evangélico, en los hermanos que están ahí, Señor, en Honduras y en Guatemala, en Costa Rica, en Belice, en lo que es, Dios mío, Nicaragua, en lo que es Panamá y aquí en El Salvador, y por cada uno de los países, Señor, por donde usted permita que su pueblo esté ahí. Permita, Señor, que cada hermano sea, Señor, un portavoz del mensaje. Mi Señor, permítanos para este periodo invernal que viene, que sea así como cuando llovía, Señor, antes, cuando yo tenía 12 años, que llovía, Señor, y no habían inundaciones, y tardaban las tormentas hasta 3 horas, 4 horas en la noche, y no había, Señor, ningún inconveniente. Por favor, Dios mío, yo sé que usted puede hacer que estas situaciones cambien, porque cada día, Señor, que se están dando procesos de lluvia,
se vienen, Señor, grandes avalanchas, se vienen, Señor, grandes inundaciones, se vienen, Señor, grandes mortandades, porque la mayoría de personas de escasos recursos son los que viven en las zonas de los ríos, de las quebradas. Las personas, Dios mío, que viven en las zonas de alto riesgo, que no tienen, Señor, la capacidad como para poder mandar a hacer una casa bien hecha, con buenas columnas, con una suficiente altura para que la inundación no los avance. Por favor, Dios mío, extienda su misericordia, aunque el hombre no lo merece, aunque el hombre no tiene, Señor, ninguna cualidad por la cual merezca, Señor, que usted haga, Señor, esos cambios en este mundo, aunque, Señor, su palabra lo dijo. Cuando veamos, Señor, el bramido del mar y de las olas, cuando veamos, Señor, las circunstancias que se estarán dando, que levantemos nuestra cabeza, que levantemos nuestras antenas, porque nuestra redención se acerca, Señor, en el proceso que falte. No sé cómo será. Para mí es incierto, Señor amado, en lo que sea para este periodo invernal. Señor, hay una tormenta tropical que está, Señor, moviéndose por todo lo que es.

Alimenta a los animales, Señor, así como cuando la mamá de los leoncillos tienen hambre, ella le pide para que le dé de comer y usted se lo da. Para los cuervos también usted le da de comer. Y todo, Señor, toda la creación honra y glorifica por cómo usted, Señor, los cuida, cómo usted los protege. Usted mismo, Señor Jesús, le digo a los discípulos, que Salomón, que tenía gran cantidad de riquezas y que podía ponerse las mejores ropas, no se vistió como se viste en los campos, como se viste en las flores. Esa inmensidad, Dios mío, de diversas flores que hay, con diferentes colores, con diferentes formas que resaltan la majestad suya, eso que usted, Señor, es, como alguien dijo, si vemos lo que ha sido creado, es porque vemos la mano del Creador manifestada. Nosotros mismos, Señor, nosotros mismos somos prueba y evidente manifestación de la grandeza y de la majestuosidad que usted tiene. Señor, en esta hora, en esta madrugada, le suplico el auxilio divino para todos los que todavía no lo conocen. Señor amado, permita que todos los que formamos parte del cuerpo de nuestro Señor Jesucristo, así como Señor en aquellos meses tan difíciles del año 2020, cuando anduvieron mis hermanos pastores, Dios mío, orando por todas las colonias. Anduvieron por todos los barrios, por todos los caseríos, por todos los cantones, por todos los departamentos de aquí, Señor del Salvador, que anduvieron, Señor, en las patrullas de los policías, utilizando los altoparlantes ahí. Estaban, Dios mío, orando, suplicando la intervención suya, Señor amado, en este proceso de este año, Señor, que hemos visto las circunstancias que se han estado dando. Hay un proceso, Señor, de una guerra que se está movilizando, que los hombres la están fraguando para hacer daño. Y esos daños, Señor, traen hambre, traen muerte. Señor, cuánta gente murió sin Dios y sin esperanza con esos ataques de guerra, Señor, que se dieron allá en ese lugar donde están esas personas, Dios mío, que están enguerrados en la zona, Señor, de los diferentes países donde están ahí, Señor, cerca de Israel. Ayude, Señor, por favor, de acuerdo a su misericordia, que se pueda manifestar, Dios mío, su gloria. Y Señor amado, yo le pudiera pedir cosas para mí, le podría pedir cosas que yo necesito, pero antes que me dé a mí, Señor, auxilia a esas personas, alcance los que están sin Dios, proteja, Dios mío, a todos esos hombres y mujeres que forman parte de esos ejércitos, Señor, que están diseminados, puestos a la disposición para salir a la guerra. Ayúdele, Dios mío. Son almas que necesitan perdón de sus pecados. Son almas, Señor, que si murieran van a eternidad sin Dios. Yo sé, Señor, que las cosas no van a ir de bien en bien de aquí en adelante. Vamos a ir de aflicción tras aflicción, porque su palabra lo dijo. Usted dijo, Señor, que los acontecimientos serían el principio del dolor, como el gemir de una mujer que está en un proceso para dar a luz. Pero, Señor, a mí no me hace sentir ninguna satisfacción ni alegría cuando veo, Señor, esas noticias de tantas personas muertas, de tantas personas, Señor, que se mueren sin Dios. Auxílieles, por favor. Deme la capacidad para poder seguir utilizando mis fuerzas físicas para poder orar, para poder predicar su palabra, para poder anunciar este mensaje. Cuánto quisiera, Señor, poderme movilizar por el mundo y hablarlo
pero a través de este medio puedo llegar

sin necesidad de moverme de este lugar, porque ya para andar, Dios mío, de ciudad en ciudad, de país en país, se necesita dinero, se necesita tiempo. Y hay, Dios mío, tantos peligros andando en las carreteras. Pero por favor, por amor de su nombre, que es por sobre todo nombre, utilice a mis hermanos predicadores, a los evangelistas, a los misioneros, a los pastores, a todos los que están, Señor, de las diferentes razas, tribus y lenguas. Que los use, Señor, que los capacite, que les dé la provisión necesaria, que les permita, Señor, que su palabra sea puesta en sus labios, que esa palabra impacte, Dios mío, que esa palabra llegue y haga, Señor, el impacto, así como usted los sabe hacer, Señor, así como usted se hace sentir, así como esa misericordia, Dios mío, lo marca a uno y le hace sentir ese amor que no lo podemos, Señor, nunca llevar, Dios mío, al nivel como usted lo pide, pero nos demuestra como su palabra lo dice, Señor, y por eso en esta hora, en esta madrugada, le suplico misericordia por los presidentes de cada país, por los presidentes de cada lugar, Dios mío, donde estén ahí, les pueda ayudar para que puedan ellos saber gobernar, para que lleven, Señor, una forma adecuada a poder, Dios mío, guiar a un país, aunque es bien complicado, Señor, porque la mayoría de gente tiene absoluta responsabilidad y muchas veces son indomables. Señor amado, lo que usted permitió que Abraham Lincoln y el otro que estaba, Señor, allá en Canadá hicieran, hizo, Señor, gran impacto en esos periodos donde quitaron las bebidas embriagantes, donde quitaron los prostíbulos, donde ya no había gente que tuviera oportunidad para andar haciendo lo malo. Porque las bebidas embriagantes entorpecen los pensamientos, mi Señor amado, pero el hombre no considera lo que puede ser una medicina, en cierta manera, lo ocupa para poder actuar de manera indebida. Mi Señor amado, por favor, tenga misericordia. Deles una oportunidad, Señor, antes que se vayan a ir sin Dios y sin esperanza. En esta madrugada también aprovecho, Señor, para presentar que por favor le pueda permitir, Señor, a cada uno de nuestros hermanos que están ahí, Señor, en los lugares donde están los desahuciados, los que están desahuciados en los hospitales, los que ya no los llegan a visitar, los que ya los dejaron ahí, los parientes, porque no se mejoran ni se mueren. Que les dé una oportunidad, Señor, que salgan de ahí, que salgan, Señor, con sus propios pies para su casa, si es que tienen todavía donde vivir, o en algún lugar donde se les dé ese resguardo, pero que salgan, Dios mío, de ahí para que testifiquen que usted, Señor, es el que sana. Para que testifiquen que usted, Señor, los restaura. Así como hizo con el hermano José Faz. Así como hizo con él. Que estaba, Dios mío, más muerto que vivo. Así. Les dé la oportunidad, Señor. A los que tienen VIH en estado avanzado. A los que están de tanto estar, Dios mío, acostados en esa cama, se le han hecho infecciones en la piel. Ayúdeles, Señor. Ayude a aquellas personas que, Señor, tienen un cáncer invasivo y ya solo esperan nomás la separación de su alma. Una persona que tiene cáncer, Señor, sufre. Porque el cáncer hace sentir en vida
las mordidas que va impactando, Señor, por todo el tejido vivo. Ayúdele, Señor. Aquellos que están en esos procesos que se están haciendo, Señor, quimioterapias. A los que se están haciendo, Señor, esos procesos para poder contrarrestar ese virus. Extienda su misericordia en lo que les permita de vida. Lo puedan vivir, Señor, en novedad de vida. Que se logren preparar, Dios mío. Que se logren, Señor, bautizar. Y que anden los días que les permita con vida, contando cuán grandes cosas usted ha hecho con ellos. Suplico, Señor, por los que están en los hospitales psiquiátricos, que les permita una oportunidad para que vuelvan en sí. Que les dé una oportunidad para que razonen con sus propios sentidos. No en esa personalidad que los tiene cautivos. No en ese yugo de esclavitud que los tiene ahí, Señor. Que son personas esquizofrénicos, personas violentas, personas de malos pensamientos, poseídos por espíritus inmundos. Sean reprendidos en el nombre de nuestro Señor Jesús esas ataduras que están en ellos, Señor. Por favor, denle una oportunidad para que salgan de ahí, Señor, tanto los que están en los hospitales psiquiátricos como los que andan en las calles, Señor, esos que andan ahí, Señor, recogiendo basura, viviendo una vida como un nómada. Ayúdeles, por favor, Señor. Permita misericordia para aquellos que están, Señor, allá en Chicago, que son, Dios mío, drogadictos, que ya quedaron en un descontrol total, Dios mío. Denles una oportunidad. Señor amado, con ojos de misericordia, véalos, Dios mío. Y permítale, Señor, ellos no se lo merecen porque ellos buscaron eso y el que busca halla, según lo que busca, así encuentra. Pues su palabra dice que el que siembra para la carne va a recibir corrupción y muerte, pero el que busca en el Espíritu recibe vida. Ellos solitos no pueden hacer nada, Señor. Ellos se esclavizaron, esos se enyugaron ellos mismos. Porque uno está consciente cuando empieza a probar lo que no es correcto. Porque lo que es bueno es comer, lo que es bueno es beber jugos, algo bueno, nutritivo, que vitamine y que mineralice el cuerpo. Pero el que bebe bebidas embriagantes y el que inhala pegamentos o drogas, esa persona, Señor, está consciente que está atando y sepultando a sí mismo en vida. Por favor, Dios mío. Me hace sentir, Señor, imposibilidad al ver cómo esas mujeres y esos hombres, Señor, y son jóvenes, personas que están, Señor, que pudieran dar más para un beneficio y no para una destrucción, que están ahí, Dios mío, en los andenes de las cantinas, con una situación, Dios mío, que lo único que los hace alegres, sentirse tranquilos, es tomar, estar ahí en esas situaciones que los llevan, Señor, al degradamiento y que los lleva, Señor, a perder vergüenza y estar ahí día y noche en esa situación. Mi Señor amado, por favor, Dios mío, suplico misericordia. En esta madrugada también, por favor, Señor, ayude a aquellos hermanos
que están orando, Señor, especialmente por una necesidad personal que no se puede decir públicamente porque cada uno, Señor, tiene sus propias peticiones personales, pero que él, cuando está orando, Señor, le aumente su fe, le aumente, Señor, sus fuerzas. Y en este tiempo, Señor, seguimos clamando e intercediendo a favor de nuestro hermano Pastor Rigoberto de Paz, Dios mío, que está en proceso de recuperación. Todavía, Señor, no está del todo completamente bien. Permítale, Señor, que él pueda volver nuevamente a tener su salud al 100% para que pueda servirle como él siempre lo sabe hacer. Pues, Señor, su mayor anhelo es servirle. Su mayor objetivo, Señor, de vivir es para servirle. Ayúdele, Señor. Bendiga a su esposa, a la hermana Rosy. Bendiga a la hermana Pastor Griselda. Bendiga, Señor, y ayude a Ariel. Ayude a los hermanos de la congregación que mi hermano Pastor Rigoberto de Paz administra. Ayúdele, Señor, para que esa situación en la salud de mi hermano Pastor Rigoberto no cause que ellos se descontrolen en el nivel de perseverancia. Bendiga, por favor, Dios mío, el trabajo que están desarrollando nuestros hermanos misioneros. Suplico, Señor, por cada uno de ellos, en donde usted les permita que ellos anden y estén, y donde, Señor, no se puede completamente dar una libertad para poder hablar de su bendita palabra, pero a donde les permita y en las tácticas que ellos tienen para poder evangelizar, puedan ser, Dios mío, ministrados los corazones. Suplico por los hermanos evangelistas que usted está usando, Señor, para que lleven ese bendito mensaje. La palabra suya, Señor, se haga notoria en el corazón de aquel que la necesite. Y el trabajo que desarrolla cada pastor, Dios mío, dándole el discipulado a la congregación, a los recién convertidos y a los hermanos de la iglesia. También, Señor, suplico en esta hora por aquellos hermanos que oran, que ayunan y que vigilan, por aquellas hermanas, Señor, que están ahí siempre clamando en horarios diferentes, que se han propuesto estar orando, especialmente en un horario diferente. Suplico, Señor, en esta hora, en el nombre de nuestro Señor Jesús, que les permita, Señor, que esta oportunidad de clamor que tenemos en esta semana, en este mes de junio, nos ayude, Señor, a continuar en el proceso que sigamos mientras nos permita vida, mantener, Señor, ese buen esfuerzo hasta donde nos dé la oportunidad que estemos en esta tierra, Señor. Suplico que nos siga ayudando para poder seguir ensanchando el reino de Dios en las naciones y siga usted, Señor, permitiendo que Radio Aliento siga, Señor, proclamando su bendita palabra. Radio Lumbrera también, Dios mío, que siga dando a conocer este mensaje. Radio Vid y Radio Tomando de la Fuente y todas las radios online o en radios en frecuencia, ya sea AM o FM, todas las radios, Señor, que están siendo usadas para predicar el Evangelio de nuestro Señor Jesús. Cada hermano que se dispone para poder predicar a través de un programa en radio, a los que predican en la televisión, a los que salen a las calles, a los que salen a los parques, a los que lo hacen en los autobuses, a los que van a los lugares donde salen a realizar evangelismo personal, los que andan regalando tratados, los hermanos y hermanas, Dios mío, que están ahí haciendo campos misioneros, los hermanos que tienen, Señor, células de crecimiento, las congregaciones, Señor, con su respectivo grupo de hermanos que trabajan ahí, donde usted los tiene trabajando en su obra, sean, Señor, una luz en medio de las tinieblas que este mundo tiene. Y siga capacitándonos, Señor, y síganos fortaleciendo para no desmayar, para no fallar, Dios mío, de nuestras fuerzas, sino que seamos fortalecidos, Señor, de la manera que cuando usted, Señor, nos permita pasar al
cambio que vendrá, Señor, que vamos a dejar esta tierra y vamos a entrar a la eternidad en Dios, que el mundo tiene, Señor. En este mundo muchas personas, Señor, peligran, muchos peligran, Señor. Por eso le suplico misericordia, que nos ayude a nosotros para estar listos para ese momento, y a ellos también les dé una oportunidad, Señor, para que salgan de esas cadenas. Hoy en esta madrugada también, por favor, permítame fuerzas para este día, Señor, que vamos empezando fortalecido, Señor, para continuar como me ayudó el día de ayer, que me ayude ahora, Señor. Y bendiga a mis hermanos que están en un proceso ya de prepararse para irse para sus respectivos lugares de trabajo, que los guarde, que los proteja y les conceda, Señor, que lleguen con bien hasta su lugar, que lleguen con bien hasta su casa, que lleguen con bien hasta sus trabajos, porque hay algunos que trabajaron, Señor, toda la noche y siguen con la madrugada para empezar el nuevo día, y los que están, Dios mío, para empezar, Señor, la nueva mañana, los lleve con bien. A los niños, que los guarde y los proteja cuando vayan para las escuelas, para los colegios, que los cubra con su bendita sangre, que los acorace, Señor, de todo dardo de fuego del maligno, Señor, para que en las escuelas no les vayan a suceder ningún tipo de percance. Allí, Señor, puedan ser guardados en sus benditas manos. Todo lo que se va a realizar, Señor, en el transcurso de este día, lo podamos, Dios mío, ver con ojos de misericordia cada día, Señor. Así también guarde a todos nuestros hermanos que se siguen agregando, Señor, al video cuando ya se comparte, y los que están en la sintonía a través de la radio, Señor. Muchas gracias por haberme dado fortaleza, Señor, para estar en esta oportunidad de clamor. Las bendiciones, Señor, son grandes y maravillosas porque usted así nos las da, Señor. Bendiga en esta oportunidad, Señor. Ya terminando esta oración, pido por favor que siga, Señor, proveyendo fuerzas en todos los que van a quedar, Dios mío, despiertos. Gracias, Señor, en el nombre de nuestro Señor Jesús.

Aleluya, bendito Dios. Agradezco a nuestro Dios por habernos dado la oportunidad, hermanos, de estar en este segundo día de clamor. Nuestro Dios conceda tanto espiritual como material fortaleza. Y a todos los que van a estar ahí ya despiertos, ya para disponerse para sus actividades cotidianas, nuestro Dios los bendiga y los guarde. Tengan un bendecido día martes. Todo lo que desarrollen, tanto en lo espiritual como en lo material y en lo emocional, nuestro Dios les dé éxitos y puedan enfrentar el día de hoy con la ayuda de nuestro Dios. Y como dijo un hermano que se llama, no me acuerdo cómo se llama, pero él dijo, pudiera ser hoy, y esto me ayuda a apartarme del mal. Pudiera ser hoy, y esto me ayuda a poderme vestir con vestiduras blancas. Otro hermano cantaba de, traigo mi vestido blanco como señal de santidad. Traigo mi vestido blanco, preparándose para el encuentro con nuestro Dios, hermano. Voy a terminar cantando este coro que dice así. Cristo está en la línea, pide solo a Él. Cristo está en la línea, pide solo a Él. Cristo está en la línea, pide solo a Él. Cristo está en la línea hoy. Llámale, llámale, pide solo a Él. Llámale, llámale, pide solo a Él. Llámale, llámale, pide solo a Él. Cristo está en la línea hoy. Si tú estás enfermo, pide solo a Él. Si tú estás enfermo, pide solo a Él. Si tú estás enfermo, pide solo a Él. Cristo está en la línea hoy. Aleluya. Que nuestro Dios le guarde y le bendiga. Nos encontramos en el próximo, si es así la voluntad de nuestro Dios, porque solo nuestro Dios sabe cuándo nos vendrá a traer o cuándo nos toca que nos tengan que ir a enterrar. Tengan un bendecido día martes 2 de junio año 2026. Nos encontramos el día de mañana, si así el Señor nos lo permite. Dios les bendiga.

Esta es la verdadera historia de una pequeña aldea en India. En esta aldea había una familia que llegaron a tener una fe que salva en Jesucristo. Esto perturbó tanto a la gente en la aldea que un grupo de personas muy enojadas llevaron a la fuerza a la familia. El jefe de la aldea vino y dijo al hombre: si tú y tu familia no se arrepienten de la fe, todos ustedes seguramente morirán. El hombre no sabía qué hacer o qué decir. Lo único en que podía pensar fue en una canción que él compuso cuando rindió su vida a Dios. Entonces empezó a cantar: he decidido seguir a Cristo, no vuelvo atrás, no vuelvo atrás. Y así, aterrorizante, sus hijos fueron asesinados.

fue dada otra oportunidad. Esta vez fue la vida de su esposa en peligro, pero él seguía cantando. Si otros vuelven, yo sigo a Cristo. No vuelvo atrás.

Después de la terrible muerte de su esposa, le fue dada otra oportunidad, esta vez para salvarse a sí mismo. Pero él seguía cantando.

ese día, algo asombroso pasó. Una semilla fue plantada en el corazón del jefe de la aldea. Y eventualmente él llamó a la aldea. Y en el mismo lugar donde pasó todo esto, renunció a su antigua fe y declaró su felicidad a Jesucristo. Una celebración empezó en ese momento. El evangelio floreció y creció en esa comunidad, y no solo en esa aldea, sino también alrededor de esa región, porque ellos vieron fe verdadera en el carácter real de Dios, por causa de una familia que creyó en Jesucristo, aunque bajo la pena de la muerte.

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Bendito sea, Señor. Qué privilegio recordar este legado de himnos que nos ha sido entregado. Y te pedimos que nunca sea olvidado. Y yo recuerdo también cómo cantábamos después de esta canción. Cantábamos

Padre Santo, cuán necesarias son esas letras y esa oración, esa petición en estos días donde el amor de muchos, dice tu palabra, que se enfriará. Pero nosotros clamamos, Padre Santo, que envíes ese fuego del Espíritu Santo y avives una vez más nuestro corazón.

0: Y la pregunta que les quiero hacer es, ¿cómo reacciona usted cuando las cosas no salen como usted las ha planeado? Cuando usted sabe que hay un propósito, que usted ahorró, que usted oró, cuando hizo todo lo planeado, realmente hizo la tarea y uno más uno es dos, pero resulta que no lo logra. Desafortunadamente el plan se daña, se cambia el plan. ¿Qué sale de su boca? ¿Qué sienten sus vísceras? O sea, ¿qué es eso que sale de usted cuando lo que usted quiere conquistar desafortunadamente cambia el plan y no lo logra hacer? Pues les pregunté a algunos de ustedes y quiero que miremos qué respondieron. ¿Listo?
1: Bueno, a veces reacciono pensando que pueden salir mejor después.
2: Sufro porque en ese momento no pienso en otras soluciones, siento que estoy en caos, en desorden y me es complicado pensar en otro plan. Ya cuando me calmo, logro mirar más posibilidades.
3: Pues me puedo frustrar un poco.
4: Me frustro.
5: Siempre me lleva como a cuestionar a Dios.
6: Mi primera reacción es sentirme muy frustrada. Creo que empiezo como a darme palo, como muchos dicen.
7: Bueno, pues muchas veces me da rabia, como porque pues uno siempre quiere que las cosas le salgan bien.
8: No, hay frustración.
9: Me pongo a llorar usualmente.
10: Normalmente me frustro, tal vez inclusive pueda llorar, pero después lo que hago es como que analizo la situación y miro cómo lo puedo solucionar.
11: Lo primero es que me da tristeza, me frustro y llego a pensar que mi futuro no se va a realizar como yo quisiera que fuera.
12: Me bloqueo, luego lo proceso y ya finalmente reacciono, no siempre positivamente.
13: Creo que lo pienso muy bien, me quedo pensativo y luego ya reacciono.
14: Me pongo triste, lo primero que hago es como ponerme triste, pensar de pronto que todo va a salir mal, como que me pongo negativa, pero luego finalmente, generalmente ya termino yendo a Dios, pero me demoro un ratico.
15: Uy, no me enloquezco, cero paciencia.
16: Muchas veces me pongo a llorar o como que hago...
0: Bueno, ¿cuántos de ustedes hacen la mano? Es difícil, ¿cierto? Cuando el plan no se lleva a cabo como nosotros lo hemos imaginado y soñado, es difícil. Yo también me frustro, obviamente, porque y sobre todo por mi manera de ser, como trato de solucionar cosas, de ayudar a otros en salir adelante de situaciones, como que trato de imaginar cuál es la nueva lógica. O sea, si no fue 1, 2, 3, ¿cómo es que ahora es 6, 7 y 8? Trato de buscar una nueva solución, obviamente me doy palo, obviamente me entristezco. ¿Por qué? Porque no es fácil. Hoy vamos a estudiar un personaje en la Biblia con el cual nos vamos a identificar, porque Dios le cambió el plan y Dios quería trabajar en él algo que es lo que en este tiempo, donde tal vez a usted los planes se le han cambiado notoriamente, es lo que Dios quiere trabajar en usted. Vamos a hablar de Jonás. Jonás es un profeta del Antiguo Testamento. Esta historia no es una historia que está ahí dentro de otro libro de la Biblia. ¿Sabía usted que Jonás es un libro de la Biblia? Solo tiene 4 capítulos. Si usted quiere ser el más espiritual, los lee en 10 minutos y dice: hoy leí todo un libro de la Biblia. Y queda como un príncipe porque solo son 4 capítulos. Era hijo de un profeta. Entonces el tema generacional estaba sobre esta familia. El papá de Jonás también profetizó. Y él, o sea, no se estudiaba la carrera de profeta, sino que era todo un llamado. Es decir, desde niño él fue entrenado para esto, porque era un llamado que Dios daba. Y él vio a su papá emitir mensajes de Dios y también él lo hizo. No nos vamos a concentrar en la historia que usualmente más conocemos de Jonás. Nos vamos a ir hacia el final de la historia. Pero como algunos de pronto no la conocen, les voy a hacer un resumen súper flash. Dios llama a Jonás y le dice: Jonás, tienes que ir a la ciudad de Nínive. Nínive era una de las ciudades más importantes de Asiria. Y tienes que emitir un juicio. Cuando Dios declaraba un juicio sobre una ciudad, significaba que los iba a destruir. Es decir, que ya había una determinación, que el pecado había ya abundado de tal manera y ya venía el juicio. Y resulta que Jonás no quiere obedecer a Dios, huye a ese llamado. ¿Por qué? Porque la ciudad de Nínive era una ciudad absolutamente no solo pecadora, sino peligrosa. Su vida iba a correr peligro. Más adelante les voy a profundizar un poco qué era lo que pasaba en esta ciudad. Entonces él llega al puerto y dice: por favor, me venden unos tiquetes al primer barco que salga lo más lejos de Nínive. Entonces dicen: ah, pues hay uno en Tarsis. Ah, bueno, compro el tiquete y se va en un barco al lugar, al destino más lejano. O sea, él dijo, por ningún motivo voy a ir a Nínive. Empieza en la noche una tormenta tremenda. El capitán y los marineros son expertos en solucionar tormentas, pero se dan cuenta que esta tempestad tiene algo particular. Empiezan a decir, es como que los dioses, ¿sí?, están haciendo algo, porque es una tormenta que es bastante particular. Y hacen este reclamo. Los marineros le reclamaron a Jonás: ¿por qué nos ha venido esta espantosa tormenta? ¿Quién eres? ¿En qué trabajas? ¿De qué país eres? ¿Cuál es tu nacionalidad? Soy hebreo, contestó Jonás, y temo al Señor Dios del cielo, quien hizo el mar y la tierra. Los marineros se aterraron al escuchar esto, porque Jonás ya les había contado que huía del Señor. ¡Ay, por qué lo hiciste!, gimieron. En el versículo 12, Jonás les dice: échenme al mar, contestó Jonás, y volverá la calma. Yo sé que soy el único culpable de esta terrible tormenta. Y fue así, los marineros, para salvar su propia vida, dicen: no hay nada que hacer, lo botan en el océano. Pero en el versículo 17 vemos lo que hace Dios. Entre tanto, el Señor había provisto de un gran pez que se tragara a Jonás. Y Jonás estuvo dentro del pez durante 3 días y 3 noches. Entonces vamos a ver que en esta historia Dios va a proveer 2 animales distintos. El primero es un gran pez. A nivel de cultura general les voy a dar un tip. Yo sé que todos tenemos en nuestro inconsciente que se lo tragó una ballena. ¿Por qué? Porque todas las historias bíblicas uno ve la ballena. Pero nosotros no podemos asegurar que fue una ballena, ¿sabía eso? Porque lo que nos dice la Biblia es que es un gran pez. En el cielo sabremos si fue una ballena o Dios se inventó otro animal. Pero los bajo la nube no podemos asegurar que era una ballena, porque todos nos imaginamos la ballena y tragándose, no lo sabemos. El hecho es que este personaje está oliendo a pescado dentro de la panza de este gran pez, y en Jonás capítulo 2 vemos toda una oración de arrepentimiento. Jonás en ese lugar empieza a decirle: Señor, reconozco mi desobediencia, mi inseguridad, tú eres Dios, yo te pido perdón. O sea, pues imagínense, o sea, ahí le tocaba sí o sí arrepentirse, volver a Dios. Y termina el capítulo con una adoración maravillosa, porque dice: yo siempre te ofreceré sacrificios con cantos de alabanza, cumpliré todas mis promesas, pues mi salvación viene solo del Señor. Así termina la oración de Jonás. Y en el versículo 10 leemos que el Señor ordenó al pez escupir a Jonás sobre la playa. ¿No le parece increíble esto? Dios prepara un pez, se lo traga a Jonás y le dice: escúpelo, y juáquete, lo bota en la playa. Dios es espectacular. ¿Cómo arranca Jonás capítulo 3? O sea, les estoy haciendo versión abreviada, pero mejor dicho, impresionante. En el capítulo 3 arrancamos con algo, y es que dice que una vez el pez vomita a Jonás, le dice de nuevo lo mismo a Jonás. Le dice: Jonás, heme aquí. Ya Jonás está todo juicioso, no, heme aquí, envíame a mí. Y Dios le dice: es lo mismo, vas a ir a Nínive y vas a proclamar mi mensaje de juicio. Y aquí es importante hacer un alto, iglesia, porque hoy vamos a ver que una cosa es cuando yo tengo un plan y Dios quiere cambiar ese plan, porque tiene un plan diferente. Pero también vamos a ver que cuando Dios tiene un plan, así yo quiera manipular o presionar, si Dios quiere trabajar algo en ti y en mí, Él va a insistir las veces que sean necesarias. Y tú no vas a poder tratar de torcerle el brazo, o sea, ese quiz lo vas a tener que pasar, porque Dios quiere formar algo en nosotros. Finalmente, ¿por qué? Porque Él siempre tiene un plan mayor del que nosotros nos imaginamos. Isaías 55 dice: mis pensamientos no son vuestros pensamientos, ni vuestros caminos mis caminos, dijo Jehová. Como son más altos los cielos que la tierra, así son mis caminos más altos que vuestros caminos, y mis pensamientos más que vuestros pensamientos. sentimientos. Ahora, ¿por qué Jonás no quería ir a Nínive? A veces le damos palo y decimos, pero es que él fue un desobediente. Pero quiero que hoy entendamos que Nínive era conocida como una ciudad absolutamente sanguinaria. Existía otro profeta que también habló de Nínive y fue Nahum. Nahum capítulo 3 dice: ¿qué aflicción le espera a Nínive? La ciudad de crímenes y mentiras está saturada de riquezas y nunca le faltan víctimas. En la versión Reina Valera dice: ¡ay de ti, ciudad sanguinaria! Toda llena de mentira y de pillaje, tu rapiña no tiene fin. Era una ciudad que era conocida por los crímenes, porque cuando capturaban a prisioneros los torturaban, es decir, no los mataban común y corriente, sino que había una tortura en medio de todo el tema de llevar los prisioneros. Había mucho robo, había mucha riqueza también, o sea, era una ciudad opulente, pero era muy, muy, muy, digamos, corrupta. Nahum también no la describe así, dice: Nínive es como un estanque cuyas aguas escapan. Gritan: deteneos, deteneos, pero ninguno mira. Saquead plata, saquead oro, hay riqueza sin fin y toda clase de objetos suntuosos y codiciables. Por último, Nínive era conocida como un centro de idolatría. Tenían una diosa en la cual adoraban el amor, la guerra, y se estableció en ese templo la prostitución sagrada. Eso significaba que no solo había prostitución en la ciudad, sino que parte de los ritos en la idolatría era la prostitución dentro del templo. Por eso era una ciudad que no era nada agradable, no era fácil recorrerla y predicar, y Jonás pues temía por su propia vida, por eso no lo hizo. ¿Por qué? Porque era una ciudad bastante difícil. Esto es importante que lo sepamos porque vamos a entender un poco el corazón de Jonás. En el capítulo 3, sin embargo, Jonás decide obedecer. Ya no le tiene, o sea, no hay manera de escapar. Aprendió la lección en el pez y él dice: tengo que hacerlo. Y vamos a leer lo que ocurre. El día que Jonás entró en la ciudad, proclamó a la multitud: dentro de 40 días Nínive será destruida. Entonces la gente de Nínive creyó el mensaje de Dios, y desde el más importante hasta el menos importante declararon ayuno y se vistieron de tela áspera en señal de remordimiento. Cuando el rey de Nínive oyó lo que Jonás decía, bajó de su trono y se quitó sus vestiduras reales. Se vistió de tela áspera y se sentó sobre un montón de ceniza. Entonces el rey y sus nobles enviaron el siguiente decreto por toda la ciudad: nadie puede comer ni beber nada, ni siquiera los animales de las manadas o de los rebaños. Tanto el pueblo como los animales tienen que vestirse de luto, y toda persona debe orar intensamente a Dios, apartarse de sus malos caminos y abandonar toda su violencia. ¿Quién sabe? Puede ser que todavía Dios cambie de parecer, contenga su ira feroz y no nos destruya. ¿No les parece maravillosa es lo que está pasando en esta ciudad? Quiero que piense qué pasaría si en nuestra ciudad, al proclamar la palabra de Dios, el mismo pueblo hiciera lo mismo y dijera: hagamos un alto. Hagamos un ayuno y pidamos perdón, y el presidente con todos los gobernantes emitieran un decreto de buscar a Dios, de dejar el mal, de dejar la violencia y pedir el perdón de pecados. ¿No les parecería el sueño para Colombia y para todas nuestras ciudades? ¡Maravilloso! Pues eso pasó, aleluya, ven, algún día. Pero lo que les quiero decir es que eso pasó en Nínive, o sea, wow. Y fue tan wow que miren lo que, o sea, si a nosotros nos asombra, imagínense lo que sintió Dios. Dice: cuando Dios vio lo que habían hecho y cómo habían abandonado sus malos caminos, cambió de parecer y no llevó a cabo la destrucción con que los había amenazado. Este es el Dios en el cual nosotros creemos. No importa el hueco en el que tú estés, tu pasado judicial, ¿sí?, todos los crímenes que has hecho, en el momento en el que en ese hueco de pecado tú reconoces que pecaste, te arrepientes, dejas de andar por ese mismo camino, siempre vas a encontrar, después de tu arrepentimiento, la gracia y la misericordia de Dios para ti. Ese es el Dios, este Dios de Nínive es el Dios que en esta mañana está frente a ti y frente a mí. Sin embargo, este cambio de planes no le gustó a Jonás, y aquí es donde entra nuestro protagonista. Porque él creció viendo a su papá profetizar y que se cumplía exactamente lo que Dios decía. Seguramente Jonás ya había profetizado en otras oportunidades y veía que cuando él decía algo, Dios lo respaldaba. Pero en este momento, ¿cómo es posible que después de todo lo que vive, de huir del pez, de la vomitar, del arrepentimiento, Jonás proclama un mensaje y Dios decide cambiar de parecer? ¿Por qué, iglesia? Porque Jonás tenía una visión muy lógica de cómo actuaba Dios. Él tenía a Dios en un esquema mental. Si el pueblo hace esto, Dios hace esto. Y aunque Jonás es un libro que nos cuenta el plan de salvación frente a una ciudad, realmente el propósito de este libro es mostrarnos la diferencia entre el corazón de Dios y el corazón suyo y mío. Es un libro que nos deja ver el corazón de Jonás, que conoce a Dios, que ama a Dios, pero que tal vez en su fe hay un tope, en su fe hay una lógica cerebral y no ha conocido el amor de Dios por los perdidos, no ha tenido una revelación del corazón de Dios frente a la misericordia. Segunda de Pedro nos dice esto: en realidad no es que el Señor sea lento para cumplir su promesa, como algunos piensan. Al contrario, es paciente por amor a ustedes. No quiere que nadie sea destruido, quiere que todos se arrepientan. Esta faceta de Dios Jonás no la conocía. Por eso él está muy molesto por lo que está pasando. Y miren lo que dice: este cambio de planes molestó mucho a Jonás y se enfureció. Entonces le reclamó al Señor: Señor, ¿no te dije antes de salir de casa que tú harías precisamente esto? En el versículo 3 dice: quítame la vida ahora, Señor. Prefiero estar muerto y no vivo si lo que yo predije no sucederá. ¿Qué sale de usted cuando Dios le cambia el plan? Porque aquí vemos un hombre de Dios, pero enfurecido, que le reclama, y además súper dramático: quítame la vida, porque no puedo más. O sea, dicen que nosotras somos histriónicas, pero este man está para el Oscar, o sea, impresionante. Ahora, ¿cómo responde Dios? Dios dice: ¿te parece bien enojarte por esto? En la Nueva Versión Internacional dice: ¿tienes razón de enfurecerte tanto? Iglesia, esa es la pregunta que Dios nos está haciendo este fin de semana. Porque a usted y a mí Dios nos ha cambiado ciertos planes. Y la pregunta que Dios hoy nos quiere hacer es: ¿en verdad necesitas ponerte tan bravo conmigo? Eso es lo que Dios nos quiere preguntar. Porque tal vez tú tenías unas vacaciones o un viaje planeado y la visa no te la dieron. O buscaste ese intercambio, ahorraste el sueño desde no sé hace cuántos años has orado y te dieron la noticia que no puedes viajar. Y entonces venías orando y te hiciste todo el tratamiento médico y buscaste a tu líder y hiciste todo lo espiritualmente posible, pero en el último examen médico se ratifica que sigue aún la enfermedad. O se supone que a final de año tu jefe te dijo: en el primer trimestre te voy a ascender, has hecho un buen trabajo. Y llegó el primer trimestre y al contrario, te cambian las condiciones de tu trabajo. Se supone que esos capuchinos, esas llamadas, esos mensajes de texto iban a concluir en una declaración de amor y te fumigaron. Y entonces tú dices: me dejaron con vestido lista para darme el primer beso y no. O tenías fecha para hiciste el curso prematrimonial, lo aprobaste, había una fecha y Dios te está diciendo: no es mi voluntad que te cases. ¿Qué es lo que sale cuando su plan no se cumple? Jonás amaba a Dios, pero él le faltaba esa revelación. Dios quiere tratar con algo en Jonás, porque hay una parte de Dios que Jonás no conoce y que solo va a conocer cuando el plan es cambiado. ¿Qué me impresiona? Que cuando Jonás hace su dramática declaración, nos deja ver la raíz de su problema. Él dice: quítame la vida ahora, Señor, prefiero estar muerto. Y presten atención: si lo que yo predije no sucederá. ¿Sabe cuál es la raíz de la rabia de Jonás hacia Dios? Su orgullo, su egocentrismo. Lo que realmente tiene enfurecido a Jonás es el qué dirán. Dios, me estás haciendo quedar como un zapato. O sea, ¿qué van a decir? Yo doy tremendo mensaje y tú me cambias el plan. Y sabe, detrás de su pataleta con Dios, lo más seguro es que hay un orgullo que Dios está machacando. Porque podemos generar todo un argumento espiritual. Si aquí yo traigo a Jonás, Jonás nos podría convencer: no, lo que pasa es que la ciudad de Nínive merecía morir y yo eres un profeta y yo le sirvo a Dios. Pero la raíz sale de lo que él confiesa y es: voy a quedar mal. Muchas veces detrás de esa rabia, de eso que nos hace hacer ¡ah!, es nuestros derechos, es nuestro orgullo, es nuestra necesidad de que nuestro plan, es nuestro control. Es que no puedo creer que Dios me cambie el plan cuando yo he controlado absolutamente todo. Por eso es que Jeremías 17:10 dice: engañoso es el corazón, más que todas las cosas, y perverso. ¿Quién lo conocerá? Yo, Jehová, que escudriño la mente, que pruebo el corazón, para dar a cada uno según su camino, según el fruto de sus obras. Solo Dios conoce, porque Él sabe que nos cuesta perder, que queremos sobresalir, que se trata de nuestro plan, y por eso solo podemos ir a Dios y decir: realmente examíname, porque mi pataleta, mi rabia contigo tiene una razón totalmente diferente. Yo he entendido algo, poco a poco lo he ido entendiendo, y es que cuando Dios nos cambia el plan, nosotros quedamos ciegos. ¿Por qué? Porque dejamos de ver lo que se supone que debía pasar. Y entonces, claro, perdemos el control, empezamos a sentirnos inseguros, o sea, no sabemos hasta dónde movernos. ¿Por qué? Porque no vemos. Y en este momento pasan dos cosas. Lo primero es que nuestra fe es extendida, porque sabemos que 2 Corintios 5:7 dice que vivimos por fe y no por ver. Entonces, cuando el plan se cambia y no vemos nada, sí o sí la fe se extiende. Pero lo segundo que ocurre es que Dios se nos revela en una nueva faceta. ¿Por qué? Porque al perder el control y al buscarlo a Él, necesitamos sí o sí buscar una nueva faceta de Dios, y Él se nos quiere revelar. Ahora, ¿por qué pasan estas dos cosas, iglesia? Porque cuando tú no tienes manera de ver externamente un panorama claro, no te queda otra salida que mirar hacia adentro, y así ha llamado la predicación. Cuando tú no puedes controlar porque ya no ves el plan, no hay otra cosa sino que mirar en tu corazón. Quedamos sencillamente mirando hacia nuestro interior. Y es eso lo que Dios quiere hacer cuando nos cambia el plan. Hay cosas que Dios no va a poder trabajar ni en ti ni en mí hasta que perdamos el control. Por eso nos cambia el plan, porque es la única manera de trabajar cosas en nuestro carácter y en nuestra fe, cuando Él cambia el plan, y nosotros lo tenemos que saber. David compuso muchos salmos desde su insatisfacción. Él veía que los malos prosperaban y que los buenos les iba mal. Entonces él decía: ¿por qué? Por ejemplo, en el Salmo 10, versículo 15 dice: quiébrale los brazos a la gente malvada y perversa, persíguelos. ¿Sí? O sea, él se desahogaba. Y en otras predicaciones yo he estado aquí, les he dicho: somos humanos, tenemos derecho en oración a decirle a Dios lo que sentimos, las preguntas. Pero hoy quiero nivelar la predicación y decirle: sí, pero hay un tiempo para todo. No nos podemos quedar en solo haciendo pataleta y expresándole a Dios nuestros sentimientos, sino que hay un momento donde tenemos que hacer un alto y mirarnos y decir: Señor, ¿qué pasa en mí? Si no está funcionando externamente lo que en mi teología debería pasar, ¿qué es lo que tú quieres trabajar en mí? Finalizando el 2007 y arrancando el 2008, yo empecé a sentir unos dolores en todo mi cuerpo. Finalmente quedé absolutamente paralítica. Hubo un síndrome, era la primera colombiana que le daban. El médico finalmente, después de muchos médicos y de muchos especialistas, logré llegar al médico.

tema, pero recuerdo después de que Dios nos mostró la raíz de un ataque muy fuerte y se oró, el pastor me dijo, tú vas a seguir orando y también pregúntele a Dios qué más puede haber. Y con el paso de los días recuperé el movimiento de mi brazo derecho. Y yo me acuerdo de estar en el baño después de que me bañaron y yo me impuse manos. Yo fui mi propia Ananías. Y yo, ay Señor, por favor, ¿qué más tengo que hacer? Muéstrame. Y me acuerdo que con el paso de las horas a mi corazón vino la pregunta de Jonás. ¿Por qué tú estás brava conmigo? Y yo pensaba, ¿brava? No, Señor, yo no, estamos súper bien. O sea, por favor, no, ¿por qué estás brava? Y fue una pregunta que vino a mí muchos días en esa inmovilidad. Y yo tuve que examinar mi corazón y si estaba brava. ¿Por qué? Porque yo ya llevaba años predicando en la iglesia, liderando. Le había servido a Dios igual desde muy chiquita y todavía no aparecía mi esposo. Y cuando Dios me empezó a mostrar, me dijo, tú no me dices que estás brava. ¿Sí? Y sí, esto es un ataque, hay un tema muy, muy, muy claro de un ataque, pero aprovechemos este ataque para mirar tú y yo cómo estamos. Y en ese proceso de recuperación yo tuve que arreglar ese tema con Dios. Lo impresionante es que no lo arreglé y apareció Eduardo. Lo arreglo en el 2008, yo conozco a mi esposo en el 2012. Pero cuando hablo con las solteras les digo, esos últimos 4 años de espera no fui una soltera desgraciada, sino una soltera con gracia, porque ya fui redimida, ya entendí que Jesús había llenado mi vida, ¿sí me entienden? Pero lo que les quiero decir es que en mi pataleta yo le saqué la hoja de vida a Dios. Te conozco desde los 9 años, me bauticé en agua a los 11, hablo en lenguas desde los 12, soy maestra de niños desde los 12 años, llevo tantas prédicas haciendo, trabajo por los jóvenes, sirvo en tu casa. Es decir, igual que Jonás, yo había entendido que la gracia era solo para salvación, pero yo demandaba por mis obras un premio. Y yo no había entendido que hay una gracia donde mi esposo, lo que tengo, mi trabajo, todo lo que yo recibo es por gracia. No porque yo esté ganando puntos y pueda exigirle a Dios como un genio de la lámpara que me porté bien, necesito mi premio. Entonces entendí esa nueva revelación de Dios y esa era la raíz por la cual yo tenía un problema con Dios. ¿Saben qué pasa cuando Jonás se pelea con Dios? Lo siguiente que hace es lo siguiente. Es esto, perdón. Jonás se fue al oriente de la ciudad e hizo una enramada. Luego se sentó bajo la sombra de la enramada mientras esperaba ver lo que acontecería a la ciudad. A mí me impresiona esto. El tipo se fue a cine. El tipo se hizo palomitas y dijo, esto está buenísimo. ¿Cómo los vas a destruir? Esto está buenísimo. ¿Cómo será? ¿Rayos? ¿Meteoritos? ¿Abrirás un hueco en la tierra? O sea, él está feliz esperando ¿a qué? La destrucción. Por eso es que nuestro corazón es muy diferente al de Dios, o sea, él está expectante, impresionante. Dios, mejor dicho, Dios se va a fajar con esta destruida. Está haciendo mucho sol y entonces la Biblia dice que Dios provee algo. Dice, Dios entonces le proveyó una planta frondosa y que extendió sus hojas anchas sobre la cabeza de Jonás y lo protegió del sol. O sea, Dios no quería que se insolara. Eso le trajo alivio a Jonás. Y Jonás está ahí viendo, esperando la destrucción con sombra. Dice, esto está espectacular. Pero en el versículo 7 dice, pero Dios también proveyó un gusano, segundo animal. ¿Sabe que no todos los gusanos los manda el diablo? Hay gusanos santos que Dios manda para confrontarnos y Dios los usa para insistir una vez más en que Él es Dios y nosotros no somos Dios. Entonces el gusano se traga las hojas del árbol y el sol le pega a Jonás y se insola y está todo quemado cual camarón rojo horrible con dolor de cabeza y sale una madurez impresionante. Lo primero que declara Jonás es mejor morir que vivir así. Es que es patético, nosotros somos así. O sea, segundo quiz, se vuelve a rajar. Y entonces dice, me quiero morir. Y Dios por segunda vez le dice, ¿te parece bien enojarte porque la planta murió, Jonás? Iglesia, ¿cuántas veces Dios te tiene que preguntar si vas a seguir bravo con Él? Segunda vez que le dice. Y Jonás, en su humanidad, como usted y como yo, dice, sí, replicó Jonás, estoy tan enojado que quisiera morirme. Entonces el Señor le respondió, sientes lástima por una planta, aunque tú no hiciste nada para que creciera. Creció rápido y murió rápido. Pero Nínive, Jonás, tiene más de 120 mil habitantes.

que viven en la oscuridad espiritual, sin mencionar los animales, ¿no debería yo sentir lástima por esta gran ciudad? Tumaco es una ciudad que en el último censo tiene aproximadamente 100 habitantes. Nínive era un poco más grande que Tumaco, como para que dimensionemos esta ciudad. Sí, no es una capital, pero fue una ciudad que se arrepintió. Y Dios le dice a Jonás: de Nínive me encargo yo, pero ¿qué pasa contigo, Jonás? Y a mí me impresiona algo, iglesia, porque el libro de Jonás termina con esta frase. Termina: no debería yo sentir lástima por esta gran ciudad. Para mí es el mejor final de temporada que Dios pudo haber hecho. O sea, esta es la mejor serie que podemos ver. Porque quedamos como: ¿y qué pasó? Jonás entonces entró a la ciudad, hubo un banquete, se hizo amigo del rey, adoraron, hicieron un canto de adoración. No, nos deja ahí como: ¿pero qué pasó? ¿Y saben por qué? Porque Dios está pensando en personas como usted y como yo, que este fin de semana estamos conociendo este libro. Y es que lo que Dios hace al dejarnos en suspenso es: ¿saben qué, iglesia? De Nínive me encargué yo y de Jonás también. No se metan. Más o menos la pregunta que les quiero hacer es: ¿y ustedes qué? Porque hay un trato personal. Y esa rabia no te está ayudando. Dios, cuando tú miras hacia adentro, tú vas a entender el porqué, tú vas a entender que necesitas crecer en otras cosas y Dios se te va a revelar de otra manera. Pero es un momento de soltar el control, es un momento donde dejas que Dios sea Dios y entiendes que tú no lo eres. Job era un hombre rico, de mucha honra, su familia era reconocida, le daban buen testimonio, tenía todo lo que cualquier persona podía tener, pero hubo un cambio de planes. Pierde su familia, queda en la ruina, se enferma. Sin embargo, en medio de ese cambio de planes, donde Job deja de tener el control de todo, él hace esta declaración: desnudo salí del vientre de mi madre y desnudo volveré allá. Jehová dio y Jehová quitó. Bendito sea el nombre de Jehová. ¿Sabe, iglesia? Cuando usted entiende y entendemos que hay una nueva faceta de Dios, aún en medio del cambio de plan, terminamos en medio de la crisis diciendo: tú diste, tú quitaste, bendito es tu nombre, Señor. Y adoramos. Y ese es el objetivo. Quiero que nos pongamos en pie y vamos a orar. Y Señor, hoy venimos como tus hijos, tu iglesia, dándote gracias, Señor, porque tú siempre extiendes gracia y misericordia frente a nuestro pecado. Pero hoy reconocemos, Señor, que nos cuesta conocer tu corazón, Señor. Que nosotros hay egocentrismo, que nosotros detrás de nuestra frustración, detrás de las lágrimas, detrás de ese por qué no sale el plan, estamos sacando esos letreros de sindicato y exigiéndote, demandándote cómo debes actuar. Si eres Dios, se supone que, si eres Dios, deberías hacer tal cosa. Y hoy yo te pido perdón por eso, Señor, por demandarte, exigirte que obres a mi manera, Señor. Yo te pido perdón si te vemos como ese genio de la lámpara que solo debe cumplir deseos y a quien nosotros damos órdenes. Y sí, Señor, nos duele el cambio del plan. Tal vez estamos ciegos, no sabemos cuál es el siguiente paso a dar. Pero, Señor, hoy queremos confiar que cuando no vemos, nuestra fe se extiende. Que cuando no vemos, tú te vas a revelar a nuestra vida de una nueva manera. Y sobre todo, Señor, que cuando no vemos, nuestra adoración puede volver una vez más a salir y decir: tú diste, tú quitaste, pero tú eres bendito, Señor, y yo te adoro. Yo te pido, Señor, que toda raíz de amargura en contra tuya, toda rabia, toda pataleta, hoy la podamos dejar en la cruz. Y hoy Dios te hace esa pregunta que le hizo dos veces a Jonás: ¿es necesario que estés tan enojada, tan enojado conmigo? ¿Vas a seguir tan bravo? Y Dios espera que tú le respondas. Y hoy podemos ir a la cruz y dejemos ahí esas rabias, esas preguntas, esas incógnitas, porque te estás enfermando por esta rabia.
y te estás perdiendo conocer lo que Dios quiere trabajar en ti. No es tiempo de mirar lo que externamente se tiene que ver. Dios quiere trabajar en tu interior, en tus miedos, en tus temores, en tu orgullo. Quiere trabajar tu humildad. Y Señor, hoy dejamos de pelear contigo y yo me quito estos guantes de boxeo, estas demandas. Hoy dejamos nuestros derechos porque tú eres Dios. Y te pedimos, Espíritu Santo, que podamos soltar el control sabiendo que tú nos llevas en esa voluntad, a la voluntad perfecta de Dios, que Dios tiene un plan mayor que el mío, que yo puedo confiar en mi Padre Dios bueno porque Él sabe qué es lo mejor que podemos tener, hacer y recibir.

espíritu de mi Padre está sobre mí, por cuanto me ha ungido para dar buenas nuevas a los pobres. Me ha enviado a sanar a los enfermos, a los quebrantados de corazón, a pregonar libertad a los cautivos, dar vista a los ciegos. De cierto os digo, todo cuanto pidiereis al Padre en mi nombre, os lo daré.

siempre es justa, pero Dios siempre es bueno. La vida no siempre es justa, pero Dios siempre es fiel. Y para siempre es su misericordia. Bueno, ya pueden sentarse porque me ponen un poquito nervioso. La verdad que estamos muy contentos, felices de estar aquí compartiendo. Y traigo una palabra de parte de Dios esta mañana. Quiero que te sientes, que disfrutes. Ayer tuvimos un día intenso, un día fuerte y un día de mucha celebración y de mucha victoria. Hoy quiero compartirte lo que Dios ha puesto en mi corazón para este día, pero también para este año. Y he orado al Espíritu Santo que me dé la gracia de poder tomar lo que está aquí y dejarlo allá. Y dejarlo allá en el nombre de Jesús. Mi esposa le manda muchos saludos. Estuve hablando con ella anoche, en la mañana, allá en casa, en las celebraciones de Semana Santa. La gente de la iglesia, los chicos que han venido aquí a los congresos de Córdoba, también les mandan muchos saludos. Y aquí estamos listos. Buenos días. ¿Están listos? ¿Seguro, seguro, seguro? Ok, muy bien. Quiero que abras tu Biblia conmigo en Lucas capítulo 15. Quiero llamar a lo que te quiero compartir. Llegó la hora. Codea al que está a tu lado y dile: llegó la hora. Dile, dile, dile: llegó la hora. O dile de otra manera: es la hora. Ahora, alguien pregúnteme: ¿de qué, pastor? Alguien, gracias por preguntar. De recuperarlo todo en el nombre de Cristo Jesús. Llegó la hora de recuperarlo todo. Recuperar el 100 en el nombre de Cristo Jesús. ¿Estás listo para eso? Muy bien. Vamos a Lucas capítulo 15. Para mí Lucas 15 es uno de los libros de la Biblia que más me fascinan. Yo no sé cuántos mensajes hemos hecho acerca de Lucas 15 y todavía no me lo acabo. Y hoy quiero compartirte uno de los que más ha estado ministrando mi vida y me ha desafiado en este año de una manera tremenda. Se ha convertido en una bandera, en un desafío de vida. Es un desafío para mí todo el 2022, Lucas 15. ¿A qué me refiero? Ahora te lo voy a compartir. ¿Estás conmigo? Bien. Se acercaban a Jesús todos los publicanos y pecadores para oírle. Y los fariseos y los escribas murmuraban diciendo: este a los pecadores recibe y con ellos come. El público de Jesús en este momento son los fariseos, los escribas y murmuradores. No me respondas, pero te pregunto: ¿has conocido a alguien que tiene el ministerio de murmurar? No me respondas. Bien. Versículo 3. Entonces se le refirió esta parábola diciendo: ¿qué hombre de vosotros, teniendo 100 ovejas, si pierde una de ellas, no deja las 99 en el desierto y va tras la que se perdió hasta encontrarla? Y cuando la encuentra, diga conmigo, la encuentra, la pone sobre sus hombros gozoso y al llegar a casa reúne a sus amigos y vecinos diciéndoles: gozaos conmigo porque he encontrado mi oveja que se había perdido. Y os digo que así habrá más gozo en el cielo por un pecador que se arrepiente que por 99 justos que no necesitan arrepentimiento. ¿Cuántos están gozosos esta mañana? ¿Estás contento? Si no estás contento, ahorita te vas a poner contento. Vas a ver. Luego, versículo 8. Porque para mí, Lucas 15 es el mismo mensaje de Jesús, simplemente visto desde tres perspectivas diferentes. Versículo 8. Jesús sigue en el mismo mensaje a los mismos escribas, fariseos y todos los feos que estaban ahí. ¿O qué mujer que tiene 10 dracmas, si pierde una dracma, no enciende la lámpara y barre la casa y busca con diligencia hasta encontrarla? Y cuando la encuentra, reúne a sus amigas y vecinas diciendo: gozaos conmigo porque he encontrado la dracma que se había perdido. Di conmigo: la he encontrado. Muy bien. Verso 10, así os digo que hay gozo delante de los ángeles de Dios por un pecador que se arrepiente, ok. Jesús sigue en el mismo mensaje con el mismo público, murmuradores, escribas, fariseos y todos los, gracias, muchas gracias, y todos los feos, ok. Verso 11, también dijo: un hombre tenía dos hijos y el menor de ellos dijo a su padre: padre, dame la parte de los bienes de la herencia
que me corresponde y le repartió los bienes. No muchos días después, juntándolo todo el hijo menor, se fue lejos a una provincia apartada. Yo le llamo el reino del muy, muy, muy lejano. Ah, la viste, pecador. Y allí desperdició sus bienes viviendo perdidamente. O sea, administrador no era el tipo, era un derrochador. Y cuando todo lo hubo malgastado, vino una gran hambre en aquella provincia y comenzó a faltarle. Y fue y se arrimó uno de los ciudadanos en aquella tierra, el cual envió a su hacienda para que apacentase cerdos. Y deseaba llenar su vientre de las algarrobas que comían los cerdos, pero nadie le daba. Quizás has escuchado a alguien decir, es que el hijo pródigo hasta que no comió la comida de los cerdos volvió a casa. No, él quiso comer la comida de los cerdos, pero ni siquiera eso le dieron. Más bien estuvo en ayuno no voluntario, ¿sale? Y volviendo en sí, verso 17, volviendo en sí dijo, ¿cuántos jornaleros en la casa de mi padre tienen abundancia de pan? Y yo aquí perezco de hambre. Me levantaré, iré a mi padre y diré, padre, he pecado contra el cielo y contra ti. Ya no soy digno de ser llamado tu hijo. Hazme como uno de tus jornaleros. Levantándose vino a su padre y cuando aún estaba lejos, lo vio su padre y fue movido a... El padre fue movido a... Y para mí todo el resto de la historia tiene que ver con esta expresión. Fue movido a misericordia. Todo lo que viene después, toda la reacción del padre hacia el hijo tiene una razón. Por misericordia. El padre fue movido a misericordia y corrió y se echó sobre su cuello y también lo besó. Y el hijo le dijo, padre, aquí el chico tiene un doble arrepentimiento, ¿verdad? He pecado contra el cielo, pero también he pecado contra ti. He pecado contra Dios, pero también te falté a ti, ¿verdad? Dios y el prójimo. Ya no soy digno de ser llamado tu hijo. Pero el padre le dijo a sus siervos, sacad el mejor vestido y vístanlo, ponedle un anillo en su mano y calzado en sus pies, y traer al becerro gordo y matadlo. No me mires así, estoy hablando del becerro. Y comamos y hagamos fiesta, porque este mi hijo muerto era y ha revivido. Se había perdido y es hallado y comenzaron a regocijarse. Señor, que el mismo gozo que le produjo al pastor de las ovejas recuperar su oveja, que el mismo gozo que le produjo a la mujer que pidió el dinero recuperarlo, que el mismo gozo que le produjo al padre recuperar al hijo, sea el gozo con el que salgamos, Señor, de este congreso, de saber que llegó la hora de recuperarlo todo en el nombre poderoso de Cristo Jesús. Llegó la hora de recuperarlo todo en el nombre de Jesús. Muy bien, las tres parábolas del capítulo 15 para mí simplemente es lo mismo. Yo no puedo compartir una sin la otra porque es lo mismo. Simplemente visto de tres maneras diferentes. Las tres parábolas hablan de algo que se... Las tres parábolas hablan de algo que se pierde, pero gracias a Dios. Claro, la historia es contada por Jesús. Entonces, como la historia es contada por Jesús, no puede haber otro final. No importa que se pierden las tres parábolas. Al final, todo es recuperado. Todo es encontrado. La oveja es recuperada, la moneda es recuperada y el hijo es recuperado también. Habla del poder que hay en Jesús de restaurar a las personas y de restaurar las cosas y de restaurar tu ministerio, tu familia. Pensé que alguien iba a decir amén. Está bien. Entonces, estas parábolas fueron dichas a los fariseos, escribas, murmuradores y todos los feos que estaban ahí, ¿verdad? Entonces, Jesús estaba hablando del poder que hay en él para recuperar las cosas al dueño original. Y te tengo una pregunta que fue la que me orilló a compartirte lo que te voy a compartir ahora. El pastor fue a buscar a la oveja perdida. Muy bien, ¿eh? La mujer fue a buscar la moneda perdida. Pero aquí en la tercera historia de Jesús hay algo que no me enlaza bien. Si el pastor fue por la oveja y la mujer por el dinero, por el varo, ¿por qué el papá no fue por el hijo? Vamos, el que me la conteste, le vamos a invitar un café con Quique Pavón al terminar la reunión. Y empezaron a contestar, ¿eh? ¿Cómo? Porque tenía hambre, porque sabía el camino. A ver, ¿quién más? Por los 50 mil puntos, ¿quién más? ¿Eh? Ah, no la escuché, pero se ve que sí, tiene razón. ¿Eh?
Porque el hijo recapacitó. Muy bien, mi respuesta simplemente es 100 mexicanos dijeron, la oveja es una oveja, es un animalito. Una oveja no es un gato, no es un perro, no son de los que aprenden el camino de regreso a casa. Una oveja se extravía y ni siquiera se da cuenta que está extraviada. Una oveja se pierde y ni siquiera sabe que está perdida. ¿Has conocido a alguien que está tan perdido, pero que ni siquiera sabe que está perdido? ¿Has conocido a alguien que está extraviado, extraviado y no hay manera que le digas algo? Porque él ni siquiera se siente extraviado. Las ovejas hablan de la situación de las personas que ni siquiera tienen la más mínima conciencia de que están perdidos. Por lo tanto, no pueden regresar. Alguien tiene que ir por ellos. Go them in the mighty name of Jesus. Alguien tiene que ir por ellos saliendo de este congreso y hablarles de Jesús, del amor, de su poder, de su recuperación. Luego, la moneda es un objeto inanimado. Una moneda se pierde y donde esté perdida, ahí se va a quedar por el resto de la vida hasta que alguien la encuentre y la use para una cosa. Pero el hijo no es un animalito, por el amor de Dios. El hijo no es un objeto. Ay, es que vino la pandemia y dejé ir a la iglesia y nadie me llamó. Es que vino la pandemia y dejé de congregarme y nadie vino a visitarme. Te digo por qué, porque no eres un animalito, tampoco eres un objeto, eres un hijo. Y el hijo siempre sabe el camino de regreso a casa. El hijo siempre sabe el camino de regreso a casa. Y yo te pido que te posiciones, que te pongas en la posición correcta que Dios te ha dado a través de su hijo, como un hijo. ¿Cuántos hijos de Dios hay aquí en esta mañana? Entonces, así como el hijo tomó la decisión de irse al reino del muy, muy, muy lejano, así el padre simplemente estaba esperando que el hijo tomara la decisión de volver. ¿Estás conmigo? ¿Se está poniendo bueno? Agárrate, papi, agárrate, nene. Entonces, cuando yo cuento esto, me acuerdo mucho de esa ilustración que yo cuento mucho, donde es el Espíritu de Dios, hay vida, hay perdón. Esto no es para mí. ¿4:30 sigue? No es mío. Pensé que era un recadito que un ángel me había dejado por ahí. Entonces, cuando yo leo esto, recuerdo aquella ilustración que yo cuento de aquel muchacho que bajo el efecto de una droga, en medio de una paranoia tremenda, agarró un cuchillo, sentía que alguien lo perseguía, pero la única persona que estaba en casa era su mamá. El chico agarró el cuchillo y mal viajado lastimó a la mamá de las caderas hacia abajo, completamente. La mamá no pudo volver a caminar. Cuando él vuelve en sí del atroz acto, dice, lo que he hecho no tiene perdón de Dios. El chico tiene que huir de la policía, huir de la familia, huir de sus hermanos, huir de los nietos, huir de los tíos, huir de todo. Y se va al reino del muy lejano también. Pero en el reino del muy lejano, este hombre se encuentra con Cristo Jesús. Y a partir de ese momento de tener a Cristo en su corazón, él siente la necesidad de pedirle perdón a su mamá. El chico empieza a llamar todos los días, mamá, acepté a Cristo en mi corazón. Sé que lo que hice no tiene perdón del cielo, pero si tú puedes darme la oportunidad de pedirte perdón. Si me perdonas, está bien. Si no me perdonas, está bien. Yo lo único que necesito es pedirte perdón.

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Padre Celestial, esta mañana te damos gracias por darnos esta oportunidad de estar aquí al aire completamente en vivo. Porque podemos acercarnos a tu presencia, Señor, con gratitud, con certidumbre de fe. En tu presencia hay plenitud de gozo. Y aquí estamos, Señor, para bendecir tu nombre, para proclamar tu grandeza, tu poder, tu autoridad. Gracias porque eres fiel. Gracias porque eres bueno. Señor, podemos hoy día, en esta mañana, bendecir tu nombre por estos medios y proclamar, Señor, que eres nuestro Padre amado, nuestro Dios glorioso. Aquí estamos, Señor, para bendecirte, para proclamarte. Señor, sé tú nuestro ayudador en todo. Que sea un tiempo hermoso en tu presencia. Un tiempo de unción, de poder, de autoridad incluso. Señor, gracias por darnos esta oportunidad de poder transmitirle a la gente un mensaje de fortaleza, a veces también hasta de reprensión. Señor, estamos en tus manos gloriosas y te honramos por estos medios. Gracias, Señor. Muchas gracias por considerarnos, por bendecirnos y fortalecernos. Pedimos el control absoluto de estos medios. Que nada impida, Señor, tu gloria. Oramos con fe en el poderoso nombre de Jesús de Nazaret. Amén.

0: Muy buenos días. Aquí estamos completamente en vivo. Que les habla es el evangelista Boris Moyano a Pablaza y queremos gozarnos en la presencia del Señor. Salvo soy. ¿Quién se usa por ahí esta mañana? A ver, ¿quién nos dice un fuerte amén?
1: Yo no lo merecía, más salvo.
0: Tenemos esta mañana un día nublado aquí en Llanquihue, un día agradable, no tan helado como en Tierra del Fuego. Dios mío, de ahí vengo. Llegué anoche a mi casita, ayer habían en la mañana 0 grados en Porvenir, tapados hasta las orejas, bendito Dios. Y me encuentro con un hombre de fuego. ¿Quién será ese hombre de fuego? A ver. ¿Alguien deduce quién podría ser ese compañero de milicia? Ah, ya sé quién es. El pastor César Adriano. ¿Cómo está mi consiervo?
2: Buenos días a todos. ¿Cómo están, queridos hermanos y hermanas? Les saludo desde Temuco Labranza, con mucho cariño en esta mañana, saliendo completamente en vivo.
0: ¿Cómo está Temuquito, pastor Adriano? A ver, cuéntenos,
2: a mi querido
0: ¿cómo
2: hermano Luis? Bueno, en estos momentos yo veo un Temuquito algo nubladito, ya. Pero en las mañanas no sé si es neblina o es, ¿cómo le llaman a ese asunto? Puede ser también el mismo humo, quizás, no sé.
0: De o garuga, ¿no? Nada que ver.
2: Claro, pero aparece como un poco con neblina y después se despeja, ya. Aunque hay anunciada lluvia para estos días acá en la novena región, según la aplicación del tiempo, aparece lluvia. Yo como estoy en un departamento, ya no siento el ruido de la lluvia como en mi casita estaba tapadito ahí, me acuerdo.
0: Tiene razón, claro, tiene toda la razón.
2: Pero no sé, no he visto todavía cómo está afuera, pero yo estoy contento, tengo un bonito día, comenzando con bendición, con alegría y saludando a toda la audiencia del programa Respondo al Llamar, saliendo completamente en vivo.
0: Aquí estamos, pastor Adriano, completamente en vivo. Qué impresionante esto de los avances de la ciencia, cómo podemos estar un rato ahí en lo último del mundo y ahora sentado aquí en el comedor de mi casa, claro. Porque estamos saliendo por la internet, estamos saliendo por radioaliento.net, radios asociadas, por YouTube, por Facebook, y estamos allá, aquí en la zona, en casa. Mi esposa está contenta porque estoy con ella, así que fue una jornada gloriosa desde el jueves, cuando prediqué en Rofuco, cerca de la Unión, hasta el día domingo. Dios salvó 26 personas y fue para mí una bendición extraordinaria, pastor Adriano.
2: Es una alegría cuando vemos la respuesta del Señor, la confirmación del Señor al llamado, y sobre todo estas nuevas almas que han rendido su vida a Cristo. Y qué lindo también saber que el Señor le ha guardado, manito Boris, porque son trayectos largos, son trayectos intensos, distancias, y el Señor le ha cuidado. Y creo que para todos nosotros es una alegría, porque muchos estamos también en oración, siempre orando para que el Señor le renueve las fuerzas, para que el Señor le dé el ánimo, porque nosotros conocemos esa forma que tiene mi hermanito Boris de predicar, y sí, hay harto desgaste físico,
0: de verdad.
2: Pero yo sé que el Señor también renueva el espíritu, que es lo más importante.
0: Es verdad, estamos renovados, no estoy ni cansado, no estoy ni difónico, no estoy ni resfriado, como Dios nos ha guardado, porque el clima, pastor Adriano, allá entre la casa que nos hospeda y lo exterior es brutal, el cambio es brutal. Imagínense, las casas tienen todos gas natural allá en Porvenir,
2: claro.
0: Son muy calefaccionadas, son muy calurosas, yo soy malo para el calor interno de la casa, así que salíamos con bufanda, fui con 3 leones que comían, Dios santo. Bueno, el pastor Adriano sabe lo que significa comer en el extranjero, así que pero lo pasamos, claro, muy bien, fuimos bendecidos y estamos aquí hoy día en Respondo al Llamar. Así que, pastor Adriano, invite a la audiencia a conectarse por todas las plataformas. Vamos.
2: Perfecto. Queridos hermanos, tenemos varias alternativas para que ustedes puedan escuchar este programa. Tenemos, en primer lugar, vamos a partir por la más conocida, que es Facebook, que es una plataforma ya bastante socializada, bastante conocida. Usted ingrese a su Facebook, vaya a la lupa y coloque Radio Aliento. Escriba Radio Aliento en la lupa y lo primero que le va a aparecer es el logo de Radio Aliento. Es verdad. Ahí está el programa que está transmitiéndose completamente en vivo. Al ingresar a la transmisión, que esto se llama Facebook Live, cuando usted ingresa, aquí usted tiene varias alternativas para interactuar con nosotros. Claro. Por ejemplo, puede escribirnos. Ya hay varios comentarios aquí en el Facebook de hermanos y hermanas que han estado dejando su saludo. Por ejemplo, puede escribir desde dónde nos escucha y también puede hacer llegar sus peticiones de oración, porque el escuadrón de oración recibe estas peticiones, sí, y las mantiene presentes delante del Señor en intercesión. Pero aparte de eso, en Facebook también usted puede reaccionar con un icono, con un corazón, con un dedito hacia arriba, con un me encanta, un abracito, cualquier reacción, y eso nos llega a nosotros. Por ejemplo, tenemos en este momento tenemos 5 reacciones. Ya va subiendo a 11 reacciones.
0: Sí.
2: Entonces usted puede ir colocando una reacción para que nosotros podamos saber que usted pasó por este programa. Pero aparte de reaccionar y aparte de comentar, también puede compartir el programa.
0: Claro.
2: Cuando usted le da compartir, todos los amigos que están asociados a su Facebook personal van a poder conocer de este programa y se van a poder conectar también. Y por supuesto, van a ser bendecidos porque cada programa hay palabra del Señor.
0: Es verdad.
2: Luego nos vamos a YouTube, una plataforma virtual bastante buena que puede encontrar. Me gusta a mí, hermano Boris, en YouTube buscar videos antiguos, sobre todo.
0: Sí.
2: Me gusta buscar conferencias antiguas. He encontrado a mi hermanito Boris bastante
0: cultos más en joven. Casa.
2: Los cultos en casa, otras reuniones que hay por ahí. Bueno, usted en YouTube va también a la lupa, al buscador, y escribe Respondo al llamar en vivo.
0: Claro.
2: Y va a aparecer la imagen de nuestro hermano Boris hoy con su terno negrito, con su puño en alto en señal de victoria. Usted pincha en ese programa, en esa opción, y va a tener acceso al programa completamente en vivo. Aquí también usted puede reaccionar con un me gusta, puede escribir, hay un chat en vivo también que está funcionando, y usted también puede compartir este programa copiando el link, compartiéndolo en algún grupo de WhatsApp, en algún WhatsApp de la iglesia, de familia, de amigos, para que también puedan escuchar palabra del Señor. 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

0: Aquí estamos muy concentrados, muy concentrados. Así que queremos que usted se pueda conectar con nosotros. Queremos que hoy día nos envíe su petición. Aquí estamos muy atentos a las peticiones. Le había pedido a la hermana Helen González que nos pueda colaborar en eso y no he tenido respuesta de ella. Siempre lo hace ella, pero igual ha estado un poquito complicada de salud, haciendo trámites médicos, la hermana Helen. Así que levantamos la mano aquí en Llanquihue y en Temuco para proclamar sanidad, fortaleza para su sierva en esta hermosa mañana. Y tenemos varios conectados, pastor, así que estamos contentos, muy contentos en esta jornada. Queremos que la gente se goce con nosotros. Tenemos un invitado, pastor Adrián, ¿usted conoce? Ubica al yerno del pastor Gerson Seguel, a Javier Urra. ¿Se acuerda de él?
1: Sí, es un jovencito. Me acuerdo de él y me recuerdo de él cantando unas alabanzas ahí con guitarra de que eran del trío Army, me parece mucho. Él es. Pero una voz muy, muy linda, una voz muy especial. Un joven que pudimos conocer cuando estuvimos en Valdivia.
0: Oriundo de Dalcahue.
1: Oriundo de Dalcahue, justamente, oriundo de Dalcahue, yerno de mi pastor Gerson Seguel.
0: Va a predicar hoy día mensaje por primera vez. Él se atrevió aquí en Respondo a Llamar. Así que imagínense la expectación que habrá en su entorno, porque cuando alguien es invitado a predicar, la gente comparte este link de programación en vivo, para que también en alguna medida lo que ellos prediquen llegue a muchas más personas. Así que contentos.
1: ¿Ah? Puede ser que esté conectado entonces nuestro pastor Gerson Seguel, la pastora Adela, es muy probable que esté en línea.
0: También, correcto.
1: Le enviamos entonces un saludo cariñoso a mi pastor Gerson, a Valdivia.
0: Abrazo gigante, sí señor. ¿Y usted tiene acceso ahora a Facebook de radioaliento.net, pastor Adriano? Sí. Entonces usted ahora puede saludar, acceso, por favor, salude a los que están conectados ya.
1: Por supuesto, tengo acceso a Facebook y tenemos aquí algunos comentarios en la mensajería en vivo. Y dice así, la hermana Mónica Huisca, dice, bendiciones en el nombre de Jesús. También nuestra hermana María Teresa Rodríguez Pérez, dice, buenos días hermano Boris, que Dios le bendiga. Mi petición es de que sigamos orando por nuestro territorio nacional de Chile. Nuestro hermano Elías Andrés Pérez, me parece que él es de Hualqui, el joven que es evangelista, dice, estamos en sintonía, Dios le bendiga a mi siervo, estamos en llamas. Aleluya, todos encendidos. Nuestra hermana Hermelinda Rincón dice, Dios te bendiga y te use para su gloria. Amén,
0: amén. Amén.
1: Nuestra hermana Elisa Carrillo nos envía unos stickers aquí de manitos juntas en señal de clamor y de oración.
0: Pastor Adriano, ahí el hermano Elías, que escribió recién, fue uno de los que me acompañó allá a la isla de Tierra del Fuego. Así que Elías llegó recién a su casa. Él es de Hualqui, llegó casi hace poquitas horas, muy cansado. Pero fue de tremenda bendición este muchacho de apenas 23 años, que también es evangelista, hace un año y medio fue nombrado evangelista en su corporación. Así que fue una bendición contar con él, con el pastor Juan Carlos Salamanca y también con el hermano Germán Mancilla. Seguimos.
1: Excelente. Bueno, hermano Elías, saludo. Qué lindo que haya podido acompañar a nuestro hermano Boris en esta travesía de gloria. Son tremendos viajes, pero con tremenda bendición. Que marcan el corazón, son inolvidables.
0: Es verdad.
1: Continuamos. Nuestra hermana Nadia Cecilia Guzmán dice,
0: Nadia.
1: Buenos días, hermano Boris. Saludos a su esposa y a toda su familia. Aquí está nuestro hermano evangelista Elías Andrés nuevamente. Dice, oh, qué linda bendición escuchar a mi pastor Adriano. Dios le bendiga, siervo. Gracias, querido hermano. Un abrazo también hasta Hualqui. Nuestra hermana Patricia Soto dice, el Señor les bendiga en este día. Luis Escares dice, hola, y también nos envía unos stickers. Tenemos también a la hermana Cristina Flandes, dice, bendiciones, mi hermano Boris.
0: Amén.
1: Saludos de Frutillar. Frutillar presente también en esta mañana. Tenemos a nuestra hermana Ana María Cayuán Andrade, dice, hola, mi hermano Boris, muchas bendiciones para usted. Pido oración por mí, que me operaron, dice, estoy en camita.
0: ¿Ya?
1: Me vino con un quiste. dice, y yo quiero que usted, si puede, orar por mi salud, igual, para que Dios lo estabilice. Dice, porque me siento muy débil, así que saludo a mi hermano Lorena y a su esposa, hermano Boris. Muchas bendiciones para usted. Nos estamos escuchando de Puerto Varas junto con mi hijo. Amén. Aquí tenemos a nuestra hermana Nadia Guzmán, que coloca destacar. Destacar es una opción que le da para que este programa resalte entre sus conectados. Nuestra hermana María Teresa Rodríguez dice, un saludo desde la ciudad de Lebu, región del Bío Bío. Bendiciones, mi hermano Boris. Bendición compartida, dice nuestra hermana Cecilia Guzmán. La hermana Roxana Hernández dice, saludos hermanos queridos desde Temuco, escuchando el programa por Face. Excelente. Un saludo para todas mis hermanas Dorcas de la Iglesia Restauración y Vida de Padre Las Casas. Mira. Bendiciones. Nuestro hermano Javier Maldonado, bendiciones hermanos, abrazos a la familia, un fuerte abrazo. Rompe costilla, dice, de Quillaype, Carretera Austral, presente. Nuestro hermano Javier Maldonado escribe compartido también, y nuestra hermana Roxana Hernández también compartido. Nuestra hermana Roxana Hernández es de aquí, de Padre Las Casas, muy cerca de donde estoy yo, aquí en Labranza. Y también mi hermana Roxana puede que le escriba un mensajito yo a su Facebook por interno, para ver si puedo hacer contacto con el pastor de la Iglesia Restauración y Vida de Padre Las Casas para compartir un material importantísimo sobre la realidad que enfrenta la iglesia perseguida. Ajá. Bueno, ahí voy a aprovechar de compartir luego en interno, a ver si mi hermana Roxana Hernández me ayuda con esos contactos para poder compartir para la gloria del Señor. Bueno, esos son los comentarios que tenemos hasta el momento aquí por la aplicación de Facebook Live.
0: Tenemos en YouTube también Joana Guzmán. Dios le bendiga, hermano Boris, en este día. Víctor Arriagada, puede ser. Buenos días, que el Señor le bendiga grandemente. Un saludo cordial de parte de su hermano Víctor de los Lagos, Iglesia del Señor, la cual ganó por su sangre. Eso es en YouTube. Y también María Elena Aravena.
1: Mi madre.
0: Ah, es tu mamá. De verdad, pues claro, ahí está la madre, Pastor Adriano, por YouTube, así que estamos contentos, aleluya. Y hoy tenemos una entrevista cortita. Estamos en llamas. No olviden que tenemos todos los martes un entrevistado o entrevistada. Así que, Pastor Adriano, usted ni se imagina a quién voy a entrevistar hoy día. Es algo cortito. Cortito. ¿A quién?
1: Sorpresa.
0: Mire, una pista. Está en Temuco igual que usted. Pero no es mi familia. Ni se imagina.
1: Bueno, hay varias alternativas.
0: Así que estamos esperando ahí si se puede conectar con nosotros la invitada de hoy día aquí en Respondo a Llamar para ser entrevistada en estos pocos minutos, porque la entrevista es cortita. No olvide que hoy día tenemos en el mensaje central al hermano Javier Urra de Valdivia. Un mensaje de poder para esta jornada. Saludamos también a Patricia Alvarado. Me imagino que no fue al culto en Punta Arenas donde yo prediqué el viernes. Así que fue un culto maravilloso. Dios salvó a 4 personas ahí en ese lugar. Y la verdad que llegué muy contento acá a casa. Tenemos algunas peticiones también que nos están llegando aquí a la mesa de trabajo. Tenemos a Jovancer también, que está en sintonía a esta hora ahí en casita. Qué bueno. Escríbanos al +569 7698 1958. Estamos completamente en vivo. Saludo a los alumnos de EDAE, Pastor Adriano. Hay alumnos en EDAE o de EDAE que están en sintonía. Gracias por los que están ahí: Genoveva Martínez, Hermelinda, Juan Carlos Bravo. Gracias por esa deferencia de sintonizar este espacio. Mi tía Norma Moyano está como incendio allá en San Pablo, así que tenemos linda sintonía en esta jornada, cuando son las 10:37 en Chile.
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0: Pastora Diana, cuéntenos, ¿qué hizo estos días acá en Temuco, en mi zona natal? ¿Qué ha hecho estos días? ¿Con quién ya se ha codeado, diría alguien, en jerga popular?
1: Esta semana estuvo un poquito más tranquila, en el sentido de que la antepasada tuvimos una actividad bastante intensa, algunos días en Nueva Imperial, en Temuco. Y esta semana que pasó, para mí fue un poco más tranquila y pude disfrutar también del cariño de algunos hermanos. Estuve en la iglesia del Señor de Villa Andina, ahí donde está su familia.
0: Claro.
1: Donde mi pastor Ardi y la vaca.
0: Qué bueno.
1: Estuve compartiendo en 26 años de aniversario de la sociedad.
0: Ah, ¿verdad? Femenina, pues, ¿cómo le fue
1: ahí?
0: De
1: la iglesia de Villa Andina. Fue un lindo momento, linda instancia, muy cariñosa la iglesia, me gustó, había mucha libertad para alabar al Señor.
0: ¿Había varias mujeres o no? ¿Varias hermanas?
1: Había muchas mujeres, tienen un coro, oiga, un coro precioso, hermano Boris.
0: Ajá.
1: Un coro, pero muy, muy, muy lindo, con su vestimenta correspondiente.
0: Claro.
1: Y canta muy fuerte, tiene una voz muy fuerte para cantar al Señor. Así que ahí los dirigía mi hermana Janet, ella estaba ahí dirigiendo el coro, estaban mis hermanas, bueno, su hermana Jacqueline, estaba
0: sí, pues.
1: nuestra hermana Esther y Nostrosa también, la hermana Jenny también estaban ahí, así que un coro precioso de la sociedad femenina, y luego y el infaltable cafecito después de la actividad que también sirvió para la coinonía. Y bueno, ese día pude compartir yo la palabra del Señor, un llamado a no cansarnos de compartir lo que el Señor ha hecho en nuestras vidas, a no escuchar las voces que a veces dicen otra vez con la misma historia,
0: claro,
1: otra vez contando lo mismo. Hay que contar cuán grandes cosas ha hecho el Señor con
0: gloria
1: nosotros,
0: Señor,
1: para que no se nos olvide al Dios que estamos sirviendo.
0: Aleluya.
1: Así que fue un momento de compartir con la iglesia, yo muy feliz de que me hayan considerado, muy feliz. Estuvo mi hermano Néstor también,
0: claro,
1: mi hermano Robert, nos abrazamos, nos vimos ahí ese día. Fue un lindo momento para recargar el corazón de estas energías espirituales, de este calor
0: sí,
1: de familia, de poder sentirme abrazado, querido. Así que fue un lindo tiempo para recargar mi corazón de bendición en esa linda noche.
0: Qué hermoso tiempo con Dios, y mi hermana me comentó. Así que Dios le usó a mi consiervo César, y es una bendición contar con su predicación y también con su amistad. Y les cuento que tenemos ya en línea a mi hermana Esther Inostroza, que el pastor Adriano la comentó recién, la vio el jueves pasado, y la tenemos en línea. ¿Sabe por qué? Porque esta hermana escucha casi todo el día Radio Aliento. Hermana Esther, ¿está ahí? Mi consierva, ¿me escucha? Prenda su micrófono y nos responde, por favor, a ver si podemos. Mi hermana Esther Inostroza de Temuco, ella escucha mucho la Radio Aliento y queremos que nos pueda responder. Hermana Esther, ¿cómo está?
3: Ahora sí.
0: Excelente, se escucha perfecto.
3: Muy bien. Buenos días, mi hermano Boris. Aquí desde el auto vinimos a buscar al nieto, así que aquí estamos los tres con mi esposito igual.
0: Sí.
3: Así que muchas bendiciones.
0: Oiga, ¿cómo está el hermano Robert, que estaba con un problema en su ojito?
4: Hola, mi hermano Boris. Bien, gracias al Señor, ya me ha recuperado. Hoy día tengo control a las 5:30 de la tarde, así que ahí vamos a ver, pero gracias a Dios, todo bien.
0: Ya, pero médicamente, ¿qué tenía?
4: Un herpes en el ojo, mi hermano.
0: Ah.
4: Con el resfriado que tuve me bajaron las defensas y se me activó un herpes que yo tenía en mi ojo antiguamente.
0: Ah, lo tuvo antes.
4: Y eso me produjo todo eso. Sí, yo hasta 15 años atrás que yo tuve un herpes.
0: Mire. Ya, correcto. Hermano Robert, ustedes con su esposa siempre están en contacto con la radio. ¿Qué le ha parecido trabajar en, o sea, escuchar Radio Aliento?
4: Mire, para mí en lo personal, una gran bendición, primero que nada, haberlos conocido a usted personalmente, a Pastor César, y escuchar la radio, para mí una gran fortaleza todos los días cuando lo puedo escuchar. me alienta, me ayuda, sí, a seguir adelante. Y lo más importante es tener el cariño de las hermanas que hemos conocido a través de la radio, y a la vez poder haber sido partícipe de alguna aniversario de la radio.
0: Claro.
4: Y eso lo llena el corazón de mucha alegría. Y también de haber compartido con usted, poderlo haber acompañado en uno de sus viajes, fue una tremenda bendición de conocer otra hermana, otra cultura, otro modo de alabar al Señor, pero en el fondo somos todos hermanos, sí, y todos alabamos al mismo Dios.
0: Sí, es verdad. Y yo les recuerdo a algunos que tal vez no lo saben o no se acordaban, el hermano Robert me acompañó a Tierra del Fuego también, pero por el lado argentino. Me acompañó a... ahí fue, ¿verdad? ¿A Río Grande?
3: Sí.
0: Sí, correcto. Así que fue una experiencia hermosa compartir con ellos allá en Tierra del Fuego, pero por el lado argentino. Hermana Estella, ¿usted qué le ha parecido escuchar Radio Aliento constantemente?
3: Para mí ha sido de mucha bendición. Bueno, yo hace, a ver, como 6 años que escucho Radio Aliento.
0: Ya.
3: Conocí la Radio Aliento a través de mi hermana

0: A ver, menciona alguna, menciona alguna, a ver. ¿Ya?
1: Ya, a mi hermanita Nilda, que la amo con todo mi corazón, ella es mi amiga. A la hermanita Ruth, a mi hermana Elena, a mi hermana Verónica, a Lorena, ¿a quién más? A Juliana Flandes.
0: También la ubica, claro.
1: A la pastora Mirta, a mi pastora Mirta, que la amo igual con todo mi corazón. Y a mi pastora Ingrid, que me permitió, gracias al Señor, tenerla por un ratito en mi hogar igual. A mi hermana, la de Dalcahue, la Tadita.
0: Claro.
1: A la hermana Marcela, con mi hermano Johnny. Y hacía tanto al pastor Roberto, a mi pastora Viviana Soto, y hacía muchos más.
0: Qué lindo, gracias, hermana Esther.
1: A mi pastor Nehemía.
0: También, pues.
1: Sí, mi pastor Nehemía, igual.
0: Ha sido un tiempo muy lindo conocer gente en Radio Aliento, hermana Esther, y usted ha sido parte activa de la emisora, así que abrazamos su vida a la distancia con el pastor, con el hermano Robert Castillo, y esperamos más adelante poder estar juntos allá en Temuco. Hace poquito los vi en casa de mi madre, de mi papá, y fue un tiempo muy lindo, siempre es una bendición verle, así que le abrazamos. Este momento de entrevistas cortito, y sus palabras de saludo a la Radio Aliento, a ver.
1: Muchas bendiciones a todos mis hermanos. Me faltaba mi pastor César, que lo pude ver el día jueves.
0: Claro.
1: Sí, así que bendiciones a todos. Que Dios les siga fortaleciendo. Que se les respalde con mucho amor. Y le abrazamos de acá de Temuco con todo nuestro amor y amor del Señor.
0: Así es. Gracias, hermana Esther. Gracias, hermano Robert.
1: Le amamos.
0: Un abrazo grande. Dios les guarde. Chao.
1: Chao, chao.
0: Pastor Adriano, usted sabe que la hermana Elisa Huelchur, si la ubica, de Calbuco, ayer perdió a su mamá. Ella estuvo con su madre porque estaba muy delicada de salud y ayer sucumbió, falleció. Y queremos enviarle un saludo, aunque tal vez ni siquiera esté conectada a la radio, pero queremos saludar a la hermana Elisa. Y le cuento, pastor Adriano, que Joan Ríos, Joancito, él se ofreció para ir hoy día al velorio de la mamá de la hermana Elisa, y posiblemente va a ir con su mamá sanguínea de Joan y algunos hermanos que le acompañan en Radio Aliento. Así que Radio Aliento va a ser representada por Joan, con un ramito de flores seguramente que va a llevar él. Así que abrazamos a la distancia a la hermana Elisa Huelchur en Calbuco, pastor Adriano.
2: Querida hermana Elisa, le enviamos entonces este abrazo. Hemos sido testigo también del cariño que se ha expresado por medio de los conductores también, sí, de Familia Aliento, y que el Señor pueda fortalecerle el corazón de ella como de toda la familia. Entendemos estos momentos, estos procesos de separación que,
0: sí,
2: generan
0: dolorosos.
2: Este dolor que es completamente natural, que es parte de la vida, pero también ahí mismo experimentamos el consuelo del Señor, y es lo que deseamos, que el Señor pueda traer mucho consuelo, mucha fuerza al corazón de la familia, para que el Señor les bendiga y les fortalezca. Y desde acá, desde la distancia, le abrazamos. Hay muchos beneficios cuando abrazamos, hay muchos beneficios para el tema fisiológico, psicológico, para el tema del ánimo. Necesitamos sentir el abrazo de compañía, y aunque quizás no lo podemos dar físicamente, por la fe, por medio de nuestras oraciones, podemos abrazarnos como familia en Cristo, y abrazamos a nuestra hermana Elisa en esta mañana y a toda su familia para que el Señor les consuele.
0: Es verdad, sí, es verdad. Pastor Adriano, mire, escuche bien, por favor, lo que se aproxima.
3: Dios. A continuación, alimento para su alma.
0: Dios. Lo escuchó, ¿no?
2: Está encendido el horno ya.
0: ¡Ay, mi alma, vamos! Ya, vamos, vamos.
2: Diga, hermano Boris, antes de entrar con alimento para el alma, quisiera destacar algo importantísimo para mí, para mi familia.

0: familia, y este fin de semana tuvimos a mi padre y a mi madre aquí en Temuco.
1: Mi padre, nos pasaron a ver. ¿En serio, los dos?
0: Mi papá tuvo reunión en Concepción y pasó a dejar el auto acá a Temuco. Mira. Y quedó mi mamita con nosotros y se qué fue bueno. En bus Temuco-Concepción, que el viaje es más corto. Así que tuvimos la bendición de tenerlos este fin de semana con nosotros. Fue una alegría. Se nos llenó el corazón de cariño, de afecto.
1: Claro, por supuesto.
0: Le trajo un regalo mi madre.
1: A ver, ¿qué le trajo a Adriano, si puedo saberlo?
0: Un pijamita de polar porque hace mucho frío.
1: Pijama de polar. Me lo imagino como un osito peluche para todo el Adriano.
0: Justamente. Y también nos trajo ahí unos productos que ellos están hoy día vendiendo allá. ¿Ya? Marisco, cositas así que venden congelados. Muy bueno, de muy muy buena calidad, así que pasamos el aviso. Así que muy contento de haber tenido a mi madre estos días con mi padre y mi hermanita menor por estos lados.
1: ¿Qué le rodea hasta ahora la mañana ahí en su oficina, Pastor Adriano?
0: Bueno, mi esposa y Simón, que están comenzando a... Simón tiene que conectarse a su clase porque él estudia en casa y ya le está llegando la hora, así que tienen que tomar su desayunito, tienen que conectarse para iniciar sus clases. Así
1: que Pastor Adriano, ¿y la Pastora Mari podrá hablar un poquito en la radio o no? ¿Se dará el tiempo de decir, estoy aquí con mi esposo, quiero saludar a Radio Aliento?
0: Sí,
1: porque por muchos supuesto, no conocen la voz de ella.
0: Aquí está la Mari para saludarle.
1: A ver, hermana Mari, venga, Pastora la Mari.
0: A ver, escuchen la voz de mi esposa esta mañana que le va a decir, aquí estoy para saludarles.
1: A ver. Acércate.
2: Hola, mis hermanos, les saludo en el amor del Señor.
1: Claro.
2: Que mañana sea de mucha bendición para su vida, escuchando la radio aquí junto a mi esposo y a Mono Boris. Bendiciones para cada uno de ustedes.
1: ¡Excelente! ¡Excelente! ¡Por fin! ¡Sí, señor!
0: ¡Qué linda voz tiene mi esposa! Yo siempre cuento que cuando ella comenzó a interactuar con nosotros en temas del ministerio, ajá, le costaba mucho hablar, le costaba mucho.
1: Claro.
0: Y yo ahí en mi banca clamaba, dale palabras, Señor. Ahora hay que decir, quítale palabras, Señor, porque...
1: Ay, Señor, qué bendición.
0: Una alegría. Aquí está mi esposito.
1: Hagamos lo siguiente. En esta pausa musical le damos tiempo a la audiencia para que soliciten alimento para su alma. ¿Le parece bien? En esta pausa musical,
0: excelente,
1: le damos tiempo para que usted pida alimento para su alma. Si no lo pide, no le damos nada alimento para su alma. ¡Vamos!
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0: Se encendió la audiencia, Pastor Adriano. Aquí están esperando como incendio alimento para su alma. Era muy larga la pausa musical, están ansiosos. Comenzamos.
1: Preparado ya para compartir alimento esta mañana.
0: Vamos, para Patricia Alvarado de Punta Arenas, ¿qué tenemos esta mañana?
1: Dice así la palabra del Señor, hermana Patricia, primera de Pedro 5:7, echando toda vuestra ansiedad sobre Él, porque Él tiene cuidado de vosotros.
0: Para la conductora radial de Levantando al Caído, Ruth Gutiérrez.
1: Salmo 94:19, en la multitud de mis pensamientos dentro de mí, Santo, tus consolaciones alegraban mi alma.
0: Oye, estamos inspirados, qué alimento, qué cosa más linda. La pastora Mirti Cárdenas está en Quicaví, en llamas.
1: Pastor, aquí va su alimento, Juan 14:1, no se turbe vuestro corazón, creéis en Dios, creed también en mí.
0: Pastor Rigoberto de Paz en El Salvador está prendido, ya volverá pronto a Radio Aliento para conducir su espacio, corre la cruz.
1: Pastor Rigoberto de Paz, aquí va su alimento, la paz os dejo, mi paz os doy, yo no la doy como el mundo la da, San Juan 14:27.
0: Para Juliana Flandes en Valdivia.
1: Dice así Proverbios 12:25. La congoja en el corazón del hombre lo abate, mas la buena palabra lo alegra.
0: Oye, está, pero inspirado mi consiervo Adriano. Juan Carlos Bravo, Los Ángeles, está prendido.
1: Salmos 38:9. Señor, delante de ti están todos mis deseos y mi suspiro no te es oculto.
0: Excelente, para Lucy Anticura.
1: Dice así, segunda de Corintios 9:8. Y poderoso es Dios para hacer que abunde en vosotros toda gracia, a fin de que teniendo siempre en todas las cosas lo suficiente, abundéis para toda buena obra.
0: Excelente los alimentos para Bernarda Neira en Temuco.
1: Dice así Lucas 12:24. Considerad los cuervos que ni siembran ni ciegan, que ni tienen despensa ni género, ni granero, perdón, y Dios los alimenta. ¿No valéis vosotros mucho más que las aves?
0: Ay, Dios mío, qué tremendo, qué inspiración. Audolía Fierro.
1: Job 19:25, yo sé que mi Redentor vive y al fin se levantará sobre el polvo.
0: Para Edith Lobos, por favor, alimento para su alma.
1: Dice así la palabra del Señor, Salmo 56:3, en el día que temo, yo en ti confío.
0: Tremendo, para Gloria Gallardo, por favor.
1: Dice Salmo 118:6, Jehová está conmigo, no temeré lo que me pueda hacer el hombre.
0: Excelente, palabra de Dios, ¿para qué más? Ay, Dios mío, está lindo esto. Nos gozamos con toda la audiencia. Mira, tenemos también alimento para Rosa Martínez.
1: Dice Isaías 41:13, porque yo Jehová soy tu Dios, quien te sostiene de tu mano derecha y te dice... No temas, yo te ayudo.
0: Muy bien, palabra para Yesenia.
1: Salmos 23:4, aunque ande en valle de sombra de muerte, no temeré mal alguno, ¡aleluya!, porque tú estarás conmigo.
0: Para Evelyn Solís y su esposo.
1: Proverbios 29:25, el temor del hombre pondrá lazo, mas el que confía en Jehová será exaltado.
0: Para Nancy Catricura y su mamá. ¡Mamita!
1: Deuteronomio 31:8. Y Jehová va delante de ti, Él estará contigo.
0: ¡Aleluya!
1: No te dejará ni te desamparará. No temas ni te intimides.
0: Vamos a Valdivia. Ahí está Bernardita Soto, por favor.
1: Dice así, oyéndolo Jesús en Lucas 8:50, le respondió, no temas, cree solamente y será salva.
0: Para Hermelinda.
1: Salmo 56:4, en Dios alabaré su palabra, en Dios he confiado, no temeré.
0: Maravilloso, para Marcela Mejía y su esposo David, mira.
1: Dice así: vestíos de toda la armadura de Dios para que podáis estar firmes contra las acechanzas del diablo.
0: Palabra para Rodrigo Railán de Alpehue, comuna de Melipeuco.
1: Cerquita igual de nosotros.
0: Claro.
1: Cerquita. Salmo 32:7. Tú eres mi refugio, me guardarás de la angustia, con cánticos de liberación me rodeará.
0: Oiga, hay mucha gente que está conectada y se van conectando más todavía. Hay 108 en Familia Aliento, hay cerca de 32 en Facebook, y también tenemos gente que está conectada a YouTube de radioaliento.net, aquí completamente en vivo. Tenemos una palabra para Edith Oyarzo.
1: Salmos 46:1. Dios es nuestro amparo y fortaleza.
0: Es verdad.
1: Nuestro punto auxilio en las tribulaciones.
0: Hay 13 conectados en YouTube a esta hora y la bendición se mueve con poder en esta jornada. Vamos. Palabra de Dios para Carla Albarrán.
1: Salmo 16:1. Guárdame, oh Dios, porque en ti he confiado.
0: Ella está ahí, mira, está ahí en Copiapó. Mira qué lindo. Mira como tu mamá te dice, Pastora Diana, te dice bendiciones, hijito. Y a mi Pastora Diana. Me gusta ese término, hijito. Es muy maternalista ese término, hijito. Palabra para quién más. Ahí Osorno para Juajo Oliveros. Jorge Cuevas.
1: Dice Salmo 119:114. Mi escondedero y mi escudo eres tú, en tu palabra he esperado.
0: Palabra para Gina Flores, que está prendida.
1: Filipenses 4:13. Todo lo puedo en Cristo que me fortalece.
0: Palabra de Dios para quién más. Para Nancy Silva.
1: Dice: y hasta la vejez yo mismo, y hasta las canas os soportaré yo. Yo hice, yo llevaré, yo soportaré y guardaré. Isaías 46:4.
0: Para Nancy Carrillo, por favor, y para su hija Paula.
1: Salmo 18:30. En cuanto a Dios, perfecto es su camino, y acrisolada la palabra de Jehová, escudo es a todos los que en él esperan.
0: Hay que estar muy concentrado aquí, yo estoy como pulpo, ¿eh? Miro para todas partes, tengo computadores, teléfonos, Dios mío, señales activas. Vamos, palabra de Dios, ¿para qué más? Para José Daniel Bertolo y para su mamita Ana María Cayuán.
1: Salmo 91:4, con sus plumas te cubrirá y debajo de sus alas estarás seguro.
0: Vamos al Pehue, seguimos en el Pehue con Abigail, Abigail Salinas.
1: Dice Salmo 59:16, pero yo cantaré de tu poder y alabaré de mañana tu misericordia, porque has sido mi amparo y refugio en el día de mi angustia.
0: Nos agotan estos alimentos, qué tremendo. Mira, para Marta Andrade estamos inspiradísimos hoy día aquí.
1: Proverbios 4:23, sobre toda cosa guardada, guarda tu corazón.
0: Ay, Dios mío.
1: Porque de él mana la vida.
0: Palabra para Karel Mapu, vamos a Karel Mapu. Ahí están pidiendo palabra del Señor en esta jornada. Cintia Bustamante.
1: Romanos 8:31, ¿qué pues diremos a esto? Si Dios es por nosotros, ¿quién contra nosotros?
0: Mi hermana Mónica Velázquez, para usted palabra del Señor. Hermana Mónica, aquí en Llanquihue.
1: Salmo 3:3, mas tú, Jehová, eres escudo alrededor de mí, mi gloria y el que levanta mi cabeza.
0: Oh, ese texto me gusta mucho a mí. Vamos, oiga, está bonita, fluido todo esto. Vamos con Cristina Flandes.
1: Dice Salmo 16:8, a Jehová he puesto siempre delante de mí, porque está a mi diestra, no seré conmovido.
0: Mónica Huisca.
1: Proverbios 18:10, torre fuerte es el nombre de Jehová, a él correrá el justo y será levantado.
0: Edith Arriagada.
1: Segunda de Timoteo 4:18, y el Señor me librará de toda obra mala y me preservará para su reino celestial. A él sea gloria por los siglos de los siglos. Amén.
0: Oiga, qué tremendo aquí, Dios mío, está lindo esto. Seguimos, palabra de Dios para Gina Flores.
1: Nahum 1:7, Jehová es bueno, fortaleza en el día de la angustia y conoce a los que en él confían.
0: Palabra para Marlene Lillo.
1: Dice Salmos 34:22, Jehová redime el alma de sus siervos y no serán condenados cuantos en él confían.
0: ¿Para qué más? Palabra para Sandra Emilia Flores en Rapaco.
1: Proverbio 2:8, es el que guarda las veredas del juicio y preserva el camino de sus santos.
0: Palabra de Dios para Cristina Retamales.
1: Salmos 40:11, Jehová, no retengas de mí tus misericordias, tu misericordia y tu verdad me guarden. Aleluya. Siempre.
0: ¿Tiene algo más por ahí, Pastor Adriano? ¿Alguien más que pide palabra?
1: Le voy a dar palabra a mi madre que está en sintonía.
0: ¡Vamos!
1: En Puerto Varas, a mi mamita querida. Dice así en Proverbio 2:7, Él provee de sana sabiduría a los rectos, Él es escudo a los que caminan rectamente.
0: Palabra de Dios para Diego Orias.
1: Dice así, Salmo 18:28, Tú encenderás mi lámpara, Jehová mi Dios alumbrará mis tinieblas.
0: ¡Qué tremendo! Oiga, palabra para Paula Loaiza.
1: Dice Proverbio 16:3, Encomienda Jehová tus obras y tus pensamientos serán afirmados.
0: Para mi hermana Gloria Ancapán, que pronto volverá a los estudios de RadioAliento.net.
1: Dice Filipenses 4:19, Mi Dios pues suplirá todo lo que os falta conforme a sus riquezas en glorias en Cristo Jesús.
0: Vámonos a Fresia, cerca de Llanquihue, en Magdalena Noriega.
1: Salmo 121:3, No dará tu pie al resbaladero.
0: Tremendo.
1: Ni se dormirá el que te guarda.
0: Sube y sube la audiencia, cómo crece, Dios mío, para Rosa Carrasco, qué lindo.
1: Salmo 145:18, Cercano está Jehová a todos los que le invocan, a todos los que le invocan de veras.
0: Mira, palabra para Daniel González y Jan.
1: Dice, el entendido en la palabra hallará el bien, y el que confía en Jehová es bienaventurado.
0: Excelente, palabra de Dios para quien más en esta jornada. Estamos completamente en vivo. Palabra para el evangelista Boris Moyano a Pablaza.
1: Salmo 73:25. ¿A quién tengo yo en los cielos sino a ti? Y fuera de ti nada deseo en la tierra.
0: ¡Sí, señor! El ambiente está fluido.
1: Un alimento más.
0: ¡Vamos!
1: Un alimento más. Quiero enviar a Castro este alimento. A mi hermana Susana Barrientos.
0: Claro.
1: Dice así, primera de Juan 5:14. Y esta es la confianza que tenemos en Él, que si pedimos alguna cosa conforme a su voluntad, Él nos oye.
0: Gracias, Pastor Adriano. Les cuento que también estaremos este día domingo en Alerce. Mira, organiza Grupo de Dorcas, culto especial, Iglesia Filadelfia, en Alerce, domingo 7 de junio a las 11 de la mañana. Esto es en Avenida 2 Oriente, escúchelo bien, 4004 es la dirección, Avenida 2 Oriente 4004, Navegando el Futuro 3. Este jueves estamos, si Dios quiere, en la sede de San Florentino. Cuando uno va a Osorno dice Casa de Lata, ahí, allá hacia adentro, ahí está el culto de este jueves, con la ayuda del Señor, predicando el mensaje de Dios solo por su misericordia. Así que le pedimos, si hubiera alguien que quiera estar en este culto de evangelismo, es a las 8 de la tarde. Y el día viernes estamos predicando en Pelleco con el pastor Juan Carlos Salamanca, que me acompañó hace pocos días a Tierra del Fuego. El día viernes 5 a las 8 de la tarde, sector Pelleco, ahí, lado Callejón Queulo, a las 20 horas. Y la campaña del fin de semana es en Pichi López, comuna de Frutillar. Aquí, cerca de Tegualda, como quien va a Tegualda está Pichi López, ahí está la Iglesia del Señor Apostólica, encargado de la obra, mi hermano Elías Ávila. 2 días, a esa iglesia no voy hace como 8 años. Así que Dios nos pueda usar en estos 2 días.
1: Amén.
0: De campaña, el fin de semana. ¿Qué más tenemos? A Katy Arismendi.
1: Dice así, Salmos 9:9, Jehová será refugio del pobre, refugio para el día de la angustia.
0: Palabra de Dios, ¿para quién más? Creo que son todos los que han llegado a la mesa de trabajo, pastor. Adrián, ¿tiene algo más todavía ahí?
1: Para Marta nosotros.
0: Para Marta Anticoy.
1: Aquí dice Salmo 103:1, bendice alma mía Jehová y bendiga todo mi ser su santo nombre.
0: Para Luis Nahuel Pan.
1: Salmo 28:7, Jehová es mi fortaleza y mi escudo, en él confió mi corazón y fui ayudado.
0: Muy bien, estamos en la hora de la palabra. Quisiera también orar un momentito por mi hermana Elena González, mi hermana Ellen, que está con un fuerte dolor de cabeza. Desde ayer que está así, tuvo fiebre, ayer escalofríos, etcétera, dolor de huesos. Padre, levanto la mano y pedimos que tú obres en mi hermana Ellen González, ahí en San Pedro de Melipilla. Padre, no han sido días muy fáciles para ella, que ha estado un poco aquejada de su salud, pero Señor, creemos en tu poder absoluto, en lo que puedes revertir, lo que puedes cambiar, lo que puedes transformar solo en cosas de segundos. Padre, amén. Oramos para que la libertes, para que esa fiebre disminuya, dolor de cabeza disminuya, dolor de hueso disminuya, Señor, y que ella pueda también alabarte con libertad, con buena salud. Gracias, Dios. Oramos en el nombre de Jesús de Nazaret. Amén. Pónganse cómodos.
1: Amén.
0: Entre comillas, cómodos. Hay 120 conectados en Familia Aliento. Hay cerca de 30 en Facebook. Hay varios en YouTube también que están aquí escuchando a esta hora. Son cerca de 20. Y todas las radios asociadas, como son Radio FM Vida en Quillón, Radio Lumbrera en San Pablo, está Imper Radio de Temuco, está Radio Cristo Salva de Río Bueno, Radio La Voz de la Esperanza ahí en Los Radales, Radio Vid del Salvador, Radio Tomando de la Fuente también en Salvador, Radio Chaday de Constitución. Y queremos dejar con ustedes a nuestro exponente. Este joven es joven, oriundo de Dalcahue, pertenece a la Iglesia del Señor, la cual ganó por su sangre, hoy del pastor Gerson Seguel en Valdivia. Yo lo invité a predicar y ha dicho, hermano Boris, cuente conmigo. Así que escuchemos con atención lo que Dios ha colocado en su corazón. Javier, Dios te use esta mañana.
2: Buenos días, mis hermanos. Soy el hermano Javier Urra Pinol. Soy un hijo de Dios y también soy una persona casada. Bueno, pertenecí y me crié mucho tiempo en la Iglesia del Señor, la cual ganó por su sangre, en Dalcahue. Dalcahue es un pueblito que está en la isla de Chiloé. Un pueblito muy lindo, muy hermoso. Y bueno, con el pasar de los años también el Señor me honró una hermosa mujer, una bella esposa, en la cual también ella es de Valdivia. Y bueno, actualmente también estamos viviendo aquí en Valdivia y nos congregamos en la misma corporación, en la primera Iglesia del Señor, la cual ganó por su sangre, de Valdivia. Así que saludo también a nuestro hermano Boris Moyano, a su programa Respondo al Llamar, y así a cada persona o alma oyente que me está escuchando en esta hora. Y bueno, agradezco también la oportunidad que se me da de poder predicar una palabra, de poder también traer un mensaje para cada persona que está escuchando en esta hora. Y los quisiera invitar, si está ahí en su hogar, a lo mejor con su Biblia, que abra su Biblia. Y si no, también aquí yo se las voy a leer en un pasaje que está en el libro de, o sea, en el Evangelio de San Mateo, capítulo 14, versículos 22, y vamos a leer varios versículos hasta el versículo 33. Y dice así en el nombre del Señor. Dice: enseguida Jesús hizo a sus discípulos entrar en la barca e ir delante de él a la otra ribera, entre tanto que él despedía a la multitud. Despedida la multitud, subió al monte a orar aparte, y cuando llegó la noche estaba allí solo. Y ya la barca estaba en medio del mar, azotada por las olas, porque el viento era contrario. Mas a la cuarta vigilia de la noche, Jesús vino a ellos andando sobre el mar, y los discípulos, viéndole andar sobre el mar, se turbaron, diciendo: ¡Un fantasma! Y dieron voces de miedo. Pero enseguida Jesús les habló, diciendo: ¡Tened ánimo! ¡Yo soy! ¡No temáis! Entonces le respondió Pedro y dijo: Señor, si eres tú, manda que yo vaya a ti sobre las aguas. Y él dijo: Ven. Y descendiendo Pedro de la barca, andaba sobre las aguas para ir a Jesús. Pero al ver el fuerte viento, tuvo miedo, y comenzando a hundirse, dio voces diciendo: Señor, sálvame. Al momento Jesús, extendiendo la mano, asió de él y le dijo: Hombre de poca fe, ¿por qué dudaste? Y cuando ellos subieron en la barca, se calmó el viento. Entonces los que estaban en la barca vinieron y le adoraron, diciendo: Verdaderamente eres Hijo de Dios. Vamos a orar. Padre amado, gracias te doy, Señor, por la vida, por la salud que tú nos das, Señor. Muchas gracias, Señor, porque tú, Señor, eres nuestro Dios, porque tú nos hiciste, Señor, a nosotros tus hijos, porque diste tu vida, Señor, por amor, Señor, a esta humanidad, Señor. Gracias, Padre, porque hoy en día podemos tener acceso, Señor, a esta salvación que tú nos tienes, Señor, porque un día sabemos que si te somos fieles también, Señor, si tú vienes, cuando vengas por tu iglesia también, Señor, un día vamos a estar contigo. Gracias, Padre, por esta palabra, Señor. Te pido que tú puedas usar mi vida, que tú también, Señor, puedas hacer vida, Señor, a través de esta palabra, Señor, a cada persona que está escuchando, Señor. Gracias te doy porque tú también, Padre, nos das estos medios, Señor, estas ondas radiales, Señor, para poder expandir tu palabra, Señor. Te pido, Señor, que tú pongas tu gracia en mi vida, Señor, que no sea mi voz, Señor, que esté hablando, sino que sea la tuya, Señor. Muchas gracias, Padre amado. Quiero exhortar esta palabra, Señor, sabiendo, Señor, que tú, Señor, obrarás en cada corazón. Gracias te doy, te lo pido todo esto en el nombre de Jesús, mi Salvador. Amén. Bueno, este mensaje tiene como título: Jesús anda sobre el mar. Pero yo le quería llamar en esta hora de otra manera, sino que confiar en Dios en momentos de tormenta. Gloria a Dios. Desde el verso 22 al verso 24 vamos a ver cómo Jesús usa las tormentas para nuestro crecimiento espiritual. El verso 22 dice: Enseguida Jesús hizo a sus discípulos entrar en la barca e ir delante de él a la otra ribera, entretanto que él despedía a la multitud. O sea, vemos que aquí Jesús manda a sus discípulos a cruzar a la otra ribera, ¿no es cierto? Y muchas veces Dios hace lo mismo en nuestras vidas, mis hermanos. Dios a veces nos hace ir a situaciones difíciles para aprender a confiar en Él, para poder levantar nuestra fe y poder confiar en Él. El verso 23 dice: Jesús se retira a orar. Vemos el verso 23 dice: Despedida la multitud, Jesús se subió al monte a orar aparte, y cuando llegó la noche estaba allí solo. Aquí en este verso podemos también otro ejemplo que Jesús nos da. Podemos ver que Jesús es el mayor ejemplo de cómo orar. Él es el ejemplo de poder orar solo, de poder tener una intimidad con Dios. Es bonito cuando muchas veces oramos de manera congregacional con nuestros hermanos, cuando llegamos muchas veces al templo a poder humillarnos al Señor en armonía con nuestros hermanos, ¿no es cierto? Pero muchas veces también debemos orar de manera solitaria, ahí en la intimidad con Dios, para poder también tener una conexión personal con el Señor. Que Dios nos ayude. El verso 24 dice: La tormenta azota la barca. Acá vemos cómo la tormenta azota la barca. El verso 24 dice: Y ya la barca estaba en medio del mar, azotada por las olas, porque el viento era contrario. Las pruebas, mis hermanos, siempre van a ser contrarias. Las pruebas siempre vendrán contra nosotros. Siempre las pruebas, las luchas vendrán en contra de tu vida, mi hermano. Así como las olas azotaban esta barca, que querían voltearla, querían hundirla. Las pruebas también son así en nuestras vidas. ¿Cuántas veces una prueba, una lucha, una enfermedad te ha querido hundir, hermano, hermana? Te ha querido dar vuelta. Muchas veces sentimos que estamos en un mar gigante, que estamos en medio de una tormenta y que nuestra barca se está hundiendo. Yo muchas veces he sentido eso en mi vida. Querido amigo que me escucha en esta tarde, algo tenemos que aprender, que las circunstancias que podamos vivir en esta vida, las circunstancias adversas que muchas veces vivimos, no son señal de que estamos fuera de la voluntad de Dios, sino que solamente son parte de nuestro entrenamiento espiritual. Es parte de un proceso, porque Dios siempre tiene un propósito en nuestra vida. Dios nos está entrenando espiritualmente, querido hermano, hermana que me está escuchando en esta hora. Él es el que nos quiere levantar. Verso 25 al 27, esta palabra nos enseña cómo Jesús se revela en medio de la tormenta. El verso 25 dice: más a la cuarta vigilia de la noche, Jesús vino a ellos andando sobre el mar. Aquí vemos cómo Jesús aparece, ¿no es cierto? Jesús vino caminando sobre el mar. ¿Cuántos creen que Jesús tiene poder y autoridad sobre todo? Yo creo que Jesús tiene el poder y el control sobre todo. No importa lo que estemos pasando, Jesús es el que camina sobre lo que te amenaza. Jesús es el que camina sobre aquello que nos quiere hundir muchas veces. Jesús está por sobre todo. Él está por sobre tus problemas, Él está por sobre tu enfermedad, sobre tu economía, porque no hay nada imposible para mi Dios. Él tiene el control de todos mis hermanos. El verso 26, podemos ver que los discípulos no le reconocen. Si leemos, dice: y los discípulos, viéndole andar sobre el mar, se turbaron diciendo: un fantasma, y dieron voces de miedo. Pareciera que para ellos, mis hermanos, era imposible que Jesús estuviera caminando sobre las aguas. Ellos no le reconocen, porque a veces en medio del dolor o de la aflicción o los problemas nos puede suceder que no reconozcamos su presencia, que no sintamos su presencia. A veces estamos tan enfocados, hermanos, en el problema que no le reconocemos. No pensamos que tenemos un Dios grande que todo lo puede. Por eso, querido hermano, amigo que está escuchando en esta hora, no dejemos que el problema o el pánico nos ciegue. Dios siempre está ahí, a nuestro lado. Cuando hay una tormenta grande, no significa que Jesús no está. Él siempre está a nuestro lado. Él es el que camina sobre esas aguas turbias, mis hermanos. Él es el que nos va a levantar y Él es el que nos va a salvar siempre. Que Dios nos ayude. El verso 27, vemos cómo Jesús se revela también en la tormenta. El verso 27 dice: pero enseguida Jesús les habló diciendo: tened ánimo, yo soy, no temáis. Jesús en esta hora te dice, en medio de la tormenta: no temas, tened ánimo, yo soy el que está en tu situación, yo soy el que está en tu problema, yo soy el que está en tu enfermedad, en lo que estás pasando. El versículo 28, del 28 al 33, aquí vamos a ver cómo Jesús activa nuestra fe en medio de la tormenta. El verso 28 dice: entonces le respondió Pedro y dijo: Señor, si eres tú, manda que yo vaya a ti sobre las aguas. Al tener fe, mis hermanos, esto nos permite caminar sobre las aguas o sobre la tormenta. Este versículo, mis hermanos, es clave de esta enseñanza, porque cuando Jesús le dice a Pedro: ven, Pedro desciende de la barca y enseguida empieza a caminar sobre esas aguas. Él empieza a caminar sobre esa tormenta, sobre ese mar embravecido. O sea que esto solo se trata, mis hermanos, de obedecer cuando Dios dice ven, cuando Jesús te dice ven. Solamente se trata de obedecer. Se trata de mirar a Jesús, solo a Jesús al caminar, mis hermanos. Mientras nosotros tengamos nuestro enfoque en Cristo, empezaremos a experimentar cosas maravillosas. Empezaremos a atravesar esa tormenta, podremos caminar por encima de esa lucha o esa prueba que tanto te agobia, mi hermano o hermana que a lo mejor está pasando por alguna dificultad. Mantenga su enfoque en Cristo. Solo Cristo le puede ayudar. pero esto siempre va a ser cuando tengamos nuestro enfoque, nuestra mirada en nuestro Señor Jesucristo. ¿Por qué le digo que solamente cuando tengamos nuestra mirada en Jesús? Porque la fe se debilita cuando dejamos de mirarlo. El verso 30 y 31 dice: pero al ver el fuerte viento tuvo miedo y comenzando a hundirse dio voces diciendo: Señor, sálvame. Al momento Jesús, extendiendo la mano, asió de él y le dijo: hombre de poca fe, ¿por qué dudaste? Vemos que cuando Pedro deja de mirar a Jesús, comienza a hundirse y le pide ayuda a Jesús, y enseguida Jesús le salvó. Aquí podemos ver una lección espiritual, mis hermanos. La fe siempre se debilita cuando dejamos de mirar a Jesús, cuando dejamos de ver el blanco. La fe se debilita. Si nos enfocamos en los problemas, en la tormenta que estamos pasando, la fe se va a debilitar. Pero aquí también esta palabra nos demuestra que podemos clamar aún cuando hayamos dudado. Si le clamamos de corazón, con un corazón humillado, con un corazón rendido, Dios siempre escucha el clamor de sus hijos. El Salmo 51, 17 dice: los sacrificios de Dios son en el espíritu quebrantado. Al corazón contrito y humillado no despreciarás tú, oh Dios. El Salmo 34, 17 y 18 dice: claman los justos y Jehová oye y los libra de todas sus angustias. Cercano está Jehová a los quebrantados de corazón y salva a los contristos de espíritu. Gloria a Dios. Qué hermosa es su palabra. Nunca es tarde para volver la mirada al Señor. Por eso, amigo, si a lo mejor tú te has apartado del Señor en esta hora, el Señor dice que no es tarde para volver tu mirada a Él. No es tarde para acercarte a Él, para pedir ayuda. Si a lo mejor te estás hundiendo en esa tormenta, nunca es tarde para mirar a Jesús y pedir ayuda como Él le pidió, y decirle: Señor, ayúdame. Porque Él va a estar siempre con su mano dispuesta a levantarte, querido amigo. Jesús le dice a Pedro: hombre de poca fe, ¿por qué dudaste? La poca fe nos lleva a hundirnos en las tormentas. El verso 32 y 33 dice: y cuando ellos subieron en la barca se calmó el viento. Entonces los que estaban en la barca vinieron y le adoraron diciendo: verdaderamente eres hijo de Dios. Estos versos, mis hermanos, nos enseñan que cuando Jesús sube a la barca llega la paz, llega la tranquilidad. Cuando Jesús sube a la barca significa nuestra vida, la barca significa nuestro corazón, nuestra casa, nuestra familia. Cuando decidimos que Jesús entre en nuestra barca, Él entra en nuestra vida. Él toma el control de todo. Él es el que toma el control de tu vida, de tu familia, de tu enfermedad, de tu problema, de tu trabajo. La paz no viene siempre cuando cambia la circunstancia en esta vida. La paz cambia cuando Jesús ocupa el centro de tu vida. En Juan capítulo 14, versículo 27 dice, Jesús dijo: la paz os dejo, mi paz os doy, yo no la doy como el mundo la da. Este texto nos dice que Jesús nos ofrece una paz espiritual, una paz interna, una paz duradera, algo eterno, algo distinto a la paz, a lo mejor una paz superficial que este mundo puede ofrecer. El mundo busca la paz en cosas ficticias. El mundo acostumbra a buscar la paz, por ejemplo, en cosas terrenales, en tener más que otros. Otros buscan la paz en los vicios, en las drogas, en el alcohol. Pero todo eso, querido hermano, querido amigo, amiga que me está escuchando en esta hora, todo eso es ficticio, todo eso es pasajero, un día todo eso perecerá. Eso dura solo un momento, pero la paz que da mi Cristo es una paz eterna, es algo duradero. No importa si estamos pasando pruebas, no importa si estamos pasando una dificultad, un problema, pero si tenemos a Cristo, querido amigo, hay paz en nuestra vida, hay paz en el corazón, hay paz en el hogar, hay paz en los matrimonios, en los trabajos, en el colegio, en las universidades. Por eso decía anteriormente que la paz no siempre viene cuando cambian las circunstancias en esta vida. O cuando se desaparece muchas veces un problema, pensamos que se va la paz. Pero no es así. La paz solamente viene cuando dejamos que Cristo entre en nuestra vida. Cuando dejamos que Cristo suba a nuestra barca, ahí es cuando llega la paz. Esta sería su palabra. No quiero extenderme más. Esto es lo que Dios ha puesto en mi corazón. Y espero que también esta palabra pueda ser vida en cada corazón que a lo mejor está escuchando este programa radial. No soy un gran predicador, pero siento que esta palabra ha hablado a mi vida, que ha hablado también a lo mejor a su vida. Yo no sé si usted está pasando por algún problema, alguna dificultad, alguna enfermedad. Quizás los médicos no le han dado alguna solución para algo que a lo mejor usted tiene, una enfermedad a lo mejor terminal. Pero déjeme decirle que si usted pone su mirada en Jesús, Él va a ser quien lo va a levantar. Así que yo quisiera despedirme orando al Señor. Padre, en esta hora gracias te doy, Señor, porque tú eres, Señor, el que nos habla, porque tú eres, Señor, el que conoce nuestras vidas. Tú eres, Señor, el que conoce lo más íntimo de nuestro corazón, lo que anhelamos, lo que deseamos, Señor. Tú conoces el futuro, el presente, tú conoces nuestro pasado, Señor. Padre amado, y en ti encomendamos nuestras vidas, Señor. Padre amado, si a lo mejor hay alguien que está pasando alguna dificultad en su vida, Señor, yo oro, Señor, para que tú puedas, Señor, interceder por estas personas, Señor. Si hay alguien enfermo, Señor, tú tienes el poder para sanarlo. Si hay alguien que a lo mejor se ha apartado de tus caminos, está lejos de ti, Señor, tú tienes el poder, Señor, también para levantarlo y para traerlo, Señor, de vuelta a tus caminos, Señor. Gracias, Padre, porque me das la oportunidad de poder predicar esta palabra, Señor. Una palabra a lo mejor pequeña, Señor, pero que a lo mejor ha dejado un gran mensaje, Señor, en cada corazón, en cada persona que a lo mejor está escuchando, Señor. Gracias te doy, te pido que tú puedas bendecir este programa, Señor, que tú puedas bendecir a nuestro hermano Boris también, y así a cada persona que trabaja en este medio, Señor, expandiendo tu palabra, Señor. Gracias te doy, bendito Dios, y te pido, Señor, que tú puedas bendecir nuestras vidas, Señor, con esta palabra. Muchas gracias. Todo esto te lo pido en el nombre de Jesús, nuestro Salvador. Amén.
0: Gracias, Javier. Me da emoción escucharte predicar, hijo. Eres un joven de esfuerzo. Eres humilde. Y Dios te ha honrado también porque vas a ser papá. Él va a ser el papito. Para que ustedes sepan, tiene apenas 26 años. Está casada con Danitza, la hija del pastor Gerson Seguel. Y él accedió gustosamente a predicar y lo dijo: yo no soy predicador de la palabra. Tal vez esta no lo cuente evangelista o predicador o ministro del evangelio. Pero él ha expuesto el mensaje con mucho temor de Dios. Y eso no es todo. Él también canta. Y les tengo aquí una primicia musical donde canta con su esposa. Disfruten a Javier, a este joven de 26 años, quien predicó recién cantando con su amada, que está embarazada de pocos meses. Escúchenlo.
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0: Esta alabanza es una alabanza que grabó, dice él, caseramente, y luego van a escuchar al hermano Boris cantando. También un medley de cánticos que grabamos en Valdivia en vivo y el acordeón la hace Javier también. Javier es músico y también canta. Pero escúchenla, mire. Mira qué lindo, canta Javier, quien recién predicó la palabra. Como Dios da talento a sus hijos. Hay mucha gente conectada esta mañana.

0: Qué tremendo, pastor Adriano. Mire, es Javier cantando con su esposa Danitza. ¿Qué le parece esta bendición, pastor Adriano?
1: Muy lindas voces, hermosa la interpretación y también lindo la letra de lo que señalaba. Por supuesto que podemos confiar en el Señor. Muy de acuerdo con la palabra esta interpretación. Por supuesto que el Señor de la gloria ha venido para darnos victoria en medio de las tormentas, de las pruebas y de las dificultades. Así que saludos a nuestros queridos hermanos ahí en Valdivia.
0: Mire, hace poco estuvimos en Valdivia, en la iglesia de Javier, con el pastor Gerson. Hace cerca de 15 días atrás, con mi esposa, fue el día viernes incluso, y no sabía que Javier había grabado o había sacado un extracto de un momento cuando yo canto con la iglesia. Claro, porque después que yo predico siempre canto con la iglesia.
1: Claro.
0: Y quedó tan bien grabado, quiero que lo disfrute pastor Adriano, porque el pastor Adriano tiene para ustedes una reflexión muy linda. Y ahí el acordeón la toca también Javier Urra. Mire, escuchemos.
2: 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Con alegría.
0: A ver, vamos.
2: Estamos listos, igual que anoche, vamos. 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
3: Gloria a Dios. 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

0: Una vez más cántelo a capela, fuerte y claro. 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
0: Tanto encendido acá.
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0: Oye, si le regalamos este medley a los conductores, si algún conductor me lo pide y le gustó para que lo ponga en su espacio radial, se lo reenviamos por WhatsApp. Ya, me gustó la idea.
1: A ver cómo, mano.

0: su nombre. Gloria. Y a Valdivia. Victoria. A Valdivia.
1: Victoria.
0: A Yanquiwe.
1: Victoria.
2: Oiga, estuvo bueno, bonito, quedó bien grabado, así que me lo están pidiendo aquí. La mana Erna se me prendió el tiro ya. La mana Erna siempre coloca música de su hijo Boris. Así que ya le gustó el medley, lo vamos a compartir con los conductores que lo quiera tomar. Lo voy a editar un poquito, cortarle algunas cositas que están ahí, como a los comienzos y al final. Pastor Adriano, estamos aquí felices. Le corresponde a usted entregar la reflexión ahora, pero antes están pidiendo dos alimentos. Mire, palabra para Pablo Pérez y palabra para Mónica Mancilla en Los Lagos. Y lo dejo.
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2: Pastor Adriano.
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4: Ahora sí, había quedado encendido la música de la transmisión, por eso escuchaba un ruido.
2: Ah, ya.
4: Pero ya estamos, ok. Bien, me decía entonces.
2: Sí, para Pablo Pérez, una palabra. Y para Mónica Mancilla de Los Lagos.
4: Dice así su alimento para este día. Salmo 108, verso 3. Te alabaré, oh Jehová, entre los pueblos. A ti cantaré salmos entre las naciones. Y el Salmo 66, 17 dice: a él clamé con mi boca y fue exaltado con mi lengua. Salmo 66, 17.
2: Hay un saludo pendiente, están pidiendo que le envíe también ese medley que salió recién. Ezequiel Reyes está en Polincay. Mira. Así que para él, un gran saludo. Pastor Adriano, vamos con la reflexión.
4: Bueno, antes de entrar en esta reflexión, solamente alabar al Señor por su palabra, por nuestro querido hermano que fue usado en este día, por su familia, su esposa, sus hijos, su hijita o hijo que viene en camino. Señor, les bendiga. Hay muchas reacciones en Facebook, en YouTube, por la palabra del Señor entregada, así que deseo que Dios le bendiga. Yo creo que usted más de alguna ocasión ha escuchado esta expresión: las piedras hablarán. Es una expresión dicha por Jesús, pero que por supuesto en ocasiones la atribuimos a personas de corazón duro que en algún momento van a manifestar algo con su boca positivo. Pero quiero decirles y mostrarles lo que las piedras hablan de acuerdo con los registros bíblicos. Y en la palabra del Señor, en el libro de Josué, en el capítulo 4, entre los versos 6 y 7, hay una palabra que el Señor le entrega a Josué y le dice que algún día los hijos de Israel iban a preguntar: ¿qué significan estas piedras? Había sucedido una instancia gloriosa en la historia de Israel. Estaban pronto a tomar la tierra prometida. Y el río del Jordán impedía el paso del pueblo. Pero el Señor abrió el Jordán para que su pueblo pase en seco. Y esto traía también como objetivo mostrar el Dios poderoso que estaba con Israel. Y como el Señor sabe que los seres humanos somos de memoria frágil y que con facilidad nos olvidamos de las cosas, por muy grandes que puedan ser, hay momentos en que la duda, el dolor, nos hace olvidar las experiencias ganadas y vividas con el Señor. Por lo tanto, con la intención del Señor de que Israel no se olvide de lo que el Señor había hecho ahí,

0: le pide a Josué que tome 12 piedras y esas piedras iban a crear un monumento conmemorativo para la generación presente y también para la generación futura. Por lo tanto, si las piedras hablaran, ¿qué tendrían que decirnos? Todos nosotros llevamos piedras en nuestra historia. Algunas representan batallas, lágrimas, milagros, oraciones contestadas o algún momento en que Dios nos sostuvo cuando parecía imposible mantenerse de pie. Las piedras que Josué toma no eran simples rocas, eran un testimonio visible de una intervención de Dios. Cada vez que alguien veía estas piedras, este monumento de piedra, recordaba que el río Jordán se abrió para que el pueblo pase en seco y que el Señor había cumplido sus promesas. El primer mensaje que nos entregan las piedras, el primer mensaje que entregan estas piedras que hablan, son acerca de la fidelidad de Dios. Israel podía olvidar el milagro, pero mientras las piedras permanezcan, estarían señalando un recordatorio de la fidelidad de Dios. El Señor nos llama a recordar. El Salmo 103:2 dice: bendice, alma mía, a Jehová, y no olvides ninguno de sus beneficios. Las piedras hablarán. Esas piedras ahí en el río de Jordán, tomadas y puestas como monumento, recordaban que Dios ha sido fiel. Por lo tanto, en algún momento de la vida vamos a pasar por una situación complicada. Necesitamos mirar las piedras que tenemos en nuestra vida, los testimonios como monumento conmemorativo para volver a recordar que el Dios que fue fiel ayer sigue siendo fiel hoy. Lo que también representan estas piedras, lo que estas piedras hablan, traen un mensaje para la generación futura. Dice su palabra. ¿Qué significan estas piedras? Ese monumento se convirtió en una oportunidad para transmitir la fe, para que se le diga a los hijos lo que allí había acontecido. Por lo tanto, nosotros como creyentes también podemos mostrar nuestras piedras y decir, al igual que el profeta Samuel, hasta aquí nos ayudó Jehová. Las piedras hablan. Y esas piedras son nuestras experiencias. Esas piedras es nuestro testimonio. Hablan de nuestra relación, de nuestra experiencia, de cosas inexplicables que han sucedido en nuestra vida. Es más, de algún momento alguien va a demandar explicaciones de nosotros, de lo que ha pasado, de lo que ha sucedido en nuestras vidas. Alguien va a demandar razón. Oye, ¿qué pasó? ¿Pero cómo? Esto es inexplicable. Y ahí podemos recurrir a la experiencia del ciego de nacimiento. Cuando le preguntan, dime quién te sanó, ¿era profeta o no? Él dice, no sé si era profeta. Lo único que sé es que yo era ciego y ahora puedo ver. Por lo tanto, Samuel también tomó una piedra entre Mispa y Sen y la puso por nombre Ebenezer, que significa piedra de ayuda. Y cuando colocó esa piedra, dijo: hasta aquí nos ayudó Jehová. Hoy también podemos decir Ebenezer, hasta aquí nos ha ayudado Jehová. Cuántas piedras hemos juntado a lo largo de nuestra vida para que en los momentos de dificultad vamos a mirar esas piedras. Cuando alguien nos pregunte qué significan estas piedras, vamos a contar lo que Dios ha hecho. Cuéntale a tus hijos, cuéntale a tus nietos, cuéntale a tu familia cuán grandes cosas ha hecho el Señor contigo. Cuéntate a ti mismo para que tu corazón no olvide el Dios que estás sirviendo. Cuéntate hoy que estás en medio de la dificultad, hoy que estás en medio del dolor. Como decía su palabra, Jesús se acerca a nosotros en medio de la noche, en medio de la tormenta. Necesitamos preguntarnos cuáles son las piedras que Dios ha levantado en mi vida. ¿Qué milagros he olvidado? ¿Qué necesito recordar esta mañana? ¿Recuerdas cuando el Señor te salvó? ¿Recuerdas cuando el Señor te sanó? ¿Recuerdas cuando Él te proveyó? Recuerda en esta mañana, como dice el Salmo, no olvide ninguno de sus beneficios. ¿Qué historia de la fidelidad de Dios estoy transmitiendo a mis hijos? ¿Qué estoy compartiendo? Las piedras no fueron levantadas para admirar el pasado, sino para recordar que el Dios que abrió el Jordán, querida iglesia, es el mismo Dios que está hoy con nosotros. Es un monumento conmemorativo enfocado hacia el futuro. Recuerda algo del pasado que debemos recordar en el presente, pero es una proyección hacia el futuro. Al Dios que está ayer, que está hoy y que estará mañana. Por lo tanto, ¿qué significan estas piedras? Aunque las piedras no tienen voz, por supuesto, las piedras hablarán.
1: Gracias por esa reflexión profunda, Pastor Adriano. Mire, me la están pidiendo incluso aquí, en línea. Una hermana me escribe y me dice: hermano Boris, quiero que me envíe la reflexión breve que hizo el pastor Adriano. Así que todo, aunque pareciera ser que no tiene un sentido estar aquí entre dos cámaras, mirando las caras con el pastor Adriano, es impresionante la llegada que podría tener un mensaje tan sencillo. Lo mismo ocurrió con el mensaje del hermano Javier Urra. Así que estamos contentos, estamos a puertas de iniciar otro espacio radial con la hermana y pastora Ingrid Navarrete. Así que, pastor Adriano, queremos que se despida de la audiencia. Nos encontramos, si Dios quiere, el otro martes. A veces no salgo al aire los días martes por algunas razones personales, pero creo que estaré, sí, disponible el otro martes con la ayuda del Señor.
0: Pastor Adriano. Gracias, hermanito Boris. Gracias, gracias por la invitación. Bueno, yo me encanta comunicar y acompañarles, siempre es una alegría. Ya que no se puede hacer físicamente, hoy día lo hacemos virtualmente y seguimos avanzando con Respondo al Llamar. Amén. Un abrazo a toda la audiencia. Que el Señor les bendiga. Cariños a mi mamita que sigue conectada ahí por YouTube. Así que un abrazo para ti, mamita querida, y a toda la iglesia, los hermanos, la audiencia. Que el Señor les bendiga mucho y un abrazo. Será hasta el próximo martes, si es que el Señor nos regala vida.
1: Nos despedimos con todos mis hermanos en sintonía a esta hora de la mañana, 11:59. Les voy a entregar entonces el medley de cánticos que fueron grabados en vivo en Valdivia, a los que me lo han pedido. También saludo a Marcelo Bertuce, que está en sintonía en Los Lagos, y también está muy, muy conmovido con la reflexión breve del pastor Adriano. Mira qué lindo. En todo caso, no la tengo extraída, Marcelo. Tienes que escucharla en YouTube. Ahí queda en YouTube la reflexión de hoy día, en la parte final de nuestro espacio. Me despido de ustedes. Gracias por la tremenda sintonía. No olviden que las peticiones que han llegado a la mesa de trabajo van a ser llevadas a el escuadrón de oración. No van a quedar así al aire. Rosario Dañez también ha recibido la palabra del pastor Adriano. Arturo Urra está contento. Eliana Águila, Jessica Saldaña, gracias Jessica. José Patito Solís, qué bueno que estás escuchando, Patito Solís. Así que la pastora Norma del Carmen Sánchez, la esposa del pastor Juan Carlos Salamanca de Pelleco, están todos conectados. Y nos despedimos con un fuerte alelu. No, no escuché nada.
2: ¡Ya!
1: ¡Alelu!
0: ¡Ya!
1: ¡Ahí sí! No olviden, las peticiones se van al escuadrón de oración durante una semana. Un abrazo a la distancia. Damos pase a Puerto Montt con ríos de agua viva. ¡Bendiciones!
0: Bien. ¡Chao, chao!

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1: Bendiciones, amados hermanos. Bienvenidos a su programa radial, Abre tu corazón. Un programa dirigido por nuestro Dios primeramente y luego por nuestro director, Carlitos Trejo. Pedimos de sus oraciones por su pronta recuperación en la vida de nuestro director, porque sé que para Dios no hay nada imposible. Dando gracias a mi Dios por este lindo y hermoso privilegio en el cual mi Dios me permite dirigirme a cada uno de ustedes en este programa que es de mucha bendición, su primordial Abre tu corazón, en el cual estaré predicando el mensaje de la palabra del Dios maravilloso y dando pancitos espirituales en esta mañana maravillosa. Dios bendiga a Radio Aliento en el país de Chile, su director y cada uno de nuestros oyentes. Dios bendiga a Radio Vi Cabañas, el pastor Rigoberto de Paz y toda su linda y hermosa congregación y linda audiencia que nos sintoniza a través de Radio Vi Cabañas. Dios bendiga a Radio Jesús, nombre sobre todo nombre, su director y cada uno de nuestros oyentes. Dios bendiga a Radio que nos sintoniza en Nicaragua, su director y cada uno de nuestros oyentes. Y Dios bendiga a cada uno de mis hermanos que nos sintonizan a través de Radio Cristo Fiel. Bienvenidos a su programa radial Abre tu Corazón. Amados oyentes, en esta hora queremos bendecir la vida de cada uno de ustedes. Y en esta hora yo quiero leer una lectura bíblica para luego venir complaciendo dos cánticos y luego entrar con el mensaje de la palabra de mi Dios maravilloso. Si usted siente en su corazón patrocinar el programa radial Abre tu Corazón, puede decir: hermana Erika, yo en esta hora he sentido de parte de Dios unirme a esta hermosa bendición patrocinando el programa radial Abre tu Corazón, y será de mucha bendición. En esta hora queremos enviar palabras de fortaleza a la vida de nuestro director que se encuentra hospitalizado. Sé que mi Dios le va a levantar de esa camilla del hospital, porque para Dios no hay nada imposible. Si en esta hora usted que está en sintonía se quiere unir con una ofrenda de amor para bendecir sus finanzas, puede decir: hermana Erika, yo en esta hora me quiero anotar con una ofrenda de amor. En este espacio radial Abre tu Corazón y será de mucha, pero mucha bendición en esta hora. Quiero leer la lectura bíblica para luego venir en palabras de oración.

0: Emina, hasta que en el cielo aparezca el rey. Dios bendiga a cada hermano que nos llama a través de línea fija, a través de Radio Cristo Fiel, y están pidiendo ese cántico de mucha bendición. Hoy te traje flores. Quiero leer la lectura bíblica para luego venir en palabra de oración, donde estará el patrocinador en esta hora de la mañana, que con gran amor dirá: hermana Erika, yo deseo patrocinar en este mes de junio el espacio de su programa radial Abre Tu Corazón. Continuamos adelante con la bendición y la cobertura de Dios, y creemos en ese milagro que Dios ha hecho en la vida de nuestro director Carlitos Trejo. Si en esta hora usted desea bendecirlo con finanzas, puede dejar sus comentarios a través de nuestro WhatsApp y estaremos enviando las cuentas de radio para que pueda bendecir la vida de nuestro director. Su palabra dice: Dios bendice al dador alegre. Y qué lindo es cuando estamos unidos en alegría, en tristeza, en enfermedad, en salud. En todo momento, ame el amigo y es como un hermano en tiempo de angustia, nos dice su palabra. Quiero leer en Jeremías 33:3 y nos dice: honrando al Padre, al Hijo, al Espíritu Santo, su letra dice: clama a mí y yo te responderé, y te enseñaré cosas grandes y ocultas que tú no conoces. Mire qué maravilloso. Clama a mí y yo te responderé, y te enseñaré cosas grandes y ocultas que tú no conoces. Qué lindo es cuando tú y yo venimos de rodillas delante de la presencia del Señor y le decimos: Señor, yo aquí estoy, con un corazón contrito y humillado, un corazón que le adore en espíritu y en verdad, y un corazón que dé testimonio. En esta hora entramos en lo que es la adoración y le decimos a nuestro Dios en esta hora de mucha bendición. Dios bendiga al joven Josué Quintanilla, que siempre nos sintoniza. Dios bendiga la vida de cada uno de mis hermanos. Buen Dios y Padre Celestial, gracias. Gracias, Rey amado, por esta hermosa mañana maravillosa, en el cual tu Espíritu Santo está ahí para fortalecer cada vida. Oh Jesús de Nazaret, en esta hora pedimos la cobertura y tu perfecta voluntad. Gracias por este espacio que es de mucha bendición. Bendecimos, Rey amado, a Radio Aliento. Cada uno de mis hermanos y sus directores, Rey amado, los bendecimos. Bendecimos a Radio Vicabañas, su director, y cada uno de nuestros oyentes. Radio Jesús, nombre sobre todo, Señor amado, lo bendecimos. Y también la radio que está en Nicaragua, Señor amado, la bendecimos. Gracias por Radio Cristo Fiel, Espíritu Santo, que en esta hora tu poder se mueva a misericordia, porque tú eres el Dios maravilloso. Oh Espíritu Santo, desciende con poder. Bendecimos a cada uno de mis hermanos que siempre están en sintonía de este programa. Sea usted tocando corazones para tener patrocinadores para este mes de junio, Señor. Para usted no hay nada imposible. Tu Espíritu Santo está ahí, Señor, para bendecir a cada uno de mis hermanos, porque tú eres grande, tú eres fiel, tú eres maravilloso, y contigo somos más que vencedores. Dios Padre, Dios Hijo, Dios Espíritu Santo, ahora deposito en tus manos redentoras la vida de nuestro director. Usted ha iniciado a hacer una obra en su vida y la va a perfeccionar. Sé que no es fácil el proceso, pero tampoco difícil. Pero está en tus manos, Rey amado, y usted hará algo grande en su vida. Ahora pedimos, Rey amado, por su salud. Sea usted completando la salud en la vida de nuestro director, desde la cabeza hasta las plantas de los pies. Te pido, Rey amado, que sea usted bendiciendo sus finanzas, mi Rey, proveyendo lo que él necesita, Señor amado. En esta hora sea usted levantándolo en ese camino del hospital, Señor. Sé que no es nada fácil, Rey amado, pasar por una diálisis. Pero tú eres el Dios que está ahí para fortalecer. Tú eres el Dios de misericordia que dará vida como Matusalén, mi Rey amado. Gracias porque algo grande viene para su vida. Y gracias, Rey amado, porque usted lo ha de bendecir con esa bendición de lo alto. Dios Padre, Dios Hijo, Dios Espíritu Santo. Amén. Voy complaciendo con el tema. Hoy te traje flores.
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Pero qué linda y hermosa alabanza, tan solo quiero adorar. Qué lindo es el programa radial Abre tu Corazón, en el cual tú y yo abrimos el corazón a nuestro Dios, porque su palabra dice que solamente a Él hay que abrir nuestros corazones, al Rey de Reyes y Señor de Señores. Dios bendiga la vida de nuestro cantante solista, hermano Luis Ángel, y en esta hora yo voy a complacer con el tema Quiero Adorarte. En esta hora de mucha bendición, esta linda alabanza es cantada e interpretada por nuestro talento y cantante, nuestro hermano Luis Ángel.

Pero qué linda y hermosa alabanza de mucha bendición. Señor, aumentame la fe. Sí, aumentame la fe. Qué linda y hermosa alabanza cantada en labios de nuestro cantante y solista, hermano Luis Ángel. Dios bendiga su vida, Dios bendiga su familia. En esta hora, amados oyentes, queremos invitarle, si usted desea apoyar con una ofrenda de amor a nuestro director, Carlitos Trejo, las líneas telefónicas están habilitadas. Dios bendiga a cada uno de mis hermanos que siempre reportan su fiel sintonía. Es el momento para que usted pueda escribir su ofrenda de amor. Dios bendice al dador alegre y qué lindo es que en todo tiempo ama el amigo. Es el momento que deja este espacio para anotar su ofrenda de amor mientras escuchamos el tema En todo tiempo ama el amigo.

Pero qué linda y hermosa alabanza. En todo tiempo ama el amigo y es como un hermano en tiempo de angustia, nos dice la palabra de mi Dios maravilloso. Dios bendiga la página. En contacto con Jesús nos dice, bendiciones desde Villahermosa, Tabasco, México. Excelente jornada. Amén, mi hermano Jimmy Sierra. Bendiciones a usted y toda su familia. Que este día sea maravilloso y que la bendición de Dios siempre le acompañe. Saludito a la hermana Eva Portillo. Bendiciones a usted y su familia, hermana Eva. Nuestro hermano Carlos Rodríguez, Dios le bendiga grande y poderosamente. Es el momento, si usted desea escribir su ofrenda de amor para apoyar en sus finanzas a nuestro director, Carlos Trejo, puede decir, hermana Erika, yo en esta hora voy a apoyar. Recuerde, en todo tiempo, ame el amigo y es como un hermano en tiempo de angustia. Y es importante el poder orar y también apoyar con finanzas a nuestro director en su salud. Porque sé que mi Dios va a hacer algo grande. Y un día estaremos todos juntos dando la honra y gloria a nuestro Dios por la sanidad. Porque el tiempo de Dios es perfecto. Entramos con el mensaje de la palabra del Dios maravilloso. Y luego vendremos dando pancitos espirituales en esta hora de la mañana. Cuando la hora es 11 de la mañana con 27 minutos. Así que entramos con el mensaje de la palabra del dador de la vida en esta hora. Este médico por excelencia, ese Dios maravilloso, que lo imposible, todo lo hace posible. Amén. Nos dice nuestra hermana Jaime Campo, Dios le bendiga, sierva guerrera. Estamos en la sintonía de Delería. Queremos un pancito y le vamos a patrocinar. Amén. Buenos días, hermano Jaime Campos. Dios bendiga su vida, Dios bendiga su familia, sus finanzas. Y gracias por ser el patrocinador del espacio de su programa radial Abre tu Corazón. Entramos con el mensaje de la palabra del Dios maravilloso.

0: Dios bendiga la vida de nuestro hermano Jimmy Sierra. Nos dice, Dios le bendiga, siempre seguimos orando por el hermano Carlos Trejo. Amén, mi hermano Jimmy, muy amable. Gracias a cada uno de ustedes que se han unido en oración. Sé que mi Dios va a hacer algo grande. El proceso es difícil, pero con Dios todo es posible. Y qué lindo es cuando tú y yo estamos en unidad. El poder apoyar en oración, si también lo puede hacer a través de una ofrenda, que mi Dios desde ya les bendiga. Nos dice nuestra hermana Diana Lice Cáceres, buenos días mi niña hermosa, en sintonía de mi trabajo, me da un pancito por favor. Amén mi hermana Dianita, estaremos anotando ese pancito de bendición. Mi Dios bendiga su vida y toda su linda familia. Después de la predicación, daremos esos pancitos espirituales que van a nutrir nuestra vida espiritual. Gracias a nuestro Dios y la fiel cortesía de nuestro hermano Jaime Campos, estamos escuchando el espacio Abre tu Corazón. Ya tenemos al primer patrocinador de Abre tu Corazón del mes de junio. ¿Dónde estarán los siguientes hermanos? Necesito tres hermanos más para completar el mes del programa radial Abre tu Corazón. ¿Dónde estará? Los siguientes hermanos que con gran amor dirán, hermana Erika, yo también me uno a esa hermosa bendición. Estamos trabajando en equipo a través de esta radio emisora. Qué lindo es que su palabra dice, mirad cuán bueno y cuán delicioso es habitar los hermanos juntos en armonía. Porque a eso le agrada a Dios, a sentir lo que aquel hermano está atravesando. A que muchas veces tal vez no podemos visitar a aquel hermano, pero le visitamos a través de las oraciones. Porque Dios es un Dios omnipotente que todo lo puede. Dios es un Dios omnipresente que esté en cualquier lugar que tú y yo busquemos el rostro de mi Dios. En esta hora de la mañana, yo quiero leer en esta porción de las Sagradas Escrituras una porción pequeñita, pero que trae grandes milagros a nuestra vida. Algo grande Dios va a hacer en cada uno de nosotros. Cuando tú y yo clamamos, cuando tú y yo le decimos, Señor, yo en esta hora, venimos delante de su presencia. Si tiene usted la Biblia en la mano, de lectura juntamente conmigo a través de esta hermosa palabra de mi Dios. Y digámosle al Señor, hable conforme a su propósito y conforme a su perfecta voluntad. Jeremías 33:3 nos dice, clama a mí y yo te responderé y te enseñaré cosas grandes y ocultas que tú no conoces. Mire qué maravilloso. Dios bendiga la vida de nuestra hermana Elena Flores y hermana Vanessa Flores. Buen Dios y Padre Celestial, te doy las gracias, Rey amado, por esta hermosa mañana de mucha bendición. Oh, mi Rey amado, llega donde está la vida de nuestro director. Hay un grupo de hermanos, Rey amado, intercediendo por su salud. Sé que usted ha iniciado a hacer la obra, mi Rey amado, y usted la va a perfeccionar. Porque fuera de usted no somos nada, pero contigo somos más que vencedores. Oh Espíritu Santo, llegue, Señor, con esa unción de lo alto y la cobertura, mi Rey amado. Tú eres grande, tú eres fiel, tú eres maravilloso. Y qué lindo es poder decirte, Señor, aquí estamos unidos en la adoración. Te pedimos que sea usted bendición sus finanzas. Que nada falte, Rey amado, en la vida de nuestro director. Porque usted ha de proveer aquellas bendiciones. Lo que para el hombre parezca imposible, mi Rey, contigo todo es posible. Porque contigo somos más que vencedores. Gracias por esta hermosa mañana de bendición. Gracias. Porque usted hace cosas grandes y maravillosas. Gracias porque tu poder se perfecciona. Porque contigo somos más que vencedores. Porque fuera de usted no somos nada, mi Rey. Gracias por la vida de nuestro patrocinador, hermano Jaime Campos, que con gran amor ha depositado esa ofrenda, Señor, para este programa. Multiplique la bendición de lo alto y tu propósito sea con cada uno de nosotros. Dios Padre, Dios Hijo, Dios Espíritu Santo. Amén y amén. Amados oyentes, el tema para hoy es: clama a mí y yo te responderé. Mire, una frase, un texto bíblico tan pequeño, pero tan grande en bendición. Clama a mí y yo te responderé. Amados oyentes, ¿cuántas veces tú y yo nos hemos sentido angustiados? ¿Lo dice hermana Abel Granados? Amén, hermano. Dios orará en la vida del hermano Carlitos. Amén, hermana Abel. Muchas gracias a todos mis hermanos. Gracias por unirse a esta hermosa bendición. Sé que ustedes y yo hemos clamado por la vida de nuestro director. Y sé que el proceso no es fácil, pero mi Dios le ha dado la victoria y le seguirá dando la victoria. Porque el Dios muchas veces nos pasa por el fuego. Porque Él dará una victoria, algo grande. Y es importante el estar en unidad los unos con los otros, como nos manda nuestro Dios. Amar a Dios sobre todas las cosas y a nuestro prójimo, porque ese es el gran mandamiento, amados oyentes. En esta hora, mire acá, me encanta mucho la porción que nos dice: clama a mí y yo te responderé. El texto bíblico se encuentra basado en Jeremías 33:3. Mire qué bendición. Esta es una invitación de Dios a la oración profunda y desesperada. Mire cuántas veces tú y yo hemos estado desesperados en la angustia. Y a través de esta porción Dios nos dice: yo aquí estoy aún en la angustia. Lee esta porción de las Sagradas Escrituras que dice: clama a mí, yo te responderé. ¿Cuántas veces, amados oyentes, en nuestra habitación hemos derramado lágrimas delante de la presencia del Señor? Porque las pruebas muchas veces han sido demasiado fuertes. Pero es el momento donde Dios te dice: yo aquí estoy. Yo nunca te he dejado. Yo nunca permito que antes pase algo si no es mi voluntad, porque Dios se va a perfeccionar. Miren qué maravilloso. ¿Sabes algo? Esta porción donde dice: clama a mí, yo te responderé, es una promesa profética de Jeremías. ¿Sabes algo? Jeremías dio una palabra profética: clama a mí y yo te responderé. ¿Pero saben qué momento lo hizo Jeremías? Cuando se encontraba encarcelado por anunciar la caída de Jerusalén. Demuestra que Dios responde incluso en los momentos peores de crisis. Mire, acá, clama a mí y yo te responderé, lo dice Jeremías el profeta, cuando estaba encarcelado por anunciar la caída de Jerusalén. Porque muchas personas eran ignorantes y no querían escuchar las profecías de Dios. Y en ese entonces Jeremías se encontraba encarcelado por anunciar la caída de Jerusalén. ¿Sabes algo? Estaba en una época de crisis, porque estaba encarcelado y tenía que anunciar la palabra de Dios. Pero él clamaba a Dios y Dios le respondía, amados oyentes. Qué lindo es cuando Dios tiene esa respuesta para cada uno de nosotros. Porque ¿sabes algo? Aún en la tribulación, mi Dios te mostrará grandes cosas y ocultas que no conocemos. Nosotros conocemos este momento que ha pasado, pero desconocemos el presente y el futuro. Pero ¿sabes algo? Algo te digo, que nuestro presente y futuro está en las manos de Dios, porque Él revela los secretos espirituales y da soluciones para poder comprenderlos. Pero a través de la oración tú y yo nos acercamos ante la dificultad, porque Dios no rechaza nuestro clamor. Nuestro clamor que muchas veces nace de nuestro dolor, de la angustia, basado en fortalecernos y revelar la grandeza de Dios. ¿Sabes algo? Muchas veces hemos estado angustiados, pero Dios te dice: yo aquí estoy. Yo pongo paz en tu corazón. Yo soy el Dios que escucha tu clamor. ¿Y sabes algo? Cuán importante es esperar la respuesta de Dios, la cual puede llegar en forma de paz y sabiduría y dar un cambio a nuestra perspectiva sobre nuestra situación. Porque el médico podrá decir una cosa, amados oyentes, en tu salud, pero Dios tiene la primera y la última palabra. Usted podrá decir, hermana Erika, pero ¿sabes algo? En esta hora yo te quiero decir que Dios nos dice, clama a mí, yo te responderé. Porque Dios va a responder aquella petición que hay en lo más íntimo de tu corazón. Cuando muchas veces ya no hay fuerzas, cuando muchas veces las fuerzas físicas se han agotado, cuando muchas veces la economía se ha agotado y dice Dios, yo aquí estoy. Yo soy el Dios que estoy aquí para fortalecerte, para animarte, porque yo soy el Dios que algo grande traigo para con tu vida. Y aunque muchas veces no entendamos el proceso, aunque muchas veces el proceso sea demasiado fuerte y le preguntemos a Dios, Señor, ¿y el por qué? Y no entendemos, pero viene Dios y te dice, en su tiempo vas a entender. Qué lindo es adorar a Dios. Qué lindo es cuando tú y yo nos dejamos guiar por sus manos redentoras. Queremos agradecerles a cada uno de ustedes, amados oyentes, que siempre han estado atentos al espacio Abre tu Corazón. Y sé que un día, por fe, nuestro director estará en este lugar nuevamente con el programa radial Abre tu Corazón. Mientras seguimos avanzando en unidad, y doy gracias a mi Dios y a nuestro director por la confianza que me permite el dirigirme a cada uno de ustedes los días martes en el espacio radial Abre tu Corazón. Porque sabes algo, Dios es grande, Dios es fiel. Y aún en los procesos hay que estar en unidad los unos con los otros, fortaleciéndonos en el Señor. Aunque muchas veces hayan lágrimas en nuestro rostro, aunque muchas veces las fuerzas decaen, pero ¿sabes algo? Dios da fuerzas para continuar siempre adelante, porque la victoria está en Dios. Y qué lindo es cuando tú y yo llevamos palabras de ánimo, palabras de fortaleza. Porque así como Jeremías en la angustia clamó a Dios, tú y yo también clamamos en la angustia y Dios responde. Porque lo que Dios hace, lo hace perfecto. Porque cuántos hombres de Dios a través de las Sagradas Escrituras atravesaron dificultades. Si se recuerda usted de Job, él clamaba a Dios por salud. Pero que el enemigo permitió que tocaran su cuerpo. Pero Dios dijo que un tal que no toque su alma. Y dice que Job perdió todo. E incluso hasta su propia esposa le abandonó en la angustia. Sus amigos se fueron cuando lo vieron enfermo. Pero el Dios maravilloso, el amigo fiel, se quedó ahí hasta el final. Y luego Dios le multiplicó con creces todo aquello que el enemigo había robado. Ahora en esta mañana yo te digo que lo que el enemigo te ha robado en esta mañana, Dios pondrá salud en tu vida. Si el enemigo ha robado tu finanza, Dios dará bendición a tus finanzas. Si el enemigo en esta hora ha puesto debilidad en tu vida, Dios va a hacer algo grande, porque algo grande viene para ti, amados oyentes. Esta ha sido la pequeña reflexión, porque quiero compartir pancitos espirituales que van a llenar nuestra vida espiritual. Pero escuchemos el tema, Soy un soldado del ejército celestial.
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0: Porque a mi lado va el poderoso de Israel. Y entramos compartiendo pancitos espirituales que van a llenar nuestra vida espiritual. En esta hora yo quiero compartir pancitos espirituales para Radio Aliento en el país de Chile, su director y cada uno de nuestros hermanos. El pancito nos dice, para Radio Aliento, el amor es sufrido, es benigno, el amor no tiene envidia, el amor no es jactancioso, no se envanece, no hace nada indebido, no busca lo suyo, no se irrita, no guarda rencor. 1 Corintios, capítulo 13, versículo 4 y 5. Pancitos deliciosos.
1: Que me has recibido, qué cosa buenas.
0: Un pancito para Radio Vicabaña, su director y cada uno de nuestros oyentes. El pancito dice así: estás siempre gozosos, orad sin cesar. Dad gracias a Dios en todo, porque esta es la voluntad de Dios para con vosotros en Cristo Jesús. Primera Tesalonicenses, capítulo 5, versículo 16 y 18. ¡Qué pancito más delicioso, de mucha bendición! Un pancito para Radio Jesús, nombre sobre todo nombre, en Berlín. Acá el pancito para esta linda y hermosa emisora, de mucha bendición hasta Berlín. El pancito nos dice así: por nada estéis afanosos, sino sean conocidas vuestras peticiones delante de Dios, en toda oración y ruego, con acciones de gracia, y la paz de Dios, que sobrepasa todo entendimiento, guardará vuestros corazones y vuestros pensamientos en Cristo Jesús. Filipenses, capítulo 4, versículos 6 y 7. ¡Qué pancito más deliciosos! Un pancito delicioso en esta hora para Radio Cristo Fiel y cada uno de mis hermanos. El pancito nos dice: Jehová te bendiga y te guarde. Jehová haga resplandecer su rostro sobre ti y tenga de ti misericordia. Jehová alce sobre sí su rostro y ponga en ti paz. Números capítulo 6, versículo 24 y 26. ¡Qué pancito más delicioso! Un pancito para radio allá en Nicaragua, que también estamos enlazados. Pero los que esperan a Jehová tendrán nuevas fuerzas, levantarán alas como las águilas, correrán y no se cansarán, caminarán y no se fatigarán. Isaías capítulo 40, versículo 31.
1: Señor,

seguimos compartiendo más pancito de bendición. Dios bendiga la vida de cada uno de mis hermanos que siempre están en sintonía. Dios bendiga la página En Contacto con Jesús, nuestro hermano Jimmy Sierra. Acá su pancito, hermano Jimmy. Dios bendiga su vida, Dios bendiga a toda su familia, nos dice. Y esas palabras que yo te mando hoy estarán sobre tu corazón y las repetirás a tus hijos y hablarás de ella estando en tu casa y andando por el camino y al acostarte y cuando te levantes. Deuteronomio capítulo 6, versículos 6 y 7. Un pancito delicioso para nuestro patrocinador y fiel oyente.

Entre hermano Jaime Campos, su pancito nos dice, hermano Jaime Campos, porque yo sé los pensamientos que tengo acerca de vosotros, dice Jehová, pensamientos de paz y no de mal, para darnos el fin que esperáis. Jeremías capítulo 29, versículo 11. ¡Qué pancito más delicioso! Un pancito para la hermana Diana Lizeth Cáceres. Su pancito nos dice en esta hora, ella está en sintonía en su lugar de trabajo, Dios renueve sus fuerzas. Por tanto, digo que todo lo que pidieres orando, creed que lo recibiré y os vendrá. Marcos capítulo 11, versículo 24. Un pancito para nuestra hermana Anabel Granados. Su pancito dice así, encomienda a Jehová sus obras y tus pensamientos serán afirmados. Proverbios capítulo 16, versículo 3. Un pancito delicioso para nuestra hermana Noelia Lizama, que está en sintonía desde los Espinos Azores. Su pancito dice, hazme oír por la mañana tu misericordia, porque en ti he confiado. Hazme saber el camino por donde ande, porque a ti he elevado mi alma. Salmo capítulo 143, versículo 8. Nos dice el hermano Marlon Jiménez, Dios le bendiga en sintonía desde San Miguel, siempre orando por hermano Carlitos, y por favor un pancito. Amén, hermano. Marlon Jiménez, gracias por unirse en cadena de oración por la vida de nuestro director. Les agradecemos mucho. Somos un equipo en Cristo Jesús. Cada uno de nuestros oyentes, programadores, pastores, cantantes, misioneros, consejeros, amigos, locutores y la vida de nuestro director. Gracias, gracias. Y el pancito nos dice así, hermano Marlon Jiménez. Y el Dios de esperanza os llene de todo gozo y paz en el creer, para que abundéis en esperanza por el poder del Espíritu Santo. Romanos capítulo 15, versículo 13. Un pancito delicioso para nuestra hermana Carlita Díaz, que nos dice, quiero mi pancito. Amén, mi amada hermana, ahorita. Por acá doy a conocer su pancito. Y Jehová va delante de ti. Él estará contigo. No te dejará ni te desamparará. No temas ni te intimides. Mire qué pancito delicioso, de mucha bendición. Un pancito delicioso para nuestra hermana Marilyn, en sintonía de Nueva York, y nos dice que debemos también un pancito, porque por fe andamos, no por vista. 2 Corintios capítulo 5, versículo 7. Nos llega un lindo saludito, nos dice, muy buenas tardes, mis estimados amigos y hermanos en Cristo Jesús, recién en casita, en sintonía. Un enorme abrazote. Y si es posible, un pancito, el hermano José, en sintonía desde Chile. Hermano José, gracias por su reporte de mucha bendición. Su pancito dice, nunca se aparte de ti la misericordia y la verdad. Átalas a tu cuello, escríbelas a tu corazón y hará gracia y buena opinión ante los ojos de Dios y de los hombres. Proverbios capítulo 3, versículo 3 y 4. Por acá nos dice el joven hermano Edwin García, un pancito. Amén, mi hermano. Ahorita damos su pancito, hermano Edwin. Muchas gracias por siempre estar en sintonía. Su pancito dice en esta hora, fíate de Jehová de todo tu corazón y no te apoyes en tu propia prudencia. Reconócele en todos tus caminos y Él le enderezará tus veredas. Proverbios capítulo 3, versículos 5 y 6. Ahora, para que nadie se quede sin pancito, yo quiero compartir antes de venir en oración este pancito delicioso de mucha bendición. Este pancito en el cual mi Dios va a bendecir a todos para que nadie se quede sin su pancito. Con toda humildad y mansedumbre, soportándonos con paciencia los unos a los otros en el amor. Efesios capítulo 4, versículo 2. Así ha sido el pancito delicioso. Gracias a nuestro Dios. Y la fiel cortesía de nuestro hermano Jaime Campos, que ha patrocinado. En esta hora yo quiero dejar un momento de oración para orar por nuestro director. Si usted siente en su corazón en esta hora anotar su ofrenda de amor, lo puede hacer a través de nuestro WhatsApp y le envío las cuentas de Radio Cristo Fiel. Apoyemos a este siervo de Dios, que es un servidor de mi Dios maravilloso, que está pasando un proceso, pero mi Dios le dará la victoria y hay que bendecir sus finanzas, porque Dios bendice al dador alegre.

Nuestra hermana María Quiroz nos dice, un pancito, hermana Erika. Amén, Jeremías 33:3. Clama a mí, yo te responderé y te enseñaré cosas grandes y ocultas que tú no conoces. Buen Dios y Padre Celestial, gracias. Gracias, Rey amado, por este día maravilloso. Gracias, Rey amado, por tu poder, es grande y maravilloso. Pedimos la cobertura para la vida de nuestro director, Rey amado. Sea usted dando sanidad completa. Bendecimos su finanza, Rey amado, su vida espiritual y su vida física. Gracias porque usted le ha fortalecido. Y gracias, Rey amado, por cada uno de mis hermanos que estamos en unidad, los unos con los otros, para poder orar por cada uno, Señor. Gracias, Padre, gracias, Hijo. Tus promesas son fieles y verdaderas y usted hará algo grande sobre cada vida. Exaltado sea hoy y siempre. Amén y amén. Así hemos escuchado su programa radial, Abre tu Corazón. A las 12 del mediodía vendremos con su programa radial, Campañas Cristo Viene Ya, dirigido por nuestro evangelista, nuestro hermano Edwin Rivera. Que Dios les bendiga.

Sí, señor. ¡Woo-hoo! ¡Aleluya! ¡Vamos! ¡Así! ¡Aleluya!

No hay ninguno como tú, Señor. No lo hay. Qué bueno que podemos confiar en ti, Señor. Tú eres mi esposa.

Te adoramos, Señor. Nos entregamos en esta noche, Padre, como un sacrificio en adoración para ti, Señor.

Como gracias, Señor. El anhelo de nuestro corazón, Señor, es adorarte a ti, entregarnos en adoración y estar muy cerca, pero muy cerca de ti.

noi. Grazie Signore. Así con nuestras manos en alto, te quiero invitar que terminemos este tiempo dándole gracias al Señor.

Gracias, Señor. Oh, apláudele fuerte al Señor y dale gloria. Gracias, Señor. Fue todo por amor. Te bendecimos, Señor. Te adoramos. Te damos honra, gloria, honor. Aleluya. Aleluya. Digno eres tú, Señor, de recibir honra. Amén. Sí.

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0: ¿Podrá algo separarnos del amor de Cristo? Ni las dificultades, ni los problemas, ni las persecuciones, ni el hambre, ni la desnudez, ni el peligro, ni tampoco la muerte. Más bien, en todo esto, somos más que victoriosos por medio de Dios, quien nos amó. Pues estamos convencidos de que ni la muerte, ni la vida, ni los ángeles, ni lo presente, ni lo que vendrá en el futuro, ni lo alto, ni lo profundo, ni ninguna otra cosa creada podrá separarnos del amor de Dios que se encuentra en nuestro Señor Jesucristo.
1: ¡Sus palmas al cielo, en alto!

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Amigos y hermanos que están sintonizando Radio Aliento en esta hora de la tarde de día martes, cuando estamos día 2 de junio, año 2026. ¿Qué tal? ¿Cómo se encuentra usted? Esperando que nuestro Dios esté llenando de ricas y abundantes bendiciones su vida y la de su familia. En esta oportunidad, que nuestro Dios conceda muchas bendiciones para usted que está ahí en la sintonía, los que han estado escuchando Radio Aliento desde que inició el primer programa en la hora de la mañana hasta esta hora de la tarde en la que nos antecedía nuestra hermana Sarita, desde el sector donde está ubicada ella, que nuestro Dios añada bendiciones en su vida. Me da mucho gusto poderle escuchar porque ya está ella desarrollando su programa. Eso es una bendición, hermanos, porque en cierta forma uno estando, hermanos, empezando y que le pasen ese tipo de situaciones así, tiende a sentirse frustración, aunque sabemos, hermanos, que hay un enemigo que trata la manera de querer interrumpirnos, porque él en ningún momento quiere que ninguno de nosotros dé testimonio de lo que nuestro Dios ha hecho en nuestra vida. Y como él no sabe nada, hermanos, usted nunca le esté dando que él sabe, no, él lo que oye de nosotros es que lo basa para poder estar queriendo obstaculizarnos. Porque el único que es omnisciente, omnipresente y omnipotente y es todopoderoso es nuestro Dios. Satanás es un derrotado, es un vencido, es un enemigo que busca la manera que nosotros estemos ahí tristes. Fíjese que es tan abusivo que nos hace que nosotros lo oigamos a él y que dejemos de oír a nuestro Dios, pero está reprendido en el nombre de nuestro Señor Jesús. Dios bendiga a mi hermano Boris, que durante el transcurso de este periodo, de esta semana que recién pasó, y el día domingo y parte del día lunes, estuvo viajando en donde anduvo, hermanos, predicando allá en la zona en donde estuvo, en la Tierra del Fuego. Muchas gracias por siempre estar, hermanos, ahí comunicándose con nosotros. Para mí es un privilegio poder tener su amistad, su compañerismo, su confianza, ese respaldo que nos ha dado desde el día en que nos empezamos a tratar. Y cuando nos conocimos, fue para mí un privilegio haberlo visto. Y como le dije yo, le voy a dar un fuerte abrazo, y aunque me va a tocar que abrazarle el pecho porque él es más alto que mí, vea. Pero ha sido una bendición, hermano. En esta hora de la tarde de este día martes estoy, hermanos, cubriendo el horario de nuestro hermano Pastor Rigoberto de Paz. Él ya está más recuperado de su salud, pero aún todavía tiene situaciones ahí que no le permiten poder realizar su programa. Pero ya muy pronto, hermano, ya muy pronto nuestro hermano Pastor Rigoberto va a poder, hermanos, desarrollar su programa. Nuestro Dios bendiga a todos aquellos amigos y hermanos que se mantienen en la sintonía en el transcurso, hermanos, de este día. Dios bendiga también a cada hermano que durante el transcurso de esta mañana y parte de la tarde estuvo realizando la presentación de su programa. Quiero invitarlo a que le demos lectura a la continuación de lo que estábamos leyendo el día de ayer, ya que en el capítulo que leíamos, que es el 40, la continuación en el 41, sobre lo que habla acerca de cuando nuestro Dios le mostró la visión del templo a Ezequiel. Hermanos, eso yo estaba leyéndolo y estaba entendiendo todo lo que se le había manifestado, y antes de que él empezara a ver eso, nuestro Dios le dice: escríbelo y díselo a ellos.
Y empezó, hermanos, a relatarle. Le quiero contar algo, hermanos, relacionado a cómo nuestro Dios es tan minucioso en cuanto a lo que Él es, que a nosotros, hermanos, nos deja sorprendidos cómo Él mide las cosas por codos, en palmos, gradas, ahí le dice tantas gradas, tantos palmos. Y vamos a seguir. Capítulo 41. Dice así: me introdujo luego en el templo y midió los postes, siendo el ancho 6 codos de un lado y 6 codos de otro, que era el ancho del tabernáculo. El ancho de la puerta era de 10 codos, y los lados de la puerta 5 codos de un lado y 5 del otro. Y midió su longitud de 40 codos y la anchura de 20 codos. Y pasó al interior y midió cada poste de la puerta de 2 codos y la puerta de 6 codos. Y la anchura de la entrada de 7 codos. Midió también su longitud de 20 codos y la anchura de 20 codos delante del templo, y me dijo: este es el lugar santísimo. Después midió el muro de la casa de 6 codos y de 4 codos de la anchura de las cámaras en torno de la casa alrededor. Las cámaras laterales estaban sobrepuestas unas a otras, 30 en cada uno de los 3 pisos, y entraban modillones en la pared de la casa alrededor sobre los que estribasen las cámaras, para que no estribasen en la pared de la casa. Y había mayor anchura en las cámaras de más arriba. La escalera de caracol de la casa subía muy alto alrededor por dentro de la casa, por tanto la casa tenía más anchura arriba del piso inferior. Se podía subir al de en medio y de este al superior. Y miré la altura de la casa alrededor, los cimientos de las cámaras eran de una caña entera de 6 codos largos. El ancho de la pared de afuera de las cámaras era 5 codos, igual al espacio que quedaba de las cámaras de la casa por dentro. Y entre las cámaras había anchuras de 20 codos por todos lados alrededor de la casa. La puerta de cada cámara salía al espacio que quedaba, una puerta hacia el norte y otra puerta hacia el sur, y el ancho del espacio que quedaba era de 5 codos de todo alrededor. Y el edificio que estaba delante del espacio abierto al lado del occidente era de 70 codos y la pared del edificio de 5 codos de grueso alrededor y 90 codos de largo. Luego midió la casa 100 codos de largo y el espacio abierto y el edificio y sus paredes de 100 codos de longitud. Y el ancho del frente de la casa y del espacio abierto al oriente era de 100 codos. Y midió la longitud del edificio que estaba delante del espacio abierto que había detrás de él, y las cámaras de uno al otro lado 100 codos. Y el templo de dentro y los portales del atrio. Los umbrales y las ventanas estrechas
y las cámaras alrededor de los tres pisos. Estaba todo cubierto de madera desde el suelo hasta la ventana, y las ventanas también cubiertas, por encima de la puerta y hasta la casa de adentro y afuera de ella, y por toda la pared en derredor, por dentro y por fuera, tomó medidas. Y estaba labrada con querubines y palmeras, entre querubín y querubín una palmera, y cada querubín tenía dos rostros, un rostro de hombre hacia la palmera de lado y el rostro de león hacia la palmera del otro lado, por toda la casa alrededor. Desde el suelo hasta encima de la puerta había querubines labrados y palmeras por toda la pared del templo. Cada poste del templo era cuadrado y el frente del santuario era como al otro frente. La altura del altar de madera era de 3 codos y su longitud de 2 codos. Y sus esquinas, sus superficies y sus paredes eran de madera. Y me dijo: esta es la mesa que está delante de Jehová. El templo y el santuario tenían 2 puertas, y en cada puerta había 2 hojas.

y había ventanas estrechas y palmeras de uno a otro lado, a los lados del pórtico. Así eran las cámaras de la casa y los umbrales. Bendito Dios, hermano. En el capítulo 42 sigue el relato, hermano, sobre lo que le mostró en el sobre la visión del templo. Hoy en esta tarde de este día martes, Dios bendiga, hermanos, también a cada uno de nuestros amigos y hermanos que se mantienen conectados en la transmisión de Radio Aliento. Donde usted esté, ahí nuestro Dios conceda muchas bendiciones, tanto espirituales como materiales. Quiero manifestarles, hermanos, que en esta oportunidad Dios bendiga a nuestro hermano Boris, que está ahí en la sintonía. Mi hermana Mirta, muchas gracias, hermana Pastor Mirta. Saludos para mi hermano Juan y toda la familia ahí en el lugar donde están ubicados. Dios bendiga también a nuestra hermana Natalie, que está escuchándonos en Rancagua. Dios bendiga también a nuestra hermana, perdón, que nos antecedía, la hermana Sarita, que en esta oportunidad está ahí, hermanos, en la sintonía. Saludos para todos. Y los que van a seguir, mi hermano Pastor Rigoberto y todos los hermanos que nos escuchan a través de Radio Vid en Cabañas y todos los que están en sintonía en radio Tomando de la Fuente. Hermanos, en este día martes que estuvimos en la segunda madrugada de clamor, agradezco a nuestro Dios, hermanos, porque Él sabe cómo nos permite el poder estar, hermanos, haciendo esto. Quiero manifestarles que igual que el día lunes me tocó hoy, aproximadamente, hermanos, solo descansé quizás como 45 minutos. Y yo sé que físicamente, hermanos, no es fácil. Pero lo más maravilloso es que platicando con nuestro Dios, hermanos, somos más que vencedores. Y por eso lo seguiré haciendo, hermano. Solo cuando ya más de alguno le va a decir a usted, ya Nehemías se murió, entonces yo no voy a hacer nada, hermano. Pero mientras esté vivo y haya aliento en mí, estoy siempre dispuesto para servirle a nuestro Dios, para servir en su obra, en lo que sea necesario. Estoy, hermano, preparando mi vasija porque estoy, hermanos, orando especialmente también. Esa petición la estoy haciendo, pero en mis pensamientos, no, eso no lo digo públicamente porque son cosas que solo nuestro Dios las sabe cómo las vamos a hacer, hermanos. Porque esto depende de nuestro Dios, tal y cual como Él lo disponga. Porque en mis pensamientos está, hermanos, el estar allá en Chile para celebrar el 11º aniversario. Pero como me decía mi hermano Boris, pero si no lo hacemos de igual manera, usted siempre venga, porque va a ser una bendición. Ya que, hermano, quiero dedicar unos días para eso, para estar allá, hermanos, y salir algunas actividades donde mi hermano Boris ande predicando, para acompañarlo, hermanos, a las horas que él ande, ¿verdad? Porque he propuesto en mi corazón, hermanos, eso, aunque el anhelo, hermanos, el anhelo es celebrarlo, porque quiero, hermanos, que los hermanos nuevos se debuten en el primer aniversario, ya en el 11º aniversario, para que ahí esté nuestro hermano Marcelo, nuestro hermano Patricio, nuestro hermano Julio, nuestro hermano José, la hermana Marta, nuestra hermana Gloria, nuestra hermana Sarita. ¿Quién es más, hermano? ¿Quién es más de los nuevos? Creo que solo ellos va. Bueno. Y que los que ya estuvimos, en el caso mío, hermanos, que este año vamos a estar en el 8º aniversario, de estar presentando a través

de Radio Aliento, el programa Tomando de la Fuente, como aquellos hermanos que estuvieron en el principio, mi hermano Mario, mi hermana Erna, que vieron nacer juntamente con mi hermano Bori, el hermano Joan, la esposa de mi hermano Bori, y los demás hermanos que fueron parte de importante, hermano, mi hermano Rudy, la hermana Ruth, el hermano Rudy Limarí, también hermanos, nuestro hermano Carlitos Trejo, y los demás hermanos, el hermano Héctor, la hermana Pamela, la hermana Jocelyn, el hermano, no sé si el hermano Oxer estuvo desde los principios, no me recuerdo bien de eso, y también hermano, el hermano que también fue parte de las celebraciones, a nuestra hermana Herminia, hermanos, y el parte que estuvo ahí con los hermanos celebrando aniversarios, el hermano Estoy Contento, hermano, yo no le puedo hacer ese, no le puedo hacer ese ritmo que hace el hermano David, Estoy Contento, y eso, hermanos, que cuando empieza a cantar eso, hermanos, empieza a ministrar. Bueno, en el caso mío, hermano, el coro que usted sabe que Dios me ha permitido, hermanos, poder cantar dentro de lo que es las presentaciones del programa Tomando la Fuente, hermanos, es el coro Hay un Lirio. Y las alabanzas, hermanos, las alabanzas que siempre canto por la gracia y la misericordia de nuestro Dios. Y bueno, ya días, no, hermanos, no ensayamos el aleluya.

Aleluya. Ya no me da para sacar. ¡Gloria! Ya no me da la garganta, hermano. Pero agradezco a nuestro Dios porque nos da este privilegio, hermano. Sí, cuando estábamos haciendo las transmisiones en video en vivo, cantaba este coro que dice así: Cristo me dijo que vendría otra vez, que vendría otra vez, que vendría otra vez. 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

0: Bendito Dios. Hermanos, hemos pasado momentos preocupantes en el mundo. La humanidad la hemos visto, hermanos, perecer. La hemos visto que se ha ido sin Dios y sin esperanza. Pero la palabra le ha llegado. La palabra ha llegado justo en el momento que la persona la necesita. Si se hace indiferente, si se hace el desentendido, si se hace el que no le da valor, ya no es problema nuestro. Yo, hermanos, en ningún momento me voy a sentir aludido en que nuestro Dios diga: no les predicaste, no les hablaste, no les dijiste. No, estoy dispuesto frente a Él a decirle: sí lo he hecho, Señor, sí lo he hecho. Más de lo que pudiera quizás hacerlo, lo he hecho. Porque nuestro Dios nos mandó, hermanos, a predicarle a la calle. Nos mandó con una bocina a la calle. Anduvimos, hermanos, por todos los municipios de aquí, del departamento de Usulután. Estuvimos en el municipio de Santiago de María. Estuvimos en el municipio de Ozatlán. Estuvimos en el municipio de Tecapán. Estuvimos en el municipio de Santa Elena. Estuvimos en el municipio de Batres. Estuvimos, hermanos, predicando en la ciudad de Usulután. Y las personas pasan como que si no les importa. Y yo, hermanos, cuando los hermanos, los que tocan guitarra, que andan haciendo transmisiones, hermanos, en los parques y en las ciudades de Chile, yo veo como la gente pasa como que, pasan como quien pasó y no te vio, haciendo sus propias decisiones y haciendo lo que le da la gana. Y no le importa, hermano, que haya quien esté allí anunciando el evangelio. Y esa persona, tarde o temprano, se va a enfrentar a la realidad. Y esa persona, cuando lo quiera hacer, va a ser demasiado tarde. Mucha gente está arrepentida de estar condenada. Muchas personas están que ya no aguantan esa situación, pero ya no va a haber cambio. Ya cuando se pudo hacer el cambio, no lo hicieron. Por eso, usted y yo, hermanos, no dejemos de hacer lo que nos mandaron a hacer. Y no nos sintamos que somos los únicos. Siempre sintámonos, como dijo nuestro Señor, siervos inútiles, porque lo que los mandaron a hacer es lo andamos haciendo. Pero que ninguna persona vaya a decir: por culpa de ese hermano yo me perdí, que por culpa de esa hermana yo estoy en este lugar de eternidad sin Dios, porque no me habló, porque no me predicó. Hermanos, solamente cuando ya, hermanos, nosotros, el Señor piense y diga: bueno, lo voy a tener que llevarte porque peligras ahí. Entonces, que sea de victoria, hermano. Que sea de victoria esa separación y que nos encontremos con todos aquellos que guardaron su testimonio, con todos aquellos que lucharon y terminaron en victoria. Voy a reforzar la oración que estoy haciendo, hermanos, en la madrugada, en esta hora de la tarde, porque hay muchos hermanos que tal vez no lo pueden hacer en la madrugada, pero lo podemos hacer en esta hora. Y, hermanos, yo quiero que presentemos la necesidad de la vida de aquellos que en este día, hermanos, llamaron a Radio Colonia, a nuestro hermano Boris, mandándole mensajería instantánea, y a todos los que se unieron, hermanos, ahí en la madrugada también, porque, bueno, yo no puedo decirle cuántos son, porque, como le repito, yo no tengo contador de Radiocaster, no lo tengo. Yo solamente transmito confiado en que usted está ahí escuchando. Y el que puede reportarse, gracias por lo que lo hace. El que no lo puede hacer, de igual manera, gracias, porque el objetivo es que usted se mantenga ahí en la sintonía. En interno nos hacía saber nuestra hermana Brizalia, que nos está escuchando ahí juntamente con toda la familia. Ahí están los niños, ahí están sus padres, no sé quiénes más de la familia de mi hermana Brizalia estén. Hermanos, hoy en la mañana vi a la hermana, en la mensajería instantánea, que estaba comunicándose la hermana Dorcas, que bueno, gracias, que ahí está, esperando que no vaya a tener inconvenientes de gravedad. Y todos aquellos hermanos que, en el caso tenemos ahí de oyentes permanentes, que quizás no les damos, hermanos, un incentivo, pero ahí está la hermana Rosita, ahí está nuestra hermana Susan, su esposo, ahí está la hermana Arely, su esposo, y muchos, muchos, muchos hermanos que están ahí en la sintonía, de los cuales están siempre escuchando Radio Aliento. Ya mi hermano Boris, desde el día de ayer, publicó cómo viene la agenda para su nueva semana del evento evangelístico, en espera que él le dé las fuerzas para salir, hermanos, a ese proceso, como siempre lo sabe hacer, con la fortaleza que nuestro Dios le da. Y nosotros, hermanos, siempre reforzándonos mutuamente para que nuestro Dios nos capacite. Señor, en esta nueva tarde, gracias por darnos el privilegio poder estar delante de su presencia, Dios mío, para poner una vez más en una oración especial nuestra vida, intercediendo por la vida de aquellos hermanos y amigos que están en la sintonía en esta hora, cada hermano que pueda, Señor, estar ahí escuchándonos, los que se pueden reportar como los que no lo pueden hacer, pero que usted les ayude, les bendiga, les fortalezca y permita, Señor, que sus fuerzas se estén derramándose en cada uno en ese momento preocupante que pueda estar con esa circunstancia que lo está atribulando. Mi Señor amado, llegue como olor fragante la súplica de cada uno, Señor, que les pueda ayudar, que les pueda ayudar, Dios mío, para que ellos puedan ser fortalecidos según su necesidad y conforme a su fe. Usted manifieste su misericordia, Señor. Bendiga, por favor, en el transcurso de esta tarde, hasta esta hora, Dios mío, de la tarde de este día martes. Usted, Señor, ha sido nuestro ayudador, nuestro pronto auxilio, nuestra torre fuerte para podernos refugiar en sus benditas manos. Suplico, Señor, que pueda ayudar a mi hermano Pastor Rigoberto de Paz, que en estos días, Señor, por razones de salud, no está presentando su programa. Pero usted le ayude para que él pueda, Señor, recuperar completamente su salud y que pueda estar en la buena disposición como estuvo, Señor, casi más de 2 meses, muy disponible, cubriendo horarios especiales, cubriendo su horario normal, tratando, Señor, siempre de servirle, porque yo, Señor, soy testigo que lo he visto, Señor, en medio de los procesos, pero que inmediatamente que él recibe la completa salud, se dispone, Señor. Gracias. Y espero, Señor, que le ayude. Yo que soy hombre, puedo valorar, Señor, la situación de él, aun cuando también yo le he dicho a usted, Señor, que hay muchos que no se enferman, que no tienen ningún problema y no le sirven, Señor. Eso usted lo juzgará, Señor. Eso usted lo juzgará. Porque hay muchas personas, Señor, que no tienen enfermedades, no tienen problemas, no tienen dificultades y tienen fuerzas para servir, pero no les sirven. Ayúdeles, por favor, Señor. De igual manera, mi hermano Pastor Rigoberto, a su esposa, Señor, que manténgala siempre con buena salud para que ella no vaya a tener, Señor, que estar sufriendo enfermedades y sirviendo de apoyo a mi hermano Pastor Rigoberto. Por favor, guárdele, Señor, siempre. su mano de misericordia llegue ahí, al Valle del Encanto, ahí, Señor, en el lugar donde mi hermano Pastor Rigoberto está, Señor, llegue su mano de misericordia y regenere su cuerpo, restaure su salud, para que le pueda, Dios mío, seguir sirviendo. Ayude, Señor, en las necesidades que Él tiene, que usted las conoce y las sabe, que solamente usted se las sabe y las conoce, Señor. Que le ayude y le bendiga. Ayude, por favor, en lo que necesitan, Señor, los hermanos de la congregación que usted le permite que esté pastoreando. Que no vayan a haber desavenencias, que no vayan a haber, Señor, personas con pensamientos negativos y de mal proceder, sino que puedan ayudarlos, apoyarlos, darles siempre ese apoyo como pastores, Dios mío. Bendiga también a sus hijos, a la hermana Pastor Griselda, a Ariel, que son los hijos de nuestro hermano Pastor Rigoberto y la hermana Rosy, Señor, que les ayude, que les bendiga, y que los mantenga siempre, Señor, con una buena salud también. Pido por favor por la vida, Señor, de mi hermano Boris, que nuevamente, Señor, a partir del día jueves inicia, Señor, nuevamente a predicar su bendita palabra en las diferentes congregaciones que lo han invitado, a los lugares donde va a estar llevando su palabra. Las distancias que tenga que recorrer, usted, Señor, lo cubra desde que salga de su casa hasta el lugar donde se van a realizar esos cultos. Y si en un caso él optara, Señor, por regresar de nuevo para su casa, que lo cubra, Señor, que envíe ángeles que acampen en derredor de él, que le cubra, Señor, de todo peligro, de todo accidente, que le cubra, Señor, ya que con el trabajo que él está desarrollando, Señor, es un acérrimo enemigo Satanás contra él, porque anda, Señor amado, sembrando la palabra y usted está alcanzando las almas. Ayúdele, por favor, con la fortaleza que él necesita. Aquello que él espera y confía que usted estará, Dios mío, manifestando, él lo vea. Y tal vez quizás por muchas personas que tal vez no son, Señor, tan así amigables dentro de la vida cristiana, hay cosas que no se pueden decir públicamente. Pero mi Señor amado, que usted se manifieste de la manera como usted lo sabe hacer, para que el trabajo, Señor, que él está desarrollando como líder del ministerio evangelístico, un encuentro con el Dios verdadero y el liderazgo, Señor, en Radio Aliento, como director de Radio Aliento, con ese, Señor, trabajo de estar coordinando todas las madrugadas la pauta, organizando, Señor, cuando hay algún hermano que por asuntos de fuerza mayor tiene que solicitar el permiso para no salir del programa y que buscar, Señor, quien cubre ese horario. Ayúdele, Señor, ayúdele, por favor. Extienda su mano de misericordia en su cuerpo, en todo lo que él necesite físicamente. Así, Señor, también suplico por la vida de su esposa, que está, Dios mío, también ahí como fuente de apoyo para él. Su suegro, su cuñado, el hermano de la hermana Lorena, y de igual manera, Señor, los padres de nuestro hermano Boris, su mamá, su papá, sus hermanas, su hermano, sus cuñados, todos los que están en la unidad como familia Moyano Apablaza y de la familia de nuestra hermana Lorena, Señor. Ayude, por favor, en esta hora, en esta tarde, con bendición espiritual llegue, Señor, para cada uno de nuestros hermanos que están en la sintonía, cada hermano que conduce programa, los que van a ir, Dios mío, a la continuación en este horario que está para este día, después de mí, y así sucesivamente hasta el último programa que corresponda en este día, Señor, los bendiga, los respalde, los utilice, los ministre. De manera, Señor, que la audiencia en Radio Aliento sea, Señor, fortalecida. Suplico por aquellas personas, Señor, que oraron y pidieron misericordia en el transcurso de esta madrugada, Señor, que estuvieron orando juntamente conmigo, que les ayude, que les bendiga y les fortalezca. Y les permita, Señor, que el tiempo que nos da, Señor, para dedicarnos para hacer esta oración en la madrugada, seamos fortalecidos, Señor. Seamos resguardados en las benditas manos suyas, Señor. De todo dardo de fuego del maligno, Señor, nos cubra de todo ataque que esté fraguando en lo oculto, Señor, usted lo destruya y permita, Señor, que su iglesia salga en victoria. Suplico por mis hermanos misioneros que están trabajando, Señor, diseminados en el mundo donde usted los tiene. Aquellos, Señor, que han tenido que dejar todas las comodidades, que han dejado, Señor, todo lo que ellos tenían por dedicarse para servirle, ayúdeles, Señor. Permítales que su esfuerzo tenga, Señor, la victoria que usted tenga propuesta, para que su palabra corra y sea glorificada, Señor. Bendiga, por favor, a nuestros hermanos evangelistas también, Señor, que trabajan en su obra, que les respalde, que les bendiga, que haga en ellos, Señor, su obra, confirmando la palabra en el tiempo final de la historia del mundo. Señor amado, de igual manera, por cada pastor que está trabajando, Señor, en sus respectivos lugares de concilio, sus ciudades donde están ubicados, Dios mío, ahí su bendición se derrame en ellos, Señor, para el trabajo que se esté desarrollando en lo que es, Señor, la instrucción bíblica a los recién convertidos y a los hermanos que forman parte de la congregación. De igual manera, Señor, lo que ahí, Señor, se desarrolla en Chile, que hay, Dios mío, hermanos que forman parte del coro, los músicos, todos, Señor, los que están involucrados para elevar alabanza y adoración. Y, Señor amado, lo que más me hizo sentir tranquilidad y regocijo fue, Señor, cuando estuve allá con mi hermano Johnny, en la iglesia, Señor, donde el hermano pastor que estuvimos, que son hermanos que oran continuamente, Señor, que están ahí manteniendo constante la oración. Bendiga su iglesia, respalde su pueblo, acorace, Señor, en lo que falte de tiempo que estemos en esta tierra, al nivel, Señor, que los que van de ser salvos sean alcanzados, Dios mío, de los que han de ser salvos, usted los lleve al arrepentimiento, Señor, y su misericordia, Señor, los pueda llevar, Dios mío, a un nivel de crecimiento. Suplico por los niños, Señor, por los jóvenes, por las señoritas, por los hermanos adultos mayores, por aquellas personas, Señor, que están ya en un nivel bastante delicado en cuanto a su salud, que les ayude, Señor, y les dé una oportunidad para que puedan continuar con vida sin sentir, Señor, esas grandes molestias, sino que puedan tener un poco de tranquilidad, que puedan descansar, Señor, que puedan tener una, tal vez, quizás, Dios mío, en el caso del ciclo del sueño para un anciano, cambia, ya no son 8 horas, a veces solo son 3 horas, a veces 4, máximo 5, y, Señor amado, las horas que pueda dormir, las pueda sentir que le sustentan y le fortalecen, Señor. Suplico por aquellas personas que no pueden caminar, por aquellas personas que están, Dios mío, postradas en una cama, por aquellas personas, Señor, que tienen enfermedades crónicas. Extienda su misericordia sobre ellos, Señor. Deles una oportunidad para que puedan levantarse. Los que están en los hospitales, en los pabellones de los desahuciados, manifieste su misericordia ahí, Señor, para que su nombre sea glorificado, Señor. Suplico por cada joven que está, Señor, en proceso de estudio, ya sean, Señor, los que están, Dios mío, en los grados primeros hasta los superiores, que los ayude, Señor. Cada hermano, cada hermana, Señor, que tiene que pagar colegiaturas, provéale lo necesario. Provéales lo necesario, Señor, para que ellos puedan lograr cubrir, Dios mío, esas situaciones en esta hermosa oportunidad. Suplico, Señor, que pueda usted manifestar a nuestros hermanos y hermanas, Dios mío, que están en esta hora uniéndose en la oración. Mi hermana, Señor, Nubia, que está ahí, Dios mío, clamando, pidiendo que usted le ayude, pidiendo que usted le dé una respuesta, pidiendo, Señor, que usted le saque en victoria. Sea usted su ayudador, su pronto auxilio, su torre fuerte. Permítale que ella pueda ver cómo usted pelea por ella, Señor, a favor de sus hijas, a favor de su esposo y los que forman parte de su familia, Señor, que estén ahí, Señor, necesitando su misericordia. En esta hora de la tarde de este día, Dios mío, martes, pido por favor por mis hermanos que van a ir a sus respectivos lugares donde se congregan. Concédale, Señor, que su llegada a su casa de oración sea de maravilloso privilegio, Señor, que pueda llegar, como dice su bendita palabra, Dios mío, que entre por sus atrios con acción de gracias, que vayan ante su presencia con regocijo, que lo reconozcan, Señor, en todos sus pensamientos, para que sus promesas se hagan notorias, Dios mío, para que sus promesas estén visitando, Señor, cada hermano, cada hermana, el que llegue desalentado, Señor, el que llegue triste, el desconsolado, el abatido, el atribulado, pueda, Dios mío, salir renovado, Dios mío, pueda salir fortalecido, pueda, Señor, salir ministrado por usted y que vaya para su casa, Señor, llevando su gloria, como su palabra dice, el bien y la misericordia me seguirán todos los días de mi vida y en la casa de Jehová moraré por largos días. Glorifíquese, Señor, como dice su bendita palabra, que, Señor, es el gran privilegio que dice mi Señor amado, que los pajarillos, los gurriones y las golondrinas encuentran nido ahí, Señor, en su casa, en los lugares altos, en tus altares, dice, ahí se ponen, Señor, sus nidos, las golondrinas y los gurriones, Dios mío, cerca de su altar. Ayúdele, por favor, a cada hermano, Señor. Restáurele, restáurele de la manera, Señor, que salga triunfante, en victoria. El que está, Dios mío, en su trabajo, ahí escuchando Radio Aliento, Radio Vido, Radio Tomando de la Fuente, que le permita, Señor, que su tarde de día martes sea, Señor, maravillosa en su presencia. Por favor, en esta oportunidad, le pido que me siga fortaleciendo para los siguientes días de clamor de madrugada que nos hacen falta, Dios mío, a partir del día de mañana miércoles una vez más y así sucesivamente, Señor, hasta el día domingo que vamos a estar, Señor, cerrando este clamor de madrugada. Síganos ayudando, síganos fortaleciendo, Señor. Siga preparándonos para ese momento cuando usted venga, porque para eso nos estamos preparando, Señor. Para eso nos estamos cuidando. Esta tierra, Señor, pronto va a perecer y todos los que en ella hay, Señor, también. Por eso usted quiere que nosotros, Señor, estemos preparándonos cerquita de usted, Señor, renovándonos más y más cada día. Hoy en esta tarde, Señor, suplico por favor que siga restaurando la salud en aquellos que tienen algún problema en su salud. Suplico, Señor, por la vida de mi hermano Rudy y mi hermana Ruth, Señor, que últimamente, Señor, han estado padeciendo mucho de su garganta. Ayúdeles, Señor, ayúdeles. Permítales que se puedan regenerar, Señor, sus cuerdas vocales, sus bronquios, Señor, sus pulmones. Que recobre fuerza, Señor, en ellos, para que cuando vuelvan este próximo viernes, si es así la voluntad suya, que presenten su programa, puedan estar muy bien, Señor, puedan desarrollar su programa con mucha libertad en cuanto a su garganta, Señor. Suplico por aquellos que tienen padecimientos, dolencias, malestares, aguijones, dardos del enemigo, que están llegando, Señor, a perturbarlos. Libértelos usted, Señor. Libértelos usted, Señor, de la manera que ellos puedan testificar cómo usted pelea por ellos. Mi Señor amado, suplico por mi hermano Pastor Juan Marcos, que está siendo, Señor, acrisolado. Ayúdele, que no vaya, Señor, a causar esas, Dios mío, desavenencias que están llegando a él, que vayan a revivir, Dios mío, lo que es, Señor, ese tejido afectado. En el nombre de nuestro Señor Jesús, por mi hermana Ingrid, suplico, Señor, ya que ella también ha tenido, Señor, ciertas situaciones de salud afectadas, manifieste, Señor, en ellos su mano de misericordia. Suplico, Señor, a favor de mi hermano Pastor William y mi hermana, Señor, Pastor Verónica. Suplico, Señor, que les ayude, que les bendiga y les fortalezca, que les dé, Señor amado, la victoria, que esté, Señor, haciendo conforme a su santa y perfecta voluntad, Dios mío, ya que ellos, Señor, están trabajando por amor a su obra, Señor. Y eso es lo que trae como recompensa, Señor, contra la vida de todo aquel que le sirve. Satanás busca la manera por quererlos defraudar, por quererlos atormentar, por quererlos hacer desistir. Pero en el nombre de nuestro Señor Jesús, suplico, Señor, que para lo que está esperándose, especialmente para el mes de noviembre en Curacautín, Dios mío, donde habrá un evento evangelístico, Señor amado, suplico que usted se glorifique, que Dios mío haya muchas almas, que haya, Señor, una buena cosecha de almas, que haya, Dios mío, una conversión genuina en los que ya están, Señor amado, que puedan haber visitación divina, Dios mío, en cada habitante de esa ciudad, Señor, colindante con Argentina. Que usted se glorifique, Dios mío, que los hermanos de Chile, Señor, lleven esa palabra con autoridad hasta los habitantes de Argentina y que su nombre se glorifique, Dios mío, de manera maravillosa y sorprendente en esta hora de la tarde de este día, Señor, martes. También clamo que pueda ministrar, Dios mío, el cuerpo de mis hermanas y hermanos que padecen algunas circunstancias, Señor, que muchas veces no se pueden decir públicamente, porque no todas las personas son de fe, no todas las personas, Señor, aman su obra. En esta hora, en el nombre de nuestro Señor Jesús, mi hermano, mi hermana que está ahí unido en este momento, en esta oración, a donde esté su quebranto, a donde esté sintiendo ese dolor, a donde esté sintiendo esa dolencia, en el nombre de nuestro Señor Jesús, la mano de nuestro Dios se ponga en su cuerpo y lo liberte, y usted pueda testificar lo grande y maravilloso que es Dios, el Dios nuestro. No está limitado a la distancia, el Dios nuestro está en todas partes y para Él no hay nada imposible. Y en esta tarde, en el nombre de nuestro Señor Jesús, suplico, Señor amado, que usted pueda permitir que esta tarde, en el resto, Señor, de este atardecer, de este día martes 2 de junio, su gloria se muestre, Dios mío, como cuando se estaba, Señor, ya declinando el sol y habían muchos milagros y muchas sanidades y muchos prodigios que se estaban derramando, Señor, en aquellas ciudades de donde andaba nuestro Señor Jesucristo, que las personas lo veían literalmente, cuando los espíritus inmundos se iban de ellos, cuando los que estaban ciegos veían, cuando los que estaban sordos oían, cuando los que estaban mudos hablaban, cuando los que estaban endemoniados eran libres. Mi Señor amado, los que estaban paralíticos caminaban. Mi Señor amado, en esta hora, en el nombre de nuestro Señor Jesús, glorifíquese, Señor, en cada ciudad, en cada lugar, en cada familia de los que están unidos en esta hora a través de la transmisión en Radio Aliento, en Radio Vid, en Radio Tomando de la Fuente. Señor, glorifíquese de la manera que usted lo sabe hacer, porque usted es el que hace los milagros, usted es el que hace los prodigios. Usted es el que hace, Señor, lo que para nosotros es imposible. Usted lo hace posible ahora en esta tarde, Señor. Por favor, suplico que usted ministre cada pensamiento, Señor, de aquellos que están turbados, de aquellos que claudican entre dos pensamientos, de aquellos, Señor, que están divagados. Extienda, Señor, en ellos, Dios mío, su gloria y permítale, Señor, que puedan sintonizarse a un solo objetivo y ponerse en verdadera comunión con usted, Señor. Hoy en esta tarde, Muchas gracias, Dios mío, por darnos este privilegio. Muchas gracias por darnos este privilegio, Señor. En el nombre de nuestro Señor Jesús. Aleluya, aleluya, aleluya, bendito Dios. Mi alma le alaba, Señor, mi alma le alaba. Mi alma le alaba, Señor, y le bendice todo mi ser, su santo nombre. Mi Señor amado, prepare los corazones para que esta palabra que usted, Dios mío, va a permitir que podamos presentar, lleve alimento al alma, Señor. Que lleve, Señor, nutrientes a la vida espiritual. En esta tarde, Señor, confirme sus promesas, porque su palabra dice, Dios mío, que estas señales seguirán a los que creen. En su nombre echarán fuera demonios, tomarán en las manos serpientes, y si viviéremos cosas mortíferas, no los hará daño. Que sobre los enfermos pondremos las manos y estos sanarán. Mi Señor, en este momento usted manifieste su misericordia sobre cada persona, Señor, de los que están a la sintonía. En este momento, Señor, llegue a cada casa, llegue, Señor, a cada familia, llegue, Señor, ahí donde esté aquel que esté en un hospital o en una clínica, el que esté, Dios mío, preocupado. Suplico, Señor, que se glorifique de una manera maravillosa y sorprendente. En el nombre de nuestro Señor Jesús. Amén y amén.
1: Esa palabra es aleluya.

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1: Dios bendiga a todos los que mantienen la sintonía. Dios bendiga a nuestra hermana Nubia, que nos está escuchando allá en Ilopango, en la ciudad de San Salvador. Bueno, en el departamento de San Salvador, pero en el municipio de Ilopango. Dios bendiga a mi hermano Pastor Rigoberto de Paz, en el Valle del Encanto, en el Valle del Encanto, en Guacotecti. Ya me aprendí el nombre, hermano, cuesta ese nombre. Guacotecti. Mi hermano Pastor Rigoberto de Paz, ahí muy contento, muy gozoso. Yo, hermanos, en la madrugada estaba platicando con él y le decía yo que si estaba en la disposición ya de continuar presentando su programa hoy. Pero me dijo, no, hermano, hágame el favor usted hoy y ya para la próxima semana, ahí estaremos. Qué bueno, hermano. Y yo esperando, hermano, que el hermano Pastor Rigoberto me diga, sí, hermano, ya estoy listo. Pero no, hermanos, porque yo quería descansar, no, sino ubicarme, hermanos, en algo que tenía que hacer yo. Pero bueno, de igual manera, hermanos, gracias a Dios que lo logré hacer. Y aquí estamos, hermano, aquí estamos siempre. Dios bendiga a mi hermano Boris, que siempre, hermanos, ahí nos involucra. Y como yo le dije, vea, se lo dije frente a todos ustedes, hermano, ahí enfrente, hermanos, en aquel lugar donde nos reunimos en el año 2024, le dije, hermano Boris, aquí estoy siempre dispuesto para lo que necesite, a la hora que sea, siempre y cuando no sea en la mañana que yo ando trabajando. Pero de ahí, hermanos, después de que yo termino de trabajar, yo estoy dispuesto, hermanos, a ubicarme al horario, porque soy deudor. Hermanos, cuando yo iniciaba en el Evangelio, escuchaba este coro que dice así:

Aleluya, bendito Dios, Dios bendiga a nuestra hermana Liden del Carmen, que nos reporta sintonía desde Osorno en esta hora de la tarde de este día martes 2 de junio. Vamos a meditar en la palabra en el capítulo 4 de Segunda de Corintios. Dice, por lo cual teniendo nosotros este ministerio, según la misericordia que hemos recibido, no desmayamos. Antes bien, renunciamos a lo oculto y vergonzoso, no andando con astucia ni adulterando la palabra de Dios, sino por la manifestación de la verdad, recomendándonos a toda conciencia humana delante de Dios. Pero si nuestro evangelio está aún encubierto, entre los que se pierden está encubierto, en los cuales el Dios de este siglo cegó el entendimiento de los incrédulos, para que no les resplandezca la luz del evangelio de la gloria de Cristo, el cual es la imagen de Dios. Porque no nos predicamos a nosotros mismos, sino a Jesucristo como Señor, y a nosotros como vuestros siervos por amor de Jesús. Porque Dios, que mandó de las tinieblas resplandeciese la luz, es el que resplandeció en nuestros corazones para iluminación del conocimiento de la gloria de Dios en la faz de Jesucristo. Hermanos, el apóstol Pablo a los corintios les hace saber, hermanos, algo muy, pero muy importante. Y es que ellos, o en el caso Pablo, había determinado mantenerse incansablemente sirviendo a nuestro Dios. Se recuerda que leímos el capítulo número 15 del libro de Romanos. Él dice que había propuesto mantenerse llevando ese mensaje hasta donde no era conocido el evangelio, hasta donde no había alguien que hubiera dicho, yo fui a predicar. Y es más, él dice que siempre trató la manera de no poner un fundamento sobre otro fundamento para que no hubiera discordia, porque él estaba consciente, porque hermano, cuando él fue fariseo, cuando él fue uno de los más celosos de los de la ley, dice que él lo hacía por ignorancia. Aunque estaba en un nivel que se podía decir que era aceptable ante los ojos de nuestro Dios, pero lo estaba haciendo en el nivel no agradándolo a él. Por cuanto, cuando ya él inició a cumplir la gran comisión que se le había designado, que en cierta manera primero empezó con los hebreos, pero los hebreos no lo quisieron, no consideraron aceptable, porque ellos le dijeron, pero tú cómo tú nos vas ahora a estar diciendo que creamos en lo que nosotros te mandábamos a que rechazaras. Nosotros te dábamos autorización para que tú fueras y los arrastraras y los llevaras al pretorio para que ellos blasfemaran. Y algunos murieron. Entonces, luego le dijo nuestro Dios, ahora te mando a los gentiles para que les enseñes, para que les instruyas, para que les abras los ojos, para que los hagas de las tinieblas, para que les hagas saber que yo los puedo perdonar, porque en mí es el que hay perdón para ellos, y además de ellos una herencia. Entonces dice, por lo cual teniendo nosotros este ministerio según la misericordia que hemos recibido, no desmayamos. Hermanos, cuando uno está teniendo victorias, nadie se siente que desmaya, pero hermano, cuando todo se le pone contrario, cuando todo se le pone difícil, hermanos, entonces ahí sí, verdaderamente no es grato decir yo soy cristiano. No es así tan 100% agradable de andar evangelizando.
porque vienen las circunstancias que atormentan. Él, en aquella ocasión cuando andaba predicando y luego dice que lo agarraron y le dieron de puñetazos y le dieron de puntapiés y le dieron de garrotazos y lo dejaron como muerto y lo tiraron al basurero de aquella ciudad. Eso, hermanos, demuestra que él estaba en la condición de determinarse a no solamente hablar, sino a demostrar la realidad que él había decidido obedecer a nuestro Señor Jesús. Aquí nos dice, relacionado a los diferentes subtemas, las aflicciones, la estabilidad, el considerarse hacer verdaderamente lo bueno, porque él dice, antes bien renunciamos a lo oculto y vergonzoso, no andando con astucia ni adulterando la palabra de Dios, sino por la manifestación de la verdad, recomendándonos a toda conciencia humana delante de Dios. En aquel momento, cuando estaba ante Agripa, le dice, estas cadenas, le dice, me son testigos. Hermanos, cuando él le ponía cadenas a los cristianos, él nunca pensó que le iba a tocar que andar cadenas a él también. Pero esas cadenas que a él lo ataban, lo hacían participante de aquello que nuestro Señor Jesús había dicho, diciéndole a los discípulos. Él no estaba en ese momento ahí. Él no oyó eso, pero nuestro Dios se lo enseñó. Le dijo a nuestro Señor Jesucristo a todos los discípulos, viene momento cuando ustedes los van a llevar ante los jueces y los magistrados, pero ustedes no se preocupen qué van a responder o cómo van a hablar en aquel momento, porque en ese mismo instante se les será dada la capacidad de poderse presentar. Entonces, vemos a Pedro que dice, después de que se le había realizado un milagro a un hombre, ese hombre tenía más de 40 años de ser paralítico. Una persona que no le daba ningún beneficio a su familia, aunque no es por menospreciarlo, hermano, ni por ponerlo en lo más bajo o lo más inservible, pero sus padres lo tenían que andar levantando, lo tenían que llevar para donde él tenía que hacer sus necesidades, lo tenían que llevar para donde él se tenía que bañar, lo tenían que llevar y sentarlo donde él iba a comer. Entonces, ya cuando él ya tenía uso de razón, entonces ya no lo tenían en su casa, sino que todos los días se lo llevaban para donde estaba la entrada del templo. Ahí lo dejaban para ver si alguien le daba algo para sustentarse. Y él, cuando vio a Pedro y a Juan y a los otros discípulos que iban para la oración, se les quedó viendo. Con la mirada les decía que le dieran algo. Ellos le dijeron, nosotros no tenemos oro ni plata, ni parecidos, hermanos, a los que hoy en día, por ejemplo, cuando sacan las estadísticas de todos esos nuevos evangélicos de hoy, líderes y pastores y personas que tienen liderazgo, que le sacan todos los millones que tienen y las casas que tienen y a los carros que tienen y los aviones que tienen. Y ellos dijeron, no tenemos oro ni tampoco plata, pero lo que tenemos te damos en el nombre de Jesucristo de Nazaret, levántate y anda. Así, hermanos, el apóstol dice también, por eso incluye, hermanos, a los demás hermanos, que le dice, antes bien renunciamos a lo oculto y vergonzoso, no andando con astucia ni adulterando la palabra de Dios, sino con la manifestación de la verdad, recomendándonos a toda conciencia humana delante de Dios. Ellos eran un libro abierto ante las personas. Nadie los podía juzgar por algo que tal vez ellos pudieran haber hecho.
Entonces, cuando aquel hombre fue sano y que empezó, que se le afirmaron sus pies y sus tobillos y sus rodillas y sus piernas, y empezó a brincar y a saltar y a alabar a Dios. Analice usted, hermano, un hombre que por tantos años la gente lo ha visto ahí postrado, pidiendo, y luego después está brincando, está saltando, está adorando a Dios. Dice que los fariseos y los saduceos ahí en el templo lo mandaron a que se callara, lo mandaron a que se calmara, que no era para tanto, que estuviera haciendo tanto escándalo. Pero como no era tanto él el causante, sino los que lo habían ministrado, porque el Espíritu de Dios los capacitó, que les dicen ustedes por qué andan haciendo eso. Pero al mismo tiempo dice que ellos estaban pensando y reunidos con todos los mentados ahí. Le dice, pero nosotros no le podemos callar a este. Nosotros no le podemos decir que no hagan eso, porque la gente los tiene por alguien que son usados. Y nos van a apedrear si nosotros nos ponemos en contra de ellos. Y los mandaron aparte y les dijeron, ustedes ya no quiero que anden haciendo bulla, ni gritando, ni haciendo nada. Entonces Pedro, con la autoridad del Espíritu de Dios, le dice, juzguen ustedes. ¿Qué es lo que ustedes piensan? Nosotros vamos a obedecer a Dios antes que a los hombres. Eso, hermano, eso hizo también Pablo. Cuando andaba predicando, cuando andaba anunciando el mensaje, cuando andaba sanando los enfermos, cuando andaba restaurando a aquellas personas que estaban poseídas por demonios. Hermanos, él anduvo haciendo la obra. Pero hay personas que el Dios de este siglo los tiene cautivos. Pero no a todos es provista la oportunidad de conocerlo, pero sí, algunos sí tienen abiertamente la administración de Dios, porque las personas dicen, yo quisiera, pero no puedo. Es que cuesta. Sí, hermano, cuesta. Ninguno de nosotros que esté en este camino lo hace, hermano, porque tiene capacidad, o porque es más fuerte, o porque tiene mejor consistencia física, ¿no? Hermanos, si

Ve a un payaso mentiroso, falso, ladrón, y ahí está la gente haciéndole ruedo y haciéndole vítores. ¿Por qué? Porque el Dios de este siglo les ha cegado el entendimiento. Pero dice el versículo, ¿por qué motivo? Porque para que no le resplandezca la luz del Evangelio, la gloria de Cristo, el cual es la imagen de Dios. Y dice en el versículo 5, porque no nos predicamos a nosotros mismos, sino a Jesucristo como Señor y a nosotros como siervos, por amor de Jesús, haciendo la obra que nuestro Dios nos ha establecido. Porque dice, porque Dios que mandó que de las tinieblas resplandeciese la luz, es el que resplandeció en nuestros corazones para iluminación del conocimiento de la gloria de Dios en la faz de Jesucristo. Cuando, hermanos, nosotros mantenemos esa luz en nosotros y mantenemos ese testimonio íntegro delante de la presencia de Dios, las personas inmediatamente dicen, verdaderamente si este hombre sí es cristiano, verdaderamente esta mujer sí es cristiana, es que yo le he hecho cuanto le he pensado, hermano, y no rechazan, antes bien más amigable, más contento, más disponible. Había, hermanos, una pareja de hermanos que se fueron a vivir en una parte así apartada, en una hacienda rural, y tenían de vecino un señor que era bien así mal geniado, que todo le caía mal, y más cuando se dio cuenta que eran cristianos, más se portaba mal con ellos. Un día les cortó el alambre del cerco y se metieron las vacas y le ensuciaron toda la ropa que había dejado tendida a la hermana. Imagínese, hermano, cómo se siente cuando usted de repente se le revienta el lazo o el alambre donde usted pone la ropa y se le cae toda y se le empolva. ¿Qué cree usted que va a sentir? Va a sentir, hermano, una indignación, porque en primer lugar, cuánto cuesta lavarla y el tiempo que hay que ocupar para lavarla. Y volverla a relavar ya empolvada, sucia, es peor todavía, hermano. Entonces, la esposa le dijo al esposo, esposo le dijo, he hecho pay de manzana, llévale al vecino. Y buenas tardes, le dijo el hermano, aquí le traigo, mi esposa hizo pay de manzana, y aquí le traigo. Y aquel hombre donde vio que aquellos hermanos le habían regalado pay de manzana, se sorprendió, pero no quedó ahí la situación. Viene el hermano, el vecino, volvió a cerrar el cerco. Otro día les cortó el agua que iba el dique, que iba para donde ellos, le cerró el dique y no pasaba agua para donde los hermanos. Ese día habían hecho una cena muy sabrosa y la esposa le dice al esposo, esposo le dice, llévale este plato de la comida que hemos preparado. Aquel hombre se sintió sorprendido, pero venía lo más fuerte, hermano, que ese un día él, por andar de mal portado, se le quedó el carro estancado, hermano, en una gran lodacera. Y se le estancó de tal forma que no salía de aquella gran lodacera. Entonces viene el hermano, agarró el tractor, encadenó en la parte delantera del carro del vecino y lo sacó del lodazal. Y le dice el hombre, momento, momento, momento, le dijo, quiero hablar con usted. Dos veces le dijo, yo los he maltratado, la vez que le corté los alambres del cerco y se metieron los animales y le ensuciaron la ropa a su esposa y ustedes me dieron pay de manzana.

0: La segunda vez que yo les corté el agua y ustedes me dieron a cenar de lo que ustedes habían preparado para cenar. Y esta vez le dice que yo me había afectado, usted no tomó venganza, sino que me vino y me auxilió. ¿Qué es lo que ustedes tienen? ¿Por qué se portan de esa manera? Les dijo, ¿qué es lo que hay en ustedes que no los hace buscar venganza? Es, le dijeron ellos, porque Dios nos mandó que de las tinieblas resplandeciese la luz. Él es el que resplandeció en nuestros corazones para iluminación del conocimiento de la gloria de Dios en la faz de Jesucristo. Nosotros hemos decidido ser cristianos, no importando las veces que recibamos males, porque entre más males hagamos, el Señor nos dice, entre más males nos hagan, no seas vencido de lo malo, sino vence con el bien el mal. Ese hombre, hermano, se quedó pachito y les dice, verdaderamente, me han demostrado que ustedes son cristianos. Hermanos, la humanidad está hoy en día viéndonos a nosotros. Nos mira desde que amanece hasta que termina el día. Nos ven nuestro levantar y nos ven nuestro acostar. Nos ven nuestro andar en el entorno de ellos. Y si nosotros reaccionamos como antes lo hacíamos, no le vamos a dar luz, sino que los vamos a meter a más tinieblas. Y esas personas van a ir en nuestra propia cuenta. Van a caer, esa sangre va a caer sobre nosotros. Que nos ayude nuestro Dios, hermanos, a guardarnos íntegramente, como el apóstol Pablo dice, porque él está diciendo, antes bien renunciamos a lo oculto y lo vergonzoso, no andando con astucia ni adulterando la palabra de Dios, sino por la manifestación de la verdad, recomendándonos a toda conciencia humana delante de Dios. Que las personas vean en nosotros que Cristo está en nosotros. Tenga una bendecida tarde. Muchas gracias por haber estado en la sintonía. Ya mi hermano Patricio, desde la ciudad de Iquique, ya hermanos está listo desde el lugar de Salto, desde Alto Hospicio, viene para presentar Búscale. Dios le guarde. Muchas gracias a todos. Que el Señor le bendiga y tengan una bendecida tarde de día martes. Y con el favor de Dios nos encontramos mañana en punto de las 3 de la mañana hora de Chile, 1 de la mañana hora en El Salvador, al tercer día de clamor de madrugada. Dios le guarde. Hasta el próximo.
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0: Muchas gracias, Marcela. Denle más fuerte ese aplauso.
1: Todo empezó un día al iniciar la universidad.

final. Y James de nuevo regresó a la universidad. Y al salir de clase vio que tenían hambre. Cuatro melenudos